0: por la Municipalidad de Lima Metropolitana. Así es, son dos fechas especiales, el día de hoy, lunes 21 de septiembre, y el martes 22 de septiembre, que es mañana. Este debate es en torno a las elecciones municipales y regionales del 2026, organizado por el Jurado Nacional de Elecciones. Así que tenemos un gran equipo desplegado ya en los exteriores de la Biblioteca Nacional del Perú, y también tenemos a Juan Diego Berna en el box de periodistas. Él va a estar acuciosamente haciendo las preguntas a los candidatos que se atreven a llegar a nuestro box o, en todo caso, que él pueda intervenir. Así que atentos, porque en esta primera hora vamos a estar analizando con diferentes especialistas el panorama por Lima Metropolitana, cómo es que están las encuestas, cómo es que va la viabilidad de las propuestas, que también es algo muy importante a analizar, por supuesto. Quiero presentarles ya a nuestro invitado de la noche, con él vamos a estar analizando diferentes temas en esta materia. Nos acompaña Javier Iván Arenas. Él es especialista en energía y minas y también analista político. Dios te bendiga, Javier Iván.
1: Muchísimas gracias, Grecia. Gracias por la invitación.
0: Expectativa por el debate con respecto a Lima Metropolitana, que siempre genera pues coyuntura, polémica, pero no nos olvidemos de que no es el centro Lima Metropolitana como tal estas elecciones.
1: Sí, la verdad es que de alguna u otra manera produce cierta relevancia, en el sentido de que hay que saber quién podría tener la oportunidad de manejar la primera ciudad del país, la capital del país, la ciudad más importante del país. Además, algo debe salir de ese debate, creo yo. Creo que todos, creo que López Aliaga, Bruce y otros más por ahí podrían despuntarse al término de este debate, ¿no?
0: Algunos han dicho que este podría ser el día D para algunos candidatos, es decir, el día que cambie un poco el destino de estas elecciones, un punto de inflexión. Voy a presentar a los candidatos que el día de hoy van a estar debatiendo. Se tratan de 13 participantes. Los voy a nombrar: Samir Quispe, del partido Batalla Perú; Ricardo Belmont, del partido Cívico Obras; Carlos Bruce, del partido Somos Perú; Victoria de la Cruz, del partido Morado; Segundo Valdés, del FREPAP; Elio Riera, del partido Alianza para el Progreso; Sandro Caller, del partido Patriótico del Perú; Flor de María Hurtado, del partido Demócrata Verde; Osvaldo Vargas, de Juntos por el Perú; Luis Huete, del partido Pueblo Consciente; Susel Paredes, del partido Ahora Nación; Daniel Urresti, del partido Podemos Perú; y Yehude Simón, de la coalición transformadora Tierra Verde. De estos 13 participantes, yo he separado una lista de 5, los cuales son un poco más relevantes políticos, dado que han tenido anteriormente cargos o que han estado y están hoy en día dentro de la lista de los 5 primeros candidatos en las encuestas. Tenemos en primer lugar al señor Carlos Bruce, que según la última encuesta, de hecho, figura en el segundo lugar, disputándose por 10 puntos aproximadamente de diferencia con Rafael López Aliaga. Carlos Bruce ha sido ministro en la época del expresidente Alejandro Toledo, asimismo en la época del expresidente Martín Vizcarra, excongresista entre el 2006 y el 2019, y es actual alcalde de Surco. Tenemos también a Daniel Urresti, quien actualmente figura en el quinto lugar dentro del orden de popularidad de estas encuestas. Daniel Urresti ha sido ministro del Interior durante el gobierno de Ollanta Humala entre el 2014 y 2015. Ha sido congresista de la República también, solamente por un año, 2020-2021, un parlamento disuelto. Y recordemos, hace algunos cuantos meses atrás, Daniel Urresti salió a libertad a través del caso Hugo Bustillos, donde se le señalaba de presunto asesino de este periodista. Pero bien, tenemos también dentro de los nombres a Susel Paredes, excongresista de la República. Recordarán ustedes su paso por la gerencia de fiscalización en el Distrito de la Victoria ya por el 2019. Sandro Caller y Ricardo Belmont, que han sido excandidatos a la presidencia en esta última elección pasada. Así que vamos a ver cómo es que se va a desarrollar este debate. En breve yo les voy a contar minuciosamente cómo se va a estructurar, cuáles son los tiempos, cuáles son los ejes temáticos. Pero antes de ello, nos vamos a enlazar rápidamente con nuestro compañero Juan Diego Berna. Él se encuentra en el auditorio Mario Vargas Llosa de la Biblioteca Nacional del Perú. Dios te bendiga, Juan Diego, desde San Borja.
2: Bien, muchísimas gracias. Gracias por el pase. Dios te bendiga. Un gran saludo igualmente para los que van a estar sintonizándonos durante las próximas 3 horas y de repente un poco más hemos ya hecho esta cobertura hace 3 meses y hace un poco más de 4 meses también, cuando se desarrolló el primer debate presidencial. Ya van a ser incluso creo que 6 meses, exactamente la última semana de marzo. Pero bueno, Grecia, estamos aquí ubicados en el auditorio de la Biblioteca Nacional del Perú, que yo creo que más bien es la ampliación de un auditorio, porque si ves la parte, la que se encuentra en la parte posterior a nosotros, está el estrado donde en breves instantes va a estar llegando el presidente del Jurado Nacional de Elecciones, el presidente Burneo Bermejo, Roberto Burneo Bermejo, para explicar los detalles de lo que ha sido ya la llegada de varios candidatos a la alcaldía, que se han aproximado ya al protocolo y al hall correspondiente, para que en el backstage igualmente cuenten con sus equipos técnicos. Hemos estado viendo, observando al equipo de Yeude Simón. Tenemos entendido que también el señor Elio Riera, de Alianza para el Progreso, también ya se hizo presente. Pero en medio de todo, Grecia, hay una particularidad en la diferencia de lo que fue el debate presidencial con el que va a ser el que vamos a presenciar hoy. Si recordamos, estas ternas o estas duplas que existían en el debate presidencial tenían 3 minutos los candidatos en los que daban su propuesta, preguntaban, se atacaban, se reservaban unos minutos finales o unos segundos para ver si es que daban alguna estocada final. Sin embargo, en este proceso, los candidatos que van a estar por duplas, y solamente creo que va a ser una terna, van a tener los 3 minutos de corrido en su segundo bloque. El primer bloque va a ser de presentación, van a hablar 1 minuto y medio cada uno, pero en lo que significa el segundo bloque son 3 minutos de corrido. Y luego el otro candidato va a poder hacerle un par de preguntas donde va a responder el candidato. Es decir, 3 minutos íntegros de corrido. Luego el contendor le va a preguntar qué cosas no entendió de su plan de gobierno o cómo es que lo ejecutaría. Se va a tener 30 segundos, 45 para responderlo, y una segunda pregunta correspondiente. Va a haber una pregunta ciudadana de la misma forma en la que muy parecido fue en el debate presidencial, y una segunda intervención en la que los moderadores van a hacer una pregunta cerrada, en la que van a tener que responder con un sí o con un no y sustentar el por qué. Finalmente, van a estar respondiendo todo lo que significa la dimensión territorial, incluye allí la seguridad ciudadana, la dimensión social de la misma forma, para ver cómo responder a los diferentes desafíos medioambientales que está atravesando nuestra ciudad. Hemos estado escuchando muchas propuestas de inseguridad ciudadana, pero también es importante los rellenos sanitarios, por ejemplo, que están colapsados en Lima. ¿Cuáles son los ISOs correspondientes que van a estar ejecutando los planes de gobierno municipales? Vamos a escucharlos seguramente en breve, pero Grecia, estamos aquí ya junto con la prensa, listos para ver la conferencia que vaya a realizar el señor Roberto Burneo en breves instantes, y por supuesto estaremos conectados para nuestra transmisión extraordinaria en Betel Noticias. Adelante.
0: Bien, muchas gracias, Juan Diego. Entonces, él nos va a estar trayendo toda la información minuto a minuto y los detalles con respecto a los diferentes candidatos que van a estar desfilando en esta primera jornada del debate por la Municipalidad Metropolitana de Lima. Javier Iván, yo acabo de mencionar a 5 de los 13 candidatos que son los más destacados si hablamos de manera política. No estoy hablando de su CV o su perfil profesional académico, pero estos candidatos que son pequeños, que no figuran en las encuestas, que a lo mejor no son conocidos o relevantes si los comparamos con otros, siempre se suelen quejar, ¿no? Y dicen, la prensa no nos da espacio, es una campaña desigual, no hay una simetría en la información. ¿Tú crees que esto es cierto o es que es parte de la dinámica, teniendo en cuenta que son más de 25 candidatos?
1: No, es parte de la dinámica, evidentemente, es parte de la exposición, es parte de lo que cada candidato con su campaña puede dar, es la, en fin, la posibilidad de que un candidato pueda hacer clip con una parte de la población y de pronto pueda ser catapultado por esta misma población para ser un candidato viable. No es básicamente la dinámica de la propia elección, no es que hay candidatos que han aprovechado muy bien este pequeño, digamos, tiempo de 1 hora o 2 horas que tenga este debate para poder plasmar o para poder ser ese un trampolín para poder convertirse en un candidato importante, ¿no? Pero básicamente esa es la dinámica, no necesariamente los medios de comunicación.
0: Así es. ¿Qué te parece, Javier Iván, si escuchamos brevemente a Carlos Bruce, candidato de Somos Perú, quien hoy día va a estar participando de este debate? Adelante.
3: Sobre la propuesta de cada uno de los candidatos.
4: ¿Cuál es el tiempo límite, en todo caso, que tendría el Jurado Nacional de Elecciones? ya casi está fuera de tiempo. Por ejemplo, este debate ya se está realizando y no sabemos si quienes están participando en el debate pueden ser elegidos o no. Entonces, eso que es tan fundamental, el jurado tiene la responsabilidad de definirlo. De lo contrario, ellos serán los responsables de haber

0: iniciado un proceso electoral. Totalmente. Por incompetencia, no me imagino otra cosa.
1: Bien, candidato, ahora hablando de propuestas como tal, las va a detallar adentro, pero en seguridad ciudadana, que es lo que más aclama la gente, ¿cuál podría resaltar usted antes de ingresar al debate?
0: Bueno, todo lo vamos a hacer en el debate. No tengo por qué darle herramientas a mis adversarios antes de tiempo, pero vamos a hacer las propuestas. Vamos a, por el corto tiempo uno no puede entrar en detalles, pero sí, vamos a lanzar las ideas que distinguen nuestra proposición, nuestro estilo de liderazgo de otros estilos de liderazgo.
1: ¿Expectativas, los ánimos, cómo van a los
0: debates? Muy bien, muy contento de que se haga este debate, y además muy contento porque los pobladores de Lima pueden tomar una mejor decisión.
1: Último mensaje a la población que lo está viendo en este momento.
0: Quedan 14 días para las elecciones. El pueblo de Lima en estos 14 días tiene que tomar una decisión. Creo que tiene que evaluar no solo las propuestas, sino el estilo de liderazgo de cada uno de los candidatos. Y queremos un nuevo alcalde de Lima que no esté discriminando ni insultando, sino un candidato y un alcalde que nos una a todos y que nos inspire para que nos sacara adelante a nuestra querida ciudad de Lima. Muchas gracias.
2: ¿Qué haría usted con la ATU, por favor? ¿Qué decirle a los transportistas?
0: Eso lo vemos en el debate. Muchas gracias.
3: El candidato de
4: Bien, entonces acaba de declarar Carlos Bruce, quien hoy por hoy se posiciona en el segundo lugar con un 15.8% en el simulacro de votación. Ahora, es interesante lo que él dice, ¿no? Los periodistas han aprovechado este momento para preguntarle acerca de su principal rival, que vendría a ser Rafael López Aliaga. Y él ha indicado que avalar su participación en estas elecciones podría viciar como tal al candidato para la alcaldía de Lima. Voy a presentar a nuestro invitado porque tenemos una mesa, se trata de Jorge Apaza, él es experto en derecho electoral y asociado del Instituto ACCHA. Muy buenas noches, Jorge, ¿cómo está usted?
5: Muy buenas noches, muchas gracias.
4: Bueno, en primer lugar, ¿considera usted que evidentemente la participación de López Aliaga viciaría de alguna u otra manera estas elecciones?
5: Habría que precisar que, tal como señaló el Jurado Nacional de Elecciones, al menos el presidente Iburneo, la participación del candidato Rafael López Aliaga en su condición de regidor como tal no infringiría, al menos por el momento, la normativa electoral aplicable. Cabe precisar que si es que el jurado en algún momento después, si es que hubiera la posibilidad de que el señor Rafael López Aliaga gane, ya estaría de acuerdo a sus atribuciones el decidir si es que asume él o asume el segundo regidor. Pero cabría precisar que normalmente ante la ausencia del candidato alcalde, quien asume en los 81 casos que por ejemplo tenemos que en el año 2022, por diferentes razones, los candidatos a alcaldes de la lista ganadora fueron declarados improcedentes, renunciaron, hubo otro que murieron, declararon improcedentes o tachados, pues quienes asumieron en la misma acta de proclamación fueron los primeros regidores, incluso un segundo regidor cuando el candidato a alcalde y el primer regidor pues no estaban en la lista, por lo que sería común o bueno, sería lo normal que los jurados electorales especiales al momento de proclamar si es que gana el señor Rafael López Aliaga, pues tendría que ser el que asumiría la alcaldía.
4: Ajá, bien, entonces acabamos de escuchar las declaraciones de un experto en la materia, pero también vamos a escuchar ahora las declaraciones de Elio Riera, él es candidato por el partido Alianza para el Progreso, un abogado que en algún momento destacó bastante por su defensa al expresidente Alberto Fujimori. Vamos a escucharlo.
6: ¿Debatir con Rafael López Aliaga?
7: Estoy convencido de que cualquier persona que llegue el día de hoy para debatir conmigo va a ser una oportunidad talentosa e importante para que yo pueda demostrar que soy el mejor. Sea quien fuese, estoy convencido que presentaré una propuesta técnica que sin duda alguna va a calzar justamente en el voto popular y justamente en los vecinos de Lima Metropolitana.
6: ¿Cuál es la propuesta emblema en seguridad ciudadana?
7: Plan 43, en 100 días, el día de hoy voy a poder presentar una propuesta, Plan 43, donde estimo sin duda alguna que podré presentar la solución a los problemas de Lima.
8: ¿Qué más pasa con los trenes, por ejemplo, en estos momentos se encuentran?
7: Bueno, ya los trenes sin duda alguna genera pues la obligación de gestionar, no es propiamente la municipalidad. Tenemos también propuestas técnicas dentro del Plan 43 para darle viabilidad en los próximos meses, ¿cómo no?
1: ¿Usted va por Alianza para el Progreso? ¿Habrá podido conversar quizás con César Acuña antes de este debate?
7: Mi reconocimiento, ¿cómo no?, al señor Acuña, quien es el líder fundador, pero en esta oportunidad ha delegado en mí la continuación del liderazgo de este partido. El día de hoy yo lo represento y como líder vengo a representar a jóvenes zapatistas para presentar una propuesta de cambio. A ese apunto.
9: En los 100 primeros días, ¿cuál será su plan de trabajo?
7: Plan 43, no se lo pueden perder el día de hoy. Estoy convencido que ninguna propuesta técnica podrá rebatir lo que voy a proponer el día de hoy.
9: ¿Qué propuesta nos podrá responder?
7: Un tema muy valioso, ¿no? 4.2 en dos semanas. En dos semanas se han demorado en darle viabilidad a mi candidatura. En dos semanas hemos llegado al 4.2. El día de hoy servirá para estar entre los tres primeros. Estoy convencido de ello.
1: ¿Cómo resaltar, candidato, entre tantas propuestas el día de hoy?
7: Bueno, a mí no me han encontrado nunca divirtiéndome, electrocutándome de las personas. A mí nunca me han encontrado preso. Yo nunca me he olvidado plata en el aeropuerto. Ya vamos, los ciudadanos están cansados de lo mismo. Y estoy convencido que el día de hoy voy a proponerles algo diferente. Los jóvenes son la iniciativa del cambio y a ello me dedico. Mi conciencia como ciudadano, como padre, llega un momento de la verdad. Tengo dos niños preciosos, Salvador y Alessandrita, que merecen justamente llegar a Lima y no tener miedo. El miedo que tenemos el día de hoy. A eso me apunto y por ello estoy acá.
6: Doctor Riera, finalmente, ¿qué haría usted con la ATU? ¿Qué decirle a los transportistas, por favor?
7: Tenemos que coordinar sin duda alguna en gestionar el tema del ATU. Lamentablemente muchos problemas y nada de eficiencia. No se puede perder el día de hoy el debate Plan 43. En 100 días vamos a solucionar todo esto. Muchas gracias, gracias, gracias.
1: La gente lo ha escuchado, pero un mensaje.
4: Bien, acabamos de escuchar entonces a Elio Riera, candidato por el Partido Alianza para el Progreso, bastante entusiasta y confiado en sí mismo, ¿no? Javier Iván, ¿cómo lo ves tú? Teniendo en cuenta que ahora en el partido, que ha quedado un partido prácticamente vacío, ¿no? Ya no está la figura del señor César Acuña. Entonces, hay nuevos rostros que pueden posicionarse como futuros líderes de este partido.
10: Mira, yo creo que entusiasmo no le falta, yo creo que argumentos tampoco. Es decir, además, creo yo que hay que ser un poco, tener una actitud un poco temeraria, sabiendo que él no está entre los primeros cinco, ¿no? Si no está en los otros, digamos, cinco que vienen atrás, ¿no? Tampoco ni sexto ni séptimo, creo que está en octavo, si no me equivoco, una cosa así.
4: Sexto. Bueno, según el último simulacro de votación.
10: He visto que en otros le ponen octavo, una cosa así, pero bueno, él tiene un momento para poder lucirse en este debate, ¿no? Y tiene un momento en el que es el todo o nada para él. Y me parece que por ahí está yendo de alguna otra manera. Ahora, recoger el voto joven, recoger el voto de seguridad, es un voto que todos lo van a repetir, evidentemente, pero en este caso, en el tema del voto joven, sí puede a ganar algo, pero bueno, es un momento y si sabe debatir muy bien, entonces yo creo que algo tendrá que sacar,
4: ¿no? Claro, pero acá hay una encrucijada, ¿no? ¿Cuál es el equilibrio entre el performance del candidato, su forma de expresarse, la manera en que llega a la audiencia, las emociones que puede generar y la viabilidad de sus propuestas? Porque al fin y al cabo puede ser que me esté proponiendo el oro y el moro, pero nada, eso es viable para Lima.
10: Bueno, pero eso básicamente es una actitud de, bueno, pedir eso a los candidatos es pedirle, bueno, demasiado, ¿no? Porque los candidatos evidentemente van a darte un porrido de moro, ¿no? Aquí, en este momento, los candidatos saben que el tema de las razones y que el tema técnico y el plan de la propuesta es muy poco leíble, creíble, nadie lee, digamos, ese bocón que te puedes tener ahí de plan de gobierno, ¿no? Aquí lo que vale básicamente es eso, las emociones, y muchas veces las emociones, muchas veces los sentimientos, muchas veces ese tipo de cosas son valores que mueven, y a eso creo está apelando, ¿no? El señor Riera es un abogado, es alguien que sabe hablar, alguien que ha tenido facilidad de medios de comunicación, entonces está mirando probablemente ya cierta expectativa con él, pero vamos a ver, puede dar el todo por el todo, ¿no?
4: Ahora, señor Apaza, ¿usted qué considera que los ciudadanos limeños están esperando el día de hoy escuchar y ver por parte de los candidatos?
5: Creo que lo principal que aqueja a toda la ciudadanía es la seguridad ciudadana, sobre todo en distritos del norte, específicamente, o en la parte más conocida como los conos. Sí es esencial que al menos en el poco tiempo que queda cada candidato pueda mostrar propuestas técnicas, al menos. Lamentablemente, también por la gran cantidad de candidaturas que hay, creo que en el 2018, por ejemplo, hemos tenido 20 candidatos, esta vez tenemos 26, cabe recordar que eran 27, uno fue declarado improcedente, que es el Partido de Integridad Democrática. Sin embargo, el tiempo es oro, al menos para cada uno de ellos.
4: Claro. A ver, vamos a mencionar la estructura para este debate para que todos los tengamos claros. Se trata de cuatro bloques como tal. El primer bloque se ha denominado Visión de la Ciudad. Los candidatos van a tener 1:30 para presentar su propuesta general para Lima Metropolitana. Luego le sigue el segundo, tercer y cuarto bloque que voy a mencionar más adelante porque tenemos declaraciones en exclusiva del candidato Ricardo Belmont.
11: Allá arriba. ya me van a escuchar en el escenario. Porque si no, bueno, no tengo. Soy muy.
8: Está cuidando la garganta.
11: Cuido la garganta, sí. Necesito un guaracazo más bien para poner mejor.
6: Me hubiera gustado debatir, pregúntame, ¿cómo el señor López Ayala?
11: Sí, claro, me hubiera encantado conversar con él. ¿Se llama debatir? Sí, debatir, cómo no.
6: ¿Esta será su última, de repente, carrera electoral, señor?
11: Yo creo que sí, ya estoy con algunos capítulos inscritos con sangre y fuego.
6: ¿Qué hará para lograr?
11: ¿Qué cosa?
6: La gente
11: me escuche.
12: ¡Cargo a la cámara!
11: Yo no creo en
12: la cámara.
11: Nunca la acertaron. Yo creo en la calle.
13: ¿Qué dicen los vecinos sobre la inseguridad?
11: Escuchan ustedes, ¿para qué me adelanto?
8: El debate presidencial dijo que era la última vez que postulaba en la presidencia. ¿Es la última vez que usted postula en
11: la presidencia? Sí, no me da cuero. Ya no me dé el cuero. Sí, yo creo que ya no me dé el cuero más. Voy a tener...
13: ¿Una postulación en todo caso?
11: Yo creo que sí.
1: ¿Tiene algún mensaje para sus oponentes, para los otros candidatos antes del ingreso?
11: Para mí son contendores como en el deporte. No hay nada personal. Yo tengo la cultura deportiva.
13: ¿En esta contienda electoral ya tira la toalla? ¿Se jubila de la política?
11: Nunca tiro la toalla. Nunca tiro la toalla.
13: ¿Se jubila de la política en todo caso?
6: ¿Un mensaje para los limeños, señor?
4: Bien, ustedes han escuchado las declaraciones de Ricardo Belmont, exalcalde de Lima entre el 90 y el 95, excongresista de la República entre el 2009 y 2011 y excandidato presidencial. Ha dicho que él no cree en las encuestas. Sin embargo, creo que dio su campaña un giro positivo para él en estas elecciones a la presidencia y estuvo muy cerca de convertirse en, por lo menos, en uno de los candidatos de la segunda vuelta. ¿Cómo lo ves ahora para la alcaldía de Lima, Javier Iván?
10: Pensé que le iba a ir mucho mejor porque él es un limeño, un citadino, alguien que representa además a cierta conducta anti-establishment, cierta rebeldía. Acuérdate tú que eso lo demostró en las elecciones presidenciales pasadas. Entonces, a mí me parece que con esta, además este relato de ir contra todos, tener una especie de gente que lo seguía, los espartanos. Entonces yo creo que podía haber ido mejor. Lo que pasa es que evidentemente ya tienes un tipo de más de 80 años. Más bien lo que saludo es que tiene todavía de alguna otra manera salud como para poder llegar a este tipo de contiendas. Pero yo pensé que le iba a ir mucho mejor en esta candidatura. Eso significa muchísimas cosas. Digamos, es decir, tú puedes hacer una sociología electoral de lo que sucede en Lima. Puedes ver tranquilamente una Lima de centro, de los distritos mesocráticos, y esa Lima de las Limas distintas, esas que se llamaban antes conos, y esa Lima Norte, Lima Sur. Entonces puedes ver que hay dos ciudades allí. Yo pensé que el señor Belmont iba a representar esa otra ciudad, esa ciudad que no se ve necesariamente dentro de esa Lima periférica, de esa Lima central, de esa Lima mesocrática. Pensé que le iba a ir mucho mejor, sin embargo, bueno, llegó hasta acá, ¿no?
4: Javier Iván, ¿tú crees que sea cuestión de tiempo? Porque recordemos que en las elecciones presidenciales, cuando Ricardo Belmont participaba en los debates, todavía no era tan popular, ¿no? Pero una semana y media o casi dos semanas levantó su popularidad previo a el día de la primera vuelta.
10: Sí, pero las condiciones eran otras, ¿eh? No digo que acá lo pueda hacer. Lo que te digo es que las condiciones eran otras en el sentido de que en ese momento había un electorado que estaba buscando, acuérdate tú que antes estaba el general Grosso, ¿no? Un general de la FAP, retirado de la FAP. Después estaba otro y así sucesivamente. Alguien estaba, de alguna otra manera estaba, yo creo que él
4: en busca de un outsider, ¿no?
10: Sintonizó exactamente con un momento, con una conducta de cierta parte del electorado que estaba buscando a alguien en este outsider, ese anti-establishment, y me parece que lo encontró él justo en el debate. Entonces no sé si ahora puede hacer lo mismo. No veo que hay una Lima anti-establishment que esté buscando. Creo que esa Lima anti-establishment está repartida entre López Aliaga, que tiene muchísimas expectativas y aprobación en estos distritos populosos. Y también en Urresti, ¿no? Tú ves Urresti en las últimas encuestas, te das cuenta de distrito a distrito, tiene posibilidades en algunas de ellas, ¿no? Entonces, No sé si en este momento hay un electorado que esté buscando precisamente a alguien así. No sé si ese electorado puede hacer clic con él. Entiendo que ese electorado anti-establishment probablemente esté más cerca de López Aliaga en este momento.
4: Bien, esa es la lectura entonces de Javier Iván Arenas. Y permítame ahora comentarles la estructura de este debate. Ya les expliqué el bloque 1, que se denomina visión de ciudad. El bloque 2 se llama interacción entre candidatos. Y en este caso se van a abordar dimensiones sociales y territoriales ambientales. Se trata de duplas. Van a ser 5 duplas y una terna, donde va a haber un careo entre los candidatos. El bloque 3 tiene como denominación la ciudadanía tiene la palabra, que es donde los candidatos van a responder a las preguntas de los ciudadanos. Son 2 rondas en total, de la misma forma, bajo figuras de duplas y, en el caso de la primera y la segunda ronda, una terna en cada una. Hay que resaltar aquí un punto importante, que han llegado casi 5.000 preguntas ciudadanas a las autoridades del Jurado Nacional de Elecciones. Y por último, el bloque 4, que son las palabras finales. Los candidatos van a tener un tiempo determinado para dar sus conclusiones y palabras finales. De esta manera se cerraría el primer debate, esta primera jornada. Señora Paza, ¿usted considera que la organización, teniendo en cuenta los tiempos, la estructura, el sorteo de las participaciones, es propia para que el limeño pueda captar la esencia de las propuestas, el espíritu de lo que realmente quiere dar a conocer el candidato?
5: Yo creo que no. Y al final creo que los candidatos, incluso haciendo un símil con el debate pasado, hubo al menos una cierta interacción por parte de un candidato que logró al menos retomar cierta expectativa, que es justamente Carlos Álvarez. Pero Carlos Álvarez no retomó esa expectativa específicamente por sus propuestas necesariamente, sino por el grado de visibilidad que puede tener, incluso el grado de confrontación, de qué tan confrontacional pueda ser y qué tan, por decir así, de manera coloquial, qué tan bien parado pueda salir del debate. En ese sentido, al menos creo que si es que estos candidatos pueden justamente tener la sintonía, y justamente como mencionó también, sería cuestión de ver si es que logra conectar con el electorado.
4: Ok, entonces a lo mejor la estructura del debate no los ayude mucho. Lo que los va a ayudar a resaltar como tal son las intervenciones que van a tener, sobre todo teniendo en cuenta las duplas, ¿no? Que son careos frente a frente. Ahora, se espera confrontación, se espera propuestas, teniendo en cuenta que es la capital, ¿qué es lo que está buscando el ciudadano escuchar?
5: Creo que hasta cierto punto el problema, como dije, del debate en sí, muy aparte de la cantidad de candidaturas que hay, es el hecho del tiempo. Y como vuelvo a repetir, ¿qué tan probable es explicar una propuesta clara, metódica, con diferentes aristas, viendo el problema objetivo, viendo la solución en el poco tiempo que le dan? Lo más certero para ellos, más allá de presentar una propuesta técnica como se debe, lo que van a intentar resaltar son sus ideas e ir a la confrontación en caso justamente necesiten.
4: Así es. Vamos a analizar el último simulacro de votación que se presentó el día de ayer por parte de la encuestadora Datum. En esta ocasión tenemos con un 24.7% a Rafael López Aliaga en el primer lugar. En el segundo lugar a Carlos Bruce con un 15.8%. Francis Allison le sigue en un tercer lugar con un 9.8%. Samuel Daza en cuarto lugar, 6.2%. Daniel Urresti, 5%. Luego en el sexto lugar, Elio Ríos, 4.2%, Susel Paredes en el séptimo lugar con un 3.2%, Alberto Tejada, Osvaldo Vargas y segundo Valdés son aquellos que terminarían de completar los 10 primeros candidatos. Entonces, Javier Iván, definitivamente cuando y hubo este cambio, cuando Luis Rubio renunció a la candidatura por Renovación Popular y entró nuevamente, digamos, a la competencia por la alcaldía de parte de Rafael López Aliaga, hubo un cambio, ¿no? Se entendió que la elección era diferente con o sin Rafael López Aliaga. Y eso lo dijo inclusive el mismo Francis Allison en esta mesa, ¿no? Ellos tenían en cuenta de que era diferente a las elecciones. Vamos a analizar este punto, pero antes de ello vamos a escuchar al presidente del Jurado Nacional de Elecciones, Roberto Burnero.
12: También se ha garantizado en el debate la participación ciudadana con 2 preguntas ciudadanas. Ha sido un bolsón de preguntas de cerca de 5.000 que hemos recibido y que ha servido para poderlas socializar y que los candidatos a nivel nacional puedan responder a las mismas. Ha habido una participación del 99% de las diferentes organizaciones políticas a nivel nacional y es relevante destacar que cada una de ellas ha podido consensuar y coordinar junto con el área técnica del Jurado Nacional de Elecciones la metodología y las diferentes pautas que se tienen en los diferentes debates. Es importante también destacar que en esta jornada son alrededor de 26 organizaciones políticas las que participan en Lima Metropolitana, y importante indicar que ¿cuál es la importancia del debate? El debate permite fortalecer una estrategia del Jurado Nacional de Elecciones en torno al voto informado. Fortalece esa en coordinación con las organizaciones políticas y con la instancia técnica respectiva. Con ello, quien sale ganando finalmente en el debate es el ciudadano. Y eso es lo importante destacar. Lo que resulta del debate es que el ciudadano puede conocer

0: éticos y que se han firmado en el pacto ético electoral que ha sido firmado en Lima Metropolitana por la mayoría de las organizaciones políticas. Es importante indicar también que esto permite al ciudadano escuchar, comparar, debatir entre los candidatos y finalmente tomar una decisión, porque un voto informado, un voto consciente, empodera al ciudadano de cara al 4 de octubre que se viene. No quiero dejar de lado lamentar y también solidarizarme con el sensible fallecimiento de una candidata al gobierno regional de Lima de Ancash, derivado de una acción violenta que condenamos enérgicamente, y hacemos un llamado también a las autoridades para que tomen cartas en el asunto, tomen las medidas respectivas, sancionen a los responsables y finalmente brinden la seguridad respectiva a todos los candidatos a nivel nacional. Debemos invocar que estos procesos electorales sean procesos limpios, pero también pacíficos, en donde prime una competencia basada en ideas, basada en propuestas y que finalmente el ciudadano decida. Importante indicar también que esto ha venido siendo materia de uno de los temas de agenda muy importantes del sistema electoral, del jurado, con lo cual nosotros nos hemos ido preparando. Nosotros no somos policías, nosotros no prestamos seguridad, pero sí nos hemos organizado en comisiones multisectoriales de coordinación y articulación con las diferentes instancias a nivel nacional. Son más de 80 desplegadas que se han organizado a nivel nacional justamente para prevenir estos riesgos de seguridad, pero también ahora un ingrediente adicional respecto del fenómeno del Niño. Así que venimos preparando, pero también invocamos a las autoridades a tomar las medidas respectivas. Otra cosa que quiero destacar es que frente a los diferentes cuestionamientos, el Pleno del Jurado ha venido tomando decisiones. Las decisiones que toma el Jurado Nacional de Elecciones, y en específico el Pleno, se realizan sobre la base de la Constitución, de las leyes. Son decisiones colegiadas donde no prima la decisión de una persona, sino de un organismo colegiado que integran 5 magistrados, en el que yo soy presidente. Sus decisiones son independientes, son debidamente motivadas sobre la base del ordenamiento jurídico y se basan sobre la base de la solución y de respuesta de casos concretos en específico, y son comunicadas específicamente a las decisiones a través de los portales institucionales. Nosotros respetamos mucho el hecho de que puedan ser debatidas, que quizás puedan no estar de acuerdo con las decisiones del jurado, pero lo que queremos garantizar es que siempre las mismas se basan en derecho, se basan en la independencia de los magistrados y se basan en la institucionalidad del Jurado Nacional de Elecciones. Así que es importante finalmente cerrar estas palabras iniciales y saludar la gran participación de las organizaciones políticas a nivel nacional y también en este caso de Lima Metropolitana, que han podido coordinar, consensuar y determinar la metodología que ustedes van a ver en algunos minutos. Los invitamos a todos a que se unan a nuestras multiplataformas, a nuestro canal de televisión. Este debate va a ser transmitido por ustedes, pero principalmente por la línea o el canal de televisión a nivel nacional de nuestras multiplataformas, y todos los debates pueden verlos grabados en nuestra página web y nuestros diferentes medios de comunicación. Y finalmente, invocamos a la ciudadanía a que participe masivamente este 4 de octubre como miembros de mesa, como sufragantes, que vayan a votar, porque finalmente ellos, ustedes, los ciudadanos, tienen ese gran poder de determinar este 4 de octubre quiénes serán las autoridades que manejen sus distritos, que manejen su territorio y que los lideren en los próximos 4 años. Es una decisión muy importante y debe ser una decisión.
1: Bien, son las 7:35 de la noche. Acabamos de escuchar las declaraciones de Roberto Gurneo, presidente del Jurado Nacional de Elecciones. Y ahora rápidamente vamos a escuchar también las declaraciones de la candidata por Ahora Nación, Susel Paredes, quien acaba de llegar al recinto y en breves minutos va a estar ingresando a este estadio. Adelante.
2: No hay reelección inmediata. Tiene que esperar un periodo. Él se ha desesperado. Ya, pero bueno, pues, ¿qué podemos hacer? ¿Y qué mensaje dice que el jurado? Bueno, que no improvise, que hable a tiempo por el bien de la democracia. Imagínense, el día

0: domingo que hemos venido a ensayar, no estaban listos los equipos en el teatro. Hemos ensayado en el patio y yo le dije, ¿cómo vas a hacer el ensayo general en el patio? Tiene que ser en el teatro. Así es que...
1: ¿Han ensayado los 13 o los 26?
0: No sé, yo vine en mi horario, cada uno tiene su horario.
2: Y con respecto a temas muy puntuales como la seguridad ciudadana, el fenómeno del niño, ¿qué puede ofrecerle a la ciudadanía?
0: ¿Qué mapé mi discurso? Pregúntame otra cosa. Claro, pues nadie va a adelantar tu... Mi ya tiene que ser secreto.
3: ¡Eso! ¡Pato!
0: Mira, le puedo dar a Belmont. Él está por su edad, no lo reto, por su edad no lo reto.
4: ¿Espera revertir las elecciones? ¿Espera revertir las encuestas? ¿Espera revertir las encuestas?
0: ¿Qué?
4: ¿Espera revertir las encuestas?
0: ¡Sí, claro!
2: Esas son las declaraciones de esos Paredes.
5: Bien, han sido las declaraciones de la ex congresista de la República, Susel Paredes. Fiel a su estilo, Javier Iván, como ya se le conoce.
6: Bueno, sí, la verdad es que fiel a su estilo. Además, dicho sea de paso, creo que se va a cualquier cosa, menos un debate, ¿no? Me parece, además, no tiene una actitud, no sé. Yo creo que la izquierda se ha deslucido, ha perdido mucho fuego en esas últimas elecciones. Yo creo que la izquierda a nivel de Lima tiene muy poca presencia en el sentido de que no conecta todavía con el público limeño, con no te digo el público limeño necesariamente de todo Lima, sino con el público de Lima popular, ¿me entiendes? Es difícil que la izquierda pueda conectar. La izquierda casi siempre ha sido besocrática en Lima, ¿no? Barranco, Miraflores, San Isidro siempre votaban por la izquierda, o siempre han terminado votando por la izquierda en anteriores ocasiones. Bueno, y ahora la izquierda está desconectada de las propuestas ciudadanas, de la propuesta de la gente, del día a día. La izquierda no tiene, por ejemplo, una propuesta para el tema de seguridad ciudadana, ¿no? O sea, yo no conozco la propuesta que haya podido constituir, organizar y publicar y, en fin, y mostrarnos de justamente la izquierda, ¿no? Entonces, en temas de seguridad ciudadana, ¿no? Entonces, yo creo que ya va muy deslucida. Yo creo que no hay posibilidades, a menos de que, no sé, que pueda surgir un milagro en este país. Cualquier cosa puede pasar también, ¿no?
5: Claro, pero sería interesante también analizar cómo los partidos políticos han sido utilizados como móviles en esta candidatura y cómo es diferente la dinámica de las elecciones municipales, regionales, que de las presidenciales. Por ejemplo, el caso de Daniel Urresti. Daniel Urresti es un candidato que cuando lo escuchas tiene posiciones de derecha o de centro derecha, pero él va por el partido Podemos Perú, que ha sido un partido político que en las elecciones presidenciales ha abogado por un discurso de izquierda radical, muy similar al de Juntos por el Perú, muy similar al de Ahora Nación. Entonces parece que ahora el partido o no tiene un sentido, un horizonte, o simplemente se está utilizando como un vehículo para llegar a un lugar de poder.
6: Te diría que Podemos Perú es todo y es nada, o sea, es un partido que no se define muy bien, se define sin la izquierda, sin nacionalismo corporativo, si se define en la derecha popular, no se sabe exactamente en qué, ¿no? Lo que sí veo es que de alguna u otra manera Urresti, en las elecciones pasadas, acuérdate tú que él estuvo un paso de ganar las elecciones.
5: Así es, claro.
6: Si es que, a ver, si tú te vas a dar cuenta y analizas el voto, te vas a dar cuenta que San Juan de Lurigancho, Los Olivos, San Martín votaron por Urresti, ¿no? Y algunos distritos, digamos, de B, A, B, o sea, votaron por López Aliaga. Entonces, lo que te quiero decir es que, fíjate, una de las grandes, no sé si grandes cosas, pero una de las operaciones que ha hecho López Aliaga es poder conquistar esos segmentos del BCD, del CD y E, sobre todo en Lima, y esos segmentos de clase media, media emergente, de la Lima popular, Lima sectores emergentes, básicamente, poder tenerlos él, ¿no? Yo siempre he pensado que Urresti podía haber asumido esa representación política a través de cualquier partido, ¿eh? No solamente a través de Podemos, porque Urresti es una cosa, ¿no? Urresti es una representación sola, uh-huh, del orden, de la seguridad, del antifujimorismo por un lado, ¿no? Pero Urresti con Podemos es otra cosa distinta también. Entonces, lo que te quiero, que esa figura de Urresti, yo creo que en otro partido hubiese dado mayores posibilidades, ¿no?
5: Uh-huh, claro. Ahora, señora Paza, lo mismo puede suscitar con Carlos Brus, quien postula por el partido Somos Perú. Recordemos que en las elecciones presidenciales hubo una campaña que decía por estos no, ¿no? Donde se invitaba a los peruanos a no votar por los partidos que ya habían tenido recientemente una gestión porque lo habían hecho mal, porque la mayoría de peruanos estaba desencantado con estas gestiones. Pero ahora parece que la campaña ya murió y no aplica para las elecciones municipales.
3: cabría precisar que al menos el sentido del por estos no fue tanto de gestión, porque acá hablamos del Congreso, un tanto más de representación. Aún así, justamente, el problema de las elecciones regionales, como habían mencionado, es que obedece más a regionalismos específicos en cada sector. No obedece tanto a un sector ideológico. Hay muchos partidos que inclusive utilizan, como mencionó, a candidatos y viceversa. ¿Y por qué digo que partidos utilizan y no candidatos utilizan? Porque en primera instancia la necesidad de los partidos para poder cubrir diferentes candidaturas en diferentes espacios vino justamente por la causal de cancelación. Si es que estos partidos antes, porque hablamos de elecciones regionales municipales, no comenzó ahora, no comenzó en junio, el 19 de junio, cuando se inscribieron las listas. Comenzaron cuando se inscribieron las listas en primarias, que hablamos entre el 12 y el 9. Y al menos para el panorama, los partidos no tenían a ciencia cierta quienes podían o no ser cancelados, por lo que los partidos en instancia última, pues lo que esperaban era tener la mayor cantidad de candidaturas. Y justamente los partidos que han conseguido esa mayor cantidad justamente no son los partidos que están ahora con bancada, son APP y son justamente Somos Perú, y también Podemos Perú en algunos casos específicos, sí. Pero justamente son los tres partidos con una mayor cantidad de candidaturas de las 1892 municipales, de las 25 regionales. Cuestión de que dice mucho, al menos de los partidos políticos que están ahora en el Congreso, que no pudieron al menos aglutinar justamente esa digamos, gran masa de posibles de oferta política que pueda haber dispersa en todas las regiones.
5: Bien, me dice la producción que nos vamos a enlazar con nuestro compañero Cristian Sanabria. Él está en los exteriores de la Biblioteca Nacional del Perú y nos va a detallar cómo es que se está viviendo ese ambiente previo a esta primera jornada del debate por la Municipalidad Metropolitana de Lima. Adelante, Cristian.
7: Gracias por el pase, compañeros. Estamos ubicados en los exteriores de la Biblioteca Nacional en el distrito de San Borja. Estamos ya con las personas que son parte de acá del partido político Somos Perú. Bueno, del postulante a la alcaldía de Lima Metropolitana, Carlos Cruz. Nos encontramos con las personas. Caballero, ¿qué tal?
8: Muy buenas noches.
9: Muy buenas noches.
8: ¿Cuál es su nombre?
9: Muy bien, Víctor Arce Vargas.
8: Señor Víctor, cuéntanos a todas las personas que nos están viendo y nos escuchando a nivel nacional, ¿por qué votar por Carlos Cruz?
9: Primeramente porque es un gran gestor. Ha sido tres veces ministro de vivienda, el mejor alcalde de Lima y es una persona con mucha experiencia en gestión pública.
8: ¿Cómo lo ve? ¿Cómo ve usted de la futura gestión si en caso de que Carlos Cruz llegara a la alcaldía de Lima Metropolitana?
9: Bueno, va a cumplir sus promesas porque ya lo hizo en Surco. En Surco a las personas más pobres les construyó 100 casas gratuitamente. Y en el proyecto está el programa para todo Lima de 10.000 casas.
8: Señor Víctor, ¿el señor Carlos Bru, pro vida, pro familia?
9: Así es, pro vida, pro familia.
8: Perfecto, vamos a conocer un poco a los jóvenes del partido de Somos Perú, que también son simpatizantes. ¿Qué tal? Tú como joven, cuéntame, ¿cuál es tu nombre?
10: Saulo.
8: Cuéntame, ¿por qué los jóvenes deberían votar por Carlos Cruz?
10: Es una persona que está uniéndose mucho a los jóvenes, está participando con nosotros, camina con nosotros, se preocupa por nosotros, así que por favor voten por...
8: ¿Conoces una de las propuestas por parte de Carlos Cruz para Lima Metropolitana?
10: Desconozco un poco porque estoy recién ingresando, pero he conocido y he podido acercarme a esa persona. Es una persona que promete mucho y quiere un gran cambio.
8: ¿Consideras que tienes un voto informado? ¿Consideras que tienes un voto informado?
10: Yo estoy, bueno, en mi parte estoy intentando poder, ¿cómo se llama?, comprender más sobre la política y también aprender sobre quién es, prácticamente, cuál es el futuro de los demás.
8: Gracias. Perfecto, muchas gracias. Vamos a ir a la señora. Señora, ¿qué tal? Para las cámaras de Betel Noticias, estamos acá, parte de todas las personas que están diciéndole para que puedan votar por el representativo de acá de Somos Perú, Carlos Cruz. ¿Qué tal? Muy buenas noches. ¿Cuál es su nombre?
11: Mirta.
8: Cuéntame, tú como joven, como mujer, ¿por qué deberíamos votar por Carlos?
11: Porque Ricardo... Wanda Vázquez ha hecho muchas cosas buenas por el Perú, aparte va...
7: No, por Carlos Bruce.
11: Ah, por Carlos Bruce, porque es un buen candidato, tiene muchas proyecciones hacia el futuro.
7: ¿Conoces una propuesta de Carlos Bruce?
11: Sí, sí, una ¿cuál? De las propuestas es que va a realizar muchas obras.
7: Perfecto, listo. Y de esta manera tenemos acá simpatizantes del partido Somos Perú que están apoyando pues al postulante a la alcaldía de Lima Metropolitana, Carlos Bruce, con este fondo Juan Diego Iglesias. Para todas las personas que nos están escuchando a nivel nacional, aproximadamente hay más de 300 personas acá alrededor a los exteriores de la Biblioteca Nacional acá en el distrito de San Borja. Así que por esta parte nos encontramos ubicados acá para poder estar a la expectativa. Adelante, compañeros.
5: Muchas gracias, Cristian. Bueno, interesante escuchar las opiniones de los ciudadanos, muchos de ellos desinformados, muchos de ellos a lo mejor con muy poco conocimiento con respecto a su candidato, ¿no? Y aquí la pregunta clave que hacía Cristian, ¿cree usted que va a emitir un voto informado, que realmente conoce quién es el candidato por el cual está usted pensando votar? Ahí una pregunta que todos nos deberíamos plantear. Ahora, he estado hablando hace unos minutos y durante el transcurso de este programa sobre el simulacro de votación de la encuestadora Datum, que vamos a poner en breve en pantalla, y le voy a preguntar a nuestros invitados, tanto a Javier Iván Arenas como a Jorge Apaza, qué es lo que opinan con respecto a las propuestas cumbre de cada uno de estos candidatos. Empecemos con el primer lugar, que vendría a ser Rafael López Aliaga, que tiene un 24.7% de aprobación. ¿Cuál es la propuesta cumbre de este candidato? ¿Por qué los ciudadanos creen que él sería un buen alcalde? Javier Iván.
6: Mira, en la política siempre opera las ideas fuerza, ¿no? Si alguien se va a poder, nadie va a leer ese... Siempre idea de techito, bruce, construcción, etcétera. Yo creo que también va a ser, en los candidatos que estamos viendo también va a operar así, ¿no? Ajá. En el caso, por ejemplo, de López Aliaga, es el caso de... Nadie ha hablado, curiosamente, de la de Lima moderna o de la Lima esta potencia mundial, ajá, ¿no? ¿Te acuerdas que decía? Porque era un sueño de ese modernizador, ¿no? Pero sí ha hablado, cuando ha hablado con la gente, cuando he escuchado, habla, por ejemplo, del tema de peajes, o del tema de construcción, de agua, de llevar agua a los lugares de Lima donde todavía no hay. Entonces, ese tipo de cosas que sí es el tema de seguridad también se ha mencionado en algunas ocasiones, ¿no?
5: Ok, entonces, ¿tú crees que las ideas fuerzas de López Aliaga caerían en el agua, los peajes y seguridad ciudadana?
6: Sí, sí, creo que
5: debería. Señora Paza, ¿usted cuál cree que es el análisis?
3: Al menos de Rafael López Aliaga hay un punto importante y es justamente algo que se conversó anteriormente, que era respecto a las obras. Es muy curioso al menos que en la última encuesta los sectores del norte y el sur de Lima tienen una mayor cantidad de intención de voto, al menos por justamente por el candidato Rafael López Aliaga. Cuestión de que nos haría pensar de que la estrategia durante su gestión funcionó en calar la figura de un alcalde que hace obras, que justamente tratar de hacer un símil también con el ex alcalde Castañeda del Ocio. Uh-huh. Cuestión que, al menos a mi parecer, creo que va a pesar bastante en esas elecciones.
5: Ok, obras entonces. Vamos ahora con Carlos Bruce. Bueno, también conocido, tú ya lo has dicho, Javier Iván Arenas, Techito Bruce, ¿no? ¿Cuál es el fuerte de Carlos Bruce?
6: Mira, yo creo que sociológicamente él obedece a esta Lima que de los barrios mesocráticos, esa Lima que quiere ser entre comillas moderna, esa Lima esos jóvenes que quieren ven en él la realización, digamos, de lo políticamente correcto, ¿no? Un tipo woke, así, gay, que pueda llegar. Las obras, por el otro lado, ¿no? Está muy relacionado a la obra pública con respecto al tema de la vivienda. Por ejemplo, Techito, una persona lo dice y confunde inclusive con alcalde. Entonces, eso significa que la obra pública en la mentalidad de la gente todavía sigue estando vigente. Me parece que la obra pública y todo lo... Y su afán ha sido eso, básicamente, ¿no? La obra pública y la imagen de aspiracional que pueda tener ellos en una parte de los jóvenes también, ¿no?
5: Bien. Señora Paza, ¿coincide con Javier Iván Arenas? ¿Le agregaría algo a lo mejor?
3: Creo que lo importante también es señalar las presentaciones que ha hecho Carlos Bruce en diferentes medios, y casi siempre viene con su maqueta, con su casita, justamente, porque es algo en el cual es experto, además que también viene por parte de una gestión en la cual está, bueno, está en licencia actualmente, pero está concluyendo esa gestión, por lo tanto tiene ciertos réditos, y además que al menos ha tenido un buen enganche con el logo. ¿Por qué menciono el logo? Porque es muy importante entender que, a diferencia de las elecciones presidenciales, donde al menos estaba el nombre del candidato principal de la fórmula presidencial, acá no tendremos una situación similar. Los candidatos, si es que no ponen en la imagen del elector el logo del partido, no pueden tener un buen porcentaje de votos, al menos para llegar a la alcaldía, o como mínimo para tener un consejero en el próximo consejo municipal.
5: Sí, señora Paz, acaba de mencionar algo muy importante, porque hay que tener en cuenta que en estas elecciones la cartilla electoral no va a contener ni la foto ni el nombre del candidato, sino el logo del partido político, así que muy atentos con ello. El tercer lugar con un 9.8% es Francis Allison, actual alcalde del distrito de Magdalena, quien se postula por el partido Avanza País. A ver, ¿cuál es la propuesta fuerte, no, este valor agregado que podría tener Allison en esta campaña?
6: Mira, yo creo que Allison tiene una vocación municipalista, tiene una vocación muy pequeña en el sentido a López Aliaga, que ha sido candidato, y al otro que ha sido ministro. Bueno, Allison también fue ministro durante poco tiempo. Yo creo que Allison representa más esa vocación municipalista de alguien que viene reiteradamente de ser alcalde, relativamente exitoso en un distrito pequeño, pero creo que lo que le falta a él es justamente no conectar con una imagen, ¿no? Una imagen especial. Uh-huh. O sea, tú ves la imagen de Chito Bruce, y Techi es Techito Bruce, ¿no? Las obras. Ves a López Aliaga y ves, en fin, pero a él no hay una imagen todavía. Me parece que eso ha sido un, o sea, ¿qué es lo que me salta a mí en primer lugar? Diría que viene justamente de un distrito donde relativamente ha sido exitoso, que es muy pequeño, dicho sea de paso, uh-huh, con respecto a otros sentidos, a otros distritos como, por ejemplo, San Juan de Urigancho. Y yo creo que él le ha faltado, o le falta de alguna u otra manera, manejarse en los términos de imagen pública, o conectar con cierta imagen al electorado, ¿no?
5: Bien, entonces digamos que la imagen que la gente tiene cuando piensa en Allison es inmediatamente Magdalena, el distrito donde ha gestionado. ¿Coincides, Jorge?
3: Sí, incluso es algo que se le ha criticado por parte de sus adversarios, el mencionar de no es lo mismo gestionar Magdalena con gestionar una metrópoli como Lima Metropolitana. Es más, yo incluso acá vuelvo a llegar a lo mismo de la vinculación con el logo del partido. Para Rafael López Aliaga es mucho más fácil vincular su logo con su nombre, la R.
5: El color,
3: el,
5: ¿no?
3: Color.
5: Todos los elementos.
3: Con Carlos Bruce ha habido esa intención, y él siempre utiliza en todas sus presentaciones. Es algo que, a mi entender, ha logrado al menos calar, justamente. Uh-huh. Pero en cuestión de Francis Allison no hay una forma de conectar al menos su imagen con la imagen de un tren. No se ha sentido, creo yo, esa vinculación, que puede ser muy favorable incluso para el arrastre, para las elecciones distritales, porque va a ser una sola cédula. Y esto va a pesar bastante para las gestiones municipales distritales en Lima Metropolitana.
5: Buen punto. Y teniendo en cuenta que, de alguna u otra manera, el tren se vincula con Rafael López Aliaga. De hecho, porque López Aliaga ha sido quien ha provocado esta gestión de traer los trenes. Funcione o no funcione, pero la gente tiene en su mente que los trenes son algún tema vinculado con López Aliaga y no tanto con Francis Allison. Así que ahí sí, un punto interesante es que cómo podría haber hilado, ¿no?, estos dos elementos dentro de su campaña. Vamos con el cuarto lugar, Samuel Daza, de Fuerza Popular, con un 6.2%. A ver, el Partido Oficialista, ¿consideras que tiene chance?
6: Mire, yo la verdad es que no sé cómo habrán hecho esa encuesta. No dudo que la encuesta haya sido, digamos, no sé si los resultados, probablemente ha sido una especie de bache en otros candidatos, quien haya crecido en ese, justo en ese momento, la exposición de ser gobierno. Yo creo que más que por eso, no más que por la CAP, por que viene de hace un mes haciendo campaña, me parece que es más por eso que por otra cosa. No tengo en mi cabeza memoria de antecedentes de él, uh-huh, salvo que sea candidato de gobierno. Inclusive, no sé si él ha levantado, digamos, de otra manera la bandera de ser partidario de gobierno. No creo que ni siquiera lo ha hecho. Ahora, hay otra cosa que es importante también decirlo: el fujimorismo no tiene un carácter municipalista, nunca lo ha tenido, ¿no? Ha perdido siempre las elecciones. Acuérdate que tuvo con Gustavo Miller, pierde frente a Somos Perú. Entonces no creo que el fujimorismo pueda nuevamente tener arreglo. Ahora, hay una cosa que sí es interesante, ¿no? Si tú te fijas, o sea, Somos Perú se mantiene todavía como un partido municipalista, muy municipalista, ¿no? Y es una esquizofrenia jurídica, legal, política, es que justamente puedan tener chance algunos partidos que pueden desaparecer, que han desaparecido en la acción electoral nacional, y que sin embargo pueden retomar, digamos, por la puerta de atrás, cuando pueden ganar una elección regional o provincial o local, ¿no?
5: Sí, eso es cierto. Hay partidos que tienen ya un legado y posicionamiento dentro de gobiernos regionales o gobiernos municipales, más no en las presidenciales. El caso de Somos Perú ha sido muy accidental, por el caso de José Gerí, que fue un presidente que llegó, pero de Biden prácticamente, ¿no? Sí, definitivamente. Pero el caso de Fuerza Popular es al revés. Es un partido que sí ha estado muy cerca del gobierno, ha ganado las elecciones presidenciales, pero que curiosamente en los gobiernos regionales y municipales no tiene mucha cabida. Jorge Apaza, ¿qué opina al respecto?
3: Yo quisiera hacer una precisión y creo entender que este es un simulacro de votación.
5: Sí, correcto.
3: Al ser un simulacro, entiendo que la metodología es muy distinta cuando te preguntan tú por quién vas a votar. Acá hablamos de que la persona directamente dice el nombre, pero acá, si es un simulacro, se entiende que al menos hubo una cartilla en el cual, en este caso, creo que existe una explicación para Samuel Daza, que es el logo. El logo tanto ha llegado hasta este porcentaje de votación, significa que al menos en Lima Metropolitana, Fuerza Popular tiene un nicho interesante en elección municipal. Cabe precisar que normalmente el partido de gobierno no es el que gana la alcaldía de Lima, casi nunca ha pasado de entender en estas décadas. Por lo que sí sería interesante ver si es que el peso del logo va a valer más. Cosa que al menos, tal como nos aparece actualmente esta foto electoral de este momento, sería interesante ver si es que logra al menos conseguir un consejero.
5: Claro, tenemos en estos momentos en pantalla a los candidatos ya formados saludando en las previas para el inicio de este debate municipal, que exactamente debería empezar en 2 minutos a las 8 de la noche. Pero por favor, terminemos nuestro ranking de los 5 primeros candidatos según este simulacro de votos y vamos con Daniel Urresti, que tiene un 5% de popularidad por el partido Podemos Perú. A ver, Javier Iván Arenas.
6: Yo creo que la imagen propio de Urresti, la imagen de seguridad, yo creo que no. Mira, fíjate, yo creo que ya no es el Urresti de hace de las elecciones anteriores, de 4 años atrás. Yo creo que todo el trámite, porque ha pasado, justamente le ha reducido las posibilidades. Yo creo que él tenía más posibilidades inclusive en otro partido. Yo creo que él tiene una imagen propia. Yo creo que pudo haber explotado mucho más esa imagen. Yo creo que mucho te va a ayudar en esto de los logos y en esto de los nombres, es también con quién tú te alíes en los distritos, con quién sean tus candidatos, ¿no? Acuérdate tú que en una elección, Acción Popular ganó las elecciones y muchas veces candidatos que no eran conocidos en Acción Popular ganaron, ¿no? Básicamente por el poder del logo. Pero aquí pasa una cosa diferente, ¿no? Aquí no es el poder del logo, sino el poder de Urresti. Y probablemente Urresti le hubiese ido mejor si hubiera hecho alianzas con candidatos que tengan mayor expectativa de crecimiento en sus distritos, ¿no?
5: Pues. Ahora, parece que el partido lo aprecia bastante. En específico, el entonces líder de Podemos Perú, el señor, se me fue su nombre.
6: Luna.
5: El señor José Luna Gálvez, porque cuando estaban candidateando para las elecciones presidenciales y de hecho coincidió con la liberación de Daniel Urresti, me acuerdo que los banners publicitarios cambiaron y ya no era solamente José Luna Gálvez, sino era José Luna Gálvez con Daniel Urresti, ¿no? Entonces yo decía, ¿quién es la figura fuerte acá? ¿Luna Gálvez o Daniel Urresti, que además acaba de salir de la cárcel?
6: Y eso le implicó la salida de la facción roja, por así digamos, claro, porque se fueron 2 o 3 candidatos.
5: Le generó escosor a Noblecía. Claro,
6: exactamente, a Noblecía y otros 2 más para Esterri también se fue. Entonces algunos perdieron espacio allí, no querían caminar con él. Le tuvieron que hacer unas piruetas discursivas, narrativas para poder decir estamos acá con él. Pero en fin, no le valió ese posicionamiento. Entonces me parece que Por eso te digo, la imagen de Urresti es la imagen de Urresti. O sea, solamente él vende, ¿no? Por eso lo llevaron en esta última parte de la elección, los 15, 20 días que salió antes de la primera vuelta electoral, ¿no?
5: Uh-huh. Jorge Apaza también considera que la parte de seguridad ciudadana es el fuerte de las ideas de Daniel Urresti.
3: Sí. Quiero precisar también algún punto y es preguntarnos, hay alianzas que suman y hay alianzas que restan, y me voy a la alianza entre el candidato y el partido. Es muy curioso ver qué va a pesar más, si la figura de Urresti como persona o la figura del partido relacionado a los Luna. Al menos a entender mío, la figura de Urresti con las encuestas no está teniendo esa magnitud de intensidad que tuvo en la anterior campaña.
5: Uh-huh. Sí, es un punto a evaluar. Bien, ahora, con respecto a este debate que vamos a presenciar en minutos, ¿qué debería tener en cuenta el ciudadano limeño? ¿Qué cosas debería escuchar con mayor énfasis para realmente decidir su voto?
6: Mira, yo creo que no se trata más ya del elector, sino del emisor, ¿me entiendes? No del receptor, sino del emisor. Este debate no te da a ti para hacer grandes propuestas, para poder hacer un análisis. Ese es un debate de 30, 40 segundos, donde tú tienes que, dos minutos, donde tienes que decir las cosas claras, tienes que dañar a tu oponente, tienes que dañar al segundo, el que viene atrás, en fin, y eso va a primar, ¿no? Entonces, va a haber más show, va a haber espectáculo probablemente, uh-huh. No van a haber... probablemente por ahí alguna idea rescatable, pero no es que haya, o sea, no es que el elector vaya a beneficiarse cualitativamente con mucho, ¿me entiendes? Se va a quedar más con la forma, se va a quedar más con el grito, se va a quedar más con la puya, se va a quedar más con la frase. Y yo creo que ellos van justamente a eso. Todo el formato de este debate te da justamente para la puya, te da justamente para la frase simple y corta. Uh-huh.
5: Claro, siguiendo esa línea, entonces, no vendría a ser tan prioritario los temas de seguridad ciudadana y fenómeno del niño, que de hecho son dos temas que también atentan mucho contra la ciudad capitalina.
6: Mira, yo creo que sí, o sea, el tema de seguridad sí, pero fíjate, el tema de seguridad es un tema transversal, pero es un tema que ya tiene nombres, o sea, ya tiene algunos nombres, o sea... A ver, López Aliaga es el tema de seguridad por la mano dura, Urresti es el tema de seguridad por la mano dura, pero aquí el tema va a ir, yo creo que el tema va a ir inclusive más allá. Aquí se va a poner en duda, por ejemplo, por qué es que el señor López Aliaga está participando a pesar de ser, él está participando en un formato oficial del Jurado Nacional de Elecciones. Entonces, ¿por qué está participando él? Entonces, yo creo que van a ir contra eso, en el tema de Chito Burgos, va a ir con el escándalo que tuvo cuando le metió un pilcitolazo, ¿no? En fin, y la gente se va a ver con eso, ¿no?
5: Es decir, aquellos hilos de la madeja que tienen que ir jalando estos candidatos para aprovechar los puntos débiles, el talón de Aquiles del candidato. ¿Opinas lo mismo, Jorge Paza?
3: Concuerdo en todos los puntos. Al final, el problema del debate es no hay tiempo para hacer propuestas, y además, sinceramente, ¿el elector limeño tiene tiempo de leer las propuestas? ¿El elector limeño tiene el tiempo después de... Hablamos de una gran población en diferentes sectores de la ciudad que no tienen el tiempo para estar leyendo una propuesta, ir a la plataforma del jurado, revisar a cada candidato, revisar su hoja de vida? Es importante por parte de los candidatos el saber comunicar y al menos que... por parte de los partidos políticos puedan también entregar a la oferta política mínimamente, si bien no, digamos, como hemos visto ahora que hay varios que tienen varias sentencias, al menos con cierta probidad por parte de ellos. Ya esa parte es lo mínimo que se espera por los parte de los partidos políticos. De todas maneras, el problema también yace en el poco tiempo que tenemos. Lamentablemente, por los hitos del calendario electoral, no teníamos una situación fija de qué candidatos podrían estar. Al señor Rafael López Aliaga le han presentado varios pedidos de exclusión. No sabíamos si iba a estar o no. A diferencia, en otros candidatos también pasó lo mismo, por lo que al menos este mes específicamente, para poder informarse, más atender también que el ciudadano limeño no tiene tiempo. Y vuelvo a repetir, ese es el principal problema.
6: Uh-huh. Yo quiero solamente añadir un tema que es principal. Déjame hacer un sacrilegio contra la democracia. Si la democracia es... si el mito de la el objetivo de la democracia es que haya razón, ¿me entiendes? Hay que haya política, haya debate. Entonces, lo que estamos viendo... Todas las parafernales que vamos a ver hoy día, el show que vamos a ver hoy día, va a atenta contra todo eso, porque aquí es lo que la gente no tiene tiempo, la gente, o sea, si decimos, y es verdad, sucede, es que la gente no se informa. Pero como la gente no se informa, entonces, ¿a qué vamos a elegir a elección? ¿Por pasiones? O sea, ¿la pasión o la razón? ¿Me entiendes? Entonces, aquí hay un tema que es importante. Es el núcleo duro de la democracia. ¿Cómo se forma la democracia en el Perú? Si se forma con razones, con debate, leyendo el plan, discutiendo sobre tal eje, proponiendo fórmulas, propuestas. O se forma por la frase, la puya, la discusión. Entonces, por la razón, por los sentimientos. Algunos dicen, la política es pasión, es democracia. Ya, si es pasión, es sentimientos. Si la política es pasión y sentimiento, entonces no tiene que ver nada con la democracia, porque la democracia se constituye como una forma de entender, una forma de gobierno que es razonada. Porque el Estado, según Hegel, en fin, la filosofía de la política, se entiende como razón. O sea, tú vayas a llegar a la razón como la pasión con gente desinformada. Y no solamente sucede en el Perú, sucede en todas partes del mundo, ¿me entiendes? Entonces, la democracia adolece justamente porque se ha divinizado tanto esta palabra que al final pues la gente vota como otra cosa, que no es la razón, ¿no?
5: Entonces, la política es emocional. Los ciudadanos somos emocionales. Tenemos un voto emocional. La pregunta va a ser, de estos 13 participantes, ¿quiénes creen ustedes que según sus rasgos, sus personalidades, sus características, su facilidad de palabra, su performance, puede destacar y puede a lo mejor posicionarse en un lugar mucho más favorecedor que actualmente o del que actualmente se encuentra?
6: Mira, hay una cosa que es fundamental en este mundo de las redes sociales, de scrollear y todo eso, la atención, ¿me entiendes? ¿Quién se roba la atención por un minuto, por un segundo?
5: ¿Quién podría ser? ¿Elio Riera?
6: No sé quién podría ser, te digo. ¿Quién tiene mayor? O sea, quien se lleve la atención de los jóvenes, de la gente, con alguna idea, socarrón, en fin. Ese puede ser, no te digo quién, ¿no? ¿Quién puede ser? No sabría decirte.
5: Señora Paz, usted,
3: yo,
5: de alguno de los 13 participantes, a lo mejor se le viene a la mente alguno.
3: Al menos por la facilidad de palabra, creo que algunos no, lamentablemente. Pero creo que, al menos ahora no, pero sí sería interesante ver el caso de Daniel Urresti. Me recuerda a mí mucho un debate donde él se puso pidiendo un minuto de silencio.
5: Sí.
3: Y fue por un lado, habría que ver qué tipo de performance tiene el candidato al momento del debate y si esto es beneficioso para él, o por el otro lado termina siendo la burla.
5: Uh-huh. Sí, es un buen punto. Por ejemplo, recordemos todos los momentos que se han hecho virales por parte de las intervenciones de Sara Acuña, que hasta el día de hoy se recuerda, ¿no? O las intervenciones también de el candidato de la Escobita, ¿no?
6: Olivera.
5: Así es, de Popi Olivera, de Fernando Popi Olivera. Entonces, llegan a marcar un hito, pero no tan... A ver, no genera un beneficio para ellos, sino un maleficio.
6: Pero sí, mira, eso está íntimamente ligado con otro tema. Si tú dices que la política son emociones, entonces ya volaste la razón de la política.
5: Uh-huh.
6: ¿Entiendes? Entonces que gobiernen las emociones, ¿entiendes? Que gobierne el quien más risa da, o que gobierne quien hace mayor espectáculo. El tema es cómo, y eso es una de las grandes deficiencias de la política, es uno de los grandes déficits de la política en general, y la democracia sobre todo, es cómo conectamos esta pasión y luego cómo entramos a la razón.
5: Correcto.
6: ¿Entiendes? Porque es la razón la que manda. La razón política, la razón de Estado, en fin, es la razón finalmente. Entonces, pero si tú vas a elegir a un candidato solamente porque tiene el 13, como sus ideas, por la emoción, entonces... ¿Qué es eso? ¿Es la voz del pueblo? ¿Es la voz de Dios? No, o sea, digamos, en el sentido de sacralizar la voluntad popular, ¿no? Yo creo que el tema no va por ahí. Yo creo que es uno de los grandes déficits de la democracia y yo creo que ese es un tema a discutir.
5: Ahora,
6: largo, pero
5: okay,
6: largo, pero
5: sí, discutir. Me parece muy interesante, pero mira, como contraargumento habría que analizar algo. Si solamente el limeño se basaría en emoción, entonces Rafael López Aliaga y Carlos Bruce probablemente no deberían estar en los primeros lugares, porque son dos candidatos que no son los mejores al momento de expresarse, sobre todo Rafael López Aliaga, que inclusive en la mayoría de sus intervenciones suele tener equivocaciones, errores. Pues no es un hombre, digamos, carismático en ese sentido, de la comunicación política, ¿no? Pero lo que le pesa a él es la gestión que ya ha tenido en Lima Metropolitana, y a Carlos Bruce lo que le pesa es, como ustedes decían, las obras durante su época en el ministerio, por eso le dicen Techito Bruce, y también de alguna u otra manera su gestión en Surco.
6: Bueno, yo creo que tiene carismas, o sea, un carisma que es distinto al otro. Me parece que tiene sus propios es un carismático distinto, es un tipo que dice las cosas como son. En el caso de en el caso del otro, tiene también sus propios carismas, no necesariamente carisma formalista, nominalista, ¿no? Pero tiene un carisma distinto, por eso permite construir proyecto, construir un bloque electoral, ¿no? Y yo creo que, como te digo, yo creo que probablemente estos dos no sean, como tú dices, muy bien, ¿no? Pero, o sea, razonadamente, si tú te pones a pensar cada plan de gobierno, cuál es mejor, probablemente ya son 13 los que están discutiendo. Probablemente sí. el 13, probablemente el 13º tenga un plan de gobierno mucho mejor que todos los 12 que están arriba, ¿me entiendes? Pero eso no va a ser elegido. Va a ser elegido quien me causa más risa, ¿me entiendes? O sea, así se entiende la democracia ahora. Uh-huh. Y ese es un gran límite de la democracia. O sea, realizar la democracia así.

0: Yo creo que, bueno, estamos bien, por eso estamos en ese
1: tema. Es cierto en parte, ¿no? Muchas veces gana el que habla mejor, no el que mejor ideas tiene, o gana el que de alguna u otra manera logró conquistar tu mente al momento de la comunicación de las ideas, las propuestas, algún gesto político que también es importante, en vez de lo que puede haber en el papel como tal, ¿no? Es decir, en la ruta o en la hoja de trabajo. Señora Pasa, ¿usted cómo considera que podríamos equilibrar esto? Porque a lo mejor algún ciudadano que nos está escuchando dice, ¿ahora qué hago? ¿Cómo voto? ¿Con mi emoción o con mi razón?
2: Es difícil para el limeño, lamentablemente. Es un problema, cabe decir, estructural que existe. Quiero mencionar un punto importante cuando mencionamos carismático. Creo uh-huh. que cuando uno piensa en un candidato carismático, le llega el ideal, tal vez, o lo más, digamos, lo más parecido que pudiéramos haber tenido en ese caso, en estas décadas, es Alan García.
1: Alan García.
2: Sin embargo, ninguno de estos candidatos creo que llega a la talla de su oratoria en esa parte del saber comunicar. Por eso hay otro punto que se tiene que analizar, y es qué tan identificado se puede sentir el elector junto con un candidato. Podemos decir que tal vez con López Aliaga no necesariamente. Es un candidato limeño, blanco, que representa ciertas, en este caso, cierta parte de Lima. Sin embargo, ha logrado conectar con otras, con la parte de, digamos, de Lima Sur. Ah, exacto. Que es curioso. Y no tiene necesariamente que ver con su gestualidad. Muchas veces, incluso con López Aliaga, el problema es que en los debates no ha salido justamente, digamos, de la mejor forma. Uh-huh. Por lo que acá habría que ver si es que en este debate le sale factura o no. Es muy interesante ver también cómo va a debatir o qué gestualidad va a tener López Aliaga y si esto va a pesar más que su figura frente al de Hace Obras.
1: Claro. Ahora, un punto muy importante es que López Aliaga tiene un voto duro, ¿no? Tiene votantes que ya tiene el apoyo prácticamente direccionado de manera casi inamovible.
0: Pero fíjate, eso es un tema de ciencia, un poco de ciencia política, ¿no? Digamos, tampoco es necesario entrar a escudriñar, pero y a fijarnos exactamente esto, pues, en términos de teorías, etcétera, ¿no? Pero lo que te quiero decir es que la construcción de política es también la construcción discursiva, ¿no? Es unos contra otros, uh-huh. ¿no? Es la construcción de la articulación, ¿no? Narrativa, de la construcción de un relato, ¿me entiendes? También es eso la política.
1: Por supuesto.
0: Y López Aliaga lo ha hecho muy bien. O sea, López Aliaga lo ha hecho muy bien. Lo que pasa es que es un mal candidato. O sea, porque si fuese un candidato que hablara mucho mejor de lo que habla, le iría mucho mejor. Uh-huh. Porque él cumple todos los requisitos para no ser elegido, por ejemplo, en la Lima Popular, en la Lima DIE, ¿no? Castañeda Alocio era más o menos así, ¿no? Castañeda Alocio, a ver, era alguien, representaba el establishment limeño, pues, sin embargo, votaban la Lima Popular, ¿no? Y por Fujimori también fue así, ¿no? Pero a nivel de Lima, la Lima Popular siempre termina definiendo los proyectos políticos. Y esa Lima Popular la ganas básicamente con carácter anti-establishment, con mano dura, en fin, es un tema de sociología electoral, pero lo que te quiero decir es que tenemos que entrar de alguna u otra manera a esa discusión de que los proyectos políticos que son realmente que tienen vía, se construyen también, se articulan también discursivamente, carismáticamente, etcétera, ¿no?
1: Así es, sí. Ahora también entendamos que la política a lo largo de los años ha cambiado mucho, ¿no? Por ejemplo, con este factor de las redes sociales. Y aquí creo que el mejor ejemplo sería Ricardo Belmont. Ricardo Belmont era un candidato que no se veía venir para las elecciones presidenciales y que ocupara uno de los primeros lugares, por lo menos uno de los 5 primeros lugares, pero así sucedió y fue esto gracias a una buena campaña digital que tuvo en esta elección. Pero bien, muchas gracias a ambos por habernos acompañado, caballeros, muy interesante la conversación. Yo creo que nuestro público también ha quedado bastante satisfecho. Hemos conversado con Javier Iván Arenas, analista político, y con Jorge Apaza, experto en derecho electoral y también asociado de del Centro ACCHA. A ambos, muchas gracias por acompañarnos. Vamos a dar por iniciado el debate. Nos vamos a enlazar directamente, así que usted no se desconecte de la señal de Betel Radio, la voz que inspira.
3: Por favor, sí, corre el tiempo. Uh-huh. Ahora.
4: En esta obra de reconstitución y venganza, no contemos con los hombres del pasado. Los troncos, añosos y carcomidos, produjeron ya sus flores de aroma deleterio y sus frutos de sabor amargo. Que vengan árboles nuevos a dar flores nuevas y frutas nuevas. Los viejos a la tumba, los jóvenes a la obra. Buenas noches, vecinos. Este discurso fue escrito por Manuel González Prada en 1888. Aquí no habla un tema de edad. Critica a una clase política que, a pesar de haber mandado a la desgracia al país, quería seguir ocupando los espacios de poder. Hoy, casi 140 años después, tenemos una clase política que intenta reciclarse, que usa los cargos públicos como trampolín para ocupar otro cargo público y que cada 4 años nos vienen trayendo propuestas, pero cuando fueron funcionarios, como resultados hoy, estamos peor que antes. Por eso, yo veo una Lima diferente. Una Lima que destierre al caviarismo, a las mafias burocráticas y a la corrupción, que según Contraloría nos hace un perjuicio económico de cientos millones de soles. Una Lima pro vida, pro familia, que no se rija a intereses ni ideologías extranjeras. Una Lima pragmática, que dé seguridad, formalidad sin abuso, buen servicio público y un transporte digno. Por eso yo vengo a decirles que la juventud no ha venido a esperar su turno, ha venido a ejercer la obra.
3: Muchas gracias, candidato. Lo invitamos por favor a regresar a su asiento, porque ahora es el turno de Ricardo Belmont Casinelli, del Partido Cívico Obras, quien cuenta con 1 minuto 30 segundos para su intervención. El tiempo corre ahora.
5: Bien, bueno, muchas gracias. Qué bonita la frase que ha dicho: los jóvenes a la obra, los viejos a la tumba. Pero hay jóvenes que se les ha envejecido el espíritu y hay viejos que tenemos el alma siempre positiva. Señoras y señores, de aquí voy a aprender mucho, porque veo que hay 13 caballeros y damas también que nos acompañan, que van a plantear qué es lo mejor para Lima. Mi visión de Lima ustedes ya la conocen porque me escuchan en las redes sociales. Es un desastre Lima. Hace 30 años nosotros dejamos un plan metropolitano que tenía ya obras que se dejaron en el aire por la bronca que nos tenía el gobierno, lamentablemente, Fujimori. Entonces yo no vengo a pelear con nadie acá, ni a debatir, cada uno tiene sus ideas. Yo vengo a construir patria, a buscar la unión de los peruanos, porque todos vivimos acá, y que logremos de alguna manera las cosas que nos unen y dejar las antinomias que nos dividen. Este es un país extraordinario, muchachos. Este es un país que me mantiene de pie porque lo quiero, lo amo, y esta Lima que se ha venido abajo por la falta de diálogo y de coordinación entre el Estado, el gobierno central y los gobiernos municipales. Por ahora.
6: Muchas gracias al candidato Ricardo Belmont. Ahora es el turno del candidato Carlos Bruce Montes de Oca, del Partido Democrático Somos Perú, quien cuenta con 1 minuto 30 segundos que corren desde ya.
7: Buenas noches, soy Carlos Techito Bruce y estoy acá dando la cara a este importante debate, que no es un debate del Jurado Nacional de Elecciones ni de los partidos políticos, es un debate de ustedes, los limeños. La eficiencia es fundamental en la gestión pública, pero tenemos que saber que la actual administración está dejando una deuda de más de 5 mil millones de soles y por lo tanto requerimos que el siguiente alcalde de la ciudad sepa de gestión pública para negociar junto con el Ministerio de Economía los recursos para las obras que tanto se necesitan para la ciudad. Sobre la inseguridad, les debo decir la verdad, el alcalde persigue el delito solo de la mano de la Policía Nacional, que depende del Gobierno Nacional. Por tanto, nosotros planteamos la creación de una Policía Municipal Metropolitana. Nadie lo ha hecho, pero yo sí lo voy a implementar, así como lo hemos hecho en Surco. Lima tiene 43 distritos y un problema: no se hablan entre ellos. Por eso nosotros vamos a sentar a todos los distritos en la misma mesa, sean del partido que sean, para poder conversar con respecto a los distintos problemas que tiene la ciudad y buscarle solución de manera conjunta. Esa es la forma de liderar el desarrollo de Lima. Y yo no vine a pelearme con nadie. Vengo a que la ciudad funcione para que los limeños encontremos una mejor forma de vivir en nuestra querida ciudad de Lima.
3: Muchas gracias, candidato. Ahora es el turno de Victoria La Cruz Garces del Partido Morado. Por favor, acérquese al podio. Cuenta usted con 1 minuto y 30 segundos que corren desde ahora.
8: Y desgraciadamente el dolor crece en el mundo a cada rato. Crece a 30 minutos por segundo. También en el Perú. Y cómo no, en esta Lima que queremos. Soy Victoria La Cruz, representante del Partido Morado, y quiero que recorran conmigo la Lima que nos convoca. Existe una dualidad en nuestra Lima, una donde algunos crecen con adecuados servicios y muchas oportunidades. Pero trágicamente existe la otra Lima, en la que hay carencia de servicios, donde existe esta carencia, donde hay atención acaso integral, donde hay falencias, por supuesto, donde no hay atención, donde no se escucha, donde no se atiende. Y esta, aquí la esperanza es un resquicio muy débil. Se transforma a menudo en desaliento y en desesperanza. Y a veces, como hoy vemos, en miedo. Aquí afrontamos esa angustia en esa Lima que pretende esconder debajo de la alfombra circunstancias como la del Liceo Naval, por ejemplo. Ella que debe transformar y humanizar, hacia allá vamos, a construir una Lima que logre el desarrollo integral del ser humano sin importar en qué distrito viva. Esa Lima solidaria, justa, resiliente, es a donde vamos. Una Lima.
6: Muchas gracias, candidata, por su participación. Le invitamos a tomar asiento. Le corresponde ahora al candidato Segundo Valdés Zavala del Frente Popular Agrícola FIA del Perú, quien también tiene 1 minuto con 30 segundos que corren desde ya.
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3: Gracias, candidato. Muchas gracias por su participación. Por favor, regrese a su asiento porque ahora es el turno de Elio Riera Garro de Alianza para el Progreso. Lo invitamos, por favor, a colocarse en el podio. Usted cuenta con 1 minuto y 30 segundos.
10: Lima no necesita otro político que venga a prometerlo todo. Nuestra ciudad necesita una autoridad que conozca la ley, pero sobre todo que sepa hacerla funcionar. Estoy aquí porque nos encontramos a puertas de un hito trascendental no comentado hasta este momento. Lima está próxima a cumplir 500 años de fundación. Al caminar por nuestras calles deberíamos ver la majestuosa capital de lo que fue nuestro antiguo corazón político en Latinoamérica. Deberíamos ver todo esto. ¿De qué forma viene la herencia? Sin embargo, ¿qué es lo que realmente vemos, vecinos? ¿Qué vemos cuando caminamos día a día? ¿Estamos viviendo nuestra historia al tener una capital que en principio es rica y potente? Definitivamente no. ¿Y eso por quién? Es por culpa de los funcionarios que estuvieron a cargo. Mi visión para nuestra ciudad nace de esta herencia, pero se proyecta con fuerza hacia el futuro, con juventud, experiencia, conocimiento. Quiero una Lima segura, que recupere su tiempo y su dignidad a través de un transporte público moderno y eficiente. Seremos una ciudad que ya no le dé la espalda a esta esencia, sino que abrace nuestra inmensa fuente de turismo y desarrollo para un porvenir. Soy Elio Riera, tu abogado de la alcaldía, y voy por el partido de la A, la ha de aprobado. Porque yo quiero que juntos hagamos una Lima a uno. Sé lo que es defender justas causas. Y a ti, joven, me dirijo. Porque voy a poner mi vocación al servicio de mi comunidad. Sin duda alguna, tengo 43 años y vamos a articular con 43 distritos de manera eficiente, ordenada y en función al principio de legalidad. Muchas gracias.
6: Muchas gracias al candidato. Lo invitamos a sentarse y ahora es el turno del candidato Sandro Caller Gutiérrez del Partido Patriótico del Perú, quien cuenta también con 1:30 que corren desde este momento.
11: La visión del Partido Patriótico del Perú para Lima Metropolitana es construir una sola Lima. Una sola Lima que no tenga esas brechas que permanentemente vemos en la periferia de nuestra ciudad. Esa población que no ha sido atendida y que ha sido abandonada por parte de las autoridades metropolitanas para centrarse en el centro metropolitano. Una población que no tiene agua, no tiene luz, no tiene desagüe, a pesar de las décadas de estar viviendo allí. Una población que no tiene el servicio de seguridad ciudadana, porque simplemente ni la policía ni el serenazgo llegan. Una población que tiene que bajar desde el cerro con su bolsa de basura para llevarla hasta la pista, porque es el único lugar donde puede poner el desperdicio que genera. Esa Lima ha sido construida por todas las organizaciones políticas tradicionales que la han gobernado. 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Una Lima con oportunidades para los emprendedores, una Lima con oportunidades para los jóvenes, una Lima que deje de ser una fábrica de sicarios y ayude a todos, fuera del lugar donde viven,
12: candidato,
11: a seguir viviendo.
12: Muchas gracias, se ha cumplido su tiempo y ahora invitamos a pasar al podio a la candidata Flor de María Hurtado Valdés del Partido Demócrata Verde. Tiene usted también 1:30.
13: Buenas noches. Hemos tomado 1 minuto de silencio por una periodista que ha sido asesinada en Ancash. 9 días antes había denunciado amenazas contra su vida, señalando a un general como autor. Parece una historia conocida. No nos sorprenda que en unos años sea ministro o candidato a alcalde. No podemos normalizar una persona denuncia que su vida corre peligro y el Estado no consigue protegerla. Soy Flor de María Hurtado, abogada, especialista en cooperación internacional y en desarrollo sostenible, ex regidora, ex presidenta ejecutiva de la Federación de los Partidos Verdes de las Américas, que involucra a 17 países. Para mí, gobernar significa primero proteger, dar seguridad y confianza. Tenemos que recobrar la confianza de la ciudadanía. Propongo seguridad metropolitana integrada, cámaras espías conectadas en puntos críticos de Lima, con capacidad para recabar, preservar y entregar evidencia que permita exigir que cada institución haga su trabajo, policía, fiscalía y poder judicial. Vamos a transformar el serenazgo para responder primero, proteger a la víctima. Seguridad con prevención, iluminación.
6: Muchas gracias a la candidata. Le invitamos a sentarse, por favor, su tiempo ha concluido. Es el turno de Osvaldo Vargas Cuellar, de Juntos por el Perú, quien también cuenta con 1:30 para su exposición inicial.
14: Muy buenas noches a todos. Ante todo, agradecer a Dios de estar en este importante evento que va a permitir, con democracia, conocer las propuestas de cada uno. En mi caso, como ingeniero formado en la UNI, me he permitido trabajar permanentemente y sacar todo lo de mí para sacar adelante las grandes soluciones de mi ciudad. Como ingeniero, tengo la fórmula y la solución en cuanto a lo que es luchar contra la inseguridad. Lamentablemente, ya en estos tiempos, cerca de 6.000 extorsiones en lo que va del año. Cerca del 40% de lo que es a nivel nacional. Y cada día la amenaza al sector informal, al transporte, hasta los colegios. La gente ya no puede vivir tranquila. Por esa razón, como autoridad, he sabido lograr la ejecución presupuestal al 100% en inversiones y también en calidad de gasto. Y eso me ha permitido lograr mayores inversiones en mi distrito, más de 1.500 millones de soles. Por eso mi visión que tengo como Lima Metropolitana es una Lima segura, justa, transparente.

0: candidato, su tiempo ha culminado y ahora, por favor, vamos a invitar al candidato Luis Huete Tolentino del partido político Pueblo Consciente, quien cuenta también con 1 minuto 30 segundos que empiezan ahora.
1: Buenas noches, estimados electores. Mi visión para Lima se basa en 5 ejes fundamentales. 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Un partido nuevo, democrático, respetuoso de las leyes, que está en contra de las reelecciones. Ponemos a la familia como núcleo de la sociedad y a Dios como nuestro guía. Por decisión de todos ustedes, la mayoría de partidos que se presentan hoy perdieron ya su inscripción. Nosotros permaneceremos vigentes, forjando un nuevo futuro de Lima, inclusiva, humana y solidaria. Gracias.
2: Muchísimas gracias al candidato. Lo invitamos a sentarse porque es el turno de Susel Paredes Piqué del partido Ahora Nación, quien también cuenta con 1 minuto y 30 segundos que corren desde ya.
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0: Muchas gracias, candidata. Por favor, regrese a su asiento porque ahora vamos a invitar al candidato Daniel Urresti Helera de Podemos Perú, quien también cuenta con 1 minuto y 30 segundos. Candidato.
4: Queridos vecinos, quisiera decirles buenas noches, pero no son buenas noches, porque mientras estamos aquí debatiendo, en algún lugar de Lima están asesinando a un inocente, están extorsionando una bodega o están baleando a un transportista. Nada de todo lo que se pueda prometer el día de hoy será posible de cumplirlo si no recuperamos la seguridad. Y la seguridad es mi especialidad y lo ha sido durante los últimos 40 años, combatiendo el terrorismo, la minería ilegal, la delincuencia común y el crimen organizado. Soy el único candidato que sabe exactamente qué hacer para detener la matanza permanente en la que se ha convertido Lima. Así como fui el ministro de Los Terna, ahora seré el alcalde de Los Terna. Desde la municipalidad contrataremos 100 equipos Terna para capturar 100 delincuentes diarios, es decir, 3.000 delincuentes al mes. Y si por estas capturas las cárceles se siguen hacinando, me interesa un carajo. No les voy a prometer una Lima Flores ni una Lima potencia mundial, porque no he venido a mentirles. Lo que sí les voy a prometer.

0: mujeres que van a dejar de tener miedo. Lo que voy a jurar hoy día es que les voy a devolver la seguridad, porque soy Daniel Urresti, yo soy la seguridad. Gracias.
1: Muchas gracias al candidato. Lo invitamos a sentarse y damos pase al candidato Yude Simón Munaro de la coalición transformadora Tierra Verde para que por 1 minuto y 30 segundos nos cuente su visión de la ciudad. Corre desde allá, candidato.
2: Vecinos de Lima, soy Yude Simón, ex presidente regional en 2 oportunidades. Ex presidente del Consejo de Ministros y 10 años congresista. Me solidarizo primero con el joven afectado de una crueldad maligna y que fue la punta del iceberg de lo que sucede en los colegios. Y por cierto, por la candidata regional Yanca, que fue asesinada. Y le pido al presidente, al responsable de la policía, para que no haga que pase el tiempo y nos olvidemos. Y le pido al Poder Judicial que actúe, porque mañana será página olvidada y quedarán los crímenes y los abusos. Lima no puede seguir esperando. A Lima se le ofrecen años de años que va a haber más seguridad y la seguridad sigue creciendo. Se le ofrece agua y hay 1.900.000 personas que carecen de agua y desagüe. Se le ofrece obras y las obras nunca se culminan, y más bien siguen creando intereses y se sigue pagando a las empresas que han ganado, entre comillas, los proyectos, y ni se terminan y se le paga a las empresas. La gente de Lima se cansó y la gente de Lima sigue esperando.
3: Gracias, candidato. Su tiempo ha culminado. Por favor, regrese a su asiento. Muchas gracias a todos los candidatos por su primera participación. Y recordarles también a todos, Omar, que este es un espacio.
4: Bien, entonces de esta manera acabamos de escuchar la participación de los 13 candidatos de esta primera jornada del debate por la Municipalidad Metropolitana. Hoy, 21 de septiembre, siendo exactamente las 8:39 de la noche. Bueno, algunos han resaltado por algunos términos, por algunos gestos, inclusive como Yude Simón, y algunas palabras, ¿no? Las promesas parece que quedan de lado, y lo más importante aquí es quién acapara portadas, quién acapara la viralidad efímera de las redes sociales. Vamos a conversar con Juan Diego Berna, él se encuentra en el box de periodistas de la Biblioteca Nacional, este lugar donde se ha implementado este debate, y él tiene los detalles sobre esta primera presentación. Adelante, Juan Diego.
5: Gracias por el pase. Bueno, empezamos aquí el debate, una anécdota insólita, se apagó el proyector, se apagó la televisión gigante que tenemos acá, pero bueno, se solucionó justo antes que empiecen los minutos de presentación. Y bueno, Grecia, no sé si compartimos la misma opinión, pero gran parte de los candidatos no han venido preparados, al menos en lo que significa este minuto de presentación. Escuchábamos a Elio Riera, te acordarás, antes de comenzar, en los exteriores, muy entusiasmado. Acá ha leído todo. Asimismo, Susel Paredes, ¿ah?, que en sus redes sociales sale bastante interactiva o desafiante con su público, pero ahora acá ha leído todo. Ahora, de quien ya se esperaba show ha sido, por supuesto, de Daniel Urresti. No lo digo yo, lo señala el experto en Derecho Municipal, el señor Marco Tulio Gutiérrez, quien dijo que el señor Urresti es palomilla de calle y va a aprovechar esta circunstancia para exprimir al máximo lo último que le quede de tiempo para, por supuesto, ganar votos el 4 de octubre, considerando que en las encuestas no está dando tantos resultados. Vamos a ver si este, digamos, espectáculo político le termina dando algún rédito. Pero Grecia, ya va a volver en breve la conexión al segundo bloque. Pero bueno, allí estamos igualmente para leer los comentarios de nuestra audiencia, y esto es lo que se va teniendo al menos por ahora aquí en el auditorio de la Biblioteca Nacional de Perú, escuchando presencialmente el debate municipal de Lima 2026. Adelante, Grecia.
4: Sí, efectivamente, tenemos en nuestras redes sociales una encuesta abierta para que ustedes puedan votar y elegir aquel candidato que ustedes consideran a mejor performance el día de hoy, balanceando lo que hemos conversado previamente en esta mesa, ¿no? La emoción o la forma con las propuestas o el fondo del mensaje. A ver, como dice Juan Diego Berna, Elio Riera y otros candidatos más como Susel Paredes han estado leyendo algo que no ofrece confianza, algo que le quita el peso al discurso, porque ni siquiera hay esta capacidad de contacto visual, mirando a la cámara, tratando de conectar con el ciudadano que puede estar en su casa, en su sala, escuchando este debate. Por otro lado, hemos escuchado a algunos candidatos que han mencionado palabras claves, ¿no? Como seguridad ciudadana, como el hecho de salvaguardar la familia en la capital y también de respetar los valores tradicionales. Samir Quispe, por ejemplo, de alguna u otra manera, otros candidatos también lo han mencionado, como el candidato Luis Huete. Candidatos que son pequeños, no muy conocidos, pero que parece que están intentando posicionarse con ese discurso tradicional, conservador, de que lo sean o no lo sean, la verdad es que habría que ver como tal sus obras, sus acciones, su propuesta, pero eso es lo que ellos de cara a la ciudadanía manejan. Daniel Urresti ha resaltado con este tema que es su bandera, digamos, flameante, que es el tema de seguridad ciudadana. Sin embargo, ha dicho al final de su discurso, yo soy la seguridad ciudadana, como si él personificara la seguridad como tal. Vayamos a ver los resultados de la gestión de Daniel Urresti cuando fue ministro del Interior. Vayamos a ver también su proceso penal, que si bien es cierto, él ha salido en libertad. Todavía no tenemos una respuesta firme sobre su inocencia o culpabilidad. Él salió de este proceso invicto por un tema de forma, no de fondo. Entonces hay que tener mucho cuidado también con los candidatos que todavía tienen una investigación de por medio. Ahora, tenemos también algunas cuantas mujeres que han participado, como Victoria La Cruz, Susel Paredes. De hecho, no son muchas, son contadas con las manos las mujeres que están participando en estas elecciones y parece que ninguna de ellas parece o podría resaltar, por lo menos quedar en los 5 primeros lugares. Había cierta expectativa de algún sector progresista por parte de Susel Paredes, pero según el último simulacro de votación, parece que no ha generado la llegada o la apertura que algunos hubiesen querido. Esta es la primera jornada. El día de mañana, martes 22 de septiembre, se va a desarrollar la segunda jornada en el mismo horario. Y nosotros también vamos a estar enlazados con ustedes, así que no se puede perder, se conecta a la señal de Betel Radio, la voz que inspira, desde las 7 de la noche. A ver, tenemos partidos pequeños también, ¿no? Por ejemplo, Batalla Perú de Samir Quispe, el FREPAP de Segundo Valdés, el Partido Demócrata Verde de Flor de María Hurtado, el Partido Pueblo Consciente, que es un partido muy joven, de Luis Huete, el Partido Coalición Transformadora Tierra Verde, que es un partido no conocido, aunque su líder o el representante en esta oportunidad, Yehude Simón, sí lo es, ¿no? Un representante de la izquierda peruana, que hoy por hoy y está intentando nuevamente llegar al sillón municipal. Pero recordemos que parece que esa intención de Yehude Simón de alistarse para la municipal ha respondido mucho a su injerencia con el tema de Roberto Sánchez, porque recordemos que en plena segunda vuelta él fue muy consultado, dado que Roberto Sánchez termina por apropiarse del partido Juntos por el Perú, partido que en su momento fundó el señor Yehude Simón. Esto le dio cierto espacio en diferentes medios periodísticos, en redes sociales, y pareciera que este momento de popularidad lo ha llevado a él a pensar a que podría ocupar algún cargo de representación en la Municipalidad Metropolitana de Lima. Entonces, en breves nos vamos a enlazar con la señal de este debate municipal organizado por el Jurado Nacional de Elecciones desde el Auditorio Mario Vargas Llosa en la Biblioteca Nacional del Perú en el Distrito de San Borja. A continuación voy a dar el pase.
6: Explicado estos detalles, vamos a darle inicio al segundo bloque.
7: Interacción entre candidatos. Dimensiones social y territorial ambiental.
8: Bueno, y así vamos a invitar a pasar a la primera dupla de esta noche. Sandro Caller Gutiérrez, del Partido Patriótico del Perú, y el candidato Daniel Urresti Lera, del Partido Podemos Perú, para iniciar. Así que
3: Así es, Alicia. Candidato Sandro Caller Gutiérrez del Partido Patriótico del Perú, cuenta usted con 3 minutos para iniciar la exposición que corren ahora.
9: Lima es una fábrica de sicarios, pero a los delincuentes y también a los corruptos los vamos a cazar hasta en sus casas. 3,000 kilómetros cuadrados tiene Lima. Y la ausencia policial en todo el territorio es clara. Cada uno de ustedes, televidentes, lo viven. Pregúntense cuánto tiempo, cada cuánto tiempo pasa un vehículo del Serenazgo, un vehículo de la policía. Pregúntese también si ha visto a la Policía Nacional, a la Municipalidad Metropolitana de Lima, a las municipalidades distritales trabajar como una sola fuerza metropolitana para hacerle frente a la delincuencia. Eso ninguno de nosotros lo vivimos ni lo vemos. No podemos seguir con el sistema del siglo pasado. Ese sistema que nos dice que las personas son las que se van a encargar en hacer el seguimiento, en hacer que los delincuentes ya no estén pululando por nuestros territorios y dejándonos detenernos como víctimas permanentes. El Partido Patriótico del Perú, por eso, va a implementar la tecnología como principal arma de prevención para combatir la delincuencia. 17,000 cámaras con el uso de inteligencia artificial en 7,500 puntos estratégicos de las vías metropolitanas para hacer seguimiento, trazabilidad. Vamos a identificar el rostro, vamos a anticiparnos a ese delincuente porque vamos a saber cuáles son sus intenciones a partir de esta tecnología. Y cada vez que sepamos que un delincuente va a querer cometer un delito, inmediatamente vamos a comunicar a la Policía Nacional y a nuestras unidades de respuesta rápida para que intervengan al malhechor. Pero eso no es suficiente. Hay otro segundo componente que hay que articular, y eso es el sistema de seguridad metropolitano. Este sistema está conformado por la Municipalidad Metropolitana de Lima, los distritos y la Policía Nacional, para que todos hagamos una sola fuerza frente a la delincuencia. Ahora el delincuente nos reta, se ríe, porque sabe que el Serenazgo de un distrito no puede cruzar al otro, porque hay una situación administrativa que no lo permite. Con nosotros, las fronteras interdistritales se anulan en este sentido y todos trabajamos por una sola Lima contra la delincuencia. Tendremos una capacidad operativa de más de 2,700 vehículos entre camionetas y motos y 18,000 serenos apoyando la labor de la Policía Nacional del Perú.
1: Gracias, candidato Caller. Es el turno del candidato Daniel Urresti para que pueda formular una pregunta o hacer un comentario por 30 segundos.
0: Si hay algo que todos los limeños saben, es que las cámaras de vigilancia y las pantallas de monitoreo que nos muestran las municipalidades, la Municipalidad de Lima y las municipalidades distritales, no revierten mayor importancia porque solamente sirven para la etapa investigatoria del delito, porque no hay una respuesta oportuna, porque los delincuentes no lo cazan las cámaras inteligentes.
3: Gracias, candidato Urresti. Se ha acabado el tiempo. No sé si usted quiera, candidato Sandro Caller Gutiérrez del Partido Patriótico del Perú, responderle. Tiene un minuto.
9: Cuando las autoridades que están a cargo de la seguridad no hacen lo que les corresponde, pasa eso. Claro. Hay 9,000 cámaras de las municipalidades que no han sido interconectadas al 100%. De las 9,000, solo 2,300 están conectadas a la Policía Nacional. ¿Qué hacen los ministros del Interior? ¿Por qué no las conectan? ¿Qué hacen los alcaldes metropolitanos para que eso funcione? Porque claro, cámaras como cámaras es una buena película de ficción, pero cámaras articuladas a la Policía Nacional del Perú y haciendo que la policía trabaje en su rol que le corresponde, ahí sí funciona la cosa. Por eso vamos a obligar, a través de las cámaras, a través de la evidencia, que la Policía Nacional actúe como le corresponde. Y hay que eliminar de una vez por todas tanto la corrupción en los sistemas de serenazgo como en la Policía Nacional del Perú. Eso es determinante para hacerle frente a la delincuencia.
1: Gracias, candidato Kaller. Ahora tiene 30 segundos el candidato Daniel Urresti para poder hacer una repregunta o un comentario a lo dicho por el candidato Kaller.
0: Las cámaras y la pantalla de monitoreo, así sean estas cámaras, entre comillas, inteligentes, si se les aplique la inteligencia artificial, solamente serán una parte de la solución, porque la otra parte es solucionar el problema que tiene la Policía Nacional en cuanto a personal, logística e infraestructura. Y eso sí puede la municipalidad trabajar en mucho de este problema.
3: Candidato Sandro Kaller, cuenta usted con un minuto para responder.
9: Nosotros estamos escuchando más de lo mismo. Más de lo mismo que significan hombres patrullando. Y esa es una respuesta que ya nos ha dado un resultado. Ahí están los muertos, ahí están los sicarios, ahí están los extorsionadores. Usted lo ha dicho, general, que a la policía le falta recurso. Y lo que va a hacer en los próximos 3 minutos es decirnos que va a alquilar 1,000 patrulleros, que va a conformar 100 equipos ternas con 600 hombres, que va a hacer que esto funcione como si estaría a su cargo ese equipamiento. Usted no va a poder decidir cómo la Policía Nacional del Perú va a establecer la distribución de esos 1,000 patrulleros. ¿Cómo van a trabajar esos 100 equipos ternas? ¿Quién le va a dar el gas o la gasolina? ¿Quién va a contratar a los conductores? Hay mucho discurso.
1: Listo, candidato Kaller, se le acabó el tiempo. Ahora invertimos los papeles y el candidato Daniel Urresti tiene 3 minutos para exponer justamente sus planteamientos.
0: La Lima que nos deja López Aliaga es una Lima donde la vida no vale nada, donde matan una madre de una ollita común, donde matan a 2 anticucheras simplemente por cobrarles un cupo, donde balean a un adolescente en una losa deportiva por no pagar el maldito cupo. López Aliaga abandonó Lima a su suerte. Él solamente utilizó la ciudad como un trampolín para querer llegar a la presidencia. Sin embargo, esto nos costó la vida de más de 2,000 limeños. Pero ellos no solamente murieron por la bala de los sicarios, también los mató la indiferencia y la ambición política de López Aliaga. Pero todavía estamos a tiempo de salvar a esta ciudad. Estamos a tiempo de implementar medidas importantes y yo planteo 6 medidas que se pueden implementar a partir del mes de enero del próximo año. Para combatir la delincuencia común ya se ha demostrado que los ternas son los más importantes. Por eso planteo que desde la Municipalidad de Lima contratemos 100 equipos ternas que bajo el comando de la policía van a capturar 100 delincuentes diarios. Pondremos a la disposición de la Policía Nacional 1,000 patrulleros mediante el sistema de renting, porque actualmente la Policía Nacional cuida todo Lima y a 11 millones de limeños con solamente 200 patrulleros. Eso es una vergüenza, no alcanza. Vamos a acercar a la policía a los conos que están abandonados. Vamos a construir 4 megacomplejos policiales en Lima Norte, Lima Sur, Lima Este y Lima Centro. En estos megacomplejos policiales estarán las unidades operativas y las unidades especializadas de la policía, pero también serán centros de flagrancia con presencia de los fiscales y de los jueces. Delincuente que cae ahí será sentenciado rápidamente y pasará directamente a la cárcel. Voy a cerrar los mercados ilegales. Qué bonito para el delincuente que te robe tu celular, coja un bus y en media hora esté transformando ese botín en 300 o 400 soles. Yo me comprometo a cerrar los mercados donde venden cosas manchadas de sangre en los primeros 6 meses. 5, es increíble que las bandas criminales tengan mejor tecnología que la policía. Tenemos que cambiar rápidamente esa situación. Desde la Municipalidad de Lima les vamos a entregar el equipamiento y el software de punta que les permita a ellos luchar adecuadamente contra estas bandas de extorsionadores y de sicarios. Y número 6, vamos a implementar un programa de recompensas para la información que permita la identificación y captura de sicarios y extorsionadores. Estas son propuestas serias de un candidato serio.
3: Bien, tiempo cumplido. Candidato Caller, 30 segundos para hacer una pregunta.
9: General Urresti, usted postula a la alcaldía de Lima, no a la gerencia de administración del Mininter. Y eso tenemos que tenerlo claro. El general Urresti quiere alquilar 1,000 patrulleros. Estas camionetas 4x4. Promedio de alquiler 7.500 soles mensuales. En un mes 7.5 millones. En un año 90 millones. Eso es eficiencia en la gestión. El general Urresti parece que no sabe que los municipios tienen 1.069 camionetas. 1.700 motos.
1: Se le agotó el tiempo al candidato Caller. El candidato Urresti tiene un minuto para responder.
0: A veces la ignorancia es atrevida. Cuando uno conoce la Constitución y las leyes, es capaz de decir esas barbaridades. La Constitución en su artículo 197 y la ley 32.712 permite, autoriza al alcalde a gastar dinero municipal en la seguridad ciudadana, en mejorar la logística y la capacidad operativa de la policía. Y la seguridad es el principal problema del país. Y yo, como alcalde, como que me llamo Urresti, voy a poner en prioridad la seguridad ciudadana y voy a hacer los gastos que sean necesarios, porque dinero hay en la municipalidad para gastarlo. Y vamos a priorizar la seguridad ciudadana y claro que vamos a seguir haciendo obras. Vamos a terminar las obras que López Aliaga ha dejado inconclusas en esta gestión, y a pesar de la deuda que ha dejado, vamos a hacer la gestión adecuadamente y vamos a gastar no solamente en seguridad ciudadana, sino que vamos a terminar sus obras y vamos a realizar nuevas obras. Muchas gracias.
3: Muy bien, gracias. Candidato Sandro Caller tiene 30 segundos para repreguntar o comentar.
9: Usted rapea bien, general, pero no está preparado para ser alcalde de Lima. Y lo que nosotros vamos a decirle es que usted copió muy bien el plan Mariano Santos al 2030. Pero ese es un plan de fortalecimiento institucional, no es un plan de seguridad ciudadana. Usted debe centrarse en las políticas y en las competencias que tiene la Municipalidad de Lima para hacer su trabajo, no para hacer el logístico del Ministerio del Interior ni de la Policía Nacional del Perú.
1: Gracias, candidato. Tiene un minuto, candidato Urresti.
0: Bien, increíble que usted sea abogado y desconozca de esa manera las leyes. ¿Usted está postulando a la alcaldía de Lima o a dónde está postulando? Usted debería conocer perfectamente que el alcalde de Lima, así como donó 3.000 motos sin haber coordinado previamente con la policía, yo sí he coordinado con los jefes operativos de la policía para conocer exactamente cuáles son las debilidades de la policía en este momento y que desde la municipalidad de Lima se podrían corregir. Y claro que se puede. El hecho de que usted no quiera hacerlo, que lo que usted pretenda es simplemente poner drones, cámaras de vigilancia con inteligencia artificial, eso soluciona solamente una parte del problema. Lo que necesitamos es mejorar la respuesta de la policía. Tienen 4 o 5 horas porque no tienen la capacidad, y de la Municipalidad de Lima podemos darle ciertas capacidades que son necesarias, y yo como alcalde de Lima lo voy a hacer, me comprometo a ello. Muchas gracias.
4: Gracias a ambos candidatos por su participación en esta primera dupla. Y ahora de inmediato, amigos, queremos compartir con ustedes una pausa en este debate porque vamos a darle pase a...
1: Vamos a continuar todavía, porque en breve viene la franja electoral, pero vamos a dar pase a la siguiente dupla de candidatos. ¿Quiénes son?
4: Vamos a ponerlo entonces y vamos a invitarlos a que puedan pasar a el podio central, pero mientras tanto recordarles que estamos en esta transmisión de un evento del Jurado Nacional de Elecciones, y usted puede encontrar toda la información de los candidatos a través de la plataforma Voto Informado, así como también a través de Jurado Nacional de Elecciones Media, donde está toda la información de cada uno de los candidatos, de sus propuestas de gobierno y también de sus planes.
1: Así es, y ahora sí.
4: Nos comentan que ya viene la franja electoral, así que estamos haciendo justamente el tiempo necesario para poder empalmarla.
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4: Bien, siendo exactamente las 9:01 de la noche. Acabamos de escuchar esta primera ronda, esta dupla entre el candidato Sandro Kaller y Daniel Urresti. A ver, Sandro Kaller pertenece al Partido Patriótico del Perú. Es hermano de el candidato a la presidencia en esas últimas elecciones. Y por otro lado, Daniel Urresti, bueno, no merece presentación, ustedes ya lo conocen, un personaje bastante polémico que a raíz de sus acciones y sus palabras, pues, marca un tenor dentro de la política peruana. A ver, Sandro Kaller ha presentado una propuesta mucho más sobria en comparación de Daniel Urresti, ¿no? Y si algo se decía de Daniel Urresti era que la cárcel parecía que lo había cambiado, parecía que lo había hecho reflexionar, atibiarse un poco, pero está demostrando que esto no es cierto. Rápidamente nos vamos a enlazar con la segunda dupla entre Elio Riera y Luis Huete. Adelante.
11: Pues es correcto, finalmente, lo que estoy señalando. No estamos acá para aplicar un rol de Ministerio del Interior. Por favor, vecino, tienes que informarte bien. Te ofrecen siempre más de lo mismo. Lima ha sido abandonada a su suerte. Prometieron potencia mundial y solo consiguieron el ridículo mundial. Es lo que pasa. Yo propongo desde el primer día implementar, gestionar mi plan 43, que consiste en reuniones semanales en Lima Norte, Lima Sur, Lima Centro y Lima Este. Por una ordenanza municipal, eso sí se puede. Eso sí puedo hacer yo. Y como ya han señalado otros candidatos, gestionar también. Gestionar temas muy importantes con respecto a la seguridad, el fenómeno del niño y el transporte sostenible. Las cámaras de seguridad es importantísimo, no podemos restarle validez. Es un desconocimiento absoluto con respecto a la forma de poder investigar, por Dios. A ver, las unidades de flagrancia delictivas han identificado, y el Poder Judicial, acá hay muchos jurídicos que pueden dar fe sobre ello, en el año 2025 cerca de 230 mil detenciones. ¿Cuántas finalmente llegan a sentencias? Cerca de 32 mil. ¿Por qué? Porque las unidades de flagrancia no funcionan porque no hay cámara de seguridad. Estos eventos que acaban de suceder, por Dios, donde esta candidata ha fallecido, ¿existe alguna cámara de vigilancia? ¿Cómo puede restarle validez a la cámara de vigilancia cuando tenemos unidades de flagrancia? Es un desconocimiento a la norma. Yo propongo una red metropolitana de flagrancia, trabajar de forma conectada y automática con el Serenazgo, cámara de municipalidad y también, como no, con Fiscalía del Poder Judicial. Pero algo más, yo propongo trabajar con prensa, que prensa fiscalice, que prensa pueda ver finalmente qué es lo que están haciendo y cómo este delincuente puede o no llegar finalmente a la cárcel. ¿Qué propongo también? Propongo también tomar en cuenta que existe 500,000 de jóvenes que no trabajan y que no estudian. Y es el campo de perfecto, el campo perfecto de cultivo para que las organizaciones criminales puedan utilizarlos. ¿Y qué hace el Estado? El Estado no hace nada con los jóvenes. Necesitamos una política que pueda incluirlos. ¿Y cómo? Con programas. Yo propongo 4 de 20 que en realidad están en nuestro proyecto. Empléate, joven, me dirijo a ti. Le haremos capacitación más empleabilidad, porque un joven formado y ocupado es un ciudadano aprobado. EFOL, Escuela Formativa de Oratoria y Liderazgo, porque un joven que explota sus habilidades sabrá cómo superar los desafíos de la vida. Impúlsate, joven. Apoyaremos sus emprendimientos, los vamos a conducir justamente para la formalización de negocios. Joven, hazlo por tu barrio. Vamos a incentivar a los jóvenes a que puedan participar en la recuperación de los espacios públicos. Lurigancho, San Juan de Lurigancho, La Era, El Paraíso, por favor, me dedico a ellos también. Vecinos, no podemos construir el futuro de nuestra ciudad sobre bases del miedo y la intolerancia. No más jóvenes olvidados, con una justicia implacable para delincuentes y oportunidades reales para los ciudadanos. Haremos lo correcto.
3: Muy bien, su tiempo ha culminado. Candidato Luis Huete Tolentino, del Partido Político Pueblo Consciente, cuenta con 30 segundos para realizar una pregunta o comentario.
12: Bueno, doctor Elio, al hablar del Plan 43 y la coordinación con distritos, que es una ordenanza que ya existe de manera periódica, ¿cómo conseguirá usted una articulación con las con las 43 alcaldes que no tienen los mismos intereses políticos que usted?
13: Muchas gracias por la pregunta. Aquí tenemos que dejar de lado.
1: Vamos a respetar los tiempos, candidato Elio Riera. Un minuto para contestar.
11: Bueno, aquí tenemos que dejar de lado justamente la ideología política de trabajar en función a lo que hace el funcionario público. Omisión y rozamiento del deber funcional. Acá tenemos que hacer lo que dice la ley. Dejamos de lado el espacio político y finalmente nos centramos en la ley. Una ordenanza municipal que pueda finalmente emplazar a los alcaldes para que puedan dar cuenta de manera semanal de qué es lo que están haciendo. Con presencia de prensa para que pueda fiscalizar. Con presencia de la Defensoría del Pueblo. Es la única forma mediante la cual esto puede ser fiscalizado y rendir cuenta de lo que se va a hacer. Yo, cuando llegue en este caso,
14: a la alcaldía, voy a promover una auditoría y voy a demostrarles a ustedes qué es lo que han hecho con nuestra plata. Órdenes de servicio, contrataciones de terceros, más de 100 millones de soles invertidos. ¿En qué, señores? ¿Qué han hecho con nuestra plata? Con todo lo que hemos pagado, con lo que invertimos. ¿Por qué el vecino no tiene una defensa gratuita vecinal? Un abogado que pueda defenderlo. ¿Por qué es más caro denunciar que un abogado del Estado te pueda defender? Porque la municipalidad no hace nada. Y yo me comprometo a ello con el Plan 43, trabajar por el vecino.
3: Muy bien, candidato Luis Huete, tiene 30 segundos para realizar otra pregunta o comentario.
12: Bueno, candidato Helio, al hablar de juventudes y su capacitación a los ninis, ¿cómo va a lograr capacitar a 500,000 de jóvenes en temas de empleabilidad, liderazgo y habilidades blandas, considerando que muchos de ellos están en situación de verdadera vulnerabilidad?
13: Gracias, candidato Huete. Conteste un minuto, candidato Riera.
11: Muchas gracias. Y justamente entra la capacidad del alcalde de gestionar. No queremos acá un ministro del interior que venga a pasar por encima de la policía. Aquí queremos un alcalde que gestione, ¿cómo? Con convenios. Por ejemplo, el CAEN, el Centro de Altos Estudios Nacionales, podemos generar convenios. Ahí sí, virtualidad, para los jóvenes que no tengan acceso. No para los funcionarios, los alcaldes tendrán que estar sentados una vez por semana dando cuenta a prensa de la Defensoría sobre lo que estamos haciendo. Pero los jóvenes no, tenemos que fomentar convenios. Para eso es justamente la clave del alcalde, que pueda gestionar recursos, que pueda promover con el tercero, con el privado, para que pueda darle herramientas, como no, a la ciudadanía, y los jóvenes finalmente tengan la oportunidad de incorporar su mercado laboral. No hay otra forma. Dejemos de lado finalmente propuestas clásicas que no han servido de nada. Tenemos que trabajar por la juventud. ¿Y qué quiere la juventud? Inclusión política. ¿Cómo? Con convenios. ¿Y el alcalde qué tiene que hacer? Reunirse no solamente con el Estado, sino también con instituciones privadas. El privado quiere contribuir. Yo lo digo por experiencia, soy empresario. El privado también lo quiere hacer, pero necesita también el respaldo de funcionarios públicos probos y correctos.
3: Muchas gracias, candidato Riera. Vamos ahora a invertir los turnos y le toca al candidato Luis Huete Tolentino, del partido político Pueblo Consciente, a exponer durante 3 minutos.
12: Bueno, en seguridad ciudadana, vengo de una visita oficial al país de El Salvador, que tenía una cifra de 55 homicidios y el día de hoy ya no lo tiene. Esos 55 homicidios diarios han sido superados por la eficiencia que ha tenido el sistema de protección que se ha aplicado allá. Ellos han unificado la inteligencia militar, la inteligencia policial y la inteligencia penitenciaria. Han creado un cuerpo de agentes municipales armados, construyeron una mega cárcel que alberga actualmente a 90,000 delincuentes. Han removido jueces, han removido fiscales y a malos policías. Eso es la situación que hay en El Salvador. Nosotros, ¿qué proponemos? Proponemos 3 fases. En la fase de detección, el programa Cóndor Ñawi, que consiste en instalación de 20,000 cámaras inteligentes interconectadas. En la fase operativa, la creación de una policía municipal armada integrada por licenciados de las Fuerzas Armadas y el cierre definitivo de todos los centros de receptación, como son San Jacinto, las 50 y las Malvinas. En la fase de prevención del delito, proponemos la creación de escuelas deportivas municipales y centros de esparcimiento juvenil. En salud, construiremos 3 hospitales nivel 3-2, uno en el cono norte, en Puente Piedra, otro en el cono sur, en Lurín, y otro en el cono este, en San Juan de Lurigancho, con las especialidades de pediatría, geriatría y oncología, con una inversión de 500 millones de dólares por hospital, financiado por Winify AG, fondos de inversión suiza, y construido por Airavata Corporation, empresa canadiense, lo cual es ejecutable en 18 meses. En transporte, la ampliación de Metropolitano desde Ancón hasta Lurín, con buses biarticulados de 3 cuerpos conectados a semáforos inteligentes que permitan un flujo continuo. La construcción de 3 puentes, uno en el río Chillón y 2 en el río Rímac, van a dar una mayor fluidez vehicular. El ATU deberá pasar a la Municipalidad de Lima. se eliminarán las multas, las que serán cambiadas por sanciones administrativas. En educación, se construirá el Instituto Tecnológico Municipal, como en España, con nuevas especialidades técnicas. Se implementará...
13: Gracias, candidato Huete. Su tiempo se ha acabado. Ahora es el momento para la pregunta o comentario del candidato Riera. 30 segundos.
14: Señor candidato, he tomado nota justamente la propuesta de construir hospitales. Quisiera que por favor nos explique dónde ubicar...

0: ¿Caría estos hospitales? Y sobre todo identificar cuál es el costo estimado, más aún porque, como sabemos todos, los candidatos aquí, el presupuesto estimado es de 35 millones. ¿Cómo podría usted gestionar esto, aterrizar esta propuesta con respecto al tema de salud?
1: Muy bien, candidato Huete, tiene un minuto para responder.
2: Bueno, sabemos que la salud, ¿no? La salud en Lima Metropolitana, muchas veces hay deficiencias palpables, sobre todo en los conos, ¿no? No tienen acceso realmente a una buena atención de salud. Por eso que nosotros estamos implementando, o sea, una construcción de estos tres hospitales. El financiamiento viene del ámbito privado. Un convenio con una agencia Unify, y con el cual estamos en continua coordinación para efectos de implementar también nuevos proyectos en los diferentes falencias que tiene la municipalidad, ¿no?
3: Gracias, candidato Huete. Ahora nuevamente el candidato Elio Riera tiene 30 segundos para repreguntar o hacer un comentario.
0: Muchas gracias, candidato. Siguiendo el tenor de su propuesta, y es de público conocimiento que tenemos cerca de 40 hospitales, los denominados hospitales de la solidaridad, así como se les conoce, son 40 hospitales, ya existe en realidad infraestructura. La pregunta sería en realidad, ¿cuál es la diferencia entre lo que usted propone con lo que ya existe? ¿No sería más carga burocrática?
1: Ahí está la pregunta, candidato Huete, un minuto para responder.
2: Bueno, en esta situación vemos nosotros que los llamados hospitales de solidaridad solamente son consultorios ambulatorios. De hospitales, pues, no tienen casi nada, ¿no? Lo que nosotros proponemos son tres hospitales que realmente hagan las funciones de hospital, que operen, hagan cirugías y tengan el equipamiento necesario como para que estos, digamos, sean de un gran servicio a toda la comunidad, ¿no? Bueno, también pensamos que estos hospitales van a tener una capacidad promedio de 300 camas, implementados con camas UCI y también con todos los materiales que son necesarios para el control efectivo de la salud.
1: Muy bien. Ahora sí, su tiempo ha culminado. Muchísimas gracias a ambos candidatos por esta participación. Les pedimos por favor que regresen a sus ubicaciones porque ahora vamos a invitar a la tercera dupla en el orden que sigue.
4: Bien, acaba de culminar la segunda dupla entre Elio Riera, candidato del partido Alianza para el Progreso, y el señor Luis Huete del partido Pueblo Consciente. A ver, una dupla bastante dispareja, diría yo. Un tanto por el tenor de la comunicación de ambos políticos, pero también por las edades. Elio Riera es un abogado joven, bastante impetuoso, que desde el momento en el que las cámaras lo captaron a la entrada de este recinto indicó que él iba a ser diferente, iba a ser un político que iba a arrasar con todos los demás, que era un rostro nuevo. Y bueno, ha dejado un tanto que desear con sus propuestas y su forma de comunicar también, ¿no? Por otro lado, Luis Huete tiene otro perfil, mucho más sobrio, las propuestas a lo mejor no tan aterrizadas por la falta de experiencia en este campo político. Pero bien, eso es el análisis, un breve análisis con respecto a la segunda dupla. Ahora se nos viene la tercera dupla entre Yehude Simón y Carlos Bruce. Adelante.
5: Al 50% del 2030. En servicios básicos, de 70% ahora a 90% del 2030. Cuando hablo de servicios básicos, lo fundamental es el tema del agua. 1.900.000 limeños que carecen de esta posibilidad de sentir lo que significa tomar el agua y pagar 6 veces el precio cuando se manda desde el manejo del agua. Vamos a formalizar de 45% a 70%. Vamos a entregar becas, 50.000 becas, al 2030. Inclusión social, 70%. Reducir inseguridad. Nosotros no creemos ni en Supermanes, ni en Magnes, ni en Batman, ni en héroes esos que nos venden las revistas. Y aquí hay candidatos que dicen, nosotros, yo voy a hacer como si esto fuera un cuartel. Aquí estamos hablando del municipio, de los civiles. Y tampoco vamos a reducir al 100%, eso es completamente falso. Vamos a reducir la inseguridad 40%. Videovigilancia 80% para el 2030 y espacio público 70%. Pero para hacer todo eso, para cumplir la promesa que han hecho acá, tenemos que conocer cuál es la realidad del municipio. El municipio se endeudó 5 mil millones de soles para 58 obras. De las 58 obras, 33 están paralizadas a cero. Y cada año el municipio de Lima está pagando 152 millones, es decir, 13 millones mensuales. Entonces, no podemos decir vamos a hacer todo lo que están prometiendo. Estamos haciendo otra vez promesas por promesas. En seguridad, yo no prometo una Lima sin delincuencia. Es falso. Yo creo que la seguridad se vence con inteligencia, no con balas, con inteligencia. La policía peruana fue capaz de derrotar a la subversión con inteligencia. Y creo que estamos capacitados para hacerlo. Por cierto, serán importantes los drones, serán importantes las cámaras, pero quiero decirles, además, una situación bien complicada. La policía tiene exactamente todo lo que sucede todos los días y dónde son los puntos que tienen que atacar. Y yo no entiendo por qué la policía no actúa.
1: Candidato Simón, su tiempo ha culminado. Ahora el candidato Bruce tiene 30 segundos para hacer un comentario o pregunta.
6: Muchas gracias. Estimado Yudi, el año pasado en la Municipalidad de Santiago Surco tramitó una iniciativa legislativa y logramos que el Congreso apruebe el uso de pistolas paralizadoras para los serenos. Pero he leído algunas declaraciones tuyas y mencionas que tú te opones a que los serenos usen pistolas no letales y pistolas letales también. ¿Podrías explicarnos por qué esta posición?
3: Candidato Simón, tiene exactamente un minuto para contestar.
5: Que tengo la experiencia de lo que sucedió en los años 80 y 90, especialmente, cuando existía la Guardia Republicana, la Guardia Civil y la Guardia de Investigación. ¿Y qué pasaban? Se enfrentaban entre ellos. Los delincuentes se reían porque había problemas justamente en la policía. Y entonces, si no respetamos a la policía, por supuesto que tenemos que hacer las reformas y la limpieza, si no respetamos a la policía, vamos a encontrar ahora una policía municipal enfrentándose a la policía nacional. Démosle toda la posibilidad para que la policía nacional actúe y que no encuentre competencia con una policía que no es la policía nacional. Y además me preocupa que alguien que no maneja armas, por más que le preparen, se va a enfrentar a una delincuencia que es como un ejército y que tiene más armamento que la policía.
1: Bien, candidato Bruce, tiene 30 segundos para hacer un comentario o una pregunta.
6: Hace un par de años nos asesinaron a un sereno, Luis Manrique, porque él quiso atrapar con sus manos a un delincuente que había estado identificado, se bajó su carro, forcejearon y el delincuente sacó una pistola y lo mató. Si Luis Manrique hubiera tenido una pistola paralizadora, lo hubiera inmovilizado a este delincuente, lo enmarrocaba y estaría este delincuente preso y Luis Manrique paseando por la ciudad. ¿No cree usted que esto ayuda a salvar vidas de los serenos?
3: Un minuto para contestar, candidato Yudísimo.
5: Lamentablemente sucedió eso, pero creo, y lo digo con mucha franqueza, que falta voluntad política de las instituciones que tienen que enfrentar la delincuencia y no exponer justamente a esa misma víctima. Imagínense que hubieran sido otros que se enfrenten y ya no hubiera muerto uno. Eso sirvió de ejemplo, pero aquí hay responsabilidad exclusiva de la policía, de la cabeza de la policía, y ciertamente hay que contratar pues más policías para que puedan cubrir todo lo que necesitamos para dejar Lima tranquila.
1: Muy bien. Deja su tiempo, tiene 20 segundos adicionales. ¿Algo que acotar?
5: Quiero una Lima alegre y quiero que se trate especialmente un tercio de la Lima que está completamente olvidada, esa Lima gris. Aplaudimos la Lima bonita, pero esa Lima gris que no tiene agua, que no tiene saneamiento, que no tiene salud, que no tiene trabajo, que respira tierra y no respira oxígeno, que no tiene vereda.
1: Ahora sí, su tiempo ha culminado. Vamos a intercambiar los turnos y ahora le toca al candidato Carlos Bruce del Partido Democrático Somos Perú. Tiene 3 minutos para exponer sobre las mismas dimensiones. Empezamos ahora.
6: No soy alguien que tenga odios ni prejuicios. Por eso, en esta gran Lima, no discriminaremos a nadie, ni por su raza, ni por su religión, ni por sus creencias políticas, ni por su origen, ni por su sexo, ni por su orientación sexual. Basta de actitudes matonescas, basta de estar insultando a minorías. En seguridad, planteamos crear la policía municipal, una policía que sustituya el serenazgo, que se constituya en base al licenciado de las Fuerzas Armadas y que persiga los delitos comunes que tanto aquejan a nuestros vecinos. Y le dejamos a la Policía Nacional la especialización en los delitos más complicados, los delitos de Estado, entre ellos la extorsión y sicariato. Vamos a crear el programa Techo Propio Limeño, programa que va a construir 10.000 casas de interés social, viviendas que resisten movimientos sísmicos y que pueda ser segundo piso, tal como lo hemos hecho en Surco en los últimos años. Además, tendremos un programa municipal de titulación con una oficina que dependa directamente del alcalde para acelerar todos los procesos de titulación que van tan lentos. Asimismo, vamos a cambiar barrios que son deprimidos en barrios vibrantes, con el programa Mi Barrio Metropolitano, donde haremos las pistas, veredas, muros de contención, escaleras, canchas deportivas, parques, para darle calidad de vida. A su vez, vamos a generar nuevas áreas verdes en las riberas de los ríos Chillón, Lurín y Rímac. Y en este último haremos el proyecto de tratamiento paisajístico con grandes malecones que por primera vez la ciudad miraría al río en vez de darle la espalda. En tránsito pondremos semáforos inteligentes en todo Lima, con un crédito del Banco Mundial que ya está concertado y que esta administración no lo ha usado por puros ineficientes. Y nosotros lo haremos en toda la ciudad para que el tránsito fluya. Y también haremos obras de vialidad, como por ejemplo el intercambio de Canta Callao con la Panamericana Norte para agilizar el tránsito. En lo que se refiere al transporte público, que nos hemos centrado en el metro y hemos dejado de lado los corredores segregados y nos hemos quedado uno con el metropolitano, nosotros vamos a implementar 5 corredores segregados para tener más alternativas de transporte masivo en la ciudad. Hace 4 años nos dijeron que Lima iba a ser potencia mundial, pero estamos peor en delincuencia, estamos peor en tránsito, estamos peor en limpieza. Y la persona que nos hizo esa promesa renunció al cargo y dejó la municipalidad tirada. Nosotros decimos claramente, Rafael López Aliaga, ya no nos mientas más. Muchas gracias.
3: Gracias, candidato Bruce. Es el turno del candidato Yehú de Simón para formular una pregunta o hacer un comentario por 30 segundos.
5: Mi preocupación es la propuesta de la policía municipal frente a la Policía Nacional. ¿Está usted seguro, Carlos Bruce, amigo, por supuesto, de que esto es algo positivo?
1: Vamos a darle entonces un minuto para responder al candidato Bruce.
6: En muchos países del mundo existe esta división entre Policía Municipal y Policía Nacional. En la mayoría de los países de Europa, aquí en Sudamérica, Argentina y Colombia lo tienen. La Policía Municipal se dedicaría a los delitos de ciudad, esos delitos que las ciudades siempre han tenido: robo, hurto, asalto, tránsito. Y la Policía Nacional a los grandes delitos de Estado: narcotráfico, crimen organizado, extorsión, sicariato. Hay una especialización en la persecución del delito porque la Policía Nacional necesita equipos de geolocalización, interceptación telefónica para perseguir esos delitos. En cambio, la Policía Municipal actuaría sobre estos delitos comunes. Esta especialización nos permite tener más efectivos con arma para defender a nuestras familias. Y nosotros lo haríamos en base a licenciados de las Fuerzas Armadas, con lo cual coincido con un orador que estuvo antes que yo. Y de esa manera vamos a proteger de manera más integral a las familias que hoy están desprotegidas.
3: Gracias, candidato Bruce. Es el turno del candidato Yehú de Simón para repregunta o comentario.
5: Conociendo la idiosincrasia del peruano, dudo que esto sea efectivo, en la medida que hay una competencia que creo que no es nada conveniente y va a producir más violencia. En todo caso, hay otra pregunta. Usted se ha comprometido a construir viviendas, ¿no? Conociendo la situación de Lima, conociendo que viene el fenómeno del Niño, conociendo que puede haber un terremoto, conociendo la deuda, ¿usted puede cumplir eso?
1: Candidato Carlos Bruce, un minuto para responder.
6: Así es. En Surco hemos construido viviendas, programa Techo Propio Surcano, y lo hemos financiado con nuestra planta de reciclaje. Las utilidades que esta planta deja nos ha permitido financiar el bono que les hemos entregado a las familias, su casa, ellos solamente aportaron el terreno a su nombre. Nosotros vamos a implementar una planta de reciclaje para Lima Metropolitana, que nos va a generar utilidades, con lo cual se puede financiar parcialmente esto. Y otra fuente de financiamiento, que lo he conversado con el ministro de Vivienda anterior, no con el actual, para que el Ministerio de Vivienda canalice a través del municipio metropolitano bonos para financiar estos programas techo propio. El ministro de Vivienda le pareció muy adecuado, que se quedó en un proyecto de decreto supremo que no logró salir porque acabó el gobierno, pero sin duda conversaríamos y gestionaríamos con el ministro de Vivienda actual para que se canalicen bonos del gobierno nacional y de esa manera cumplir con este objetivo.
3: Muchísimas gracias al candidato Carlos Bruce y muchas gracias a ambos candidatos. Pueden volver a sus asientos. Un anuncio importante, porque tuvimos que pasar la franja electoral y por ese motivo se le restaron 19 segundos a la participación.
4: Bien, 9:28 de la noche. A ver, acabamos de escuchar probablemente una de las duplas más interesantes de la noche entre Carlos Bruce y Eudes Simón. Hay que entender que en estos debates, en esas intervenciones de los candidatos, hay una puesta en escena clave, que es denostar contra la gestión anterior, gestión que además busca reelegir al candidato Rafael López Aliaga. Entonces, en estos momentos, para la noche, es clave que todos los candidatos comiencen a denostar de la gestión y de López Aliaga como tal. Por eso es que escuchamos que en la boca de todos los candidatos está el señor López Aliaga. Y eso que a él no le corresponde este bloque, él está programado para el día de mañana. Pero vemos que parece que es bastante efectivo para los candidatos, a su juicio, hacer esta crítica destructiva en contra del señor López Aliaga, quien, dicho sea de paso, se encuentra en el primer lugar del simulacro de votación. Carlos Bruce ha dejado un tema muy interesante que, de hecho, Yehude Simón le pregunta, ¿no? Con mucho respeto, con mucho cuidado, y le dice: ¿está usted seguro que crear una Policía Nacional Metropolitana no va a generar un divorcio entre la Policía Nacional del Perú y lo que él postula? Bueno, él da sus argumentos y comienza a indicar que eso no sería así. Sin embargo, diferentes analistas, diferentes expertos señalan que no funcionaría un modelo de Policía Metropolitana, porque nosotros no tenemos estados federales. Eso puede funcionar en Estados Unidos, en México, países que tiene un margen federal. Nosotros no lo tenemos así. Generaría una división absurda probablemente, pero también un problema de competencias. ¿Cuándo le corresponde a la Policía Metropolitana? ¿Cuándo le corresponde a la Policía Nacional? Ahora, si es que nuestra Policía Nacional, que es la institución que debe velar por la seguridad de los ciudadanos, que debe perseguir el crimen, no está en su mejor momento, ¿se imagina usted si crea en paralelo esta institución o este modelo? Creo que es una de las peores propuestas de la noche por parte de Carlos Bruce, por más que ha intentado presentarlo de manera correcta. 9:30 de la noche, Dios mío, pienso que estoy yendo a la punta, perdónenme ustedes. Nos vamos con la cuarta dupla, Victoria La Cruz y Victoria La Cruz y Ricardo Belmont en breves, pero antes de ello nos vamos a enlazar con nuestro compañero José Troncos, quien tiene detalles que contar. Adelante.
7: Así es, Grecia, como lo mencionas, nosotros nos encontramos en los exteriores de la Biblioteca Nacional de Perú, y donde se encuentra toda la móvil de los distintos partidos políticos, como el partido de JP, del candidato Osvaldo Vargas, y para ello tenemos a un simpatizante que nos va a decir cuál es el desempeño, pues, del candidato ahora en este debate.
8: Bueno, el ingeniero Osvaldo Vargas va a responder como debe ser un candidato. Es un hombre que representa realmente a la mayoría de los limeños, a la mayoría de las partes altas de Lima, porque no se olvide, por ejemplo, yo represento a Villa María y el pueblo villamarino confía en él, ¿no? eso. Ha demostrado capacidad de gestión 100% en Chosica. Y eso lo ha demostrado. Es un hombre de un hogar transparente, es honrado, es honesto y no está metido en corrupción.
7: Espera revertir ahora con este debate, pues, las encuestas, que aún le encuentra abajo las posiciones.
8: Usted sabe como periodista que las encuestas son, como dicen, manipuladas. El ingeniero viene caminando cerro tras cerro, distrito tras distrito, y se nota, Villa María, que yo represento, apoya al ingeniero Vargas.

0: es el desempeño del candidato Carlos Brus en estos debates municipales?
1: Claro que sí. Buenas noches, para empezar, gracias por la oportunidad de poder transmitir. Mire, en esta ocasión, ¿por qué votar por Techito Brus? Sabemos y conocemos que Techito Brus ha tenido una larga y trayectoria impecable con los resultados efectivos para lo que es la alcaldía de Surco. ¿Y por qué no replicarlo tal vez con la continuidad? Ya queremos y merecemos un buen cambio, que realmente sea una buena gestión. Y claro, una buena propuesta, este sería Techito Brus. Y si me permites, quisiera por favor enfocarme también en poder transmitir las buenas propuestas, lo que es con mi doctora, mi alcaldesa Gina Casanova, para el distrito de San Borja. Y tenemos un lema muy bonito, que dice así:
2: Gina a San Borja, Techito para Lima. Gina a San Borja, Techito para Lima. Gina a San Borja, Techito para Lima.
0: Y bueno, como podemos ver también, hay pues simpatizantes pues para sus distritos. ¿Ustedes esperan pues que el candidato Carlos Brus pueda revertir las posiciones en las encuestas?
1: Claro que sí. Miren, ustedes saben que ya conocen el trabajo y el largo de la trayectoria que ha llevado Techito Brus. Y vamos a tener una buena respuesta, unos buenos resultados. El público ya lo sabe y lo tiene muy bien claro. Así es. Este 4 de octubre ya tenemos la respuesta muy bien clara. Gracias.
0: Y bien, pues esto es la situación que se vive en los exteriores pues de la Biblioteca Nacional, y también como podemos observar se encuentra el partido político Somos Perú, también está el partido de Juntos por el Perú de Osvaldo Vargas, también hay partido político como del Podemos Perú de Daniel Urresti, hay muchísimas personas que han llegado para apoyar a su candidato, y como podemos observar vamos a conversar con uno de los simpatizantes. Estamos en vivo, bienvenido a las cámaras de Ventel Noticias. Nos encontramos pues durante el debate de la Municipalidad de Lima. Cuéntenos cuál es el desempeño del candidato Daniel Urresti.
3: Primero, para poder hacer cualquier mejora es recuperar la seguridad. Y con Daniel Urresti vamos a recuperar la seguridad. Empezando con el equipo Terna. El convenio que se va a hacer con los policías para que desde el primer día puedan salir los nuevos equipos Terna y estemos en puntos calientes de todo Lima. Y de esa forma empezar con lo que realmente ya nos ha...
4: Bien, bueno, algo muy pintoresco es que a diferencia de las elecciones presidenciales, se puede ver que en esta oportunidad las portátiles son un poco más abundantes, y esto responde a que los candidatos a la Municipalidad de Lima tienen también el arrastre de las personas que apoyan a los candidatos distritales. Entonces, de alguna u otra manera, hay una suma en la colectividad de esas personas. Bien, nos vamos a enlazar con la cuarta dupla del bloque 2. Victoria La Cruz y Ricardo Belmont son los participantes.
5: En tan poco tiempo, eran 3 años nada más, y nos reeligieron en 22 alcaldías y en las que no teníamos alcalde. O sea que si tenemos que trabajar juntos, vamos a trabajar juntos, señora. ¿Ok? Si usted gana, yo trabajo con usted. Mire, la fibra es la siguiente. Aquí tengo un programa que lo he apuntado porque la ayuda a memoria es enorme. Puedo hablar de transporte, porque yo no quiero hablar del ATU, no quiero hablar de las concesiones ni de los corredores, que eso hay muchos expertos aquí. Yo quiero hablar del hombre que sale a trabajar y nunca llega a su casa. De San Martín a Chorrillos, donde yo vivo, me demoro 2 horas, 2 horas y media. Eso es inhumano. Tenemos que darle al ciudadano un lugar que se sienta tranquilo para poder estar con sus hijos, su familia, disfrutar de ellos, disfrutar de la salud. Las horas, hombre, son muy valiosas. Y para mí, si la vida no es digna, no vale la pena vivir. Hay que vivir con dignidad. Por eso en este debate yo estoy recogiendo las mejores ideas de todos ustedes, pero lo que puedo aportar para el futuro es lo que yo ya hice. Me cortaron las alas cuando teníamos muy poco presupuesto, había terrorismo en el Perú, no había plata, 8000% de inflación, y era un milagro cómo hacíamos las obras. La Plaza 2 de Mayo, pusimos el paso de nivel debajo de la Plaza Unión, la Plaza 2 de Mayo, Mercado Santa Anita, viajamos a París y conseguimos que Lima fuera patrimonio cultural de la humanidad. Y también llegamos al Cerro San Cristóbal, que estaba oscuro, se llama Cerro Leticia, y le pusimos luz. Por primera vez iluminaron las casas del Cerro San Cristóbal. Yo tengo ahora un reto por el

0: futuro. Y esta es una cruzada de todos. Yo no he venido acá a pelear con ustedes ni con los que vendrán mañana. Cada uno tiene en su conciencia lo que ha hecho y lo que ha podido hacer.
1: Gracias, candidato Belmo. Su tiempo ha culminado. Vamos ahora a escuchar a la candidata a la Cruz, quien tiene un minuto para hacer una pregunta o un comentario.
2: 30 segundos, perdón.
3: Ciertamente, usted hizo muchas obras importantes que yo recuerdo. Sin embargo, me gustaría preguntarle, tenemos en este momento un grave problema que tiene que ver con la salud. Y yo quisiera preguntarle si usted tiene mapeado cómo enfrentar esos temas, cómo resolverlos, de repente con qué personajes, porque por ahí hay alguien que ha contratado, me parece, o piensa contratar un cómico para resolver los temas, por ejemplo, de inseguridad. Yo quisiera preguntarle si usted tiene en mente algo parecido.
2: Ahora es el turno del candidato Belmo para responder por un minuto.
0: Correcto, señora, muchas gracias. Miren, nosotros hicimos los centros de auxilio rápido, es decir, atacar rápidamente con postas a 8 minutos de la casa de cada uno y donde haya la certeza de que ese médico te conoce, que lleva tu hoja de vida y que conjuntamente con otros vecinos saben que todos los vecinos tienen la seguridad de que el médico es como el médico de la familia, lo que era antes. Entonces, de ahí, si la enfermedad o el problema es mayor, ese problema puede resolverse en un hospital de primera. Si no, ya secundario, es decir, un hospital más especializado. Yo conocí casi todos los hospitales en el COVID. Me pasé por el Loaiza, me pasé por el Cayetano Heredia, por el Sabogal, por todos lados.
1: Gracias, candidato. Su tiempo ha culminado. Candidata La Cruz, 30 segundos para una nueva pregunta o comentario.
3: En la revisión de su plan de gobierno encontramos un detalle que me llamó mucho la atención, que tiene que ver con que a usted le preocupa la delincuencia y estaba planteando conversar con los delincuentes. Me gustaría saber con qué personajes, con qué presupuesto, no sé, si puede explicarlo.
2: Candidato Belmo, un minuto para contestar.
0: Sí, ahí fue una metáfora, porque yo tengo otra que dice amor con amor se paga. Si a un niño le va mal en el hogar, si a un niño lo violan, si a un niño lo atacan, si a un niño le hacen bullying, ese niño va a ser un delincuente, o probablemente no se lo sea. Acabamos de ver un hecho en un colegio, el Liceo Naval de Surco, donde ha sido violado un joven. ¿Saben qué? Cuando yo veo estas cosas me doy cuenta que si no infundimos el amor, si no infundimos el respeto al otro, vamos a vivir siempre en ascuas. Miren, yo creo que fundamentalmente el delincuente, algunos se recuperan y otros no. ¿Quién no ha pecado alguna vez en su vida? Todos somos pecadores, hay gente que se reintegra, se reinstala y hay gente que nunca lo hace.
1: Gracias, candidato Ricardo Belmo. Su tiempo ha culminado y ahora vamos a invertir los turnos, así que le vamos a dar 3 minutos a la candidata Victoria La Cruz Garcés del Partido Morado para que pueda contarle a toda la ciudadanía sus propuestas. El tiempo corre desde ahora.
3: Tengo algunas preocupaciones centrales que tienen que ver con la dimensión social y me preocupa que se hayan tratado exclusivamente los temas de inseguridad. También tenemos otros temas de los que quiero ocuparme inicialmente y es, por ejemplo, educación. Acabamos de tener un hecho trágico, doloroso, un acto de violencia sexual en manada con menores. Y esto no es una casualidad, es un problema serio que el país tiene que enfrentar y que Lima tiene que responder frente a ello. Nosotros planteamos la necesidad de construir, de impulsar, de promover las escuelas ciudadanas en concordancia, por ejemplo, con los APAFAS, con las UGELES, porque necesitamos hacer educación popular, educación ciudadana. Necesitamos fortalecer las competencias relacionadas con la inteligencia, con el razonamiento matemático y verbal. Como ustedes saben, ya estamos en el último lugar y hasta ahora las autoridades todavía están lentas en responder. Implementar implementar plataformas de aprendizaje adaptativo con inteligencia artificial y, cómo no, establecer programas sostenidos de educación ciudadana para evitar que se salten las reglas. Muchas veces creemos que las reglas son adornos y nos saltamos las reglas porque se nos ocurre. La inseguridad ciudadana planteamos a través de la mancomunidad, que ustedes saben, la 29029 establece la posibilidad de convocar precisamente a los 43 alcaldes distritales, los 7 del Callao y los fronterizos, para hacer que los planes técnicos conversen, para hacer que haya en verdad una implementación de vigilancia predictiva utilizando algoritmos con inteligencia artificial, para masificar el reconocimiento facial del criminal, pero además, sobre todo, para establecer un programa a través de las 4 P's, promoción y prevención del delito antes de que ocurra el delito. El delito no empieza cuando ya mataron a alguien, empieza mucho antes con el caldo de cultivo. La primera P, prevención y promoción. La segunda, persecución del delito de modo implacable. La tercera es protección a las víctimas. No nos ocupamos de las víctimas. La cuarta tiene que ver con preparación de los jóvenes, incluyendo los policías jóvenes que hoy parecen estar formados más bien para hostigar, más bien para asesinar, más bien para delinquir que para proteger a la ciudadanía. Esa mancomunidad debe formar lo que es el Consejo Superior de Seguridad Ciudadana, donde van a participar los ministros, por cierto, porque la municipalidad tal vez no tenga ese acceso. La municipalidad tiene que convocar al Ministerio del Interior, al Ministerio de Educación, al Ministerio de Salud y, cómo no, también al Ministerio de la Mujer para resolver los temas de feminicidio, que aunque por ahí alguien no quiera, existen los feminicidios. Entonces hay que trabajar en inseguridad conociendo. El que mata es el último eslabón. Por encima de él hay un sociópata que lo recluta y que le paga. Y por encima de ese sociópata hay un psicópata que está detrás del telón moviendo los hilos. Esa organización criminal no la va a resolver alguien que tiene formación policial.
2: Gracias, candidata La Cruz Garcés. Ahora el candidato Ricardo Belmont tiene 30 segundos para formular una pregunta o comentario.
0: No, la felicito, señora. Una preguntita. Los comités vecinales funcionan como cohete. Son extraordinarios. Yo conozco varios comités vecinales en cada barrio de Comó. De acuerdo al volumen, por ejemplo, en San Martín de Porres hay 40 comités vecinales. Esos comités vecinales son los que están mirando y conociendo quién es quién. ¿Qué piensa usted de los comités vecinales? ¿Qué podemos hacer con ellos para mejorarlos?
1: Muy bien, vamos a darle un minuto, candidata, para que pueda responder.
3: Qué buena pregunta. En realidad los comités vecinales, como yo les llamo los comités barriales, tienen una fundamental tarea, la impulsar la red NASAN, Núcleos de Apoyo en Salud Mental, para trabajar desde ahí en concordia, por supuesto, con el Ministerio de Educación, las UGELES y las APAFAS, hacer educación ciudadana, pero sobre todo proteger junto con los Centros de Salud Mental Comunitaria, eso que es el caldo de cultivo para que el delito no se reproduzca. El delito empieza a gestarse antes de que se cometa el delito. La educación popular es importante. Por eso hay que trabajar en los primeros 4 años. Es la impronta anémica, donde se hacen las grabaciones más importantes. La segunda etapa, entre los 4 y 7 años. Luego la tercera, de 7 y 14 años, en la escuela. Estimado amigo, ahí es donde se entrena la corteza prefrontal, que es la que nos gestiona la conducta. Nos enseña a autogestionarnos, a evitar que cometemos infracciones. Ese cerebro maravilloso que Dios nos ha heredado nos va a ayudar a través
2: de... Gracias, candidata. Su tiempo ha concluido y es el momento de la repregunta o comentario del candidato Belmo.
0: No, la señora dijo que conocía las 5 P's. Mi padre me enseñó las 3 P's. Paciencia, prudencia y perseverancia. Me sobra la paciencia porque he aguantado que Lima durante 30 años no mejore. Y me duele mucho porque nosotros hicimos el plan. ¿Qué piensa usted de lo que acabo de decir?
1: Muy bien, candidata La Cruz, le damos un minuto para dar respuesta.
3: A mí me parece interesante la paciencia. ¿Sabe usted que la paciencia y la tolerancia se entrenan entrenando precisamente el cerebro, que se hace de 7 y 14 años en las escuelas? Desde aquí, para que no se reproduzca el delito, las escuelas tendrían que hacer ese trabajo. La tolerancia es importante entrenamiento para nuestro cerebro y, por supuesto, para los resultados conductuales que nosotros queremos lograr.
2: Muchísimas gracias, candidata, pero todavía tiene 38 segundos, pues, si desea agregar algo.
3: Bien, yo quisiera agregar, por ejemplo, en la dimensión social también algo muy importante, que es el manejo de riesgos. En el Perú estamos acostumbrados a ver el riesgo de desastres recién cuando ocurre la emergencia y corremos a pedir, a pasar el sombrero y a resolverlo por emergencia. Necesitamos recuperar las cuencas de los ríos Chillón, Rímac y Lurín haciendo el encauzamiento que se necesita. Necesitamos ponerle prerequisitos a las construcciones para que tengan precisamente los sumideros, para que tengan esas canaletas que necesitamos para evitar que las inundaciones nos consuman. Necesitamos un plan de desarrollo urbano metropolitano.
2: Muchas gracias, candidata. Ahora sí se acabó su tiempo y queremos agradecerle a ambos candidatos, Ricardo Belmont Casinelli del Partido Cívico Obras y la candidata Victoria La Cruz Garcés del Partido Morado, a quienes por favor invitamos a volver a sus respectivos asientos para dar pase a la quinta dupla de la noche, que son los siguientes: el candidato Segundo Valdés Zavala del Frente Popular Agrícola FIA del Perú, FREPAP, y la candidata Susel Paredes Piqué del Partido Ahora Nación, a quienes por favor invitamos a pasar al podio para el debate respectivo, siguiendo además el mismo criterio de los 3 minutos de exposición.
1: Claro que sí, Omar, y por eso ahora vamos a invitar al candidato Segundo Valdés Zavala del Frente Popular Agrícola FIA del Perú. Cuenta usted con 3 minutos para su exposición, tiempo que corre desde ahora.
4: Gracias. Vecinos de Lima, mi compromiso es una Lima segura. Haremos realidad la central de videovigilancia, la C5, que actualmente se está construyendo en la central de las Malvinas, diseñado para conectar 4.500 cámaras inicialmente. Nosotros la repotenciaremos, este proyecto, con una central C5 operativa en todos los conos de Lima Metropolitana. En cada central estará la policía, serenos, bomberos y Ministerio Público, y añadiremos un centro de auxilio rápido para urgencias médicas. Porque defender tu vida no es solo atrapar al ladrón, es también atenderte a tiempo cuando cada segundo de tu vida cuenta. En salud y nutrición, nuestro programa Lima Crece Sana reduce la anemia al menos del 15% en campaña de tamizaje, suplementación con hierro, biohuertos urbanos, comunitarios articulados con las ollas comunes y comedores populares para llevar alimentos frescos a los cerros de Lima. El desarrollo humano, implementaremos las centrales de integración del vecino, un espacio de sector bajo en el principio incaico, basado en el principio incaico de ayuda mutua. Allí nuestros niños tendrán un refuerzo escolar, nuestros jóvenes capacitación técnica, nuestras mujeres protección contra la violencia y también en emprendimiento. Nuestros adultos mayores y personas con discapacidad, atención médica y rehabilitación digna a través de los CIAN y OMAPEC. Con barrios dignos llevaremos agua y alcantarillado y titulación a más de 200.000 hogares. Y con Lima Animalista también tenemos un proyecto. Crearemos una red de hospitales veterinarios municipales para controlar la sobrepoblación que tenemos de más de 4 millones de perros olvidados. El FREPAP sabe de tierra, agua, ecología real. Cuando decimos con el agro al poder, aplicamos ingeniería ambiental. Recuperación integral de los ríos Rima, Chillón y Lurín. Dejaremos de usarlos como cloacas, convirtiéndolos en espacios públicos para el arte y la cultura urbana. Reconvención verde de la flora nativa, arbolización masiva para duplicar las áreas verdes actual de 3 metros cuadrados a 6 metros por habitante al 2030. Lima circular y limpia. Transformaremos 3.6 millones de toneladas de residuos orgánicos de los mercados y lo elaboraremos en abono natural. Igualmente, FREPAP garantiza una gestión eficiente, con más del 90% de ejecución presupuestal mediante política de transparencia. Y así, de esta manera, para lograr, contamos con un equipo técnico altamente capacitado, honesto, preparado para la realidad de todos estos proyectos.
2: Gracias, candidato. Su tiempo concluido. Es el turno de la candidata Susel Paredes. 30 segundos para una pregunta o comentario.
5: En nuestra ciudad miles de jóvenes, sobre todo los más pobres, no terminan el colegio y tienen menos oportunidades laborales y tienen los peores sueldos. Por eso, como alcaldesa de Lima, voy a exigir que me den todas las competencias del sector educación para que desde nido hasta la educación técnica sean de calidad. Tú, sobrino y sobrina, completarás tus estudios y cumplirás tus sueños. ¿Ustedes qué van a hacer?
1: Bien, candidato Valdés, tiene un minuto para dar respuesta.
4: Gracias. Justamente es un proyecto que tenemos nosotros para la juventud que se integre. Tenemos un 17.6% a nivel de todo Lima metropolitana de jóvenes, como dicen los ninis, que ni estudian y ni trabajan. Y el Estado no hace nada, los están capacitando de una u otra manera, pero no se está haciendo un trabajo en conjunto, un seguimiento por cada uno de ellos. No solamente es capacitarlos de una manera modesta, quizás, y no se hace un seguimiento a cada uno de ellos. El Estado, como municipalidad, nosotros tenemos un proyecto a nivel de toda Lima Metropolitana de dar becas gratuitas para cada uno de ellos, implementar capacitaciones y tener convenios con institutos, universidades, con empresa privada, igualmente con el Estado, para capacitarlos y reintegrarlos a la sociedad y hacerles un seguimiento que cumplan un propósito y así contribuyan a Lima y a nuestro país.
2: Gracias, candidato. Nuevamente el turno de la candidata Susel para repregunta o comentario.
5: La ATU fue creada por el señor Bruce en el 2018. Esta les exige a los conductores formalizarse. Para eso necesitan un brevete especial que solo se puede sacar en el circuito vial en Comas, por donde además te cobran coimas por todo. Yo voy a acabar con la mafia de los brevetes, que ¿saben de quién depende? De la Municipalidad de Lima. Y voy a brindarle todas las facilidades a los taxistas para que puedan formalizarse sin abusos. ¿Usted qué hará?
1: Candidato Valdés, un minuto para responder.
4: Gracias. Es un tema muy interesante para nosotros, los amigos transportistas, los taxistas. Yo, mi persona mismo he sido, antes de ser abogado, he trabajado en ese servicio y estoy con ellos. En la cual nosotros, en el transporte, el ATU, el día de hoy tiene una finalidad altamente, mayormente recaudativa, de seguir y perseguir al que no está formalizado. Actualmente, en este momento, se han puesto papeletas de 16.500, 19.000 papeletas que en ninguna parte de Latinoamérica ni el mundo existe, con un sueldo menor, ¿no?, de 1.300 actualmente, un sueldo mínimo de 1.300. ¿Cómo vamos a poner unas papeletas de 16.500? Es quitarle una herramienta de trabajo a una familia, a un trabajador, dejarlo en desamparo. Nosotros tenemos una cultura para poder formalizar con UFREPAM. Y estamos con cada uno de ellos.
2: Gracias, candidato Segundo Valdés. Por su tiempo invertimos los papeles y la candidata de Ahora Nación, Susel Paredes, ahora tiene 3 minutos para su exposición.
5: Para derrotar la inseguridad en Lima, ejecutaré el Plan Muralla, que en sus primeros 30 días pondrá en marcha la unidad de élite e inteligencia al interior del Serenazgo. Y su labor será combatir exclusivamente a la delincuencia y la extorsión en apoyo a la policía. Basta de comprar patrulleros y motos a precios inflados que terminan tirados en un cementerio de vehículos. Yo voy a rentar los patrulleros de Serenazgo y si uno se malogra nos darán inmediatamente otro en buen estado. Así estarán en buen funcionamiento todos los días para tu protección. Llevo en mi lista de regidores al general Luis Olivero, que hizo conmigo los exitosos operativos contra la delincuencia en Gamarra. Anuncio que la Gerencia de Seguridad Ciudadana va a estar a cargo del coronel Walter Lozano, conocido como Vica, que dirigió la DIVIAC junto a Harvey Colchado. La DIVIAC fue central para desmantelar la corrupción en el poder, pero fue desactivada por Dina Boluarte. El señor Bruce, que ahora nos habla de honestidad, lleva a 2 ministros de Boluarte en su equipo técnico. Ya no es Techito, es Dinito. Dinito Bruce, que trae a los ministros de Dina. Conmigo están los policías de la DIVIAC. La salud es muy importante. Por eso la doctora Magali Blas, Premio Nacional de Ciencia, me acompaña como teniente alcaldesa. Con ella vamos a rescatar los hospitales de la solidaridad, que son útiles, pero que hoy son un negociado. Las pruebas pruebas que te sacan son más caras que en los laboratorios privados. López Aliaga los convirtió en hospitales de lucro. Ampliaremos el horario de atención de los hospitales de solidaridad hasta las 9 de la noche para que cuando termines de trabajar te puedas atender. La salud no puede ser un negocio. Vecinos, vecinas, no se dejen engañar. Tenemos a dos alcaldes que quieren reelegirse. Uno responsable del abandono de Lima y el otro cómplice con su silencio. Me refiero a López Aliaga y a Bruce. Ahora parecen peleados, pero en los últimos 4 años han estado juntitos los dos, inaugurando obras mal hechas como la Vía Expresa Sur. Yo no soy como ellos, yo no soy cómplice, yo sí denuncio. Yo estoy aquí por los vecinos y no para hacer negocios con la ciudad. Marca los cascos de Ahora Nación este 4 de octubre. Quiero decir en estos 23 segundos que me quedan que vamos a trabajar con todos los alcaldes, no importa de qué partido sean, porque lo importante son los vecinos de Lima. Los vecinos de Lima que requieren que dejemos de lado nuestras ideologías y pongamos por delante su vida y su felicidad.
1: Muy bien, candidata, su tiempo ha culminado. Vamos ahora a escuchar también al candidato Segundo Valdés. Tiene 30 segundos para hacer un comentario o una pregunta.
4: Gracias. Candidata Paredes, su plan promete un sistema metropolitano de cuidados y reforma de CISOL, pero no detalla el presupuesto ni el plazo de implementación. Con una ejecución municipal que hoy apenas supera el 60%, ¿con qué presupuesto específico y qué plazo garantiza usted estos servicios que lleguen a las familias?
2: Candidata, tiene un minuto para contestar.
5: Con gestión. Gestión es la capacidad de conseguir los recursos que requiere una institución pública para hacerlos realidad. Más bien, yo quiero hablarle de lo que me dice la gente. La gente me dice, tía, ¿sabes cuál es mi mayor fantasía? Que Lima tenga un sistema de transporte público de verdad, que sea rápido, llegue a todas partes y no solo a las grandes avenidas, que articule metro, tren, bus y teleférico y que funcione las 24 horas. Qué bonito, ¿no? Yo les digo que eso no es una fantasía, eso se puede hacer. Para eso está el plan de transporte urbano para Lima y debe cumplirse. Yo se lo voy a exigir al gobierno nacional. En Lima, desde la municipalidad, vamos a destrabar las obras que están paralizadas. El resto de candidatos, como López Aliaga, como otros, dicen que quieren hacer viaductos, anillos, intercambios, cuando lo más importante es la fluidez del transporte público. Y eso sí lo puede hacer la municipalidad.
1: Candidato Valdés, tiene 30 segundos para hacer una repregunta o comentario.
4: Su plan habla de defender el sistema de lomas y recuperar la Costa Verde como gran espacio público, propuesta que compartimos, en verdad. Pero Lima, el día de hoy, tiene el 26.9% de su población en zona de riesgo por huaicos y sismos. ¿Cuántas familias en laderas y quebradas protegerá o reubicará usted en su primer año de gestión y con qué obras concretas?
2: Candidata Paredes, responde en un minuto.
5: Con el SISMIT, que tiene una investigación interesantísima que cruza tipo de suelo con tipo de construcción, vamos a trabajar eso científicamente. Pero solo para cerrar, lo que quiero decir es que nosotros haremos el primer teleférico que unirá Puente Piedra con Ventanilla y dejaremos en marcha el segundo que unirá San Juan del Lurigancho con Comas. Una tarea urgente es la recuperación de los espacios públicos. Miren lo que ha hecho López Aliaga con el Campo de Marte. Nosotros vamos a recuperar los parques zonales. Basta de llamarles clubes. Las entradas serán gratuitas y los juegos y las canchas también. Además, los convertiremos en espacios para la cultura, la educación, donde nuestros niños y jóvenes encuentren oportunidades que la municipalidad puede darles como servicio desde las distintas gerencias, como educación, cultura, etcétera. Eso se puede hacer. No pueden hacer de los parques zonales un negocio.
1: Muy bien, muchísimas gracias a la candidata Susel Paredes. Su tiempo ha terminado. También agradecemos al candidato Segundo Valdés, quien ha tenido esta oportunidad también para expresar sus preguntas. Por favor, les pedimos a ambos que regresen a sus ubicaciones, a sus asientos, y nosotros vamos a continuar con la siguiente terna, en este caso Omar, porque como ya hemos explicado desde el inicio de este debate, hoy presentamos a 13 candidatos. Entonces, al ser un número impar, ahora ahora vamos a escuchar la propuesta de tres de ellos.
2: Son tres candidatos a quienes invitamos, por favor, a subir a los respectivos podios. Está el candidato Osvaldo Vargas Cuellar, de Juntos por el Perú, la candidata Flor de María Hurtado Valdés, del Partido Democrático Verde, y el candidato Samir Quispe Caballero, del Partido de Batalla Perú. Los tres candidatos, así que demos inicio con el candidato Osvaldo Vargas Cuellar, okay, de Juntos por el Perú.
1: Permíteme un segundo, Omar, porque vamos a pedirle por favor a nuestros compañeros ahí, ¿se siente cómoda allí o prefiere que le retiremos? Ok, por favor, que nos pueden ayudar a nuestro personal.
6: Bien, siendo exactamente las 10:02 de la noche, continuamos con la cobertura especial extraordinaria de esta primera jornada del debate por la Municipalidad Metropolitana. Estamos exactamente en el bloque 2, que se denomina interacción entre candidatos, donde hemos presenciado ya 5 duplas. Dos candidatos van a presentar sus intervenciones, entre ellos van a hacer preguntas, y hemos visto pues un performance bastante sobrio, la verdad, porque las preguntas que ellos mismos hacen al momento de la intervención son en algunos casos sosas o sin estructura alguna, pero bueno, es parte del desarrollo. Ahora vamos con la primera terna del bloque 2 entre Osvaldo Vargas, Flor de María Hurtado y Samir Quispe. Adelante.
7: Agua. Un 8% de la población no tiene agua. Yo conozco como ingeniero cómo dar solución a estos esquemas de agua y alcantarillado. Pero ante todo, vamos a construir y lanzar un programa para que la población que no tiene agua tenga su muro de contención para tener su alcantarillado. Asimismo, la población pide y exige mayor apoyo en cuanto al transporte. ¿Cuántas horas se pierden en el transporte? ¿Cuántos jóvenes dejan de viajar para trabajar o para estudiar? Es lamentable lo que existe, y más la inseguridad. Por esa razón, en mi gestión, voy a trabajar desde Lima, como lo vengo haciendo en Uriancho Chosica, donde he trabajado la prevención. Una cosa es la teoría y otra cosa es la práctica. Yo sí he resuelto problemas, porque he sido formado para resolver problemas. Y en cuanto a prevención, ya no va a tener Lima problema de falta de agua, porque tenemos un gran canal que se llama Guaycoloro, que se llevó el puente en Pialé y generó problemas para Gran Lima. Cerca de 10 millones sin agua una semana. También no va a pasar como antes pasaba, acumulación de material, rocas y lodos en la carretera central, por los guaicos. Hoy tenemos 22 barreras dinámicas, y que es el único distrito que sí está trabajando la prevención, y ya no van a subir los precios como antes subían, porque quedaba malograda toda la producción del centro de Perú en la carretera central. Y es más, así con los golpes de la naturaleza, hemos salido en el primer lugar la ejecución presupuestal, año 2023, 24, 25. No hemos devuelto un solo sol al gobierno, porque con la práctica, a mí en matemáticas no me ganan como ingeniero. Con la formación que tengo, soy exigente, y la clave del éxito es el recurso humano. Un recurso humano que elabora proyectos, que sabe hacer expediente técnico y que permite no solamente trabajar el tema de la seguridad, porque lo hemos demostrado con la inauguración que hace poco hicimos con una nueva central de monitoreo, un C4. Y desde Lima vamos a lanzar un C5 que articule todas las centrales de monitoreo de todos los distritos, de los 43 distritos. Y eso va a significar un gran apoyo en cuanto a la revisión de la inseguridad, y el apoyo también a la Fiscalía, al Policía y al Poder Judicial.
1: Muy bien, candidato Vargas, su tiempo ha culminado. Vamos ahora a pedirle a la candidata Flor de María Hurtado. Tiene usted 30 segundos para realizar una pregunta o comentario.
8: Ok. Señor Vargas, usted en su currículum dice que tiene experiencia en programas tecnológicos del Estado. Nosotros, quien le habla, tiene experiencia en todo lo que es cooperación internacional y proyectos sostenibles. Y en San Juan de Lurigancho, con una fundación internacional, hemos podido dar conectividad sin ningún apoyo del Estado ni municipalidad ni nadie, solamente de fundación internacional para familias, no parques que deberían estar, pero familias.
2: Perfecto, candidata, su tiempo ha culminado. El candidato Vargas tiene un minuto para contestar.
7: Gracias por su pregunta. Soy actualmente vicepresidente de gobiernos locales a nivel internacional en ciudades inteligentes y he sido director ejecutivo de un programa importante como el programa Huascarán, que entregaba conectividad a los colegios. Eso me permite implementar un C5 para que todas las centrales de monitoreo de todos los gobiernos locales estén articulados a una central de la Municipalidad de Lima Metropolitana. Eso va a permitir el gran apoyo a la inclusión social y la justicia social, sobre todo porque en realidad tenemos que proteger a los niños, adultos mayores, a las mujeres maltratadas y sobre todo también a esa violencia familiar que existe lamentablemente en un 40% en muchos hogares. Por esa razón, con esa experiencia, la tecnología es una herramienta que apoya. No es el fin, es una herramienta. El fin está en la estrategia de trabajo para lograr reducir esa inseguridad que lamentablemente existe en nuestro distrito y también en nuestra ciudad de Lima Metropolitana.
1: Se ha acabado el tiempo, candidato Hurtado. 30 segundos para hacer un comentario o repreguntar.
8: Entiendo de que lo va a hacer, pero sin embargo es alcalde 3 años y tantos meses, casi 4. Es necesario actuar y no prometer. Acá hemos escuchado muchísimas promesas, pero ¿qué hemos hecho? Quien le habla ha efectuado proyectos internacionales en diferentes distritos, sin apoyo del Estado, sin ningún sol. Eso se llama eficiencia.
2: Perfecto, candidato Vargas tiene, perdón, hay que ser bastante detallistas con el tiempo, tiene un minuto para contestar.
7: Como alcalde he firmado convenios nacionales e internacionales. Hace poco hemos firmado un convenio con la Universidad de San, la UNI y la Universidad Agraria La Molina y somos el laboratorio territorial en gestión de riesgo de desastre. Soy un alcalde que trabaja con la tecnología, con las investigaciones, porque es importante reducir la inseguridad, sobre todo cuando tenemos que enfrentar a un niño costero que ya nos viene. Por esa razón, con esa experiencia, con esa capacidad y sobre todo la vengo demostrando cada año con la ejecución presupuestal, me permite lograr mayores recursos, como hemos logrado cerca de 1.500 millones de inversiones, el primer distrito a nivel de todo Lima Metropolitana en haber logrado mayor financiamiento. Ahora hay un gran canal como el de Guaycoloro, puentes construidos, barreras dinámicas en el río Rímac. Lo mismo haremos en el río Chillón, en el río Lurín y todos los ríos que realmente están impactando sobre el Lima.
1: Muy bien, candidato Vargas, su tiempo ha culminado y ahora es el turno de la candidata Flor de María Hurtado Valdés del Partido Demócrata Verde. Tiene usted 3 minutos para exponer sobre las dimensiones establecidas en este bloque. El tiempo corre desde ahora.
8: Sí, nosotros en el Partido Demócrata Verde tenemos una visión de Lima, Lima segura, Lima emprendedora y Lima sostenible, llevado a que la sostenibilidad abarca transversalmente todas las materias. Por ello, nosotros queremos implementar una ciudad donde los jóvenes y los no tan jóvenes como nosotros podemos tener desde la mano, desde nuestro celular, hacer todo tipo de trámites. Queremos ser la ciudad de la app de Lima Metropolitana, donde tengamos licencia 24 horas, porque sabemos que si alguien ingresa a una organización pública, alguna falsedad, inmediatamente se envía al Ministerio Público. Queremos dinamizar la ciudad con los equipos para serenazgo, donde el sereno no sea alguien que lo veamos como el persecutor, sino el que prevea la delincuencia antes, que prevenga la delincuencia antes. Quiero ser una alcaldesa donde cuide tu familia, donde cuide a nuestros niños, donde cuide a nuestros adolescentes, donde las madres no tengamos que estar esperando en la ventana a qué hora llega mi hijo. Y para eso queremos nosotros utilizar también la inteligencia. Cámaras inteligentes sí, pero no las cámaras donde los delincuentes saben que los están vigilando, sino las cámaras espías. Nosotros también como Lima Emergente, no vamos a permitir que con el pretexto de fiscalizar serenazgo o fiscalización abuse del pequeño comerciante que trabaja para alimentar la familia. Lima ya vio cómo se destruyeron 200 carritos utilizados para vender huevos de codorniz. Ese no es el rostro de la autoridad que yo propongo. Yo propongo un rostro, primero, por esta vez, un rostro de mujer, un rostro humano, un rostro que lidere, ahora estoy con el verde, pero luego con todos los colores políticos, donde los mejores, porque he escuchado acá a exministros que pareciera que están postulando a vivienda, al interior, a salud, etcétera, etcétera, donde podamos decirles, vengan, acompáñenme al equipo que tengo y que hagamos un mejor equipo para Lima. Es el momento nuevamente de recobrar la confianza que no le tienen a la policía, la confianza que no le tienen al sereno, la confianza que no le tienen al fiscalizador, y eso se hace con liderazgo, sí con energía, sí con mano dura, pero con el rostro humano, entender que detrás de la gestión están millones de limeños esperando todos oportunidades para una Lima, gestión de todos para todos.
2: Gracias, candidata. Su tiempo, bueno, casi había concluido. Ahora le vamos a dar el turno al candidato.

0: Samir Quispe, caballero de Batalla Perú, para que formule la pregunta o el comentario en 30 segundos.
1: En mi gestión modificaremos la zonificación PTP para que los vecinos que tienen problemas para acceder al título puedan tenerlo. Y así evitaremos lo que pasa en el distrito de Santiago de Surco por la gestión del señor Carlos Bruce, que muchos vecinos pagan licencia de construcción y luego cuando están en pleno trámite, bueno, te dicen, bueno, como no tienes título, no te lo doy y pierdes tu dinero. Así lo perdí yo. ¿Qué hará usted en ese caso?
2: Candidata Hurtado, le damos entonces un minuto para responder.
3: Gracias. Quien le habla es abogada. Y como abogada, primeramente voy a cumplir la ley y voy a hacer cumplir la ley. Vamos a promover el alcalde, la alcaldesa en mi caso, quiero ser alcaldesa de Lima porque quiero ser la promotora de las bolsas de trabajo para los jóvenes. Hemos escuchado acá sobre los NINES. Tienen razón, pero el alcalde tiene que tocar puertas. Quiero ser una alcaldesa 24/7, tocando puertas acá sobre el río Huaycoloro. En San Juan del Urigancho ya se hizo un puente. Lo hicieron entre Lima y San Juan del Urigancho en conjunto. Y por eso, por ahí, que siempre pasaba los huaycos, esta vez que se ha levantado, espero que no pase a mayores. Quiero ser una alcaldesa de una Lima sostenible, donde se entienda que respirar aire también es vida y es una necesidad. Por eso, mi símbolo es la B, de verdad y de valor.
0: Gracias, candidata. El candidato Samir Quispe, 30 segundos para repregunta o comentario.
1: Ciertos candidatos quieren imponer la ideología de género woke en Lima. Nosotros no estamos de acuerdo. Por ello, en la última semana de junio celebraremos el Día de la Familia. Padre, madre, hijo, como eje fundamental de la sociedad, para así restablecer el ordenamiento de nuestra sociedad. ¿Usted qué piensa sobre ello?
2: Candidata Hurtado, un minuto final para su respuesta.
3: Nuevamente le digo que voy a hacer cumplir la ley. Lo que diga la ley, esta alcaldesa va a ir con mano firme. Pero también quiero una Lima que sea Lima para todos, sin racismo, sin clasismo, sin diferencias de opciones, porque detrás de alguien que usted está mirando mal hay un ser humano, hay un hijo de familia. Se necesita gobernar para todos, no como lo está haciendo López Aliaga, donde es una gestión clasista, racista, y donde ni siquiera ha permitido a nuestros hermanos provincianos caminar por la Plaza de Armas, la Plaza Mayor. Por eso, mi respuesta es, haré cumplir la ley, pero no haré ni racismo, ni clasismo, ni ninguna discriminación. Sí apoyaré a las familias, sí creo en las familias, pero no creo en discriminación.
0: Gracias, candidato Hurtado. Es el turno entonces del candidato Samir Quispe. Tiene 3 minutos para desarrollar sus propuestas.
1: 47.000 policías para más de 10 millones de limeños. Más de 5.000 casos de extorsión solo en Lima Metropolitana. Los ciudadanos estamos cansados de la inseguridad. Por eso en mi gestión crearé el grupo de élite Chavín, confirmado por licenciados de las Fuerzas Armadas que tendrán experiencia en combate urbano. Ellos portarán armas letales y las usarán cuando la vida de un ciudadano esté en peligro. Porque si un político puede contratar seguridad privada para cuidar su vida y la de su familia, si un empresario puede contratar seguridad privada para cuidar su dinero y trasladarlo, la municipalidad contratará a 1.300 licenciados que peinarán en las zonas más delictivas de la capital. Como dijo George Washington, la mejor defensa es el ataque. Por eso, con inteligencia, abatiendo y neutralizando bandas criminales, daremos el golpe más letal al sicariato. Por otro lado, en la década de los 80, cientos de miles de familias llegaron a la capital, huyendo del terrorismo de Sendero Luminoso y el terrorismo de Estado del Fujimontesinismo. Ahí la informalidad rebalsó. Hoy, casi 50 años después, tenemos la misma situación. Comerciantes siendo tratados como delincuentes, perseguidos por fiscalización, que nos quitan nuestra mercadería, nos imponen multas abusivas y nos cierran nuestro negocio. Por eso en mi gestión eliminaré la gerencia de fiscalización y crearé la gerencia de asesoramiento y formalización del comerciante. Así, los comerciantes podrán tener un crédito por medio de la Caja Metropolitana de Lima. Esto será asesorado por jóvenes, estudiantes y egresados de las carreras de Derecho, Contabilidad y Administración y Marketing para que ayuden a hacer crecer su negocio. Porque si un país que no nacionaliza e industrializa su industria, que no apoya su comercio y que no lo defiende, está condenado a vivir en el subdesarrollo. Por otro lado, el tránsito y el tráfico no solo nos quita la movilidad en la ciudad, sino tiempo de nuestra familia. Por eso, en mi gestión crearé la red Telelima, la primera red de teleféricos que será el transporte principal de la capital. Esto revolucionará la forma de cómo nos movilizamos y llevará a Lima a tener un transporte económico, moderno e integrado. Así, le devolveremos al ciudadano lo que por muchos años el tráfico le robó, su tiempo.
2: ¿Tiene 20 segundos adicionales? ¿Quiere culminarlos?
1: No.
2: Ok, muy bien. Entonces vamos ahora a invitar al candidato Osvaldo Vargas Cuellar, que tiene ahora 30 segundos para realizar una pregunta o comentario al candidato Samir Quispe.
4: Nosotros vamos a fortalecer a la Policía Nacional del Perú. Vamos a trabajar con Grupo Greco, con los halcones, con Dinoes, porque tenemos que trabajar de manera articulada con la policía. No es articularla. Sabemos que hay que separar la paja del trigo, pero debemos trabajar en el fortalecimiento de una policía, una institución que sí trabaja por el tema de la seguridad ciudadana. ¿Tú vas a impulsar la policía municipal?
0: Gracias, candidato. Tiene un minuto, candidato Samir Quispe, para responder.
1: No. El serenazgo tiene que ser lo que fue creado, un ente de prevención. Nosotros vamos a contratar, y nuevamente lo repito, licenciados de las Fuerzas Armadas que conformarán el grupo de élite de rescate Chavín para que actúen en caso de flagrancia, que cuiden la vida de un vecino. Este licenciado, si ve que la vida de un vecino corre riesgo, digamos, un delincuente le arranca el celular, bueno, portará un arma no letal para paralizarlo y entregarlo a la autoridad. Pero ¿qué pasa si este delincuente porta un arma letal? Bueno, pues nuestros licenciados y sobre todo aquellos que tienen experiencia en combate urbano y que están en mi fila, están en mis listas de regidores, tienen experiencia y capacitación para Chutec. Entonces, ellos van a defender al ciudadano. Resor Reyardo ya lo hizo con EMAPE. Él defenderá cemento. Yo voy a defender vidas.
2: Muy bien, candidato. Nuevamente, candidato Vargas, tiene 30 segundos para formular alguna pregunta o comentario.
4: Como ingeniero, yo recorro las quebradas, los cerros, conozco la realidad. He nacido cerca de una quebrada y sé la situación que vive la población. Y he trabajado fuertemente en la prevención. Desde Lima, como alcalde, voy a impulsar la prevención no solamente en tema de gestión de riesgo de desastre, sino también en el tema de lo que es la seguridad ciudadana. Por esa razón, yo te pregunto, ¿cuál es tu plan en cuanto a enfrentar a este niño costero?
0: Gracias, candidato. Ahora es el turno del candidato Samir Quispe para responder. Un minuto.
1: Venimos de una herencia histórica del Imperio Incaico. Ellos afrontaron estos desastres. El fenómeno del niño no ha nacido en la época republicana. Viene desde el incanato y usaban los tambos para proteger y cuidar y abastecer a su población en los tiempos de desastre. Bien, recuperaremos eso. Crearemos 5 a 6 en puntos estratégicos, tambos, donde no solamente se va a prevenir el tema del niño costero, sino también algo que, claro, pues no, como ahorita viene el niño costero y políticamente le sacan provecho de eso, están mencionando, pero estamos a puertas de un terremoto. ¿Qué vamos a hacer? ¿Esperar para que los gobiernos empiecen a contratar por casos de emergencia y hagan ahí su faino? No, señores, nosotros tenemos que estar prevenidos desde antes.
2: Muy bien, le quedan 10 segundos. ¿Algo más para concluir? Cerramos el tiempo entonces. Muchísimas gracias, candidato Samir Quispe. Y en realidad a los tres candidatos, muchas gracias por su participación en esta ronda. Por favor, les pedimos que regresen a sus ubicaciones, regresen a sus asientos.
5: 22 de la noche. Acaba de culminar la primera ronda del bloque 3. La ciudadanía tiene la palabra. Y en esta terna donde han participado tres candidatos, ha sido muy interesante escuchar al señor Samir Quispe del partido Batalla Perú. Él hablaba acerca de la defensa de la familia, la batalla cultural, estar en contra de una agenda woke, que son términos con los cuales estamos muy familiarizados. Sinceramente, no es un candidato que nos haya visitado anteriormente. Vamos a traerlo para poder conversar con él sobre estos temas. Pero me parece muy curioso que cada vez que se menciona la palabra familia, cada vez que se menciona el tema de la agenda de la ideología de género, la contraparte inmediatamente piensa que estamos hablando de discriminación. Como si hablar de familia, hablar de valores, hablar de la defensa de los niños, de la familia natural, es una forma de discriminación. Y eso no es así. Lamentablemente, esa es la idea que parece que tiene la candidata del partido por el cual también estuvo postulando el señor Alex. A ver, acá lo tengo. Ella es la candidata Flor de María Hurtado del Partido Demócrata Verde, ¿no? Que fue lo que dijo: queremos una Lima sin discriminación, dijo, una Lima donde no se discrimina a nadie. Bueno, a ver, defender la familia no discrimina a nadie. Defender la integridad de los niños, defender los valores de nuestro país no discrimina a nadie. Así que hay que tener mucho cuidado con estas palabras. Vamos a enlazarnos con Juan Diego Bernal. Se encuentra en el box de periodistas y también nos va a estar detallando todos los momentos cruciales de este debate. Adelante, Juan Diego, te escuchamos.
6: Es de 5.000 personas que se conectan.
5: ¿Te escuchas?
6: Solo a través de TikTok. Y tenemos más de 85.000 likes en lo que tiene.
5: Bien,
6: que ver.
5: Parece que Juan Diego no nos escucha, pero lo vemos en estos momentos ahí a la espera de la señal en el box donde Betel Radio también está presente. Mire, la verdad es que la estructura de este debate deja mucho que desear, porque el tiempo es sumamente breve. El candidato recién está que termina de presentarse, está terminando de presentar lo que significa su partido y ya se le acabó el tiempo. Ahora, esta modalidad de hacerse preguntas y repreguntas, siento que también ha sido una pérdida de tiempo, porque vuelvo a repetir, las preguntas no han estado bien direccionadas, muchos de ellos son amigos, se conocen, así que no van a entrar en una especie de confrontación. Bueno, es un debate pobre, creo yo. No se compara definitivamente a lo que vivimos en las elecciones presidenciales. Juan Diego, ¿qué tienes que decirnos? A lo mejor piensas diferente a mi persona. Adelante.
7: Bien, muchísimas gracias Grecia por el pase. Hemos tenido un bloque bastante extendido. Se nos viene ya la pregunta ciudadana, pero en medio de todo quiero resaltar el tono, creo que yo respetuoso, en medio de lo que quizás había sido la presentación, por ejemplo, de Fernando Olivera en el debate presidencial, algunas pullas directas, salvo por ahí Yusel Paredes, que le ha querido mandar su chiquita a Techito Bruce, un tenso enfrentamiento entre el señor Sandro Caller versus Urresti, la ignorancia es atrevida, han señalado, pero ha primado creo que el respeto. Ahora, si pasamos a las propuestas, desde aquí me llamó la atención la red metropolitana de flagrancia. Creo que es uno de los puntos estratégicos que podría, y esta ha sido propuesta por supuesto del candidato Elio Riera, que ha tenido una particularidad. Él como abogado penalista más o menos quiere articular, pero no deja de ser igualmente un poco soso, ¿no? O sea, probablemente simplemente hacer que coordinen las diferentes instancias judiciales, Ministerio Público, Defensoría, no sé cuán efectivo pueda ser. Posteriormente, apelar un poco a la sabiduría que ha hecho Belmont, ¿no? O sea, ya he sido alcalde, he construido la avenida universitaria, ha apelado mucho a su experiencia, no ha caído en el ataque que probablemente les quiso hacer en su momento Victoria La Cruz. Sin embargo, no deja de ser un espacio en el que debería primar la respuesta contundente frente a la inseguridad ciudadana. Por ahí Osvaldo Vargas ha señalado la construcción de un C5. Sí, por supuesto, sin embargo, no sabemos en cuánto tiempo, no lo dicen exactamente cómo lo van a hacer, el explicar. Creo que están teniendo tiempo suficiente para poder responderlo, pero no lo están aprovechando. Así que, bueno, ahora va a aparecer un bloque de preguntas hechas por ciudadanos, creo que son más de 1.400 preguntas que van a ser seleccionadas íntegramente a modo de sorteo para cada candidato en particular y posteriormente con un sí o con un no, sustentando el porqué de sus respuestas. Son exactamente por aquí ya las 10:27 en la elección pasada. Debió ya esta parte ir llegando al final, pero aún vemos que eso todavía tiene bastante tiempo por recorrer, al menos por media hora más. Grecia, volvemos contigo porque ya se nos viene el siguiente bloque.
5: Así es, muchas gracias Juan Diego. Vamos a iniciar en breve el bloque 3, que se denomina La Ciudadanía Ciudadanía Tiene Palabra. Este consta de dos rondas. La primera ronda, 5 duplas, una terna. La segunda ronda, de la misma forma, 5 duplas, una terna. En este espacio se van a conocer las preguntas de los ciudadanos. Se sabe que cerca de 5.000 preguntas han llegado al Jurado Nacional de Elecciones. Evidentemente han sido filtradas por ellos para que los candidatos puedan responder a estas. Vamos a ver si es que esta ronda es más interesante que las anteriores. La verdad, hasta ahora no encuentro nada memorable de este debate. Puede ser a lo mejor porque creo yo que la estructura como tal del debate no es la más propicia, o puede ser también a este, de alguna u otra manera, dinámica que estamos acostumbrados, ¿no? De la puya, de la confrontación. La mayoría de candidatos se muestra sobrio, se muestra tranquilo. Inclusive hay muchas propuestas repetitivas que con diferentes palabras dicen lo mismo, que quieren implementar la policía metropolitana, que quieren pagarle a policías civiles para que puedan digamos, emplear la cobertura, la seguridad en el distrito, que quieren invertir en los jóvenes, que quieren invertir en los niños, que quieren acabar con la informalidad. Muchos de ellos tienen la misma solución, solo son diferentes rostros, diferentes partidos políticos. Pero hay que evaluar también, y algo que nadie está hablando, es el tema presupuestal. ¿Cuánto cuesta cada una de esas propuestas? Ahora, ustedes miran, pero Grecia, el tiempo es bastante corto. Sí, el tiempo es bastante corto. Pero también eligiendo las palabras correctas, siendo concretos, siendo estratégicos en la comunicación, se puede abarcar muchos temas. Pero creo que eso les está faltando a muchos candidatos. Vamos a enlazarnos entonces con el bloque 3. La ciudadanía tiene la palabra en esta primera ronda, siendo exactamente las 10:29 de la noche.
0: Electoral, se le cortaron 19 segundos. En esta oportunidad, en esta participación, se le va a agregar los 19 segundos, si él desea, para que pueda extender la respuesta a la pregunta ciudadana. Así que veamos la primera pregunta.
8: Buenas noches. Mi nombre es Javier Gualde y represento al distrito de Ate. Y mi pregunta es la siguiente. En Lima, miles de emprendedores trabajan en informalidad y enfrentan pocas oportunidades para crecer. ¿Qué medidas concretas se implementará para promover su formalización, facilitar su acceso a capacitación y financiamiento? ¿Y qué resultados se compromete a alcanzar durante su gestión?
2: Ya hemos escuchado y hemos visto todos la pregunta ciudadana y vamos a invitar al candidato Segundo Valdés Zavala del Frente Popular Agrícola FIA del Perú. Tiene un minuto para responder.
9: Gracias. Tenemos más del 50% de trabajadores de Lima Metropolitana que se desempeñan en condiciones de informalidad laboral, limitando el acceso a derechos laborales. Protección social y mejores ingresos vamos a poder darles de parte de FREPAD. La propuesta significa Lima trabaja y progresa. Creación de una red metropolitana de empleo, certificación y competencias laborales, capacitación para el trabajo, promoción del empleo juvenil y asistencia para la formación laboral en coordinación con el Ministerio de Trabajo y Producción del Empleo, sector privado y centro de formación técnica. La meta al 2030 es beneficiar a 500.000 trabajadores mediante programas de capacitación y certificación laboral.
0: Gracias, candidato Segundo Valdés. Le quedaban unos segundos. Pero bueno, ahí está. Es el turno del candidato Daniel Urresti. Usted tiene un minuto con 19 segundos para responder la pregunta ciudadana.
10: Buenas noches, estimado Javier. Efectivamente, a los emprendedores tenemos que apoyarlos, reduciendo todas las gestiones que tengan que realizar para formalizarse, pero también mediante la capacitación inteligente, que es hacer una red con las principales empresas privadas y públicas para ver exactamente en qué se necesita que estén capacitados los emprendedores, los jóvenes, para que puedan ser mano de obra o puedan ser realmente requeridos por estas empresas. Y para eso vamos a hacer los cursos de capacitación de acuerdo a las necesidades que se requieran. Pero no solamente eso, quiero recordarles también que no solamente la delincuencia es el enemigo número uno de Lima, sino también el tráfico. El tráfico será mi enemigo número dos. Y para ello nosotros planteamos en Lima los 1.780 semáforos que existen en este momento, interconectarlos con fibra óptica a una sola central de tránsito para que mediante inteligencia artificial podamos sincronizarlos automáticamente todos ellos y crear olas verdes que permitan que el tráfico fluya más rápido. Eso lo podemos...
2: Muy bien, se ha agotado su tiempo. Muchas gracias al candidato Danilo Resi por la respuesta. Un minuto con 19 ya estaba todo junto en el tiempo. Muy bien, hay que recordarle incluso a la ciudadanía que le hemos dado estos 19 segundos extra debido a que por la franja electoral en la señal de TV Perú tuvo este recorte, así que ya se le ha compensado.

0: Garro de Alianza para el Progreso. Por favor.
1: Así es. Acérquense a los podios respectivos. Vamos a escuchar la pregunta ciudadana.
2: Mi nombre es Gustavo Moreno, soy de Santiago de Surco. Mi pregunta es, ¿cómo promoverá a lo largo de su gestión la participación ciudadana y la rendición de cuentas? Muchas gracias.
0: Muy bien, ahí escuchábamos entonces la pregunta ciudadana. Participación ciudadana y rendición de cuentas. Vamos a ver qué responde el candidato Sandro Kaller frente a esta consulta. Tiene usted un minuto.
3: 12 años de mi experiencia pública han sido trabajar de la mano con los dirigentes de las juntas vecinales, de los asentamientos humanos, en las gerencias de participación vecinal de Lima Metropolitana y el Callao. A nosotros no nos van a enseñar qué es trabajar con los ciudadanos, qué es la participación vecinal y cómo, trabajando de la mano con ellos, hemos podido resolver innumerables problemas que los afectaban. El estar trabajando de la mano con la ciudadanía nos ha llevado a que podamos hacer muchísima obra en los asentamientos humanos, en la periferia de la ciudad. Allí están los cientos de muros de contención, allí están los caminos internos, allí están las escaleras de la solidaridad, allí están los programas para los jóvenes que no tenían trabajo y que no estudiaban, allí está el registro municipal para la persona con discapacidad. Experiencia.
4: Gracias, candidato Kaller. El tiempo ha concluido, es el turno del candidato Elio Riera. Recuerdo la pregunta que hizo el ciudadano Gustavo Moreno Hermosa: ¿cómo promoverá la participación ciudadana y la rendición de cuentas a lo largo de su gestión, candidato Riera?
5: Muchas gracias por la pregunta, señor Gustavo Moreno, y sin duda alguna, eso es lo que sentimos todos los vecinos, porque lamentablemente utilizan nuestras contribuciones para robarnos. Sí, en efecto, y coincido justamente con lo que usted menciona, señor Gustavo, porque lo que yo propongo es en el Plan 43 realizar una auditoría general que permita identificar qué están haciendo con nuestra plata. Tengo 43 años y son 43 alcaldes los que tienen que dar cuenta, no solamente a usted, señor Gustavo, sino a todos los vecinos, con participación de prensa, de la Defensoría y, cómo no, de Fiscalía, porque es prudente saber de qué manera se están utilizando nuestros recursos hasta el día de hoy. ¿Alguno de los alcaldes fomenta ello? No. ¿Acaso al día de hoy tenemos información con respecto a las famosas órdenes de servicios, la contratación de terceros o profesionales? No. ¿Qué hace con nuestra plata? Señor Gustavo, el primer día que viniste, generaré la obligación de practicar una auditoría y con Plan 43 todos los alcaldes, con participación de usted y todos los vecinos, le darán cuentas a usted de lo que hace con su dinero.
0: Muchas gracias a ambos candidatos por sus respuestas. Por favor, regresen a sus ubicaciones porque vamos a invitar a la siguiente dupla a que también escuche con mucha atención lo que tiene que consultar el ciudadano, lo que quiere preguntar aquella persona que vive aquí en la ciudad de Lima y que quiere, sin lugar a dudas, un cambio para nuestro país, así que o para nuestra ciudad. Así que vamos a invitar a la siguiente dupla, al candidato Carlos Bruz Montes de Oca del Partido Democrático Somos Perú y a la candidata Susel Paredes Piqué de Ahora Nación.
4: Y ahora vamos a escuchar la siguiente pregunta ciudadana que viene de parte de Lucía Bautista Faustino.
6: Buenas noches, mi nombre es Lucía Bautista Faustino. Mi pregunta es: vivo en San Juan del Lurigancho y conozco la preocupación de los vecinos por la inseguridad. ¿Qué haría diferente desde la Municipalidad de Lima Metropolitana para mejorar la coordinación con las otras instituciones para responder a esta problemática? ¿Y cómo podríamos los vecinos comprobar que sus medidas realmente están funcionando? Gracias.
0: Gracias a ti, Lucía, por esta consulta. Candidato Carlos Bruz tiene un minuto para responder.
7: Gracias, Lucía, por la pregunta. Nosotros estamos haciendo la propuesta de crear una policía municipal metropolitana en reemplazo del serenazgo, una policía hecha en base al licenciado de las Fuerzas Armadas, que ya saben usar armas, y que tendría una preparación de un año para luchar sobre los delitos comunes: robo, hurto, asalto, tráfico, para no gastar policías que se demoran años en capacitarse y lo vemos en una esquina tocando un pito. Esos policías necesitamos que luchen contra los grandes delitos, y en los delitos de ciudad usar la policía metropolitana como existe en muchos países del mundo. Los resultados se van a ver

0: inmediatamente. El hecho de que tengamos policías con armas defendiendo a los vecinos, sin duda va a ser muy disuasivo para que la delincuencia no siga haciendo las fechorías a los vecinos.
1: Gracias, candidato Cruz. Es el turno de la candidata Susel Paredes. La misma pregunta, solo para recordar que nos hacía Lucía Bautista Faustino, sobre qué haría diferente desde la Municipalidad de Lima para mejorar la coordinación con otras instituciones para responder a esta problemática y cómo podríamos los vecinos comprobar que sus medidas realmente van a funcionar.
2: Vecina Lucía, nosotras vamos a trabajar el Plan Muralla. Este consiste en tener una unidad de inteligencia dentro de Serenazgo que va a ser formada en la Escuela Metropolitana de Serenazgo, que hace años que existe, no como el señor Bruce dijo que recién la iban a crear. Nosotros desde ahí vamos a formar ese grupo de élite y, por supuesto, como tener al gerente de Seguridad Ciudadana, a Vica, el coronel que dirigió la DIVIAC, por supuesto que vamos a poder darle apoyo a la Policía Nacional, porque no es cierto, esto no es Ciudad Gótica donde estaba Batman y coordinaba con el comisionado de la ciudad. Aquí en el Perú la Constitución dice que la policía es una, la Policía Nacional del Perú, y esa tiene las competencias para luchar contra el delito. Desde la municipalidad vamos a dar todo el apoyo, de acuerdo a nuestras competencias, a nuestra Policía Nacional del Perú.
3: Gracias a ambos candidatos por sus respuestas. Por favor, regresen a sus ubicaciones porque ahora vamos a invitar a la siguiente dupla, conformada por el candidato Ricardo Belmont Casinelli del Partido Cívico Obras y el candidato Osvaldo Vargas Cuellar de Juntos por el Perú. A ambos, por favor, les pedimos que se acerquen al podio y escuchen con atención la siguiente pregunta.
1: Vamos a escuchar la siguiente pregunta, que esta vez viene de Diana Andrea González Barrientos.
4: Mi nombre es Diana Andrea González Barrientos y represento al distrito de San Juan del Lurigancho de la región de Lima Metropolitana. Y mi pregunta ciudadana es la siguiente. Ante la persistencia de la violencia y el acoso hacia las mujeres, ¿qué acciones impulsará desde la Municipalidad de Lima Metropolitana para contribuir a garantizar su derecho a una vida libre de violencia? ¿Y cómo medirá los resultados de estas acciones? Muchas gracias.
3: Interesantísima pregunta que ahora responde Ricardo Belmont. Tiene usted un minuto.
5: Muchas gracias. Mira, la policía del barrio es lo fundamental. Que la policía tú lo conozcas. Con eso vas a estar más segura. En los comités distritales siempre quieren que el policía sea parte de la familia. Era como en mi época, el policía tomaba lonche en mi casa, todo lo conocíamos. El policía tiene que estar en el barrio donde vive, para que así la gente lo conozca. Bien, y también vamos a hacer más losa deportiva, más cancha, más deporte, porque eso te va a dar la tranquilidad de que la unión con los muchachos, conociéndose todos, va a bajar la violencia. Estate tranquila, que nosotros ya lo hicimos antes, en mi época no había esta violencia que hay ahora, porque éramos más humanos, estábamos en la parte del ser, más que en las propuestas que hoy día la inteligencia artificial te la da, mejor que yo, pero no tiene humanidad. Tenemos que ser humanos.
1: Gracias, candidato. Su tiempo ha concluido. Solo reitero la pregunta de Diana. Es ante la persistencia de la violencia y el acoso hacia las mujeres, ¿qué acciones concretas impulsará la Municipalidad de Lima para contribuir a garantizar su derecho a una vida libre de violencia y cómo medirá los resultados de estas acciones? Candidato Vargas, un minuto.
6: Buena pregunta, Diana González. Yo tengo dos hijas. Estoy permanentemente preocupado de lo que podría pasar en las calles. Pero como alcalde, yo he venido elaborando e implementando programas que permitan justamente reducir la vulnerabilidad de las mujeres, de las niñas, en los colegios. Por esa razón, he implementado, y desde Lima voy a implementar ese trabajo conjunto con la Policía Nacional del Perú, con las juntas vecinales y también con nuestros serenos que están capacitados justamente para darle seguridad en cada uno de los colegios estatales y también particulares. La tecnología es una herramienta, ya lo dije, pero nos va a permitir reducir la inseguridad, reducir la violencia contra la mujer, reducir esa vulnerabilidad en las niñas, el acoso a las niñas, pero implementada en cada institución educativa. Por esa razón, desde Lima, articulando con los gobiernos locales, vamos a lograr a reducir esa inseguridad y sobre todo esa vulnerabilidad.
3: Muchas gracias, candidatos. A ambos, por favor, regresen a sus ubicaciones, regresen a sus asientos, porque vamos a invitar a la siguiente dupla, esta vez para escuchar la quinta pregunta ciudadana y que responderá el candidato Luis Huete Tolentino del Partido Político Pueblo Consciente y el candidato Yehude Simón Munaro de Coalición Transformadora Tierra Verde. A ambos, por favor, muy atentos a la pregunta.
1: Así es, vamos a escuchar en esta oportunidad a Cristel Tamara Castro Yalan.
7: Buenas noches, mi nombre es Cristel Castro Yalán, soy del distrito de Los Olivos y mi pregunta es, ante la llegada del fenómeno El Niño y el riesgo de inundaciones, huaicos y problemas de abastecimiento de agua, ¿qué medidas concretas implementará para reducir estos riesgos y qué mecanismos establecerá para garantizar que las acciones de prevención se ejecuten oportunamente antes de una emergencia? Muchas gracias.
3: El tema del fenómeno El Niño, Omar, ponen sobre este debate, así que vamos a escuchar qué responde el candidato Luis Huete. Un minuto.
8: La pregunta, por favor.
3: Claro que sí, le repetimos la pregunta ante su pedido. Dice, ante la recurrencia del fenómeno El Niño y el riesgo de inundaciones, huaicos y problemas de abastecimiento de agua, ¿qué medidas concretas implementará para reducir estos riesgos y qué mecanismos establecerá para garantizar que las acciones de prevención se ejecuten oportunamente antes de una emergencia?
8: Bueno, pensamos de que estos sucesos que pasan siempre, ¿no? El fenómeno del Niño ya es recurrente y las municipalidades ya deben estar previstos sobre las medidas que deben tomar. En lo concreto, nosotros estamos pensando siempre en la descolmatación de los ríos o en su defecto también, en que, digamos, las diferentes poblaciones que están un tanto amenazadas por este fenómeno puedan de alguna manera tener la ayuda necesaria de la municipalidad. Pensamos también que esto es algo compartido con el gobierno central, con el Ministerio de Transporte y, digamos, con otras entidades, porque este fenómeno lo llevamos recurrentemente, ¿no?
1: Gracias, candidato. Es el turno del candidato Yehude Simón.
9: Bien, gracias por la pregunta. Yo he pasado ya experiencia de fenómeno del Niño y siempre en el Perú se dice hay que prevenir y nunca se previene. Por lo tanto, el daño que se va a hacer es irreversible. Lo que hay que ver es cómo aseguramos la alimentación para las personas afectadas, cómo recuperamos las casas que se afectan, cómo estamos pensando en darle trabajo a la gente que se queda sin trabajo. Esas son las tres medidas en este momento. Y a partir de los próximos años o cuando nos toque ser autoridades, tendremos que hacer una buena prevención, que no solamente significa descolmatación, sino que significa en este momento ver cómo salvamos la vida de la gente que vive en los cerros. Porque no solamente es el fenómeno del Niño, sino que estamos próximos, y Dios no quiera, a un terremoto que puede producir más de 400.000 muertos.
3: Muy bien, le quedan 10 segundos. ¿Algo más?
9: A ver, un tema que es fundamental es el transporte. Si el metropolitano entra...
3: Se acabó su tiempo. Muchas gracias a ambos candidatos. Los invitamos a regresar, por favor, a sus ubicaciones. Recordarles a todos que estamos en el bloque Ciudadano Omar, donde hemos escuchado las preguntas de la audiencia sobre distintos temas, ¿no? Emprendedores, informalidad, participación ciudadana, rendición de cuentas. También consultaban sobre qué hacer ante los casos de acoso a las mujeres, violencia, fenómeno El Niño.
10: Bien, son las 10:47 de la noche. Estamos en la primera ronda del bloque 3. A continuación viene la terna entre tres candidatos: Flor de María Hurtado, Samir Quispe y Victoria Lacruz. Hasta el momento el debate tiene un tono bastante calmado, bastante tranquilo, nada relevante, nada llamativo, a lo mejor para lo que se ha visto en otros debates. Sin embargo, es importante mencionar que las elecciones son el 4 de octubre, es decir, prácticamente estamos a unas 2 semanas y un poco menos para tomar esta decisión decisiva para Lima Metropolitana. Así que atentos a las preguntas ciudadanas y sobre todo a las respuestas de los candidatos. Adelante.
11: Especialmente los que se encuentran en las zonas más vulnerables tengan acceso a espacios seguros, a áreas de recreación adecuadas y además, ¿qué programas municipales implementarán para poder contribuir en su formación integral y ciudadana? Muchas gracias.
3: Muy bien, ahí estaba entonces la pregunta de Jessica Girón. Empieza con la ronda de respuestas la candidata Flor de María Hurtado. Un minuto para responder.
12: Gracias, Jessica. Mira, voy a ser precisamente la alcaldesa que defienda a los niños, a la familia. Nunca más, en mi gestión, nunca más habrá como esta gestión que se va, que se violen niños en la Casa de los Petizos. En la Casa de los Petizos, un diario nacional denunció hace poco que se ha violado niños y por personal de campaña de López Aliaga. Está en la prensa, escrita. Voy a trabajar en el deporte, en la recreación, en el cuidado, en que los niños puedan tener también acceso a la recreación, donde vamos a pedir la colaboración de las empresas privadas para que tengan acceso a todos los lugares de recreación gratis, porque eso también es responsabilidad social y responsabilidad ambiental para todos los niños de Los Cerritos, a donde siempre voy.
1: Gracias, candidata. Su tiempo ha concluido. Es el turno del candidato Samir Quispe Caballero, también para que responda la misma pregunta ciudadana por un minuto.
13: Muchas gracias, Jessica. La recreación y los niños son temas muy separados, pero que van de la mano. Por un lado, tenemos a una gran disyuntiva en estos momentos. Muchos de nuestros familiares, de nosotros mismos, en los parques, paseamos a los que popularmente llamamos nuestros hermanos menores, ¿no? Que son nuestras mascotas. Los llevamos a los parques, se orinan, y cuando nuestros hijos van a jugar en ese pasto, se ensucian con todo el excremento de esos animalitos. Pues bien, nosotros proponemos para evitar y cuidar la salud, que es lo principal de los niños, que son las futuras generaciones, sectorizar todos los parques en que en cada parte haya un área para exclusivamente de mascotas y que no interfieran en los lugares donde se recrean nuestros niños.
3: Muy bien, muchas gracias, candidato. Ahora también vamos a escuchar la respuesta de la candidata Victoria La Cruz Garcés del Partido Morado. Un minuto.
14: Muchas gracias. La preocupación del Perú entero y de Lima es precisamente lo que vemos todos los días, el crecimiento de la fragilidad psíquica y el resquebrajamiento de la salud mental. No podemos mantenernos al margen de eso, tenemos que actuar desde la municipalidad. La comuna metropolitana puede intervenir. Intervendremos, por ejemplo, en impulsar, promover, reforzar la formación de núcleos de apoyo en salud mental a nivel de todos los barrios de Lima. Lo coordinaremos con las agencias de seguridad ciudadana, por supuesto, con los vecinos, pero las escuelas tienen su parte y su parte tiene que ver con intervenir en la formación, en el mejoramiento de las competencias en el área del razonamiento matemático y verbal, pero sobre todo fortaleciendo la salud mental. Implementar los centros de atención integral para que nuestros niños sean atendidos y protegidos de manera preventiva. La violación no puede ser una constante como ha venido ocurriendo hasta el momento en nuestro país.
1: Muchas gracias, candidata. Muchas gracias a los tres candidatos. Por favor, pueden volver a sus asientos. Nosotros vamos a un corte muy rápido, pero volvemos con otra ronda de preguntas ciudadanas.
10: Volvemos. Bien, estamos en el corte entonces de este debate municipal por la elección, por la alcaldía de Lima Metropolitana. Oiga, el alcalde, por si acaso, no puede directamente combatir la inseguridad ciudadana porque eso es algo que le corresponde a el Ejecutivo, al gobierno de turno, junto con el Ministerio del Interior. Inclusive podría haber alguna injerencia o colaboración con el Ministerio de Defensa, pero el alcalde es el encargado de liderar el comité que vela por la seguridad de los vecinos de ese distrito. Por lo tanto, sí puede hacer algunas gestiones a favor de la seguridad de los vecinos principalmente. Pero proponer crear una policía metropolitana, que ha sido probablemente la propuesta cumbre de Carlos Brus, me sigue generando preocupación, porque parece que no solamente está apuntando a una propuesta que no es viable, sino que también podría ser una propuesta que genere algún tipo de perjuicio o maleficio a las mismas fuerzas del orden que intentan contrarrestar la inseguridad ciudadana en nuestro distrito. Por otro lado, es importante mencionarles que el día de mañana, otros 13 participantes van a estar participando de este debate. La estructura es la misma, un primer bloque donde cada participante tiene 1:30 para dar su propuesta general por Lima Metropolitana, un bloque 2 que es la dupla interna entre los candidatos, un bloque 3 que vendría a ser las respuestas y preguntas de la ciudadanía y por último el bloque 4. En estos momentos vamos a dar inicio a la segunda ronda del tercer bloque. La ciudadanía tiene la palabra. Adelante. Nos vamos a enlazar con Juan Diego Berna, me indica la producción. Él tiene más detalles a darnos. Adelante, Juan Diego.
15: Para la promoción.
16: Claro, ¿qué tal, Grecia? ¿Cómo estás? Bueno, ya cerca de las 11 de la noche y, por supuesto, aquellos que trabajamos desde temprano, estamos aquí haciendo una jornada maratónica, tratando de escuchar algún tipo de propuestas concretas en lo que ha sido, por ejemplo, la pregunta ciudadana de el fenómeno El Niño costero. ¿Cómo prevenir? ¿Qué acciones van a tomar? Y hay algo cierto que lo podemos decir desde ahora nosotros. Los alcaldes que lleguen el 1 de enero del 2027 ya no van a tener absolutamente nada para prevenir. O sea, la prevención se debería hacer desde ahora, una oportunidad que no van a tener los candidatos. Entonces, sería bueno escuchar un poco de verdad, escuchar un poco de objetividad, de que, o sea, un baldazo de agua fría para que no se esté engañando a la ciudadanía, haciéndoles pensar que se puede tomar alguna acción preventiva como tal, cuando ya se sabe, de acuerdo al propio Ministerio del Ambiente, de acuerdo al propio SENAMI, al Servicio Nacional de Meteorología, que ya en diciembre se van a empezar a sentir los efectos del fenómeno El Niño costero. Entonces, en la parte preventiva ya no va a haber mucho tiempo, lamentablemente, que hacer. Lo que sí deben hacer es en los planes de contingencia para que no se desborden los ríos, para que Lima no se quede sin agua 5 días, que es lo que varios especialistas señalan, que en Lima Metropolitana se podrían deteriorar tanto las tuberías, deteriorar tanto los diferentes sistemas de la tarjea, que 5 días nos podríamos quedar sin agua. Y creo que ningún candidato está mencionando aquello, ni en sus respuestas, ni siquiera en la pregunta ciudadana. Pero bueno, Grecia, también a decirte algo, un dato curioso. Ha pasado, así como el pueblo de Israel rondó las murallas de Jericó por siete vueltas, han pasado como 7 veces, Grecia, los famosos espartanos, los seguidores de Ricardo Belmont, con su famoso AU, AU, han empezado a hacer bastante ruido, bastante bulla en los exteriores. Claro que no afecta el auditorio, pero nosotros que estamos prácticamente aquí en los exteriores, ya en la propia Javier Prado, han estado rodeando tanto la avenida Aviación como la avenida Javier Prado, y se escucha con bastante efervescencia todo el ánimo, ¿no?, que tiene esta agrupación de el señor Ricardo Belmont Casinelli del Partido Cívico Obras. Ya va a empezar el segundo bloque, o el segundo subbloque de preguntas ciudadanas, así que, Grecia, volvemos contigo.
10: Bien, muchas gracias, Juan Diego, por esta información. Así es que él nos está detallando qué es lo que está pasando en las inmediaciones de la Biblioteca Nacional del Perú en San Borja. Nos vamos a enlazar rápidamente con esta transmisión porque tenemos que escuchar la segunda ronda del bloque 3. La ciudadanía tiene la palabra. A ver, parece que esta primera jornada no está pues trayendo o no está satisfaciendo las expectativas que algunos tenían, ¿no? A lo mejor el día de mañana pueda ser una jornada un poco más dinámica, una jornada un poco más emblemática, no solamente en materias de puya, ¿no? O en materias de confrontación, que no debería ser el 100% de lo que como ciudadanos queremos escuchar. Es decir, el momento de la distracción, el momento de la risa, el momento en el que decimos, bueno, ha pasado esto, da que hablar. Sino también deberíamos enfocarnos en escuchar la propuesta. Pero yo siempre digo, no se puede dar un mensaje simplemente por darlo. Es importante también la forma, no solamente es el fondo, sino también la forma. Hay que presentar de manera correcta el producto, porque si no, nadie te lo compra. Si no, no tienes compradores. No va a haber oferta. Y a muchos candidatos esto les está jugando en contra. Recordemos inclusive que en el debate de la segunda vuelta electoral entre Keiko Fujimori y Roberto Sánchez, quien terminó quedando mejor parado ante muchos, fue Roberto Sánchez, porque fue un poco más dinámico que Keiko Fujimori, que estaba un poco seria, parca, nerviosa, muy tecnócrata. Bueno, hay que tener en cuenta estos detalles. Nos vamos a enlazar ahora sí con la segunda ronda del bloque 3. La ciudadanía tiene la palabra.
17: Gas y eficiente, totalmente interconectado, siempre bajo la supervisión, como no, de una comuna vecinal. Por eso es importante tener en cuenta que no solo basta conocer la ley, sino saber aplicarla. Es importante también conocer la necesidad de los vecinos. Es importante también conocer en qué medida podemos coadyuvar para darle un servicio idóneo y eficiente. ¿Y por qué? La respuesta es clara. Porque nosotros pagamos nuestros impuestos y contribuciones. ¿Qué hacen nuevamente las autoridades municipales con nuestro dinero? Más allá de contratar a profesionales por más de 100 millones de soles u órdenes de servicio, no brindan servicios eficientes e idóneos. Por eso es importante utilizar este sistema de interconexión para dar viabilidad y eficiencia a los servicios públicos.
3: Muy bien, muchas gracias. Vamos también a escuchar la respuesta de la candidata Victoria Lacruz. Un minuto, sí o no a la articulación interdistrital y una red segura de ciclovías.
18: Muchas gracias. Precisamente nosotros hemos estado postulando a la Mancomunidad porque entendemos que los planes técnicos tienen que conversar. Los planes técnicos que ayudan, que se interconectan, que se integran, son importantes. Al transporte le falta integridad física, integración tarifaria, integración tecnológica, integración territorial. No es que desconectemos al transporte del concepto de ciudad. La ciudad tiene que ver con vivienda, con empleo, con educación, con salud, con comercio, con recreación, con transporte. Por lo tanto, necesitamos una política de movilidad interconectada para que funcione, para que el ciudadano llegue a su destino con éxito y con seguridad. Esa interconexión es responsabilidad también de la Mancomunidad, gestión que convocaré a los 43 alcaldes distritales porque son los líderes territoriales. Lo haremos juntos, pero la ciudad tiene que movilizarse y tiene que recuperar una dinámica de ciudad para el ciudadano.
1: Gracias, candidata. Su tiempo ha concluido y muchas gracias a ambos candidatos. En realidad, vuelvan a sus asientos respectivos para dar pase a la siguiente dupla de candidatos. Invitamos al podio al candidato Segundo Valdés Zavala del Frente Popular Agrícola FIA del Perú y también a la candidata Susel Paredes del partido Ahora Nación para responder la siguiente pregunta ciudadana.
3: Así es, ya en sus ubicaciones les pedimos que presten mucha atención. Vamos a escuchar la siguiente pregunta.
19: ¿Establecerá metas públicas y verificables para transparentar la ejecución del presupuesto municipal y garantizar la continuidad de las obras públicas? ¿Sí o no?
1: Candidato, a ver, le repetimos la pregunta, no hay ningún problema. La pregunta, como hemos escuchado, es de Catherine Nicole Alvarado. ¿Establecerá metas públicas y verificables para transparentar la ejecución del presupuesto municipal y garantizar la continuidad de las obras públicas? ¿Sí o no? Pero el turno es del candidato Segundo Valdés Zavala. ¿Sí o no y por qué?
20: Sí. ¿Y por qué motivo? Gracias por la pregunta. Y es muy necesario poder transparentar el presupuesto público de todos los limeños. Cada sol de Defrepac, nosotros tenemos una percepción de corrupción y de toda la población. Una desconfianza ciudadana que continúa afectando la legitimidad de las instituciones públicas y la gobernabilidad metropolitana. La propuesta Lima Transparente y con Valores implementaremos un sistema de gobierno abierto, portal de datos abiertos y seguimiento al ciudadano de las obras y las inversiones, un observatorio metropolitano de transparencia, fortalecimiento de mecanismos de denuncia y promoción de una cultura de integridad en coordinación con la Contraloría General de la República. La meta al 2030 es lograr el 100% de la información estratégica.
3: Gracias, candidato. Su tiempo ha culminado. Vamos a escuchar también la respuesta de la candidata Susel Paredes. ¿Sí o no? ¿Y por qué? Un minuto.
2: Por supuesto que sí. La transparencia es el peor enemigo de los corruptos. Cuando se exhiben los resultados, por ejemplo, que se publiquen las consultorías, que se publiquen todos los contratos, que se publiquen las adendas, que se publique en qué nivel de ejecución está cada obra, para que los vecinos puedan hacer el seguimiento desde la página web. El gobierno abierto que va a tener la Municipalidad de Lima conmigo como alcaldesa va a ser el gobierno abierto que te permita ver en qué estado de ejecución está cada obra de Lima Metropolitana. Vamos a permitir y vamos a hacer concursos, hackatones, para abrir los datos municipales a todos los estudiantes, a los universitarios, especialmente a los de informática e ingeniería, para que analicen en tiempo real lo que pasa en la municipalidad. Contra la corrupción, la transparencia.
1: Gracias, candidata. Su tiempo ha concluido. Les agradecemos a ambos candidatos. Por favor, volver a sus asientos, a Susel Paredes y al candidato segundo, Valdés Zavala, por su comentario. La pregunta ciudadana, vamos a invitar también a los siguientes participantes, recordando que tienen la oportunidad, un minuto, para contestar directamente esta pregunta de sí o no y por qué.
3: Exactamente. Entonces, por ende, vamos a invitar al podio a la tercera dupla, esta vez conformada por
1: Ricardo Belmont Casinelli del Partido Cívico Obras y el candidato Carlos Bruce Montes de Oca del Partido Democrático Somos Perú, para que respondan cada uno de ustedes la pregunta ciudadana, que es una pregunta de sí o no y por qué.
3: Así es, así que muy atentos, candidato, vamos a lanzar la pregunta ya.
0: Para reordenar las rutas de transporte público, ¿impulsará un sistema de gestión del transporte público en Lima Metropolitana, aunque ello implique modificar el actual esquema? ¿Sí o no?
1: Responde en esta oportunidad el candidato Ricardo Belmont. ¿Sí o no?
21: ¿Me puede repetir la pregunta, por favor?
3: Claro que sí. Le repetimos la consulta de Ivy Jeremy Porras, que dice: para reordenar las rutas de transporte público, ¿impulsará un sistema integrado de gestión del transporte público en Lima Metropolitana, aunque ello implique modificar el actual esquema? ¿Sí o no, candidato Belmont? Un minuto.
21: Sí, por supuesto. Porque el sistema de transportes es un desastre ahora. Es tremendamente desastroso movilizarse de un lado a otro. Primero tenemos las vías principales, luego las vías alimentadoras, luego tenemos el vehículo que ustedes conocen, el colectivo, el taxi, pero de ahí llegas a un punto muerto. Ese punto muerto es el que tienes que caminar, te pone en peligro. Aquí hay que armar todo el sistema de la red completa de transporte para poder darle al ciudadano esa parte de la seguridad que se reclama hoy día. Mucho tocamiento en la red, mucha congestión, especialmente en el metropolitano, que sube de precio cada día. Y yo creo que ha fracasado totalmente el sistema de la ATU, porque se cruzan las funciones entre la municipalidad y la ATU.
3: Gracias, candidato Belmont. Escuchemos también al candidato Carlos Bruce. ¿Sí o no? En un minuto.
22: Sí, nuestra visión es que tenemos que ir hacia sistemas de corredores segregados. Tenemos uno solo, el metropolitano, que se hizo hace 14 o 15 años atrás. El mismo momento que se hacía el Transmilenio en Bogotá, hoy en Bogotá hay como 10 corredores segregados, y en Lima seguimos en uno, con grandes ómnibus, con aire acondicionado, ómnibus modernos. De esa manera, los limeños vamos a poder trasladarnos por toda la ciudad en modernas unidades de manera cómoda y rápida, porque son corredores segregados, y no tener que usar otros tipos de sistemas de transportes que no son rápidos y que son unidades ya muy antiguas. Hacia eso debemos ir, porque además el corredor segregado, un kilómetro de corredor segregado cuesta 10 millones de dólares. Un kilómetro de metro cuesta 200 millones de dólares. Así que es el corredor segregado lo que se hace más rápido y más económico para transportarnos por la ciudad de manera más eficiente.
1: Gracias, candidato. Gracias a los dos candidatos. Pueden volver a sus asientos para poder invitar a los siguientes candidatos, la candidata Flor de María Hurtado Valdés del Partido Demócrata Verde y el candidato Daniel Urresti Helera del Partido Podemos Perú para responder la pregunta ciudadana.
3: Así es, por favor les pedimos a ambos que se coloquen en sus ubicaciones y que escuchen con atención la siguiente pregunta. Vamos.
4: ¿Está de acuerdo con impulsar incentivos y facilidades municipales, como por ejemplo la simplificación de licencias para promover la formalización de emprendedores en Lima Metropolitana? ¿Sí o no?
1: Bueno, ahí está la pregunta de Adrián Patrick Olivera. Desea que repetimos la pregunta de Adrián. ¿Está de acuerdo con impulsar incentivos y facilidades municipales, como por ejemplo la simplificación de licencias para promover la formalización de emprendedores en Lima Metropolitana? ¿Sí o no? Tiene el turno la candidata Flor de María Hurtado por un minuto.
12: Totalmente sí. Sí y sí, porque es parte de nuestra propuesta, ya lo dije, licencias 24 horas que una Lima digital, donde el que ingresa una información falsa, inmediatamente se va a la fiscalía. En las grandes ciudades, metrópolis de todo el mundo, la simplificación administrativa tiene que ver con el uso solamente de un teléfono. Desde tu teléfono no solamente simplificación administrativa, sino también uno quiere ir a trasladarse hasta Lima Metropolitana, por ejemplo la SAT, lo puedes hacer por Google Meet, como hacemos todas las reuniones en diferentes instituciones públicas. Proponemos licencias 24 horas y aparte la ciudad digital, donde absolutamente para acabar la corrupción vamos a hacer visibilizar todo online. Esa es nuestra propuesta.
3: Muy bien, candidata, muchas gracias. Vamos a escuchar al candidato Daniel Urresti. ¿Sí o no a la simplificación de licencias? ¿Por qué? Un minuto.
5: Definitivamente sí, pero para comenzar con esta simplificación de licencias, una simplificación administrativa, es necesario que la Municipalidad de Lima tenga una plataforma única digital, que no la tiene la Municipalidad de Lima por desidia de esta gestión y de las anteriores. En la Municipalidad de Lima, cuando hablamos de plataformas digitales, hablamos de islas que se interconectan y que no pueden tener una continuidad. Cuando tengamos la plataforma única digital, vamos a conseguir la transparencia, vamos a conseguir que se pueda seguir un trámite desde un teléfono, desde el comienzo hasta el final, sin que nos tengan que exigir documentos en físico, como es ahora, por la desidia de estas administraciones que no han hecho nada para corregir este problema y que nosotros lo vamos a hacer en los primeros 6 meses.
1: Gracias, candidatos. Les pedimos que vuelvan a sus respectivos asientos, por favor, para dar pase a la siguiente dupla. En este caso, invitamos a pasar al podio al candidato Sandro Caller Gutiérrez, del Partido Patriótico del Perú, y al candidato Yehude Simón Munaro, de la coalición transformadora Tierra Verde, para responder la pregunta ciudadana.
3: Así es, la quinta pregunta de este bloque, así que presten mucha atención.
6: ¿Eliminaría la colocación de tranqueras o rejas instaladas por los vecinos en vías o espacios públicos sin autorización municipal, aun cuando estas son utilizadas como medida de seguridad ciudadana? ¿Sí o no?
1: El candidato Sandro Caller, pero repetimos la pregunta, si es el pedido que nos está haciendo, de Joana Mireya Vargas Molina. ¿Eliminaría la colocación de tranqueras o rejas instaladas por los vecinos en vías o espacios públicos sin autorización municipal, aun cuando sean utilizadas como medida de seguridad ciudadana? ¿Sí o no y por qué?
23: No las eliminaría, porque el principal problema en este momento es la seguridad ciudadana. Y la incompetencia del Estado, tanto del Ejecutivo como de las municipalidades nos obligan a infringir normas para podernos mejor protegidos. Así que no las eliminaríamos. Lo que haríamos es regularizarlas, ordenarlas y organizarlas para que así no tengamos que nosotros restringir el tránsito ni vehicular ni peatonal. La ciudadanía está trabajando para autoprotegerse y muchas autoridades están trabajando para hacerlas más vulnerables ante la delincuencia. Nosotros vamos a hacer un trabajo participativo con la ciudadanía y vamos a enfrentar los problemas que los afectan conjuntamente, buscando soluciones y alternativas que les den esa solución a su problemática, pero que no afecten la transitabilidad de otras personas.
3: Muy bien, vamos también a escuchar la respuesta del candidato Yehude Simón. Tiene un minuto, sí o no, a la colocación de tranqueras o rejas instaladas sin autorización municipal y

0: ¿Por qué?
1: Evidentemente no se deben anular así por así, porque hay situaciones de seguridad que lo justifican. Se tiene que ordenar, por supuesto, pero hay un tema que sí me preocupa y no se ha dicho en esta noche. El tema del metropolitano. El tema metropolitano nació de un contrato completamente vergonzoso que afectaba principalmente al gobierno peruano. El próximo año vamos a tener un caos tremendo porque los 584 vehículos que han venido, prácticamente el 90% ya caduca. 1 millón de horas y se acabó. ¿Y cómo vamos a reemplazar? No lo podemos reemplazar por nosotros mismos, porque tenemos un contrato que evita la situación que quisiéramos. Solamente queda una mesa de acuerdo con las empresas para traer nuevos vehículos más modernos, pero que tiene que comprarlos el Estado. Hoy día el Estado ya perdió 900 millones de soles por este mal contrato. Hay que hacer las correcciones del caso.
2: Muchas gracias, candidato. Les agradecemos a ambos, pero les recordamos y sugerimos además a cada uno de los candidatos que contesten de manera directa la pregunta ciudadana. Es una pregunta además cerrada de sí o no y por qué. Así que nuevamente gracias e invitamos a los siguientes candidatos en esta oportunidad una terna.
0: Así es, sobre todo Omar, porque pues los ciudadanos interesados en este debate municipal han enviado sus consultas de lo que ellos consideran.
3: Bien, son las 11:14 de la noche, ya estamos a unos cuantos minutos de la medianoche y recién estamos en la terna, bueno, ya la última terna de la segunda ronda. Eso quiere decir que lo que nos faltaría, lo que quedaría pendiente es el bloque 4, que son las palabras finales. Los candidatos van a tener aproximadamente entre 1 minuto, 2 minutos para poder dar sus propuestas de cierre o conclusiones finales. Son 13 candidatos: Sandro Kaller, Daniel Urresti, Segundo Valdés, Ricardo Belmont, Elio Riera, Samir Quispe, Victoria La Cruz, Flor de María Hurtado, Oswaldo Vargas, Yehude Simón, Susel Paredes, Carlos Bruce y Luis Huete. Nos vamos a volver a enlazar con la segunda ronda y la última terna. Adelante.
4: Informales, ¿heladeras? ¿Sí o no?
2: Bueno, empieza el candidato Luis Huete Tolentino del Partido Político Pueblo Consciente. Decía que le vuelvo a repetir la pregunta de Ariana Angélica Tello. Ante un sismo de gran magnitud, Ohuaico, ¿impulsará una política metropolitana para reasentar a familias ubicadas en zonas de muy alto riesgo y evitar nuevas ocupaciones y construcciones informales en laderas? ¿Sí o no? En el marco, evidentemente, de la prevención por el fenómeno del Niño.
5: Mete sí, porque estamos bajo un riesgo permanente de un sismo y tenemos que tener la precaución del caso para poder hacer, digamos, unas medidas que nos conlleven a que aseguremos a todas estas personas que están en las laderas de cerros, en zonas por las cuales puedan ser afectadas por estos movimientos telúricos o por algunos huaicos y también por alguna otra eventualidad que se pueda presentar. Pensamos que la prevención en la actualidad es algo muy urgente, algo que lo tenemos que tomar en cuenta, porque de otra manera después vamos a pasar con una serie de problemas de los cuales nos vamos a lamentar. Yo creo que en este momento es el momento adecuado para que tomemos las precauciones del caso.
0: Gracias por su respuesta. Vamos a escuchar también que tiene que responder el candidato Samir Quispe con 1 minuto. ¿Sí o no y por qué?
6: Sí, pero con expediente técnico y estudios. Las zonificaciones PTP fueron precisamente creadas para poder prevenir y proteger no solamente las áreas verdes, sino las laderas, y proteger a las personas y a los ciudadanos que viven. Pero tenemos que tener mucho cuidado. Por eso nosotros proponemos modificar las zonificaciones PTP, como ya hay un antecedente. Por ejemplo, en la ordenanza 1952 de Vía María del Triunfo, en donde se modificó para que los ciudadanos, los vecinos de Vía María, puedan tener título de propiedad. Pero esto tiene que ser con un verdadero expediente técnico para poder proteger y salvaguardar la vida de los ciudadanos. Yo no estoy de acuerdo en que se imponga la fuerza y se tumbe la casa de tantas familias inocentes, tramando a niños, mujeres embarazadas y dejándole en la calle solamente por cuestiones políticas. Necesitamos ser coherentes y sobre todo tener sentido humano.
2: Gracias, candidato. Le quedan algunos segundos, pero pasamos ya con el candidato Osvaldo Vargas Cuellar de Juntos por el Perú. Tiene un minuto para contestar.
7: Totalmente de acuerdo. Para mí la respuesta es sí, porque lamentablemente hay viviendas que están debajo de una quebrada y al costado del río, en la margen derecha y la margen izquierda. Muchas construcciones están justamente en la faja marginal. Y hay un informe que dice Senepret, 1.800 viviendas que están en zonas de alto riesgo solamente en el río Rímac, el río Lurín y el río Chillón, no hay estudio. Sin embargo, hay zonas altamente vulnerables. Por lo tanto, es importante que esta política pública se implemente también de manera conjunta con el Ministerio de Vivienda, Construcción y Saneamiento, como yo lo vengo haciendo para reasentar a la población altamente vulnerable. Es un valor incalculable lo que cuesta darle un servicio a la población que está en las partes altas, muy cercana a los ríos. Es distinto ser alcalde de un distrito altamente vulnerable que un distrito que está en la zona urbana, como es Surco y Magdalena.
0: Muchas gracias a los tres candidatos entonces por sus respuestas. Por favor, regresen a sus ubicaciones porque ahora nosotros nos toca hacer una nueva pausa comercial y volvemos ya con las palabras.
3: Bien, acaba de culminar el tercer bloque de manera oficial. Lo único que restaría de esta estructura de esta primera jornada del debate para la Municipalidad de Lima sería el bloque 4, las palabras finales. Ahora, cuando yo inicié esta transmisión les indiqué que de los 13 participantes, 5 eran los más destacados. ¿No? El señor Ricardo Belmont, el señor Carlos Bruce, la señora Susel Paredes, Daniel Urrestri y bueno, de alguna u otra manera a lo mejor el abogado Elio Riera por su papel en la defensa del expresidente Alberto Fujimori. Pero si queremos ser un poco más drásticos, solo serían los 4 primeros, quienes han ejercido algún cargo político, han sido exalcaldes, excongresistas, excandidatos a la presidencia. Pero les pregunto yo, ¿alguno de estos habrá resaltado? Creo yo que Ricardo Belmont ha aplicado la misma estrategia que en las elecciones presidenciales. No le fue muy bien en el debate, no destacó, así que digamos que su puntuación no es aprobatoria. Carlos Bruce, pese a ser el candidato más fuerte de esta jornada, no ha sabido destacar, no ha sabido diferenciarse. Por otro lado, Susel Paredes, bueno, fiel a su estilo, siempre con un tono bastante crítico, ha señalado algunos puntos, pero destacar como tal no lo veo viable. Creo que la única persona que podríamos decir se podría salvar sería Daniel Urresti. Y ello, vamos a preguntarle qué opina Juan Diego Berna. ¿A cuál de estos candidatos aprueba, a cuáles desaprueba? Le vamos a dar el pase a continuación.
8: Grecia, muchísimas gracias. Grecia, permíteme por favor unos segundos para elevar mi voz de protesta. Fallas técnicas recurrentes aquí en el espacio que nos han dado para la prensa. Es una molestia que no es solamente mía, sino que por supuesto responde a diferentes colegas, socios de la comunicación que se ven impedidos a escuchar diferentes réplicas porque o falla el audio. Por ejemplo, está viendo una intervención en este momento, supuestamente entre dos personas, en que uno pregunta y otro responde, personal del propio Jurado Nacional de Elecciones, y no se sabe cuál es la dilación. O sea, y esto es porque estamos en un espacio, ahora no nos podemos ver porque es muy angosto, o sea, me encantaría hacer un recorrido, pero es muy, muy angosto el espacio en el que nos encontramos. Estamos prácticamente frente a unas gradas y nosotros desde aquí escuchamos a Roberto Burneo a eso de las 7:15 de la noche diciendo que esta iba a ser una nueva metodología que le iba a dar más dinamismo a este debate. Yo creo que no han tenido éxito. No han tenido éxito en esta nueva propuesta que supuestamente han intentado hacer. Porque si es que recordamos, en el debate presidencial fueron más candidatos, ¿recordarás? Y se proyectaba incluso más tiempo, pero no pasaba de las 10:40, 10:50 de la noche. Lo que estamos viendo ahora es que, por supuesto, estamos ya bordeando las 11:30 y estamos ya a próximos a decirles buenos días o felices madrugadas. Pero bueno, ahora ya entramos al último bloque, Grecia. Van a tener 90 segundos los candidatos para tratar de sintetizar todo lo que probablemente no han sabido aterrizar en sus diferentes minutos de presentación. Quiero buscar realmente a un candidato que tenga esa consistencia o esa solidez, pero lamentablemente no lo encuentro. O sea, no hay ningún candidato que haya sorprendido. Creo que ya están aquí listos para volver al siguiente bloque. Gracias.
0: Así
8: que
0: estamos vamos de vuelta. Adelante. Gracias a todos ustedes. Acompañarnos por estar allí conectados, atentos a este debate.
3: Bien, muchas gracias, Juan Diego. Evidentemente vamos a estar a la expectativa de aquellas intercepciones que tú puedas lograr a los candidatos para así conocer las respuestas a tus preguntas acuciosas. Nos vamos a enlazar con el bloque 4 de este debate por la Municipalidad de Libra. Palabras finales, adelante.
2: Bueno, para este mensaje final queremos invitar en principio al candidato Sandro Caller Gutiérrez del Partido Patriótico del Perú para que se acerque al podio. Tiene exactamente 1:30 para su mensaje final, que corren desde ya, candidato.
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0: Gracias, candidato. Su tiempo ha culminado. Vamos a invitar también...
2: Les recordamos, por favor, silencio. Les recordamos a todos los candidatos que hay un acuerdo que se ha firmado entre todos los partidos políticos y no está permitido mostrar los símbolos en este momento. Así que respeten los acuerdos firmados a cada uno de los candidatos.
0: Es correcto, es correcto. Ahora también vamos a continuar y vamos a saludar e invitar al candidato Daniel Urresti Lera de Podemos Perú para que pueda dar sus palabras finales por 1:30. El tiempo corre desde ya.
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2: Gracias, candidato. Su tiempo ha concluido. Por favor, tome asiento y le damos pase al candidato segundo, Valdés Zavala, del Frente Popular Agrícola FIA del Perú, para que dé su mensaje final en 1:30 que corre desde este momento.
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0: Gracias, candidato. Su tiempo ha culminado. Por favor, regrese a su ubicación porque ahora vamos a saludar e invitar a Ricardo Belmont Casinelli del Partido Cívico Obras. Palabras finales, candidato. 1:30. Por favor, colóquese en su ubicación y el tiempo empieza a correr desde ahora.
12: Les habla el invisible Ricardo Belmont. No figuro en las encuestas. He sido 2 veces alcalde de Lima y voy por la tercera. Mi tercer mundial, como Messi. Pero no figuro en las encuestas. No me invitan a los canales de televisión. No existo en Lima. Eso se llama miedo. Miedo al verdadero cambio. A que vuelva la transparencia, la honestidad, las obras y, por encima de todo, el gran respeto a los discapacitados, a los ancianos, a las mujeres que están siempre en riesgo. Señoras y señores, la inteligencia artificial a la cual acudí hoy día me dio el mejor libreto que supera a todos nosotros. Pero lo que no tiene la inteligencia artificial es el alma. El alma que hay que poner con pasión en una tarea que a mis años, a estas alturas, es un placer y un privilegio, porque no son los años cumplidos, son los años vividos. Y he vivido mucho, y he sufrido mucho. He sufrido ver a mi Lima deshecha y tengo hijos chicos que van a heredar la posta. Felizmente mi hija de 18 años y mi hijo han salido con el calibre que tenía mi abuelo. Mi abuelo decía: todo hombre es un perfecto estúpido 5 minutos al día. La sabiduría consiste en no pasarse ese límite. Bueno, muchachos, en la urna, esos 5.
2: Gracias, candidato. Su tiempo ha concluido. Lo invitamos a sentarse, por favor, para darle paso al siguiente candidato, al candidato Elio Riera Garro, de Alianza para el Progreso, para que en 1:30 también dé sus palabras finales. Así que, candidato, el tiempo corre desde ya. Gracias.
13: Muchas gracias, vecinos. 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Porque soy limeño, soy abogado y soy empresario, pero sobre todo soy padre de familia. Y estoy cansado, al igual que ustedes, que los vecinos lamentablemente siempre escuchen las mismas propuestas inviables de siempre. 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No confundan la policía municipal con el rol de la policía. 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Nos proponen contradicciones de 1 año y aplicarlas en 1 mes. No se puede hacer, vecino. 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
0: Gracias, candidato. Por favor, regrese a su ubicación porque ahora nos toca escuchar también las palabras finales del candidato Samir Quispe Caballero de Batalla Perú. Por favor, acérquese al podio y tiene 1:30.
14: A Palacio llega cualquiera, con oro o fusil, pero el político tiene que llegar a la conciencia del pueblo. Víctor Raúl Haya de la Torre.

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1: Le quedaban unos.
2: Entendemos el punto. Ahora toca el turno de la candidata Flor de María Hurtado Valdés del partido de. Perdón. Toca el turno de Victoria La Cruz Garcés del partido Morado para sus palabras finales. Disculpen la confusión. Minuto y medio.
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4: Gracias, candidata. Su tiempo ha culminado. Por favor, regrese a su ubicación, porque ahora sí vamos a escuchar a la candidata Flor de María Hurtado Valdés del Partido Demócrata Verde para sus palabras finales. Por favor, acérquese al podio y de inmediato tiene usted 1 minuto con 30 segundos.
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1: Gracias, candidato Hurtado. Por favor, vuelva a su asiento para dar pase al candidato Osvaldo Vargas Cuellar de Juntos por el Perú, que se acerca al podio para que en 1 minuto y medio dé su mensaje final, candidato.

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1: Gracias, candidato. Su tiempo ha culminado. Por favor, regrese a su ubicación porque ahora también vamos a escuchar e invitar al podio al candidato Yehude Simón Munaro de Coalición Transformadora Tierra Verde para sus palabras finales. Tiene usted 1 minuto con 30 segundos que corre desde ya.
2: 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Un municipio que no coordine con el gobierno central es un municipio quebrado. 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No puede haber una Lima con 0.1 metros cuadrados de verde mientras existe una Lima de 40 metros cuadrados de verde como San Isidro. Muchas gracias.
3: Gracias, candidato, por sus palabras. Por favor, puede tomar asiento para darle paso a la siguiente candidata, la candidata Susel Paredes Piqué, de Ahora Nación, para que por 1 minuto con 30 segundos pueda dar su mensaje final a la ciudadanía que la escucha, candidata.
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1: Gracias, candidata. Su tiempo entonces culminó y ahora vamos a invitar al podio al candidato Carlos Bruce Montes de Oca del Partido Democrático Somos Perú para sus palabras finales. Candidato, tiene 1:30.
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3: Gracias al candidato Carlos Bruce. Por favor, tomar asiento para dar pase al último candidato de la noche, el candidato Luis Huete Tolentino del partido político Pueblo Consciente. Por favor, pase al podio para sus palabras finales por 1:30. Empiece.
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1: Gracias, candidato. Por favor, regrese a su ubicación. Y de esta manera agradecemos en realidad, Omar, a todos los candidatos por su participación esta noche, a todos por su exposición final en este último bloque.
7: 11:48 de la noche, bastante tarde, termina esta primera jornada del debate por la Municipalidad de Lima, organizado por el Jurado Nacional de Elecciones. ¿Qué ha pasado con el tiempo? Bueno, seguramente tendrán que darnos algunas explicaciones. Juan Diego nos comentaba que han habido bastantes desperfectos técnicos, entonces entendemos que dado a ello la demora de este debate. Bien, ¿qué les ha parecido a ustedes esta pugna entre candidatos? Bueno, una pugna bastante equilibrada, bastante sosa de alguna u otra manera. Lamentablemente no han habido candidatos que hayan destacado, ya sea por propuestas, ya sea por intervenciones interesantes o de alguna u otra manera controversiales, ¿no? Ha sido un debate bastante muerto en el sentido literal. pero que lamentablemente no nos ha dejado nada memorable. Hasta el momento, el día de mañana desde las 9 a.m. estaremos junto a Juan Diego Berna analizando los detalles de esta primera jornada y también el próximo debate, que es el día de mañana, 22 de septiembre. Así que nos volvemos a encontrar el día de mañana a partir de las 9 a.m. Muchas gracias por habernos acompañado en esta jornada extraordinaria. Nos encontramos en Hora Punta. Que el Señor los bendiga.
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0: 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En Betel Radio, esta es la hora exacta.
4: 12 en punto.

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2: Cinco minutos más.
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0: En Betel Radio, esta es la hora exacta.
1: Una en punto.
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10: A continuación, escuchemos al predicador internacional, Reverendo Rodolfo González Cruz, con la exposición de la Palabra de Dios, bajo el tema
11: Busquemos el bien común, sin egoísmo.
12: Pedro reclama que las mujeres de su tiempo vivieran como aquellas mujeres de hacía 2000 años atrás. 2000 y pico de años atrás. Así que Pedro era exigente. Yo tengo que ser exigente. Y todos los hombres de Dios tenemos que ser exigentes. Estuve en una actividad aquí hace muchos años, cuando recién yo llegaba acá, y se reunieron pastores de diferentes iglesias, me invitaron a mí. Habían algunos teólogos, habían maestros de institutos bíblicos, ministros ordenados, gente muy reconocida, y yo tuve que dar una predicación, y yo di una predicación. Y yo di en la predicación, deme un hombre. Deme un hombre en base a la palabra, a un pasaje que yo estaba predicando. Deme un hombre lleno del Espíritu de Dios. y será conmovida la ciudad y la nación.
13: ¡Gloria a Dios! ¡Gloria!
12: Dígame, ¿no está siendo conmovida la ciudad y la nación por un hombre aquí? Y no una nación, sino muchas naciones. ¿No está siendo conmovida por un hombre lleno del Espíritu Santo? Eso es verdad, hermano. Si cada uno de ustedes se llenan del poder de Dios, de verdad, y son fieles, y que sean fieles a Dios, porque hay quienes se llenan del Espíritu, hablan en lengua, pero les pasan un montón de cosas por detrás. El pastor no sabe nada. El pastor cree que yo soy un tremendo hombre de Dios, y yo voy esto, le llevo un diezmo al pastor y ya, con eso lo tengo comprado con el diezmo. Te equivocaste completamente. El hombre de Dios tiene discernimiento, tiene conocimiento. Y cuando tú te fuiste a buscar a Naamán para pedirle oro y plata y vestidos, ¿acaso no iba mi espíritu detrás de ti? Metido en el platanal haciendo una diligencia por allá. Dios no puede ser burlado. Al siervo de Dios no se engaña. Hipócrita, mentiroso, adúltero, corrupto. ¿Vas a venir a engañar al pastor? Poder en el nombre de Jesucristo. Dios nos da testimonio de todas las cosas. Cuando alguien anda mal, el hombre de Dios, el verdadero hombre de Dios, que de verdad tiene el Espíritu Santo, puede discernir y ver, pero otros como que no ven, se le llena la boca de mosca, están ahí, y la mosca se le mete dentro de la boca y están ahí. No es posible, hermano. El hombre de Dios tiene que tener discernimiento, sabiduría, conocimiento, autoridad. Alabado sea el Señor. A veces la persona viene entrando, desde que viene entrando Dios me está mostrando, hermano, y se sientan, a veces no lo sé, y estoy dando una palabra y siento que para allá, y estoy pa pa pa pa pa, enfilo los cañones para allá, para pa, ta, ta, ta, ta, ta, ta, ta. Aleluya. Pero la palabra se mete por aquí, por ahí, por ahí, por ahí. La palabra se mete por allá arriba, por donde quiera. Se va la palabra y se la aplica Dios a usted. Porque aunque yo no lo sepa, el Señor sí lo sabe. Cuando yo me paro aquí, ya no soy yo. Ya yo no hablo por conocimiento ni porque nadie me informara nada, sino porque el Señor pone la palabra en mis labios. Y eso está muy probadito, muy probadito. Hay gente que se han ido molesta de aquí, porque dicen, la familia que me trajo a mí aquí, o mi hermana, una hermana que su hermana la trajo, estuvo toda la tarde con ella, en su casa no había teléfono en ese tiempo, ni tenían celulares. Y estuvieron hablando cuántas cosas allá, de las cosas de Dios, pero de la forma que ella pensaba y analizaba. Y su hermana le hablaba como son las cosas, pero ella no aceptaba eso. Y todo lo que hablaron allá, llegaron y se sentó en esta fila aquí, para allá atrás. Y comencé a predicar. Y ella pensó que de alguna manera su hermana le había dicho todo lo que habían hablado. Porque con punto y coma y punto y aparte, y con acento y con todo, le declaré todo lo que había dicho ella. Y en lugar de humillarse, se levantó molesta y se fue de acá. Más luego se destruyó su matrimonio. Porque en lugar de aceptar la palabra y humillarse, se molestó y se fue molesta. Si esta palabra te está atravesando, es para que te humilles, sepas ya que tú eres conocido delante de Dios. Alabado sea el nombre de Jesús. Para que no creas que puedes engañar al pastor, mucho menos a Dios. Alabanza al Señor, hermano. Yo no quiero que nadie se vaya, como no quiero que se pierda ninguno que está aquí. Pero tengo que decir que hay unos cuantos que si se mueren ahorita se van para el infierno, no van al cielo, por mentirosos, por engañadores, por adúlteros, por fornicarios, por hacer muchas cosas mal hechas. Mal hechas. Poder en el nombre de Jesús. La mujer no se va a salvar por engendrar hijos. Tiene que permanecer en la fe, en el amor y en la santificación con modestia. Yo quiero decirle lo que yo he visto y he comprobado. Dios no tiene molde. Cuando un profeta le falló a Dios y se le metió un espíritu metalista y de ambición, el profeta pensó en recuperar dinero como Balaam. Él, el que veía visión, no vio visiones. Y el que hablaba con Dios ahora no entendía. Pero su mula en la cual iba lo apretó contra una cerca. Y cuando se vio apretado contra una cerca, la mula le dijo: Balaam. Y Balaam se bajó con un palo y le metía palo a la mula. Y la mula le dice: ¿Por qué me golpeas? Si yo siempre te he servido y te he obedecido. Una mula hablando, hermano. Dice la Biblia: y una mula detuvo la locura del profeta, que se había alocado por la recompensa que le había ofrecido el rey Barak para que maldijera al pueblo de Israel. Dios le había dicho que no fuera. Y basta que cuando Dios te diga aquí, Dios te diga a ti que no, y tú persistas, Dios te va a decir: ah, ¿tú quieres ir? Ok, ve.
13: Ve.
12: ¿Quieres ir? Ve. ¿Tú quieres hacer eso? Hazlo entonces. No, porque el pastor se equivocó. El pastor no sabe que a mí me habló Dios. Ah, pues anda, dale. Haz lo que tú quieres. Cuando la gente se cae espiritualmente, el pastor se equivocó. A mí me está hablando Dios. Pues dale. Y Balaam se fue con la gente para maldecir al pueblo de Israel. Y la mula se metió contra una cerca de espinos y no salía, y le prestó la pierna y se hincaba. Y Balaam se molestó. Se bajó y le entró a golpe a la mula. Y la mula abrió su boca y le habló. Cuando Balaam vio a la mula hablando, dijo: ¿Qué es esto? Una mula hablando por la locura de un profeta. Y si estos callaren, las piedras hablarán. Una hermana en España que estaba predicando, me enteré que estaba con molestia porque los hermanos allí en la iglesia que estaba pastoreando ella, le dijeron que ella no podía pastorear y la humillaron. Y como iban de aquí para allá, pensaban algunos que allá, que era cuestión mía, de que yo ordenaba que no podían. Aquí tenemos hermanas que son pastoras y predican, gloria a Dios, pero yo les enseño que no tomen autoridad sobre el varón, porque hermano, hay necesidad de Dios. Y si no hay hombres que quieran ir, hay hombres que están trabajando y están queriendo hacer esto y hacer lo otro, pero no quieren dar la palabra de Dios. Si todos ustedes estuvieran predicando, no tendría que salir ninguna hermana a predicar. Más bien las hermanas se casarían con todos ustedes que están solterones por ahí, que no han tenido ni el coraje. No han tenido ni el coraje para enamorar a hermanas solteras que hay aquí, esperando que un hermano le diga algo y nadie le dice nada, para que salgan a la obra, porque no es bueno que un hombre solo salga a la obra, ni que una mujer sola salga a la obra. Esas mujeres están esperando un compañero para salir a la obra. Alabado sea el nombre del Señor. Que sean como Aquila y Priscila. Y los dos hacían la obra preciosa. Aquila y Priscila. Entonces las mujeres no tendrán que estar solas, sino que será la compañía, la compañera suya, la ayuda idónea. El ángel guardián. Pero usted está solo. No sirve para la obra, hermano. Que se moleste alguno, no. Lo siento mucho. Pero soltero no sirve para la obra. Y si no están llenos del Espíritu Santo, no sirve para la obra. Tienen que ser miembros de la iglesia nada más. Pero las mujeres tienen que recibir el bautismo. Y los hombres también. Y usted debe de casarse porque Dios lo hizo varoncito para que se case. Si usted es varoncito, Dios lo hizo varoncito para que se case. Porque no es bueno que el hombre esté solo, dice la Biblia. Y entonces usted acompañado de una mujer, pueden hacer un buen trabajo. No es lo mismo un hombre solo predicando que un hombre acompañado de una mujer. Salvo la excepción de hombres que tengan un llamado de Dios y tengan el don de la continencia y sean consagrados, extraordinariamente consagrados como Pablo, para ser un ejemplo y una inspiración. Alabado el nombre de Jesús. Gloria al Señor, hermanos. Dios no tiene molde. Y si una mujer se llena de Dios, del Espíritu Santo, y Dios la levanta, yo no voy a estorbarle a ninguna mujer. Gloria a Dios. Porque Dios lo hizo en los tiempos más difíciles, como los casos que le digo desde la ley. Gloria a Dios. Dios levantó mujeres. Es verdad que nunca hubo una mujer sacerdote, nunca. En el pueblo de Dios nunca hubo una mujer sacerdote. Ni el Señor llamó a una mujer para ser apóstol. Eso es verdad. Y eso es importante saberlo. Para que la mujer sepa bien su lugar. Y eso es lo único que me preocupa a mí de esto. Que la mujer no entienda cuál es su lugar. Y que hayan hombres que no entiendan también estas cosas. Hay algunos que enseñan que la mujer es igual que el hombre para estar en el ministerio. No es verdad. Eso no es verdad.

0: La Biblia lo dice que no es verdad. Alabado sea el nombre del Señor. Pero sí es verdad que hay mujeres puestas en la mano de Dios, que Dios las usa en forma muy preciosa. Y ya esto explosionará, pero esta es la verdad. Yo estoy enseñando libro por libro, capítulo por capítulo y versículo por versículo. Hubo un pastor que se puso a enseñar así, y cuando se encontró con estos versículos, dice: yo no sé por qué está esto aquí. Saltemos de aquí, hermano, el capítulo 3. Gloria a Dios. No podía enseñar esto. ¿Por qué no pueden enseñar esto si está en la Biblia? Y no puedo enseñarlo al revés tampoco, porque Dios se desagradaría de mí y se desagrada de cualquier pastor que le dé una vuelta a esta palabra. Dios no se agrada de un hombre que le dé la vuelta a esta palabra. Esto es palabra de Dios. Y el que se molesta conmigo, lo siento mucho, pero esto es palabra de Dios. Mi esposa predica y va a seguir predicando. Y mujeres de Dios, Dios la va a seguir usando. Pero siempre la mujer de Dios sabe cuál es su lugar. Sabe cuál es su lugar y cómo comportarse en el púlpito y debajo del púlpito, y vestir decorosamente, sujeta siempre al esposo. Qué triste que hay mujeres que a su esposo, el pastor, le hablan en forma muy fea delante de la congregación y acabado el culto. Y mujeres que yo he visto, esposas de pastores, que le dicen: te equivocaste, eso no es así. Eso es triste. Eso yo lo he visto, hermano. Y a mí me indigna eso, mucho me indigna. Por esa razón es que algunos han pensado de que yo estoy en contra de que la mujer. Y otros me dicen: el ministerio a la mujer, que el ministerio a la mujer, que el ministerio a la mujer. Eso es invento de los hombres, el ministerio de la mujer, hermano. El ministerio lo da Dios, lo da Dios. El ministerio es de Dios, no de la mujer. Si Dios quiere usar a una mujer, si usó una mula, ¿cómo no va a usar una mujer, Señor? Y si usó un gallo para decirle a Pedro: Pedro, ¿te acuerdas que te lo dije? Que me ibas a negar tres veces antes que yo cantara. Aleluya. Dios usó un gallo para predicarle a Pedro y una mula para hablarle al profeta. Y Dios usa a una mujer para hablarle a los hombres. Ya que ustedes no quieren servir a Dios de esta manera, pues Dios levanta mujeres. Que Dios bendiga a esas mujeres, las cuales están llenas del Espíritu Santo, de buen testimonio, del amor de Dios, de sabiduría, para ayudar a mucha gente también. Si yo salto esa palabra y sigo para otro versículo, otro capítulo, ¿qué dirían ustedes de mí? ¿Qué dirían ustedes de mí? El pastor tiene miedo. Mira cómo saltó esos versículos. No, yo no le tengo miedo, porque esta es la palabra de Dios. Algunos me han llamado y me han dicho: pastor, y yo veo mujer predicando ahí en su iglesia. ¿Y qué me dice usted de lo que dice la palabra de Dios en Corintios y en Timoteo? Pues mi hijito, eso que dice Pablo a los Corintios y a Timoteo, esa palabra es de Dios. Pero entonces ¿qué? La palabra es la palabra. Eso es así. Pero si Dios quiere usar a una mujer, hijo, si Dios quiere usarla, y le aplico lo mismo, si estos callan las piedras, hablarán. Y si una mula le habló a un profeta, y si un gallo le habló a Pedro, hermano, Dios puede usar a una mujer santa, temerosa de Dios. Alabado sea el Señor. Sea el nombre de Cristo glorificado.
1: poder en el nombre de Jesús. Espero que todos entiendan y que todos seamos bendecidos con esta palabra. Ahora no sé cuántos hombres quieren que Dios los use. ¿Y cuántos hombres querrán casarse aquí? ¿Cuántos hombres quieren casarse? Me levanten la mano. Miren cómo hay gente soltera aquí, hermano. Casi todos son solteros. Pero es que el culto de hoy es de jóvenes también. Pero hay muchos caballeros también aquí. Solteros, viudos. Que se pueden casar.

0: Señor mío y Dios mío, mira cada uno de estos hombres y mujeres, y también de todos los hombres y mujeres que oyen esta palabra en el mundo entero. Señor, toda persona que puede entender tu palabra y creerla y obedecerla, te pido que los bendiga, te pido que los salve, que los liberte. Todo hombre o mujer errado, engañado por el diablo, por los demonios, arrastrados al vicio, al pecado, a obras malas, te pido que tú los atiendas, Padre mío. Señor mío y Dios mío, atiende ahora a cada uno de tus hijos y de tus hijas que están aquí. Mira el clamor que hay, la urgencia en la vida de cada uno de ellos, de que tú intervengas, Padre Santo, en el nombre de Jesús. Intervenga en la vida de cada uno ahora, de acuerdo a lo que ellos necesitan y a la urgencia que tienen, que tú actúes en la vida de ellos, en su familia, en sus hogares, en sus problemas, Señor. Hablamos a ti, Padre, que estás en los cielos, en el nombre de tu Hijo Jesús. Tú nos has dicho que lo que te pidamos a ti, Padre, en el nombre de Jesús, tú lo concederías. Yo sé que tú eres poderoso, amoroso, bueno, santo y justo, para responder inmediatamente, urgentemente, a cada necesidad que hay aquí, Señor. Los que están enfermos, extiende tu mano sobre ellos y tócalos. Los que están esclavos de vicio, libértalos. Los que están esclavos del adulterio, del pecado, libértalos, Padre. Liberta ahora, Señor mío y Dios mío, todo niño, toda niña, toda mujer, todo hombre. Señor, libértalo ahora, en el poderoso nombre de Jesucristo. Liberta, Padre, en el nombre de Jesús. Salva ahora con tu poder, Señor. Salva con tu poder, Señor, en el nombre de Jesús. Levante sus manos y adore a Dios. Dígale a Dios: mi alma te alaba. Dígale, levante sus brazos. La Biblia dice: levantando manos limpias, sin ira ni contienda. Levanta tus manos, adora a Dios, alaba a Dios, dale gloria a Dios. Dile: cuán grande es tu nombre, Señor. Tú eres santo y justo, tú eres bueno y poderoso. Dígale: mi alma te alaba, Señor. Mi alma te alaba, Señor. En el poderoso nombre de Jesús.
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0: 1:30.

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1: 1:48.

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2: 2:30.
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4: Leamos el capítulo 28 del libro de Mateo, hermanos. Es un pasaje que consta de 20 versículos, pero lo vamos a leer todos. La palabra es muy clara respecto a esto que dice aquí. En el nombre del Padre, del Hijo y del Espíritu Santo. Pasado el día de reposo, al amanecer del primer día de la semana, vinieron María Magdalena y la otra María a ver el sepulcro. Su aspecto era como un relámpago y su vestido blanco como la nieve. Y de miedo de él, los guardas temblaron y se quedaron como muertos. Mas el ángel respondiendo dijo a las mujeres: no temáis vosotras, porque yo sé que buscáis a Jesús, el que fue crucificado. No está aquí, pues ha resucitado, como dijo. Venid, ved el lugar donde fue puesto el Señor. E id pronto y decid a sus discípulos que ha resucitado de los muertos, y aquí va delante de vosotros a Galilea, allí le veréis, he aquí os lo he dicho. Entonces ellas, saliendo del sepulcro con temor y gran gozo, fueron corriendo a dar las nuevas a sus discípulos, y mientras iban a dar las nuevas a sus discípulos, He aquí Jesús le salió al encuentro diciendo: salve. Y ellas, acercándose, abrazaron sus pies y le adoraron. Mientras ellas iban, aquí unos de la guardia fueron a la ciudad y dieron aviso a los principales sacerdotes de todas las cosas que habían acontecido, diciendo: decid vosotros. Sus discípulos vinieron de noche y lo hurtaron, estando nosotros dormidos. Y ellos, tomando el dinero, hicieron como se les había instruido. Este dicho se ha divulgado entre los judíos hasta el día de hoy. Y cuando le vieron, le adoraron, pero algunos dudaban. Por tanto, id y haced discípulos a todas las naciones, bautizándolos en el nombre del Padre y del Hijo y del Espíritu Santo, enseñándoles que guarden todas las cosas que os he mandado. Y aquí yo estoy con vosotros todos los días hasta el fin del mundo. Amén. Te damos gracias, Señor, en este instante, por estar en tu presencia, Padre, alabándote y bendiciéndote, y por también ahora estar preparados para recibir tu palabra, Señor. Pedimos una bendición especial a través de ella, que tú nos hables, Dios mío, que aumentes nuestra fe y afirmes nuestra vida, Padre, en estos grandes principios de tu palabra, Dios mío. Te pedimos en esta hora que nos des unción fresca y sabiduría de lo alto, Dios mío, sin lo cual nada podemos hacer, Padre. En el nombre de Jesús te lo suplicamos. Amén, Señor. Amén, Jesús. Gloria a Dios. Hoy quisiera hablarles, hermanos, de ese tema: la tumba vacía. Sabemos que el capítulo 28 de Mateo, como lo hemos leído, registra específicamente la resurrección del Señor Jesucristo. Pero no es el único. Todos los evangelios hablan de la resurrección de Jesucristo como un hecho histórico, como un evento claramente comprobado y vivido por aquellos que rodeaban al Señor, así como también se da testimonio de su nacimiento, se da testimonio de sus predicaciones, se da testimonio de sus milagros. En ese mismo sentido también se da testimonio de su resurrección. También el libro de los Hechos, en su primer capítulo, da testimonio como algo histórico, ya no como algo simplemente doctrinal, sino histórico, también de la resurrección de nuestro Señor. Lo primero que tenemos que ver aquí es la importancia de la resurrección de nuestro Señor Jesucristo. Es importante, ¿por qué? Jesús dijo en Juan capítulo 10: por eso me ama el Padre, porque yo pongo mi vida para volverla a tomar. Tengo poder para poner mi vida y tengo poder para volverla a tomar. Este mandamiento recibí de mi Padre. Quiere decir que la resurrección del Señor, a la luz de

específicamente en el hecho de que Él puso su vida para volverla a tomar, teniendo el poder de ponerla y también el poder de volverla a tomar. Él, por lo tanto, prueba con ello que es el Hijo de Dios. Pero también la resurrección de Cristo atestigua de la veracidad de las Escrituras. Entre otros pasajes, tenemos, por ejemplo, el Salmo 16:10, que es mencionado en la predicación de Pedro del capítulo 2, versículo 21, cuando cita este salmo como cumplimiento por la resurrección del Señor, cuando dice: no dejarás que tu santo vea corrupción. Es decir, no permitiría que al descender él a la tumba viera corrupción, su cuerpo se corrompiera, porque al tercer día iba a resucitar de los muertos. Gloria al Señor. En cuanto a nosotros, hermanos míos, la resurrección de Cristo nos asegura nuestra propia resurrección. Simplemente es un hecho claro. Por eso Pablo se lo dice a los tesalonicenses en su primera epístola, capítulo 4. Estas cosas os escribo para que no tengáis desconfianza, para que no dejéis de tener esperanza. ¿Como quiénes? Como los que no conocen, como los que no tienen esta esperanza, como los que no se basan en esta verdad. Él escribe para que sepamos que vamos a resucitar, pero en base a la resurrección de Cristo. Si Él resucitó, nosotros también resucitaremos con Él. Alabado sea el nombre del Señor. Si Cristo no resucita de los muertos, nada podría sustentar esta esperanza en ningún cristiano. Pero la Biblia dice también que la resurrección de Cristo está afirmando el juicio de todos los que le rechazan. Cristo fue resucitado de los muertos como testimonio, a fin de que en el juicio eterno ninguno tenga excusa. Nadie pueda decir: es que no era suficiente prueba para mí, es que no podía aceptar a Cristo porque no sé si era genuino. No, la resurrección de Cristo, como cantábamos ahora, es una garantía de que los planes de Dios en cuanto a los juicios que vendrán sobre la tierra y sobre todo hombre y mujer son también una realidad. Alabado sea el nombre del Señor. Si uno lee el capítulo 15 del libro de Primera de Corintios, es, diríamos, el libro más amplio y detallado acerca de la resurrección. Todo ese capítulo nos habla de la resurrección de Cristo, pero no como hechos apéndices del Evangelio, sino como hechos fundamentales de la fe cristiana. Tanto así que Pablo dice: si Cristo no resucitó, nuestra fe es vana. Aún estamos en nuestros pecados. Alabado sea el nombre del Señor. Es decir, si Cristo no resucitó, no estamos haciendo nada. Como dice Él mismo allí en ese capítulo: comamos y bebamos, que mañana moriremos. No hay nada que hacer. Sea el nombre de Dios glorificado. Quiere decir, amados míos, que la esperanza nuestra y la vida cristiana misma se basa fundamentalmente en Cristo resucitado, no solo en Cristo crucificado. Sin resurrección, la crucifixión misma dejaría de tener sentido. Como alguien ha dicho, la crucifixión es la victoria, pero la resurrección es el triunfo. Sea el nombre de Dios glorificado. Además de eso, el apóstol Pedro nos presenta la resurrección de Cristo como fundamento de la esperanza

0: futura del cristiano. Sin la resurrección tampoco habría cielo para ninguno de nosotros. No habría casa que nos ha preparado Jesús, como Él dijo: si me fuere, os prepararé el lugar, vendré otra vez y os tomaré a mí mismo, para que donde yo estoy, vosotros también estéis. Es si me fuere. Quiere decir que si la muerte lo hubiera aprisionado, esa esperanza tampoco sería válida. Alabado sea el Señor. Si leemos el capítulo 7 de Hebreos, ahí nos habla del sacerdocio de Cristo, diferente al sacerdocio de Aarón y sus hijos. Aquellos estaban limitados por la muerte. Aún el sumo sacerdote moría, y por eso se interrumpía su función, su ministerio. Pero la Biblia nos habla de Cristo como el sumo sacerdote por excelencia. Allí en el capítulo 7 nos dice que es un sacerdote para siempre, porque la muerte no puede interrumpir ese oficio sacerdotal. Por eso dice la Biblia que intercede por nosotros en la presencia de Dios continuamente. Bendito sea el nombre del Señor Jesucristo. Y todos sabemos una cosa, hermanos. Nosotros estamos aquí firmes por la gracia de Dios, por la virtud de la resurrección de Cristo. El creyente se mueve de una resurrección a otra, de la resurrección a la nueva vida, que también surge por la resurrección de Cristo. Él resucitó de los muertos y nosotros hemos resucitado de los muertos. Somos gente resucitada. Alguno dirá: sí, pero no me he muerto. No, antes estabas muerto en tus delitos y pecados. Estabas muerto en la maldad en que vivías. Pero un día llegó Cristo, que es la vida, y te levantó de la tumba. De la tumba del pecado, gloria a Dios. Es decir, el que está en Cristo, nueva criatura es. Hemos resucitado, pero vamos hacia otra resurrección. Nos movemos de una resurrección a otra. Es la resurrección, aquella que el Señor llama la primera resurrección. Cuando Cristo venga en las nubes de gloria y levante a su pueblo, cualquiera que haya muerto en Cristo con esta misma fe, con esta misma confianza y con este mismo fundamento de la palabra, será resucitado. No importa si está hecho polvo. No importa si se lo comió un animal y está hecho los residuos de ese animal. No importa si es un grano de arena porque se lo comió un animal del mar. No importa. Resucitará. Resucitará un día, gloria a Dios. Y nosotros los que vivimos seremos arrebatados y transformados, porque no podemos entrar en este cuerpo de carne y sangre limitado por tantas cosas, hermano. Bendito sea el Señor, sino que tenemos que ser transformados, y así recibiremos al Señor para estar con Él por toda la eternidad. Puede levantar su nombre y dar gloria a Dios. Hermanos, la resurrección de Cristo es definitivamente de importancia vital para nosotros, para nuestra fe. Por eso es que el diablo la ataca. Por eso es que el diablo preparó una mentira y vive preparando mentiras. Ayer estaba observando un documental de unos arqueólogos y científicos que encontraron una tumba en Jerusalén, cerca de la tumba tradicional, que no es la tumba tampoco religiosamente tradicional, sino otra que existe, que es la más cerca por los puntos geográficos que se pueden encontrar en ella. Estos encontraron una como a 60 metros de allí. Y como no les permitieron excavar, porque es un edificio, entonces hicieron un hueco y metieron unas cámaras y encontraron, en efecto, una tumba debajo de ese edificio. Ellos buscaron allí porque era una tumba aparentemente familiar, tenía muchos nichos, cada uno ubicado en distintos puntos de esa gran tumba, que yo me imagino que era como el tamaño casi de este templo. Y así fueron llegando a cada nicho y a cada ataúd, que contenía obviamente allí huesos, ¿verdad? Viendo a ver las inscripciones. Y leyeron algunas inscripciones. En una estaba el nombre María, que es muy conocido en la Biblia. Nadie puede decir que porque encontró una tumba que diga María es la tumba de María, la madre de Jesús. Porque sería lo mismo que encontrar un Roberto por allí en el Jardín de Paz. ¿Cuántos Robertos hay? No quiere decir que se encuentra un Roberto. Además, encontrar unos símbolos cristianos que se saben que desde el principio se conocían, símbolos del pez, eran símbolos de Cristo, igual que otros símbolos como el de la resurrección, indicando esta con un dibujo del pez, porque la Biblia no dice que era una ballena que vomitó a Jonás. Ese es un símbolo de resurrección también desde los tiempos del principio del cristianismo. Recuerden que el Señor usó ese símbolo, no porque no fuera real la historia de Jonás, pero Él la recogió y dijo, así como Jonás estuvo en el vientre del pez, así el Hijo del Hombre estará en el vientre de la tierra 3 días y 3 noches. Pero el tercer día resucitará. Amén. Gloria al nombre del Señor Jesucristo. Lo que quiero resaltar es que después de que ellos leen esas inscripciones, deducen que esa era la tumba del Señor, o que por lo menos era la tumba de José de Arimatea. Había una María allí, había un José y habían otras personas que coinciden, algunos de ellos, con los nombres de los hermanos de Jesús. Y una, y eso es lo que quiero resaltar, con el nombre Jesús. Ellos dicen en sus conclusiones, creemos que tal vez encontramos la tumba de Jesús o la tumba de José de Arimatea, que fue el que prestó la tumba para que allí pusieran a Jesús de Nazaret. Pero el hecho de encontrarlos, aunque ellos con la cámara no encontraron restos, supuestamente en cada nicho estaban los restos, la cámara podía ver pero no destapar. Sin embargo, ellos deducen que allí están los restos, según ellos, del Señor. Y es cuando dicen, en una forma supuestamente reverente, y a esto es que me refiero, hermanos, supuestamente reverente, que el hecho de que si esta fuera la tumba real de Jesús y estuvieran allí sus restos, en nada disminuirían el peso de la doctrina de la resurrección. Porque dice, allí mismo en el nicho dice como que no está, como que está, pero no está, diciendo como que ahora él en verdad no se encuentra presente ahí, sino que salió, resucitó, aunque dice él no importa que sus restos estén ahí. Yo me pongo a pensar, hermanos, cómo el diablo acomoda las cosas. Si los restos de Jesús estuvieran en una tumba, simplemente él no resucitó. La única tumba vacía es la de Cristo. De verdad, la única tumba donde no puedes encontrar ni una partícula de polvo de sus restos, ni mucho menos un hueso, se llama la tumba de Jesucristo de Nazaret. Él no podía resucitar espiritualmente, porque tal resurrección no sería una victoria contra la muerte. El que cree así, aunque tenga una mente lógica, y una mente, como dije, reverente, entre comillas, está totalmente fuera de lo que es la esencia de lo que significa la resurrección. Pero no es otra cosa que otro tejido de las mentiras diabólicas. Ustedes saben, hermanos míos, que la Biblia nos dice con toda claridad que llamaron a los guardias porque ellos estaban cuidando la tumba. La estaban protegiendo de cualquiera que llegara a querer robarse el cuerpo de Jesús. Entonces estaban esos guardias allí que por turnos tenían que estar allí guardando y cuidando. Era una cuestión muy seria. Esos guardias se dieron cuenta. Esos guardias vieron la manifestación. De hecho, no pudieron sostener la información, aunque recibieron dinero para decir: es que nos dormimos. Y vinieron y se robaron el cuerpo de Jesús. Aunque recibieron eso, ellos mismos, sin duda, no pudieron sostener ese secreto. Porque aquí está, se divulgó. Alabado sea el Señor. Se dijo. Quiere decir que se supo. Y los únicos que pudieron haber sabido eso, es decir, lo referente a los guardias que se sobrecogieron, que fueron sorprendidos por el ángel, etcétera, fueron ellos mismos. Porque nadie más vio eso. Ellos fueron los primeros que vieron esa manifestación de los ángeles que fueron a quitar la piedra de la entrada de la tumba. Ahora, no la fueron a quitar para que el Señor saliera. El Señor no necesitaba que quitaran la piedra para él salir. Quitaron la piedra para que otros vieran, para que los que iban a venir vieran que realmente había resucitado. Abrir la tumba para que vieran que estaba vacía. Por eso, cuando las mujeres llegaron allí temprano en la mañana, aleluya, en lugar de ver el cuerpo del Señor, lo que vieron fueron ángeles resplandecientes que le dijeron: ¿por qué buscáis entre los muertos al que vive? Aleluya. Los ángeles mismos dijeron: ha resucitado como Él dijo. Como Él dijo. Porque Jesús lo dijo muchas veces. Lo que pasa es que ellos no lo entendieron, no lo captaron. No podían comprender la magnitud de lo que Él estaba diciendo. Pero muchas veces, amados míos, especialmente el último año de su ministerio, Jesús les estuvo diciendo: a la verdad, el Hijo del Hombre va para ser entregado en manos de pecadores que lo matarán, pero al tercer día resucitará. Al tercer día resucitará. Fue una enseñanza repetida, hermano. A muchos discípulos se les olvidó. Pero los ángeles dijeron: ha resucitado. Como Él dijo. Bendito sea el nombre de Dios.
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4: 3:00. 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
5: 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En Betel Radio, esta es la hora exacta.
6: 4 en punto.

El día de hoy vamos a meditar bajo el tema la influencia cristiana. Le invito a abrir sus Biblias, Evangelio según San Mateo, en el capítulo 5, Evangelio según San Mateo, del verso 13 al verso 16. Con bendición del Padre, del Hijo y de su Santo Espíritu, la palabra del Señor nos dice de la siguiente manera: vosotros sois la sal de la tierra, pero si la sal se desvaneciere, ¿con qué será salada? No sirve más para nada, sino para ser echada fuera y hollada por los hombres. Vosotros sois la luz del mundo. Una ciudad sentada sobre un monte no se puede esconder, ni se enciende una luz y se pone debajo de un almud, sino sobre el candelero, y alumbra a todos los que están en casa. Así alumbre vuestra luz delante de los hombres, para que vean vuestras buenas obras y glorifiquen a vuestro Padre que está en los cielos. Que el Señor bendiga su palabra. Estamos reflexionando bajo el tema de la influencia cristiana. En este pasaje que estamos considerando, estamos viendo sobre la sal y la luz, que representa lo que debiera ser todo cristiano: una influencia penetrante de iluminación para algo, amén, en este mundo en que estamos viviendo. ¿Qué necesita nuestra influencia como cristianos? Dar testimonio con nuestros hechos, con nuestras actitudes, con los frutos de esa manera de vivir. Por eso decía Juan el Bautista: da frutos dignos de un verdadero arrepentimiento. Hay que dar frutos dignos de un verdadero arrepentimiento. Dice: vosotros sois sal de la tierra. La esfera doble, la tierra. La tierra es un lugar de maldición. Sí, puede representar el corazón del hombre como asiento de los afectos, la fuente de sus deseos. Nuestro Señor, orando, dijo: hágase tu voluntad como en el cielo, así también en la tierra. Mateo 6:10. Entonces, el corazón del hombre, como en el cielo, que es santo. Gloria a Dios. Y es por eso que nosotros debemos decir: purifica mi corazón. Gloria a Dios, que purifica nuestros corazones. Asimismo, también un manantial de vida. En el segundo libro de Reyes, capítulo 2, verso 21, nos dice: fueron los hombres de Jericó y dijeron al profeta Eliseo: y aquí el lugar donde se coloca esta ciudad es bueno, como mi señor ve, mas las aguas son malas y la tierra es estéril. Entonces, saliendo, él habla de los manantiales, las aguas los echó sal, y dijo: así haga dicho Jehová, yo sané estas aguas y no habrá más en ellas muerte ni enfermedad. Gloria a Dios. El profeta Eliseo, que echó la sal a las aguas que eran amargas, malas, aguas contaminadas, que hacía daño a la humanidad. Pero ¿qué está citando? Dice: así ha dicho Jehová, yo sané estas aguas y no habrá más en ellas muerte ni enfermedad. El otro punto que estamos viendo es el mundo. Vosotros sois la luz del mundo. El mundo puede significar la esfera de la mente, el pensamiento del hombre. Aparte de la luz de la revelación, este es un mundo de oscuridad espiritual. No había luz en ellos. Bendito sea el Señor. ¿Para qué sirve la sal? La sal purifica. La sal da sabor. La sal preserva. Lleva sanidad donde hay infección moral. Da gusto y valor a la vida. Preserva los valores morales.
La sal es penetrante, invisible, pero eficaz en su obra. Tiene que tomar contacto con la corrupción de la impiedad antes que pueda sanar. Contacto. Gloria a Dios. ¿Y cómo damos contacto nosotros? Con nuestro testimonio, con nuestras acciones. Como dice más adelante, para que vean vuestras buenas obras y glorifiquen a Dios. Gloria a Dios. Y digan verdaderamente, Dios es real, que Dios cambia. Antes conocía a esta persona, era una persona delincuente, asaltante, ladrón, drogadicto, pero ahora su vida ha cambiado, es diferente. Y eso es lo que el Señor ha hecho con nosotros. Entonces, ¿qué ha hecho? Nos ha sanado de la corrupción, nos ha sacado de esa vida de inmoralidad, de pecado. Gloria a Dios. ¿Y qué más? Nos ha sanado. Somos una nueva persona, una nueva criatura. De modo, si alguno está en Cristo, nueva criatura es. Las cosas viejas pasaron, he aquí todas son hechas nuevas. Somos una nueva persona. La luz ilumina. Este es algo que se ve. La luz no es una cosa que se pone, el resultado de una llama encendida. La vida del cristiano es una luz. La vida de la luz de los hombres. Si hay abundancia en la vida, habrá el resplandor de luz. ¿Usted resplandece? Hay que resplandecer. ¿Cómo va a resplandecer un cristiano que no ora? ¿Qué va a resplandecer ahí? Todo lo que es de su carne: rencor, odio, amargura. Pero el cristiano verdadero resplandece amor, paz, comprensión, felicidad. Gloria a Dios. Entonces, muy importante para poder alumbrar, que Jesús, el Señor, more en vosotros. ¿Y cómo Él va a morar? Cuanto más cerca estamos de Él, buscándolo a Él, vamos a alumbrar más. Pero si de lejos solamente, nuestra luz no va a alumbrar. Pero si estamos cerca de Él, recibimos de Él la luz y alumbramos como Él. Oh, mi alma te adora. Bendito sea el Señor. Empezamos a alumbrar. Por eso es muy importante que constantemente, como cristianos, oramos. ¿Qué más? Leemos la Biblia. Para poder imitar a Jesús, tenemos que leer la Biblia. Y si uno no lee la Biblia, no imitamos a Jesús. Dos cosas importantes. Por eso dice, escudriñad las Escrituras, porque ellas dan testimonio de mí. Gloria a Dios, porque en ella vas a encontrar la vida eterna. Gloria a Dios. Estas se han escrito. ¿Qué se han escrito? Hablando el apóstol Juan, ¿qué está diciendo? Esto que se han escrito es suficiente para que creas que Jesús es el Hijo de Dios, y para que creyendo en Él tengáis vida eterna. Gloria a Dios. Creyendo en Él vamos a tener vida eterna. La naturaleza doble. La sal debe tener sabor. Gloria a Dios. La sal es buena, pero si la sal sin sabor no sirve para nada. Decía que usted tiene que dar sabor en su forma de ser. Si no, es un mero nombre de cristiano. Si no está dando sabor. Y para dar sabor, ¿qué tenemos que tener? Llenos del Espíritu Santo. Y cuando uno llena el Espíritu Santo, el Señor nos da gracia. Se cae en gracia delante de Dios y delante de los hombres. Bendito sea el Señor. Y vemos en José vendido de la Biblia por sus hermanos, y llega de esclavo, Potifar lo compra, y estaba lleno de la gracia de Dios. Se ganó a su amo, pero con hechos era diferente a los demás esclavos. Algo tiene este esclavo que no tiene los otros esclavos. ¿Qué tenía? A Dios. Y era un hombre de oración. Por esa causa dice que Dios bendijo la casa de Potifar. Mira, porque le influenciaba con hechos, con buen testimonio. Hay muchos que hablan pero no dan testimonio. Pero el cristiano verdadero da testimonio. El testimonio es el mensaje más eficaz. Entonces, ¿quién da sabor a ese cristiano? Es el Espíritu Santo, que nos llena de gracia.
de amor, de paciencia. Podemos llevar el nombre cristiano, pero alguno tiene la forma de piedad. Mira que el diablo también tiene la forma de piedad, se viste como ángel de luz, pero es diablo. Gloria a Dios. ¿Qué influencia a lo negativo, al pecado, a la mentira, al odio, al rencor, al celo, a las murmuraciones, al pecado, a la desobediencia? Hace cuántas cosas malas. Por eso nosotros estamos llamados a orar para poder influenciar a los demás. Oh, mi alma te adora, grande Jesús. Encontramos a Charles Finney, un evangelista de los años 1850. Ganó más de 100,000 personas que vieron a Cristo a través de Charles Finney. Después de predicar en una ciudad de Conover, Nueva York, dice: no hubo baile, ni teatro, ni borracheras, ni cantinas durante 6 años. Mira la influencia. Y hoy no se ven, porque Charles Finney era un hombre de oración. ¿Cuál era su secreto? Oraba. Y tenía un grupo de hermanos que estaba orando cuando él predicaba. Gloria a Dios. Y fue a visitar una fábrica. Y cuando salió, saludó solamente en una fábrica allá en Nueva York, toda la fábrica empezaron a postrarse y a llorar. Todos cayeron de rodillas. Hasta el empresario, el dueño de la empresa de la fábrica, dijo que se suspenda hoy el trabajo. Tanto era la influencia de un hombre que estaba lleno de la presencia de Dios, lleno del Espíritu Santo. ¿Está influenciando usted en su centro de trabajo, en su centro de estudio, en su hogar? ¿Está influenciando usted? ¿Qué dice usted? Ahí va la cristiana, la hipócrita. Ahí va el cristiano, el hipócrita. ¿Qué influencia? ¿Negativamente o positivamente? Bendito sea el Señor. ¿Qué dice el verso 16? Para que vean vuestras buenas obras. No solamente es hablar, que vean primeramente vuestras buenas obras que estamos haciendo, nuestro testimonio, nuestros hechos, nuestra actitud. Eso es importante, que te digan verdaderamente: ¿a qué iglesia tú vas? Llévame a tu iglesia, sin necesidad que usted lo predique en su centro de estudio. ¿Ganó alguien? ¿Qué tiempo tiene cristiano? Ni siquiera pueden orar por su compañero de trabajo, compañero de estudios. ¿Qué va a influenciar usted? Negativamente. Lo malo. Hay que influenciar las cosas buenas, las cosas que agradan a Dios. Bendito sea el Señor. Lo dice Marcos 9:50. Bueno es la sal, mas si la sal se hace insípida, con que los corazones, dice, sazonaréis, tened sal en vosotros mismos y tened paz los unos con los otros. Buena la sal, mas si la sal se hace insípida, no sirve. No sirve. No da buen testimonio. Con la que la sazonaréis, tened sal en vosotros mismos. Tened paz. Si tenemos sal, la gracia de Dios, la presencia de Dios en vosotros mismos, el hombre tiene paz. ¿Tiene paz usted? Solo Jesús da la verdadera paz. Maravilloso es el Señor. Ahora, somos salados en el fuego del Espíritu Santo. Entonces el sabor es la preciosa y poderosa, ¿qué? Llenura del Espíritu Santo. Sé pues lleno del Espíritu Santo, dice Efesios 5:18. Pero si sois guiados por el Espíritu, no estáis bajo la ley. Cualquier iglesia que se vuelve tibia, apaga el fuego y se vuelve al mundo. Revelación capítulo 3 nos habla de verso 15, verso 16. Ojalá fueses, dice, frío o caliente, pero por cuanto eres tibio, te expulsaré, te vomitaré de mi boca. Tal vez usted como cristiano estaba dando un buen sabor, estabas alumbrando bien, pero por los problemas, por la prueba, por las luchas,
te va descuidando, vas bajando la guardia y llegas a un estado ya de tibieza, medio cristiano, medio mundano, medio frío, medio caliente, medio cristiano y medio diablo. Sí, medio que ora y medio que no ora, medio que lee la Biblia y medio que no lee la Biblia, medio que ayuna y medio que no ayuna. Maravilloso es el Señor. Están volviendo en estado tibio, medio que ofrenda y medio que no ofrenda, medio que diezma y medio que no diezma. Están muriendo.

llenos espiritualmente. Es así. Y por lo cual ya no estás dando sabor. Estás volviéndote insípido. Por eso está diciendo el Señor bien claro. Ojalá fuese frío o caliente, pero cuando eres tibio, te expulsaré, te vomitaré de mi boca. ¿Quién vive? Y a su nombre. Y al nombre de Jesús. Oh, mi alma te adora. Grande es el Señor. Por eso está diciendo el apóstol Pablo a Timoteo: aviva el fuego que está en ti, que por la imposición de mi mano has recibido. Aviva, no podemos apagarnos. Gloria a Dios. El que no ora se apaga. ¿Cuánto conocen la vela? La vela que se hace de la cera. Gloria a Dios. La vela debe tener luz. Aquí nuevamente el nombre en forma de invisibles, sin llama, visible. La vela necesita ser prendida. Gloria a Dios. Y si nadie lo prende, no sirve para nada. Así hemos estado nosotros antes. Mira que el príncipe de este mundo se contramiente. Nuestro entendimiento era tinieblas, oscuridad. Pero qué bueno que Jesús vino, encendió nuestras velas, encendió nuestras lámparas. Ahora alumbramos. Se abrió la conciencia, la mente, el entendimiento. Ahora podemos entender que Jesucristo es real, que Jesús vive. Mi alma te adora, mi alma te bendice. Gloria a Dios. Dios resplandeció en vuestros corazones, dando la luz. Tenemos la luz. ¿Tiene la luz usted? ¿O hay oscuridad en usted? Tú encenderás mi lámpara, oh Jehová. Gloria a Dios. El Señor ha encendido nuestras lámparas. Y no se pueden apagar nuestras lámparas. Bendito sea el Señor. En el capítulo 25 de Mateo, encontramos ahí de 10 vírgenes. 5 de ellas eran prudentes y 5 insensatas. Las insensatas tomaron sus lámparas, mas no tomaron consigo el aceite. Mas las prudentes tomaron aceite en su vasija juntamente con sus lámparas. Y tardándose el esposo, cabecearon todas y se durmieron. Bendito sea el Señor. Mira que está hablando de la lámpara, de una iglesia. Les pongo aquí de ejemplo que eran 10. 5 prudentes y 5 negligentes, necias. Que la negligente, la necia, no le interesaba que para que pueda mantenerse ardiendo su lámpara, tiene que tener combustible. ¿Y cuál era el combustible? El aceite. El aceite. Gloria a Dios. No se preocupaba de estar echando el aceite. No se preocupaba. Pero en cambio, las diligentes sí se preocupaban. Es que querían que su lámpara esté lleno de combustible, lleno del aceite, que no le falte combustible. Bendito sea el Señor. No sé en qué grupo está usted. ¿De los negligentes, de los necios, de las necias? ¿O de los prudentes, de los sensatos? Gloria a Dios. ¿Y cómo echamos el aceite, el combustible, para que nuestra lámpara esté ardiendo, leyendo la Biblia? Sí, ¿qué más? Orando. Orando todos los días. No orando de vez en cuando, sino hay que orar todos los días. Todos los días hay que orar. Gloria a Dios. Y así entonces nuestra lámpara va a estar alumbrando. Bendito sea el Señor. Y si dejamos aquí la lámpara y ya casi no tiene combustible, ¿cómo va a ser esos reflejos? Pobre reflejos, no alumbra. Ya no brilla. Se va apagando. Se va volviendo oscuro. Pues dice, mas la senda del justo es como la luz de la aurora, que va de aumento en aumento. Gloria a Dios, va de aumento en aumento. Cuando echamos más aceite, aumenta la luz, brilla más, alumbra todas partes. Necesitamos influenciar con vuestras buenas obras. Ya decía el mundo, solo en Jesús hay solución a tus problemas. Solo Jesús puede cambiar tu corazón. Solo Jesús es quien cambia los corazones de los hombres. Todos necesitamos de Dios. Todos. El presidente de la República necesita de Dios.
los senadores, los congresistas necesitan de Dios. Sí, los ministros de Estado necesitan de Dios. Los generales necesitan de Dios. Los jueces, los fiscales, los abogados, los médicos, todos necesitan de Dios, ricos y pobres. Pero para eso Dios nos ha llamado. Tenemos que influenciar con buenas obras. Tenemos que alumbrar. Si usted que no está alumbrando, pide perdón al Señor. Pide perdón al Señor. Dile ahí donde te encuentras: ayúdame, Señor, a influenciar en mi hogar, en mi centro de trabajo. Demostrar que tú eres real, que tú vives, Jesucristo, mi Señor, que tú cambias, que haces una nueva persona, una nueva criatura. Yo quiero ser una nueva persona, una nueva criatura. Por eso, Jesús, te pido, perdóname de todos mis pecados. Habla ahí donde te encuentras, habla con Dios. Perdóname de todo lo malo que yo he hecho. Habla. Perdóname de todo lo malo. Perdóname de todos mis pecados. Yo he pecado delante de ti. Dile, yo he hecho lo malo delante de tus ojos. Contra ti yo he pecado. Ayúdame, Señor. Dile, te necesito. No quiero que por mi culpa se destruya mi hogar, mi familia. Te necesito. Ayúdame. Dile, Jesucristo, mi Señor, tienes todo el poder para cambiarme. Cámbiame. Haz de mí una nueva persona, una nueva criatura. Saca todos los demonios que hay en mi vida. Dile, demonio, ya no tiene suerte ni parte de mi vida. En el nombre de Jesús Nazaret, sal fuera de mi vida. Vete de mi vida, dile. Sal de mi vida. Sal fuera ahora. En el nombre de Jesucristo. Ya no tiene suerte ni parte de mi vida. Dile, Jesús amado. Jesús bendito, te necesito. Ven por favor. Ven a morar, a vivir aquí en mi corazón. Yo te recibo hoy como mi Señor, como mi Salvador. Escribe mi nombre en el libro de la vida. Y yo te prometo serte fiel. Yo te prometo servirte y buscarte. Gracias, Jesús

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1: 4:30.
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1: En Betel Radio, esta es la hora exacta.
2: 5:00 PM.
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1: 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Salmos 91:4. Con sus plumas te cubrirá, y debajo de sus alas estarás seguro. Escudo y adarga es su verdad.
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1: Hola, buenos días, son las 5 de la mañana con 6 minutos y estamos aquí sentaditos, cómodamente ubicados en los estudios de Betel Radio, la voz que inspira para acompañarte en este nuevo día, en este nuevo martes, viviendo ya el 22 de septiembre. Justo le comentaba, ¿no?, al pastor Ulises Heredia que nos acompaña. Hoy estoy recordando a mi padre, ¿no? Un día como hoy nació mi papá, un 22 de septiembre, ¿no? Mi queridísimo Víctor Andrés, un abrazo grande, padre, un abrazo grande. Siempre te recuerdo toda la vida y te recordaré siempre. Bueno, ya estamos listos y preparados para vivir un momento de oración, un momento especial, un momento de conexión directa con el Padre, como lo hacemos todos los días al despertar, viviendo ese momento de oración en Betel Radio, la voz que inspira. Son las 5 de la mañana con 7 minutos ya, el reloj avanza, el reloj no se detiene y nosotros tampoco, por supuesto. Vamos a darle la más cordial bienvenida al pastor Ulises Heredia aquí en Betel Radio. Pastor, buenos días, bienvenido a casa.
2: Buenos días, Víctor, que Dios te bendiga a ti. Saludamos también a Edgar, ¿no?, y a Roger. Un fuerte abrazo para todos ellos y sobre todo a toda la audiencia de Betel Radio, la voz que te inspira. La verdad que es un momento de alegría, de gozo, de poder estar aquí presente y también poder recepcionar sus peticiones, porque el único objetivo de estar aquí es poder orar por sus peticiones, porque confiamos que nuestro Dios es grande, es todopoderoso, Él responde las peticiones. Y si usted recibió un milagro, una bendición de Dios, pues testifique, comuníquese también diciendo, pues Dios obró un milagro, Dios sanó, Dios libertó, porque Dios sigue respondiendo nuestras peticiones.
1: Qué interesante, pastor, es verdad, Dios nos escucha, Dios está atento, es un padre bueno y que responde. Eso, es un padre que siempre responde a las peticiones de oración que formulamos a diario. Como dijo el pastor, si de repente usted recibe una bendición, recibe un milagro, coméntelo, compártalo. Vamos a sentir la misma emoción y alegría que usted aquí en Betel Radio. Son las 5 de la mañana con 8 minutos, entonces desde ya la invitación está hecha, cursada, para que usted pueda dejar su petición de oración a través de 947-246-545. 947-246-545. Pastor, y qué importante es comenzar también el día con alegría, y si a eso le sumamos la fe, creo que vamos caminando por un buen camino.
2: Sí, es muy importante el estado de ánimo, ¿no? Porque se ha comprobado que no tener un buen ánimo, pues baja las defensas y uno también se enferma, así que siempre está con buen ánimo. Jesús mismo en una oportunidad le dice a un hombre que estaba enfermo: ten ánimo, hijo, tus pecados te son perdonados. Y luego de eso lo sana, ¿no? Así que es muy importante tener buen ánimo.
1: Bueno, y con buen ánimo también saludamos a Roger, que ya está con nosotros aquí en los estudios de Betel Radio, la voz que inspira. Roger, ¿cómo estás? Buenos días, Dios te bendiga.
3: Víctor, Dios te bendiga, un saludo cordial para ti, para los oyentes. 5:09, bienvenidos a la programación de hoy, 22 de septiembre de este 2026, contentos y felices también de saludar al pastor Ulises Heredia, quien nos acompaña. Estamos a pocos días del inicio de la convención nacional que organiza la Iglesia del Movimiento Misionero Mundial. Inicia casi en la primera semana de octubre, así que desde aquí, desde Betel, muy emocionados también por este gran acontecimiento que en breve llega, Víctor.
1: ¿Y qué ciudades va a recorrer, Roger? ¿En qué ciudades se va a generar este encuentro de fe?
3: Tarapoto, Cusco, Huaraz y Lima son las 4 sedes de la Convención Nacional.
1: Entonces los esperamos, ya estaremos dando mayores pormenores para que usted también nos acompañe en este momento especial. Son las 5:10, vamos a ir con la siguiente entrega musical aquí en Betel Radio, la voz que inspira, y regresamos ya con también la vitamina espiritual y mucho más.

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1: 5 y 15.
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3: Sí, como cada mañana estamos en Betel Radio, la voz que inspira. Despierta con Betel es el programa que te acompaña, es el programa que está junto a ti. Y muchas peticiones de oración siguen llegando a través del WhatsApp 947-246-545. En un instante vamos a orar por cada una de ellas. Ese momento de oración lo preside el pastor Ulises Heredia. 947-246-545 es el WhatsApp de Betel Radio, la voz que inspira. Y de inmediato vamos a ir con una vitamina espiritual.
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4: Cinco de la mañana con 16 minutos y el título de la reflexión de esta mañana es: también hay que decir lo bueno. Durante varias semanas, Jorge estuvo enseñándole a su hijo Mateo a ordenar su habitación. Cada vez que encontraba la ropa tirada o la cama sin arreglar, lo llamaba. Mateo, otra vez dejaste todo desordenado, le decía el papá. Mateo, guarda tus cosas. Mateo, ¿cuántas veces tengo que decírtelo?

0: era lo que el padre siempre le recordaba a su hijo. Una mañana, Jorge pasó frente a la habitación de su hijo, de su niño. La cama estaba tendida, la ropa estaba guardada, los zapatos estaban en su lugar y todo estaba ordenado. Jorge miró y siguió caminando. Pero él, Mateo, simplemente había hecho lo que debía de hacer. Pero unos minutos después pensó: cuando hace algo mal, inmediatamente se lo digo. Hoy hizo algo bien y no le dije nada. Entonces regresó a la habitación y dijo: Mateo. El hijo pensó que había olvidado algo. ¿Qué pasó, papá? Respondió Mateo. Jorge le dijo: nada malo. Solo quería decirte que vi tu habitación. Está muy ordenada. Gracias por hacerlo sin que te lo pidiera. Mateo sonrió y respondió: gracias, papá. Fue una conversación de pocos segundos, pero Jorge entendió algo importante. Si solamente hablamos para señalar errores, las personas pueden comenzar a pensar que nunca vemos sus esfuerzos. Así que a veces, amigos, somos muy buenos para detectar lo que falta. Si alguien llega tarde, lo notamos. Si se equivoca, lo corregimos. Si olvida algo, se lo recordamos. Pero cuando esa misma persona hace las cosas bien, pensamos: es su obligación. Y no decimos nada. Claro que debemos corregir cuando sea necesario, pero también debemos aprender a reconocer lo bueno. Así que tal vez hoy puedas decirle a alguien: gracias por ayudarme, lo hiciste muy bien, valoro tu esfuerzo, gracias por estar pendiente. Puede ser tu hijo, puede ser tu esposo, puede ser tu esposa, puede ser un compañero de trabajo o alguien que sirve contigo. No esperes a que alguien cometa un error para hablarle. También acércate cuando tengas algo bueno que decirle a una persona.
1: Preciosa historia. Y en base a esto, pues vamos a leer la palabra de Dios también. Se encuentra en Primera de Tesalonicenses 5:22. Dice así la Sagrada Escritura: por lo cual animaos unos a otros y edificaos unos a otros, así como lo hacéis. En este pasaje bíblico nosotros podemos ver dos palabras muy importantes. Uno es animaos, el otro dice edificaos. Animaos pues viene del verbo animar. ¿Qué es animar? Es dar apoyo, dar aliento, dar esperanza, alentar. Y edificaos pues viene del verbo edificar, que significa fortalecer, ayudar a crecer. Y eso es lo que Dios quiere, que nosotros actuemos de esa manera. Siempre con el intento de animar y fortalecer a los demás. Muchos pasan situaciones difíciles, pruebas, luchas, adversidades, y qué importante es una palabra oportuna. Estas palabras de edificación y ánimo lo encontramos en las Sagradas Escrituras. Hay muchos pasajes. Por ejemplo, cuando leemos Deuteronomio 31, verso del 6 al 8, que dice: esforzaos y cobrad ánimo. No temáis ni tengáis miedo de ellos, porque Jehová tu Dios va contigo. No te dejará ni te desampararé. No temas ni te intimides. Nosotros cuando animamos a otros o edificamos a otros, ¿de quién hemos aprendido? De Jesucristo. Él es nuestro modelo. Siempre el Señor es el que anima y el que edifica. En Mateo 9:2, por ejemplo, Jesús le dice a un hombre que estaba enfermo: ten ánimo, hijo, tus pecados te son perdonados. Y luego lo sana. En Mateo 16:18, el Señor dice: sobre esta roca, refiriéndose a Él mismo, dice: edificaré mi iglesia. Entonces el Señor es el que anima, el que edifica. Y eso necesitamos nosotros como creyentes. Entonces, ¿qué significa este pasaje leído? Que los creyentes deben animarse y fortalecerse espiritualmente los unos a los otros, como lo vienen haciendo en la fe. Y si hay que corregir, hay que corregir con amor. Eso es importante. La palabra de Dios nos enseña que nuestras palabras también pueden servir para edificar, es decir, para ayudar a otros a crecer y seguir adelante. Una corrección hecha con amor puede ser necesaria, pero una palabra de ánimo también es. Hay personas que están esforzándose y quizá nadie se lo ha reconocido. Un hijo que está intentando mejorar, una madre, un padre que se esfuerza todos los días, un compañero que cumple silenciosamente con su trabajo, una persona que sirve sin buscar reconocimiento. No necesitamos exagerar ni adular, simplemente podemos aprender a reconocer sinceramente aquello que está bien. Incluso Dios, a través de su palabra, no solamente nos muestra aquello que debemos cambiar, también nos recuerda cuánto nos ama, nos anima y nos fortalece para continuar. Por eso, durante este día, presta atención a las cosas buenas que hacen quienes están cerca de ti. Y cuando la veas, no solamente las pienses, dilo. Dale una palabra oportuna. El apóstol Pablo, por ejemplo, en sus epístolas, al final, él reconoce a sus colaboradores que siempre estaban trabajando al lado de él. Lo reconoce, lo exalta, los agradece. Y qué bueno es eso. Quizá para ti sea una palabra sencilla, pero para alguien que está esforzándose, puede convertirse en el ánimo que necesita para continuar. Si somos rápidos para señalar lo que falta, aprendamos también a ser rápidos para reconocer lo que está muy bien.
2: Qué bonita reflexión, Pastor Ulises Roger, ¿no? Esta historia de Jorge con su hijo Mateo, ¿no? Que le decía lo que tenía que hacer aquí y allá, y llegó un momento en que el muchacho aprendió, como se dice, la lección, ¿no? Y él pasó como si nada, después retrocedió y dijo, no, ¿verdad? No, vamos a felicitar al muchacho. Y es cierto, a veces somos buenos para detectar lo que falta, ¿no? Si te equivocaste, si llegaste tarde, si te olvidaste de algo, lo estamos recordando, pero cuando esa misma persona hace las cosas bien, pensamos, ah, no, es que es su obligación. No decimos nada, pero qué importante es decir también a las personas y reconocer cuando van avanzando y se van esforzando y van mejorando. Oye, gracias por ayudarme, lo hiciste bien. ¿Sabes qué? Valoro mucho tu esfuerzo. Estoy orgulloso de ti. ¿Cuán importante esta palabra, por ejemplo, significa para sus hijos? Hijo, estoy orgulloso de ti. Hija, estoy orgulloso de ti. Son cositas que a través de estas reflexiones creo que hacemos un alto en el comenzar del día, reflexionamos, acompañamos junto al Pastor Ulises con la palabra y con esas historias que Roger nos dejan siempre una enseñanza y un mensaje.
0: Así es, Víctor. 5:25, vamos a la música rapidito. Pueden ir dejando sus peticiones al 947-246-545, que a partir de las 5:30 venimos con la lectura de peticiones y con los momentos de oración. Ya lo saben, 947-246-545, nos dejan su petición, desde donde escuchan la radio, y posteriormente nosotros, por supuesto, sacamos sus mensajes al aire. Vamos a la música y venimos con más aquí en Betel Radio.
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1: 5:31.
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2: Muy bien, 5:31 minutos, 5:31. Vamos rápidamente con la lectura de peticiones en este primer bloque. Pueden dejar sus mensajes al 947-246-545. 947-246-545. A ver, vamos con el primer mensaje. Nos dicen: buenos días, hermanos, Dios les bendiga. Soy la hermana Milagros. Sus oraciones, por favor, para que le paguen a mi esposo por el trabajo que ha realizado y que hoy me entreguen un documento importante. Nos dice esta petición. Estaremos orando.
3: Es el momento de oración aquí en Betel Radio, la voz que inspira. Por supuesto, buenos días, hermanos. Saludos, Víctor Roger y Pastor Ulises. Que Dios me los bendiga. Pido oración por mi señora esposa Beatriz, que sufre el dolor lumbar y cervical. Les escribo desde Miami, Florida. Mi nombre es Gustavo.
2: Más peticiones, 5:32 minutos, 5:32, nos dicen: Dios les bendiga, mis hermanos, por favor, pido oración por mi hijo David. Estamos empezando a tener nuevamente pesadillas. Nos dice que Dios nos proteja, que Dios nos ayude y que Dios me lleve con bien en esta etapa del embarazo. Muy bien. Este mensaje queda también dentro de la lista de peticiones.
3: Dios los bendiga. Pido oración por Juan David Franco Bernal para que tenga una experiencia con Dios y vuelva a creer en nuestro Señor. Tiene algunos problemas e inconvenientes. También pido por Leonel Becerra para que vuelva a los caminos de Dios. Por Liliana, Erika, Danica, Ángela, Ximena, Juan en el penal Virgen de Fátima en el pabellón número 3.
2: 5:33, Fidel nos escribe desde Vitarte y nos dice: Dios les bendiga, mis hermanos, por favor, pido sus oraciones para que Dios me ayude en el trabajo.
3: Es el momento de oración en Betel Radio, la voz que inspira. Son las 5:33, 5:33, buenos días, Dios los bendiga. A esta hora de la mañana pido por mi esposo que cayó en adulterio, una oración y que Dios lo liberte. Mi esposo se llama Raúl.
2: 5:33, más mensajes. Abigail nos escribe y nos pide oración por sus padres para que puedan tener un encuentro personal con Dios.
3: Es el momento de oración en Betel Radio, la voz que inspira. Son las 5:33. Buenos días, hermanos, pido oración para cancelar mis deudas. Soy el hermano Eduardo, que Dios los bendiga.
2: Más peticiones, nos escriben y nos dicen: saludos, Víctor y Roger, por favor, pido oración por la familia Leal para que Dios les ayude y les dirija.
3: Dios los bendiga, Pastor Ulises. Oración por mi hija Vania, que Dios la lleve en bienestar a su trabajo conduciendo su vehículo.
2: Muy bien, más peticiones, 5:34, 5:34, nos dicen: Dios les bendiga, mis hermanos, por favor, quiero pedirles que oren, ¿no? Soy Vanessa desde Villarrica. Pido por mi salud, tengo dolores fuertes en los pulmones, dolor fuerte en el pecho. Cada vez que respiro me duele demasiado. Pido que Dios ponga su mano y me sane, nos dice esta petición.
3: Dios los bendiga, hermanos. Pastor Ulises, saludos desde Lucerna, en Suiza. Hace poco me he reconciliado con el Señor. Pido oración por mi persona para seguirle fielmente a Dios.
2: Saludos, hermanos, nos escriben y nos dicen bendiciones. Por favor, sigan obrando por Wilson y por Ángel para que Dios los ayude y los liberte.
3: Es el momento de oración. Estamos en Betel Radio, La Voz que Inspira. Hoy martes son las 5 de la mañana con 35 minutos. Buenos días. Pido oración por fortaleza a la familia AQ para que haga gozo en medio del proceso. Bendiciones.
2: Dios les bendiga, mis hermanos, nos dicen. Por favor, pido oración a nuestro Dios para que me sane de todo mal que vengo padeciendo del estómago. Que Dios ponga su mano, nos dice, y que Dios me ayude también en los tratamientos de quimioterapia, que por favor hagan efecto. Nos escribe Jorge Arce desde Jaén.
3: Buenos días, hermanos, les saludo a Julio desde Ayacucho. Pido una oración, mañana tengo audiencia, y también por mi salud y mi nieto que tiene 5 años y aún no puede hablar.
2: Rubén desde Huancayo nos pide oración por las deudas que él tiene con el banco. Pide también para que Dios lo liberte.
3: Buenos días, hermanos. Pido oración a esta hora de la mañana por mis 3 hijos. Que Dios los guarde en sus aulas, ya que las compañeras son crueles y hablan de todo, criticando a mis hijos. Dios enmudezca toda boca mentirosa.
2: Lucía nos escribe y nos dice, por favor, oren por Rister para que pueda recuperar su salud.
3: Buenos días, Dios los bendiga, mis hermanos. Pido oración por mi pastor John Walcas Cruz del Norte. Él se encuentra un poquito delicado de salud.
2: Hilda, desde San Juan de Miraflores, nos pide oración para que Dios le dé mucha fortaleza y le ayude a enfrentar a los problemas que hoy está atravesando.
3: Es el momento de oración. Estamos en Betel Radio, La Voz que Inspira. Buenos días, hermanos. Por favor, oren por la salud espiritual de mis hijos Aarón y Olger, mi familia, y por la salvación de mis hermanos consanguíneos.
2: Desde Chorrillos nos piden oración por la familia, nos dice, para que Dios nos ayude y nos dirija.
3: Buenos días, hermanos, Dios los bendiga. Soy el hermano Néstor. Pido oración de agradecimiento por un día más de vida y salir bien de los problemas.
2: Nos dicen bendiciones, hermanos. 5:37, les escribo desde Piura. Pido oración por mi hija Carol y por Smith, para que se puedan acercar más a Dios.
3: Dios les bendiga, hermanos. Por favor, oración por mi hijo, para que Dios le ayude a pagar sus deudas y así pueda salir y asistir de manera puntual también a la casa de Dios, ya que por trabajar casi no asiste.
2: Muy bien, nos piden oración, es Alejandro, Alfredo.

0: renovación espiritual de mi vida, mi esposo y mi hijo Ángelo. Atentamente, la hermana Carmen del Río.
1: Muy bien, 5:38, primer bloque de oración, queda con nosotros el pastor Ulises Heredia.
2: Muy bien, vamos a orar en este momento. Confía en el Señor, Él es el Todopoderoso, y vamos a clamar. Si usted no pudo comunicarse, pero únase en oración, porque Dios es realmente todopoderoso y Él está en todo lugar. Dios del cielo, nos acercamos ante tu presencia para clamarte por todas las peticiones aquí recibidas en el programa. Te clamamos, Señor, por milagros que tú, Señor, obres, Señor, en su familia, sobre todo su esposo, Señor amado. Tócalo, Padre, donde se encuentre, pon tu mano poderosa sobre él. Oramos por Beatriz, Señor, extiende tu mano y sánalo. Tú eres nuestro médico, tú eres nuestro sanador, tú eres el Todopoderoso. Oramos por David, Señor, por protección divina, Dios mío. Extiende tu mano y restáuralo. Oramos por Juan David, por su reconciliación. Vuélvelo al camino, Señor, por favor, ten misericordia para que él tenga comunión contigo. Oramos por Leonel, por su restauración también. Oramos por las internas del penal de mujeres ahí en Chorrillo, Virgen de Fátima, Señor, también el anexo Chorrillos y Santa Mónica, extiende tu mano, y sobre todo ahí en Virgen de Fátima, el pabellón 3, a las internas que están siempre en la sintonía, extiende tu mano y fortalece a la Padre. Oramos por Raúl, por su liberación. Oramos por Abigail, Señor, por la salvación de sus padres. Oramos por Eduardo, Señor, para que pueda pagar sus deudas, Dios mío, extiende tu mano. Haz milagros económicos. Oramos por Aarón y por toda su familia, por fortaleza. Oramos por Carol y Smith, por fortaleza. Oramos, Señor, por Carmen del Río, Dios amado, por renovación de su vida espiritual y de su hijo Ángelo también. Oramos, Señor, por toda la familia, Señor, leal. Dale protección, Padre. Oramos por Vania, fortalécelo y ayúdalo, Señor amado. Oramos por Vanessa, sánalo de sus pulmones. Pon tu mano poderosa ahí sobre su cuerpo, Padre, sobre sus órganos, Padre, en el nombre de Jesús. Tu palabra dice que rayos brillantes salen de tu mano y ahí está escondido tu poder. Oramos, Señor amado, por esa vida desde Suiza, Dios amado, que se comunicó. Tócalo, Padre, fortalécelo, ayúdalo, Señor, en esas lejanas tierras, Padre. Oramos también por Wilson Ángel, Padre, por su restauración, por la familia Acu, Señor, fortalécelo. Por Jorge, sánalo, Dios mío. Oramos por Rubén, por el pago de deudas y liberación. Oramos por Ángelo Velarde, por toda su familia, Dios mío. Oramos por Rister, sánalo. Por Hualca, sánalo. Oramos por Hilda, también fortalécelo espiritualmente. Por Néstor. Y oramos también por Alfredo, Señor, restáuralo. A él, a su esposa, a su economía y a él, sobre todo, su salud también. Extiende tu mano, pon tu mano sanadora sobre él. Y oramos también por aquellos que están en la sintonía, Señor, ahí en los penales diferentes, penal de hombres y de mujeres en los diferentes lugares. Oramos por los que están en los hospitales, en la clínica, en los reformatorios. Otros están en su lecho de dolor, en su propio hogar, Señor. Pero ahí están levantando sus manos, te están clamando, Señor amado. Extiende tu mano y tócalos. Sánalos, perdónalos, libértalos. Derrama de tu Espíritu Santo, Señor, en una forma poderosa en esta hora. Padre mío, te lo pedimos todo esto en el nombre de Jesucristo. Amén.
0: Amén. Son las 5:41, 5:41. Finaliza este primer bloque de oración presidido por el pastor Ulises Heredia, aquí en Betel Radio, La Voz que Inspira. Vamos a la música. Regresamos. Siguen llegando más pedidos de oración. Y la música también.

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1: Regresamos al momento de oración en Betel Radio, la voz que inspira. Roger Roque, Víctor Infantas y el pastor Ulises Heredia. En esta mañana, al despertar, Edgar, en la coordinación, es todo el equipo que está trabajando para ti. Por supuesto, unidos en oración en este momento especial de la radio. Buenos días, Dios les bendiga. Pido oración por mi esposa Verónica. Tiene dolores en la rodilla y articulaciones. Saludos desde Tinta, en el Cusco. Betel Radio, la voz que inspira.
2: 5:44 nos dicen, por favor, hermanos, sus oraciones para que nuestro Dios me ayude. Por favor, oren por mí. Muchas gracias, nos dice este mensaje. Es un anónimo que nos escribe a las 5:45.
1: Son las 5:45. Dios les bendiga, amada familia en Cristo. A esta hora de la mañana se une a la cadena de oración. Dulia Maruja desde Ica, oración por la edificación de la casa de Dios en Ica. Igualmente, de manera, oración por un terreno para la casa de Dios en Puquio, en Lucanas.
2: 5:46 nos dicen, hermanos, Dios les bendiga, por favor, pido que Dios me abra puertas y me coloque en un lugar exacto donde pueda crecer y salir adelante. Es un anónimo.
1: A esta hora de la mañana, buenos días, soy Peter de La Victoria, oración por mi madre Julia. Vamos a ir a la doctora, a la ginecóloga, para programar el tratamiento o la operación. Entonces vamos a orar por ella aquí en Betel Radio, la voz que inspira.
2: Nos dicen, bendiciones, mis hermanos, por favor, pido oración por Ikler, el menor de mi hijo. Pido también por la operación que requiere en el brazo. Que Dios los ayude y los fortalezca, nos dice este mensaje que llega desde Pucallpa.
1: Oración por experiencia con el Señor Jesucristo para Cintia. Experiencia que le permita ver el gran poder de Dios. Dios los bendiga, hermanos.
2: 5:46. Más mensajes nos dicen, Dios les bendiga, mis hermanos. Soy Elita Rojas. Pido oración para que Dios encamine mis inicios de prácticas profesionales. Que todo me vaya bien, si es en su voluntad. Pido también por mi salud y por la salud de mi hijo y de mi madre. Nos dice, bendiciones.
1: Pido mucha oración por Martín Alberto Solari, que Dios ingrese en él y pague la deuda a su tía y cambie y mejore como persona en la ciudad de Tacna.
2: Más mensajes nos dicen, Dios les bendiga, mis hermanos. Les escribo desde Contamana, la región Loreto. Soy Jorge Saldaña. Pido oración por mis hijas para que vengan a los pies del Señor y pido también para que Dios sane toda enfermedad a mi esposa.
1: A esta hora de la mañana, a las 5:47, continúa el momento de oración en Betel Radio. Dios los bendiga. Pido oración por mi esposa Gladys, por fortalecimiento en la ciudad imperial del Cusco.
2: Nos dicen, buenos días, por favor, oren por mi mamá. Está delicada de salud. Por favor, que pueda tener mucha paciencia en su recuperación.
1: Buenos días, hermanos, mi nombre es Ivonne y les pido por favor oren por mi niña Ivette para que Dios le ayude en sus clases y en una exposición. Muchas gracias, mis hermanos, bendiciones para ustedes, para usted también.
2: 5:47, 5:47 nos dicen, buenos días, hermanos, pido oración a Dios por el cumpleaños de mi hijo Josué, que Dios lo bendiga, lo guarde. Les escribo desde el Callao.
1: Desde el Callao, y ahora continuamos, seguimos recorriendo el Perú a través de este momento de oración a esta hora de la mañana. Bendiciones, oren por mi salud y por mi vida espiritual y mi esposo y mis hijos, por su vida espiritual también, por mi economía, y que Dios tome el control por los inquilinos porque son problemáticos.
2: Muy bien, un mensaje nos envía saludos y nos pide oración por restauración.
1: Continuamos aquí en Betel Radio, la voz que inspira. A esta hora de la mañana, mis hermanos, pido oración para que el Señor restaure el hogar de la hermana Betty por su esposo que ha retrocedido y se ha ido fuera del hogar.
2: Nos dicen, por favor, hermanos, que Dios cuide y guarde a Melvin Quispe, está en el penal. Que Dios use su vida, fortalezca y ayude en su audiencia.
1: Continuamos, bendiciones, pido oración para mi papá Félix, que está delicado de salud.
2: Muy bien, más mensajes, 5:48, nos dicen, bendiciones, hermanos, les pido sus oraciones por mi hermano David Guamaní, está pasando por problemas en su convivencia, que Dios restaure su hogar y que Dios restaure su vida espiritual y su matrimonio.
1: Continuamos en el momento de oración, estamos en Betel Radio, la voz que inspira a esta hora de la mañana sus oraciones para que la sala de apelaciones me conceda el desalojo preventivo para recuperar mi predio.
2: Muy bien, Alejandro nos escribe y nos pide oración para que Dios le provea el trabajo que necesita para así poder salir adelante y salir de sus deudas.
1: Es el momento de oración. Estamos en Betel Radio recibiendo cada una de las peticiones de nuestra audiencia. Buenos días, hermanos en Cristo. Soy Inés de Chiclayo. Pido oración por mi hija Danuska, por su salud, para que Dios siga fortaleciéndola espiritualmente y que conceda las peticiones de su corazón.
2: 5:49. Nos dicen buenos días, hermanos de Betel Radio. Por favor, pido oración por mi esposa Natalia. Espero un hijo para el mes de abril. Que Dios le ayude en el parto, que sea normal y que el Señor obre con poder. Este mensaje llega desde Cajamarca.
1: A esta hora de la mañana, un anónimo se une a la cadena de oración de Betel Radio. Dios les bendiga. Oración por Jair.
2: Nos dicen buenos días, hermanos, por favor, pido oración por la familia Amayo Pérez por restauración y también para que Dios les ayude económicamente y puedan ser renovados.
1: Dios les bendiga, hermanos, oración por mis hijos Yulisa, Gary y Diego por su vida espiritual. Muchas gracias.
2: Muy bien, 5:50, momento de orar con nosotros el pastor Ulises Heredia.
3: Muy bien, nos unimos en orar en esta última bloque, vamos a clamar. Y si usted no puede comunicarse, pues únase en oración, que Dios es realmente todopoderoso para atender las peticiones. Señor, nos acercamos una vez más a ti, a tu presencia, para orar por Verónica, Señor. Ahí en Cusco, en Tinta, extiende tu mano y tócala, Padre, sánala. Tú eres nuestro médico, tú eres nuestro sanador. Extiende tu mano, Señor. Oramos por Duria también, quien está orando por una casa de oración, Señor amado. Tú eres el que puede proveer y permitir que haya un lugar donde te adoren, te alaben y te glorifiquen. Oramos por Julia, Señor, envía sanidad sobre ella. Oramos por Cindia también, por fortaleza, Padre, por Rojas. Envía, Señor amado, fortaleza, sabiduría, Dios mío, y sanidad. Oramos por Martín, Señor. Ayúdalo, Señor, que tenga una experiencia contigo para que también pueda cambiar, pagar sus deudas, Señor. Oramos por Jorge, por la salvación, Señor, de toda su familia, de sus hijos. Señor, y extiende tu mano sobre su esposa también. Oramos por Gladys, fortalécelo espiritualmente. Por Ivón, por su hija, Señor, dale sabiduría. Oramos por Josué, Señor, hoy es su cumpleaños y tú ayúdalo y fortalécelo y concede las peticiones de su corazón. Oramos por Betty, Señor, por su esposo, por reconciliación. Oramos por Melvin, Señor, guárdalo, protégelo ahí en el penal donde se encuentra. Oramos por Félix, envía sanidad sobre él. Oramos por David, por su familia, por la restauración de su hogar espiritualmente y físicamente. Oramos por Alejandro, Señor amado, provéele un trabajo, Padre amado, para que pueda sostener su casa, su familia. Oramos, Señor amado, por Inés, ayúdala. Por su hija Danuska, también fortalécela espiritualmente. Oramos por Natalia, Señor amado, envía sanidad sobre ella, Señor, y fortaleza espiritual. Oramos por Jair, tócalo, fortalécelo, Señor, derrama la unción y el poder de tu Espíritu Santo sobre él. Oramos por la familia, Señor, Amayo Pérez, fortalece a toda esta familia. Oramos por Yulisa, Señor, oramos también para que tú la ayudes y lo fortalezcas. Y oramos por Luis Osorio, Señor, por su familia. Oramos por Ángelo Velarde, por su familia. Oramos, Señor amado, por Marco Manrique, que está ahí en el hospital de Bravo Chico. Extiende tu mano y tócalo, Padre. Fortalécelo, sánalo, Padre mío. Ten misericordia, tú eres el Todopoderoso. Para ti no hay nada imposible, Señor. Extiende tu mano sobre cada petición, Dios mío. Derrama de tu presencia. Derrama de tu misericordia, Señor, porque tú eres bueno. Extiende tu mano, Señor, sigue tocando, sigue salvando, Señor, ahí en los hospitales, en las clínicas, en los reformatorios, Señor, donde está la audiencia. Padre, extiende tu mano y envía salvación, envía sanidad, envía liberación, envía fortaleza, Señor, y vida eterna. Oramos por toda la iglesia en Huariaca, Señor, ahí en Cerro de Pascua. Extiende tu mano y envía fortaleza, envía sanidad. Sigue derramando de tu Espíritu Santo y fuego del cielo, Señor. Creemos y confiamos que tú eres el Todopoderoso. Por favor, extiende tu mano, Señor. Sigue orando. Oramos por Aide, Señor. Ten misericordia, Señor. Sánalo, Padre. Ten piedad, Dios mío. Tú eres nuestro médico. Tú eres nuestro sanador. Oramos por María Quiñones, Señor, ahí en México, Padre amado. Extiende tu mano y sigue tocando su cuerpo. Oramos por la restauración de Doris, Señor, ahí en Chorrillos, en el nombre de Jesús. toca con tu mano poderosa, Padre, sana, restaura, renueva, Señor. Tú eres nuestro médico, tú eres el Todopoderoso. Oramos por la restauración del hogar de Alejandro Vitón, Señor. Ten misericordia, Padre. Extiende tu mano y tócalo, Padre. Todo esto te lo pedimos en el nombre de Jesús. Amén.
1: Amén. Son las 5 de la mañana con 54 minutos. Finaliza este segundo bloque de oración presidido por el pastor Ulises Heredia en esta mañana de martes y, por supuesto, desde Betel Radio, la voz que inspira. Siempre pidiendo por cada una de las intenciones que llegan aquí a la radio. Pastor Ulises, muchísimas gracias por estar con nosotros hoy aquí en Betel.
3: Bueno, que Dios bendiga a toda la audiencia. No se olvide de seguir sintonizando Betel Radio, la voz que te inspira. Y saludo a ustedes también, a Víctor, a Roger. Sigan adelante, que Dios los siga bendiciendo. Y no se olvide que vaya a la casa del Señor a adorar, a alabar a Dios y sobre todo escuchar la poderosa palabra de Dios.
1: ¿Dónde lo encontramos? ¿Dónde ubicamos al pastor Ulises?
3: Bueno, estamos en Chorrillos. El templo está en la calle Hipólito de la Melena, ex Guatemala 126. Hoy día tenemos un culto precioso de damas.
1: Perfecto. Entonces, gracias, pastor. Que Dios lo bendiga. Cuídese mucho. Nos encontramos el jueves y nosotros nos vamos a la pausa y regresamos.
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5: Y para la verdadera fe, eso basta. Es como la mujer que tenía a su hija atormentada del demonio y a quien Jesús dijo: sea hecho contigo como quieres. Eso bastó para la mujer. No había visto a su hija, pues estaba lejos, pero bastó la promesa de Jesús y ella se fue gozosa para su hogar. Y su fe en la palabra de Cristo no le falló, pues su hija estaba perfectamente sana. Es como el caso del centurión que le dijo a Jesús que no era necesario que él llegara hasta su casa, que tan solamente dijera la palabra y su mozo sanaría en su hogar. Jesús le respondió: conforme a tu fe te sea hecho. Él tomó esta promesa de Jesús y se fue gozoso. Eso le bastó. La palabra del Señor le fue suficiente evidencia. Y cuando llegó a su hogar, encontró que el mozo había sanado exactamente a la hora que Jesús había dicho la palabra.
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0: 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Salmos 91:4. Con sus plumas te cubrirá y debajo de sus alas estarás seguro. Escudo y adarga es su verdad.
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0: En Betel Radio, esta es la hora exacta.
8: 6:00.
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1: Sí, ya estamos de regreso para la segunda hora de programa. Son las 6 de la mañana con 6 minutos, 6 y 6. Saludos amigos en el norte, centro, sur y oriente de la patria. Audiencia conectada a Betel Radio, la voz que inspira. Despierta con Betel es tu programa. Roger Roque y Víctor Infantas somos tus amigos de la mañana y estamos contentísimos de acompañarte. Le agradecemos a Dios el regalo maravilloso de la vida y la oportunidad de estar nuevamente juntos en este día martes 22 de septiembre, viviendo ya la primavera, una nueva estación. Una estación que llega siempre trayendo alegría, que es lo que creo que todos siempre necesitamos, tener una dosis de alegría, mucha dosis de fe, y todo esto no va de la mano para nuestro andar y caminar. Los días a veces son muy bonitos, muy hermosos, otros muy difíciles y complicados, pero ahí estamos nosotros en el batallar, en el día a día, en la pelea, como se dice, pero siempre pidiéndole al Padre, que es el que nos acompaña, el que nos ilumina el camino también, porque a veces nuestro camino se puede tornar medio difícil o medio oscuro, pero ahí está el Padre siempre dándonos esa luz para el camino. Son las 6 de la mañana con 7 minutos, 6 y 7. Si estás de cumpleaños, un abrazo grande. Recibe todo el cariño de la familia de Betel Radio, la voz que inspira. Una estación que llega a todo el país. Son 350 repetidoras conectadas a esta hora en simultáneo y en tiempo real, transmitiendo cada uno de los programas de Betel. En este caso, Despierta con Betel en Betel Radio, la voz que inspira. Roger, ya segunda hora de programa. Qué rápido se nos va la mañana, son las 6 y 8.
2: Así es, Víctor, 6 y 8 minutos, 6 y 8. Un saludo cordial a los oyentes en Costa, Sierra y Selva. Bienvenidos a esta segunda hora del programa. Rápidamente recorremos algunas ciudades para ver cómo van las temperaturas a esta hora de la mañana.
0: Y ahora, el clima en el Perú.
1: Estoy tomando desayuno en Tacna, la ciudad heroica. Buenos días, Tacna, el amanecer de hoy. ¿Qué nos trae aquí en Tacna? Temperatura mínima 13 grados, máxima 24.
2: Buenos días, Ayacucho. El pronóstico del tiempo para hoy, atención, mínima 9 grados, máxima 23.
1: Desde Chiclayo, a ver, en Cayaltí, mínima 21 grados, máxima 29. Chiclayo también despierta con Betel.
2: Huánuco, buenos días, Huánuco. Tiene el mejor clima del mundo esta ciudad. El pronóstico el tiempo para hoy, mínima 14 grados, máxima 26.
1: Vamos un instante a una ciudad donde hace mucho frío, pero el calor de su gente hace que sea también una ciudad extraordinaria. Cerro de Pasco, buenos días. A esta hora de la mañana, mínima 1 grado, máxima 13 grados. Abrigaditos desde Cerro de Pasco.
2: Muy bien, y de Cerro de Pasco venimos a Lima, nuestra capital. El pronóstico del tiempo para esta mañana, mínima 18, máxima por la tarde 24 grados.
1: Claro que sí, de momentos sale el sol, de momentos no. En algunas zonas de Lima, ayer se apreció muchos nubarrones y uno decía, hoy parece que va a llover fuerte y todo ello, pero al parecer fue en algunas zonas de la ciudad. Son las 6 de la mañana con 9 minutos. Lo que sí he estado escuchando, Roger, muchos comentarios de personas que se están resfriando, pero fuerte, ¿eh? Que le está agarrando fuerte la gripe, así es que hay que tener mucho cuidado, sobre todo, sí, a veces sumado con tos y todo ello, hay que tener el cuidado respectivo, ¿no? En referencia que a veces uno se confía mucho de que hace, sol, ya, me descuido todo, pero después hace sol con bastante vientecito aquí en la ciudad de Lima. Hay que tener cuidado, y en diversas zonas en donde a veces los climas son cambiantes, no hay que descuidarse.
2: Así es, nada de bebidas heladas para que así usted pueda evitar resfriarse. Atentos a la hora, 6 de la mañana con 10 minutos, 6 y 10. Entonces repetimos una vez más el pronóstico del tiempo para hoy en Lima, mínima 18, máxima 24 grados.
1: La hora son las 6 de la mañana con 10 minutos, 6 y 10 en Betel Radio, la voz que inspira. ¿Cómo amanece el dólar y el euro? Te lo contamos.
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2: 6 de la mañana con 10 minutos, 6 y 10. El dólar se compra en esta mañana a 3 soles con 35 céntimos y se vende a 3 soles con 36 céntimos.
1: Por su parte, el euro, ¿cómo amanece? ¿Cómo despierta el euro? A ver, compra 3.92 euro, venta 4 soles.
2: Atentos a la hora, 6 de la mañana con 11 minutos.
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1: Bueno, ya estamos con nuevo libro, ¿no, Roger? ¿Para esta semana o todavía?
2: Seguimos, señor.
1: Seguimos todavía.
2: Sí, hay que cerrar el mes.
1: Bueno, seguimos. A ver, el libro de Roger nos alcanza para ver. A ver, ahí en esa página. Ahí. 1862. Un día como hoy, 22 de septiembre, Abraham Lincoln anuncia la proclamación de emancipación. El presidente estadounidense comunicó que las personas esclavizadas en los Estados Unidos rebeldes serían declaradas libres a partir del 1 de enero de 1863.
2: Y un día como hoy en la historia, pero en el año 1980, comienza la guerra entre Irán e Irak. Irak lanzó una invasión a gran escala contra Irán, dando inicio a un conflicto que se prolongó durante 8 años y causó cientos de miles de víctimas.
1: Son las 6 de la mañana con 11 minutos, 6 y 11. Estamos en Betel Radio, la voz que inspira, comenzando el día siempre con alegría y fe en esta mañana de viernes 22 de septiembre. 6 de la mañana con 11 minutos.
2: Muy bien, 6 y 11, ya lo saben, amigos. Por ahí alguien se quedó dormido en casa, sea grande, sea pequeñito. Ustedes nos avisan o le avisan al gallito. Él está aquí con nosotros. Él le pasa la voz a los niños y niñas, a los grandes y muy grandes que hoy se quedaron dormidos. Ya lo saben, nombre de la persona y desde qué ciudad nos sintonizan. Nosotros les pasamos la voz, ¿eh? Si tiene usted alguien en casa así en esta condición como la que está escuchando ahorita, ya lo saben, un mensaje al 947-246-545. Nos vamos a la música y venimos con más aquí en Betel Radio.
1: La hora. Son las 6 de la mañana con 12 minutos, 6 y 12. 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Regresamos, la música está muy bonita hoy, así es que adelante.

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1: 6 y 17.
2: 6 y 17 minutos.
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había comenzado Despierta con Betel, un nuevo día ha llegado, una bendición más para todos. Claro que sí, es martes, estamos en Betel Radio, la voz que inspira. Buenos días en el norte, buenos días en el centro, buenos días en el sur y en el oriente de la patria. Todo un país que despierta con las ganas de ser mejor que ayer, con la actitud. Sobre todo, Roger, eso es importante, la actitud de cada persona. Esto sumado a la fe que siempre tiene que ser inquebrantable en cada uno de nosotros para comenzar y vivir bien. Es

0: bien, 6 y 19. Todos bien despiertos, ¿sabes?
1: Sí, sí, sí.
0: Nadie
1: sí, sí,
0: por ahí quedándose dormido.
1: No.
0: Todos aquí estamos bien despiertos, ¿no? Con el ánimo arriba, contentos y felices porque Dios nos ha regalado un día más de vida. Así que aquí estamos para acompañarles y para decirles que ya llegó nuestro amigo el despertador del programa.
1: ¿Ya está acá el gallito?
0: El gallito de Betel está con nosotros.
1: Ah, mira,
0: contrate. Rápidamente sí, que sí, suba, por favor. Ya,
1: cuidado que te apague el micro.
0: Muy rápido.
1: Sí,
0: ahí está, listo, 6 y 19. Vamos a prenderle su micro, por sí, favor, sí, listo, ya, perfecto. Por favor, señor
1: gallito.
0: Infante. Señor Infante.
1: Sí.
0: Llámelo.
1: Sí, gallito.
2: Atención.
3: Damas y caballeros.
2: Niños y niñas.
3: Con ustedes, nuestro amigo el despertador.

0: 6:20, atención Leandro en Caraballo. Leandro, mira la hora, 6:20. Muy bien, nos dicen, atención Víctor y Roger, por favor, pásenle la voz a Natalie. Natalie, mira la hora, Natalie, 6:21, el desayuno está servido, la ropa ya está lista para que te cambies y para que llegues temprano al colegio. Atención en Chiclayo, Natán y Basti, por favor despierten, miren la hora, 6:21. Atención Josué, Josué y Arut, despierten niños, 6:21. Le pasamos la voz también a Josías y Elizabeth. Josías y Elizabeth. 6:22. El tiempo pasa. 6:22.
1: Despierten con Betel. Despierten. Muy bien. Roger, no se quieren despertar. ¿Qué hacemos?
0: Quieren despertar. A ver, atención, niños. Ah, atentos, atentos. 6:22. Atención, Dalma. Nos está escuchando en la ciudad de Huánuco. Dalma, mira la hora. 6:22. Apúrate, Dalma.
1: ¡Dalma! ¡Dalma!
0: Ahí se va a despertar.
1: Muchos mensajes de esta mañana. Aquí seguimos recibiendo cada una de las peticiones, sobre todo los papás. Por favor, dice aquí un remitente. Buenos días, Leandro. Por favor, despiértenle a Leandro. Leandro, ¿dónde está? Ya.
0: No nos ha dicho dónde, ¿no?
1: Están escribiendo. Ah, ya. En Chiclayo. Ajá. No, pues, ¿cómo se va a levantar en Chiclayo? La gente es así, que se levanta rápido. Dale. Leandro, por favor, paisano, deja bien a todo el norte peruano. Ajá,
0: muy bien, qué lindo. Saludos a Chiclayo. Atención, Sergio Pérez, también en Chiclayo. Héctor Sotomayor, nos dicen, pásenle la voz a Héctor. Héctor, despiertas, mira, Héctor, 6:23, apúrate. En Arequipa, 96.5 FM. Atención, Juan Sánchez, Guillermo Garriga. Atención, Alexander Rojas, muy bien. Gerardo León, Carlos Francisco. Al niño Ángel Carrera, qué bonito nombre, Ángel Carrera.
1: Ah, mira, qué bien.
0: Por
1: qué
0: favor,
1: bien.
0: Señor Ángel Carrera, niño Ángel Carrera, despierte, 6:23.
1: Yo tenía un amigo que era carpintero, se llamaba Armando Puertas.
0: Ajá,
1: sí,
0: qué lindo.
1: Sí, él está.
0: Armando Puertas.
1: Muy bien. Buenos días, Dios los bendiga. Hermanos de Betel, son las 6:23. A esta hora, por favor, despierten a mi esposo. Ah, está a esta hora que no se quiere levantar, por favor. Ah, calendario Valdión. Ah, ya es hora de despertar con Betel.
0: Muy bien, 6:24, rapidito, pasamos lista. Atención, Luis Cervantes, David Santiago, Shirley Morante, a los niños, Brian Cárdenas, a Rosario Torres, Clara Maguiña, Carlos Rojas, Sergio Valdivia, Luis Alba, Teddy García, Clara Leguía. Mira la lista inmensa de niños que hoy se han quedado dormidos. Víctor, al niño Carlos Rodríguez, Gilberto Ovalle, Cristian Valderrama. Atención, Santiago Chauca, Gabriela Velázquez, Darwin Villafuerte, Francisca Nizama, Romy Urriola, Sandro Pinán, Carlos Soria, Abelino Porras y Anchipana. Bueno, la lista es inmensa, detención de niños que hoy se han quedado dormidos. Así que una vez más, para todos, para los mensajes que han entrado, para los que recién llegan, el gallito para ustedes.
1: ¡Gallito! Roger.
0: Sí, señor.
1: Edgar, ahí en Despierta tenemos un audio saludo, ¿eh? Vamos a comer torta en el oriente peruano, me dice la producción. Así es que, ¿te parece si de inmediato, ¿no?, para cerrar este bloque, vamos a ir con un saludito de cumpleaños en un audio saludo que ha llegado esta mañana aquí a Betel Radio? 6:24. Hola.
2: Dios les bendiga, hermano Víctor, hermano Roger. En otra ocasión quiero saludar a mi hijo Sadrak Isaí. Está cumpliendo 11 añitos y desearle muchos éxitos y sus estudios. Muchas bendiciones, hermanos, ya. Desde la ciudad de Nauta, Loreto, estamos aquí contentos, mamá y yo, de tenerlo y que sea, desearles que sea ese niño tan esforzado y valiente y muy dedicado a las cosas de Dios. Amén. Dios les bendiga.
1: Ah, qué lindo, qué bonito mensaje, Roger, ¿eh? Y aquí hay un oyente que nos escribe, no sé qué nos quiere decir. Buenos días, Gallito, estoy de vacaciones, nos vemos la próxima semana, soy Joel. O sea, no me despiertes.
0: No, que gracias, sigue descansando, Joel. Que sigue descansando.
1: Descansa, Joel.
0: Muy bien, 6:26, señor despertador. Muchísimas gracias.
1: Gracias, Gallito.
0: Se le agradece por sus servicios. ¿Ah? Muy bien, listo, gracias.
1: Roger, sonó despedida, decía que se va.
0: No, igual hay que agradecer.
1: Gracias por sus servicios, suena así.
0: Sí, pues es que uno nunca sabe, Víctor.
2: Una vez me dijeron así.
0: Ajá, muy bien.
2: Víctor, gracias por sus servicios.
0: Muy bien, espero que no te vuelvan a decir lo mismo.
1: No, todavía
0: falta. No nos vuelvan a decir. Que no nos vuelvan a decir lo mismo. Muy bien, 6:26. Un abrazo para todos, gracias por sus mensajes. De verdad, a los que se han venido comunicando, un abrazo fuerte. Aquí tengo un saludito, buenos días. Nos dicen saludos, Víctor y Roy. Hoy está de cumpleaños Sadrak, ¿no? No sé si es el mismo oyente que saludamos, Víctor, ¿sí? ¿Él es? Bueno, Sadrak, feliz cumpleaños. Un abrazo para ti en Nauta, Loreto. 6:26. No vamos a la música, pero antes queremos dejarle las preguntas para esta mañana, para que vayan enviando sus mensajes al 947-246-545.
1: Sí, la pregunta está interesante, está bastante buena, así es que te invitamos a unirte a la conversación esta mañana en Betel Radio, La Voz que Inspira. ¿Qué es más difícil para ti? A ver, Roger, ¿guardar dinero cuando lo tienes o evitar una compra por impulso?
0: Evitar una compra por impulso, para mí.
1: Para mí, sí. Es que creo que somos también un poquito compradores compulsivos, ¿no?
0: Sí, sí,
1: vemos algo, vemos la oferta, o el famoso cyber, que no, que por estos días aparece, ¿no? Y ahora y cyber creo que cada dos meses, antes era una o dos veces al año, pero ahora no, son más seguidos, pero también está interesante. Vamos a reflexionar juntos también en torno a esta pregunta: ¿qué es más difícil para ti, guardar dinero o cuando lo tienes, evitar una compra impulsiva?
0: Muy bien, 6:27, vamos a la música y luego venimos con más aquí en Betel Radio.
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0: 6:30.
1: Nos vamos a una pausa. Ya volvemos con Despierta con Betel.
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0: 6:31.
1: Ya estamos de regreso. Continuamos con Despierta con Betel.
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1: 6:35.
2: A ver, estamos de regreso, son las 6 de la mañana con 35 minutos en Betel Radio, la voz que inspira. La pregunta está en el aire, la pregunta está para que nuestra audiencia, Roger, pueda participar, pueda interactuar con nosotros como lo hacemos siempre en estas denominadas pausas activas en Betel Radio, la voz que inspira. Les dejamos la pregunta para quienes recién se conectan. ¿Qué es más difícil para ti? ¿Guardar dinero cuando lo tienes o evitar una compra por impulso o una compra compulsiva? ¿Qué dice la audiencia? Sarita dice, yo pienso que las dos cosas. Usted, Roger, ¿qué piensa? ¿Qué opina? ¿Qué opinan los oyentes a esta hora de la mañana? Estamos ya listos para poner sus comentarios al aire.
3: A ver, una cosa es decir voy a ahorrar y otra ya muy distinta es ver que tenemos dinero disponible y pensar, bueno, solo esta vez voy a gastar, ¿no? Y también está ese momento peligroso en el que vemos una oferta, una promoción, algo que no necesitábamos, pero de pronto sentimos que sí lo necesitamos. Entonces la pregunta de esta mañana es por eso. ¿Qué es más difícil para ti? ¿Guardar dinero cuando lo tienes o evitar una compra por impulso? ¿Eres de los que recibe dinero y ya sabes en lo que va a gastar o logras ahorrar pero caes cuando ves una oferta irresistible? Queremos experiencias reales, cuéntanos tus casos, envíanos un mensaje al 947-246-545. Saúl nos dice, nos escribe desde Villa El Salvador, saludos Víctor y Roger. Yo creo que guardar dinero me cuesta más. Apenas veo saldo en la cuenta, mi cerebro empieza a hacer una lista de cosas que me hacen falta, nos dice.
2: Yo veo el saldo y me acuerdo de todos los pendientes, dice. Aquí también coincide, Gloria, en la opinión de nuestro oyente. Es que, Roger, yo... A ver, un consejito. No quiero caer pesado, pero en este tema hay que tener muchísimo cuidado, sobre todo en esta pregunta. ¿Qué es más difícil para ti, guardar dinero cuando lo tienes o evitar una compra impulsiva? Vamos a una tienda, vemos una oferta, ya sea por internet o en presencial, y hay que analizar. A ver, detente un ratito antes de comprar, antes de abrir la billetera, antes de sacar la tarjeta o el efectivo. ¿Vale la pena comprarlo? ¿Realmente me es útil? ¿Necesito urgentemente tenerlo o eso puede esperar? A veces también es bueno, antes de comprar y pagar, detente un ratito a pensar.
3: Muy bien, David desde Arequipa nos escribe y nos dice, saludos Víctor y Roger, me cuesta más evitar las compras por impulso.

0: todo lo gasto. 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
1: Esther desde Pucallpa nos dice: saludos Víctor y Roger. Creo que ayuda mucho preguntarse, ¿lo necesito o solo lo quiero ahora? Esa pausa me ha evitado varias compras impulsivas. Muy bien, más mensajes. Fernando desde Arequipa: saludos Víctor y Roger, siempre los sintonizo por la web.
0: Gracias.
1: Un abrazo para ustedes, gracias. Gracias. Fernando nos dice: creo que se me complica más guardar dinero porque requiere disciplina, pero también tener una meta. Cuando sé para qué estoy ahorrando, me cuesta menos tocar ese dinero, nos dice el oyente.
0: Es interesante porque a veces también hay algo que deciden en pareja, ¿no? La esposa, el esposo, decir, bueno, vamos a ver si a fin de año logramos tal o cual cosa. Uh-huh. Eso que están juntando con esfuerzo por un proyecto que tienen, porque de repente quieren renovar algo en casita, pero poquito a poquito, yo les recomiendo que eso no lo toquen. A veces por impulso uno dice, no, esto. Pero si ya tienes tú una meta clara hacia dónde quieres llegar o qué comprar, bueno, sigue adelante.
1: Muy bien, José desde Chimbote, saludos Víctor y Roger, saludos también a los oyentes, nos dice José. Para mí lo más difícil es evitar las compras pequeñas. Uno piensa que no afectan, pero al final del mes suman bastante.
0: Bueno, aquí hay un oyente que da una opinión que también es tomada en cuenta y puesta al aire, y algunos oyentes dirán, está bien o está mal. Dice, no, yo no puedo guardar dinero, pero cuando pues abro mi celular y abro Temu, mis ojos dan vueltas. No puedo perder la oferta, dice el oyente.
1: Uh-huh. Muy bien. Bueno, hay que orar por él. Muy bien, atención. Nos escribe Ru desde Puno, nos dice: aprendí a esperar un día antes de comprar algo que no estaba planeado. Muchas veces al día siguiente ya no lo quiero, nos dice. Samuel desde Villarrica: creo que ahorrar no es solo guardar lo que sobra, es decidir desde el principio cuánto no vas a gastar.
0: Está bien. Seguimos con más comentarios. Roger, son las 6 de la mañana con 40 minutos, 6 y 40 en Betel Radio, la voz que inspira.
1: Muy bien, más respuestas del público que llegan al 947-246-545. 947-246-545. La pregunta para esta mañana: ¿qué es más difícil para ti, guardar dinero cuando lo tienes o evitar una compra por impulso? Muy bien, vamos con las últimas respuestas antes de ir ya con nuestra amiga, la licenciada Joana Terrones, que hoy nos acompaña. Andrea nos dice: saludos Víctor y Roger, los estoy escuchando aquí en San Juan de Miraflores. Me cuesta más guardar dinero. Si veo que tengo un poco de sobra, automáticamente empiezo a justificar algún gustito, nos dice. Muy bien, Roberto desde Arequipa. Gracias Roberto, saludos, muchas bendiciones. Gracias por escucharnos por la web, nos dice. Muy bien, evitar compras por impulso creo que se me complica más. A veces no necesito nada, pero entro a ver ofertas y termino convencido de que encontré una oportunidad. Muy bien, son los mensajes del público que, por supuesto, han estado participando en esta mañana. Nos han escrito al 947-246-545, 947-246-545. Víctor, ya para ir cerrando y terminando, a ver, podemos decir que al final ahorrar no depende solo de cuánto ganamos, señores, ¿eh?, sino también de las decisiones pequeñas que repetimos todos los días. Por eso la Biblia nos dice en el libro de los Proverbios, en el capítulo 21, versículo 20: tesoro precioso y aceite hay en la casa del sabio, mas el hombre insensato todo lo disipa, o sea, todo lo gasta, no lo aprovecha. No se trata de dejar de disfrutar ni de vivir con miedo a gastar. Se trata de aprender a distinguir entre lo que necesitamos, lo que queremos y lo que podemos postergar. A veces una compra impulsiva dura unos minutitos, ¿no? Ese gustito. Pero una buena decisión financiera puede, señores, ayudarnos durante mucho tiempo. Así que quedémonos con esta idea. Ahorrar también es aprender a decir ahora no, para poder decir sí a algo más importante después.
0: Ah, mira qué interesante. Aquí hay unos comentarios finales también. Buenos días, Roger, Víctor. Soy Daisy desde Pachacamac. Yo no gasto por gastar. Soy dura para gastar, nos dice nuestra oyente. Saludos, Víctor y Roger. A veces los antojos es una compra impulsiva, como las empanadas que salen siempre calientitas aquí en Moquegua, nos escribe nuestro oyente.
1: Muy bien, 6:43, vamos con Consultorio Abierto.
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0: No queríamos dejar pasar este mensaje, Roger. Yo creo que los que tienen

0: niños pequeños, para ellos no es muy fácil ahorrar. Lean mi mensaje, ya está. Leído el mensaje y ahora sí, Joana también con otro mensaje importante sobre un tema que tenemos para comentar esta mañana.
1: Muy bien. Hoy vamos a hablar sobre el consumo de embutidos con nuestra amiga, la licenciada Joana Terrones. Le damos la bienvenida. Joanita, Dios te bendiga.
0: Joana, buenos días.
2: Muy buenos días para ambos, Roger, Víctor, y también para todos los amigos que están conectados a la señal de Betel. Y hoy vamos a hablar sobre este tema que ya lo pautearon, que van a ser los embutidos.
1: Joanita, ¿qué tan seguido podemos consumir embutidos sin afectar nuestra salud, no? Ahora, ¿podemos decir que todos los embutidos son iguales? ¿Hay algunos mejores que otros? ¿Qué debemos mirar en la etiqueta? ¿Y qué pasa cuando los niños los comen casi todos los días, no? A ver, ¿qué consejos nos das, Joanita? ¿Qué consejos das a los padres, a las mamitas que a esta hora preparan el desayuno y, por supuesto, alistan a los niños, a los adolescentes para que puedan ir al colegio?
2: Sí, es una pregunta muy importante porque cuando hablamos de embutidos, pues vamos a tocar el tema de alimento procesado, ¿no? Entonces hay alimentos que son más procesados, otros que son menos procesados. Por ejemplo, tenemos el hábito de tomar leche o yogur que ha pasado por un proceso de pasteurización y obviamente pues sí es un alimento procesado. Y en realidad también hay otro tipo de alimentos como las verduras que quizás vienen en una lata o alguna menestra que también pasan por un proceso en la fabricación y obviamente también van a tener añadidos ahí dentro de su composición. Y cuando hablamos de los embutidos, de esta carne que ha pasado por un proceso, ya sea de conversión, una salchicha, jamonada, hot dog, chorizo, etcétera, también pasa por un proceso, en este caso, en su fabricación, en su producción, y obviamente tenemos el producto final. Sí, sin alarmarnos, vamos a tener que tomar en cuenta que todo alimento procesado no es malo, pero cuando hablamos ya de patrones alimentarios, frecuencia y la cantidad de consumo, sí puede tener un efecto dentro de nuestra alimentación, y esto por el tiempo que yo lo voy a estar consumiendo. Y según se cataloga los embutidos, si es que yo los consumo de 3 a 5 veces por semana dentro de mi alimentación, pues a largo plazo, recuerden, a largo plazo puede ser un factor carcinógeno para los seres humanos y en este caso, si nosotros volcamos el tópico al cáncer colorrectal o a una evidencia de un cáncer de estómago. ¿Por qué? Por el alto consumo de estos alimentos y obviamente por la alta cantidad de nitritos, nitratos, sodio, sustancias que muchas veces pasan desapercibidas dentro de la etiqueta para nosotros y obviamente pues las pasamos de largo, pero sí entran ahí tallando y alarmando también y afectando nuestra salud.
0: Joana, revisaba un poco el tema de cómo eran antes los embutidos y cómo son ahora, ¿no? Antes, carne, animal, sal, pimienta, ajo, ají, tripa natural, lavada, secada al aire y duraba de 3 a 6 meses. Y ahora es carne, grasa, nitritos, nitratos, almidón, soya, azúcar, saborizantes artificiales, colorantes, tripa plástica y listo en 24 horas. Es verdad que hay muchos embutidos que pues entra de todo ahí para formar el embutido, que ya no es, bueno, en realidad carne, sino pues pellejos y más.
2: Correcto, sí. En realidad sí, y obviamente según lo que es la industria alimentaria, pues ha introducido diferentes tipos de ingredientes que a la larga sí están afectando nuestra salud porque ya no tienen un beneficio para nosotros. Entonces es tan importante ver y acá el costo-beneficio, el precio de un embutido. Cuanto más cómodo es un embutido, es un punto de alerta para nosotros saber que no tienen ingredientes que son inocuos o menos dañinos para nosotros. Y nosotros cuando vamos al mercado, cuando somos nosotros consumidores, muchas veces esta parte de la calidad versus el precio, vemos más el precio y no nos enfocamos en la calidad, porque obviamente necesitamos cubrir una necesidad diaria, que es nuestra alimentación, pero vayamos ahí también a ver la parte de nuestra salud. Y para ello creo que es excelente hablar en este punto de nosotros mismos, por qué no hacer o preparar nuestros propios embutidos caseros, donde nosotros vamos a ser los productores y obviamente vamos a incluir un producto o vamos a incluir ingredientes más sanos y más saludables: carne, pollo, huevo, avena o pan rallado, o tal vez verduras, hierbas, especias y poca sal, para obtener quizás en este caso una hamburguesa, unos nuggets, unas albóndigas, unos rollitos preparados para nuestras familias, que van a ser menos agresivos para nuestra salud.
0: Son las 6 de la mañana con 48 minutos, 6 y 48 aquí en Betel Radio. El tema que estamos abordando con Joana Terrones es: ¿qué pasa si como embutidos muy seguido?
1: Muy bien, 6 y 49, el tiempo avanza rapidito. Nos dicen: licenciada, buenos días, una consultita. ¿Todos los embutidos son iguales de malos o hay algunos mejores que otros? ¿No? La pregunta viene de la señora Margarita, que nos escribe desde el Cercado de Lima. Y nos dice otra consultita más, licenciada: ¿qué diferencia hay entre jamón, mortadela, salchicha, chorizo y tocino? Gracias por su respuesta, Joanita.
2: Muy bien, cuando hablamos acerca de los embutidos y la calidad, tenemos que ir a la información nutricional: cantidad de sodio, cantidad de grasa, cantidad de añadidos o grado de procesamientos. Recordemos que los embutidos, dentro de la categoría de cárnicos, pues van a tener un porcentaje de carne. Entonces, ese porcentaje debe ser mayor a un 70%, un 80%. A la vez, también, dentro de lo que son los diferentes tipos de embutidos, está el proceso de salazón, que es el llevar o tener sal dentro de lo que es el embutido, el curado, la fermentación, el ahumado, que muchas veces cuando nosotros consumimos alimentos a la parrilla, ahumados u otros procesos, pues sí, están incluidos en bajarle la calidad y hacen que sean menos saludables para nosotros. Y en relación a lo que es el jamón, el chorizo u otro embutido, está la cantidad de ingredientes. Lo diferencia la cantidad de ingredientes y el proceso al cual haya sido sometido. Recordemos que la materia prima generalmente de un jamón puede ser pavo, pollo, y de un chorizo puede ser el cerdo. El procesamiento de un jamón puede ser curado, cocido, ahumado, y de un chorizo generalmente puede ser picado, molido y aumentado grasa, sal y condimentos. Entonces, este tipo de procesos o ingredientes hace la diferencia entre la presentación final de un embutido cuando llega ya al consumidor.
0: Son las 6 de la mañana con 51 minutos, 6 y 51 aquí en Betel Radio. De estos embutidos, creo que lo que se acerca un poco y no es tan dañino son estos que tú dices: no, este es jamón artesanal, ¿no? Jamón del país, ¿no? Porque tú estás viendo que es el cerdo y todo, que está en molde. Creo que es más asequible, menos dañino el jamón del país artesanal, la pechuga de pavo, que también, o el chorizo casero.
2: Ahora, dentro de ellos sí hay que tener en cuenta la producción. Pueden haber muchas marcas, pueden haber unos que sean menos inocuos, ok, menos dañinos para nosotros, pero la categoría es embutido. Y de esa categoría, según lo que es la parte de la calificación, sí son alimentos que, si yo los consumo muy continuamente, van a ser perjudiciales para mi salud, a pesar de que sean con un mayor porcentaje de carne. ¿Por qué? Porque a pesar de que tienen carne con un 70, 60, 50%, tienen adicional otros tipo de sustancias, que son los aditivos, los colorantes, los preservantes. Estas sustancias, en pequeñísimas cantidades, pero que sean consumidas frecuentemente, ¿cuánto digo yo frecuentemente? Interdiario. O más todavía alarmante, todos los días dentro de la lonchera, porque nos sacan de apuro. En pequeñas cuotas, sí, afectan la salud de nosotros. Y cuanto más un niño es pequeño, menor peso, mayor cantidad de estas sustancias, pues sí va a afectar su salud. Por eso yo me voy a volcar a la recomendación de hacer un embutido artesanal en casa. Hay muchos tips, hay muchos tutoriales dentro de lo que es ahora la parte de toda la navegación en internet, de los cuales yo puedo hacer un embutido en casa que sea artesanal, que sea mucho más amigable para mi salud.
1: Joana, muy bien, Joanita, gracias. Muchísimas gracias, amiga. Sí. Un abrazo, bendiciones.
2: A ustedes también, cuídense mucho y que tengan un lindo día.
0: Aprendimos mucho con Johanna y sobre todo hay que tener cuidado, Roger, con algo que también mencionó Johanna. Ajá. El tema del precio. A veces cuando muy baratito es el embutido,
1: sí,
0: hay que tener cuidado. Son las 6 de la mañana con 53 minutos. Cuidado también tenemos a esta hora porque el tráfico comienza en aumento, pero ya a lo lejos avizoramos, ¿no?, que se acerca. Ahí está Anthony Vega, está tocando el claxon porque quiere ya ingresar, quiere salir al aire, quiere contar qué trae esa lonchera en Betel Radio.
1: Anthony, buenos días, te escuchamos.
3: ¡Hombre, que voy! Ya estoy con ustedes en esa mañana de hoy martes, mi querido Víctor, mi querido Roger, en la voz que inspira Betel Radio. Y por supuesto, ya con nuestro reporte del tráfico que le corresponde este dato exacto a la Policía Nacional de Perú y obviamente en coordinación con la Dirección de Tránsito y Seguridad Vial. Aperturamos rapidísimo la avenida 28 de Julio, Centro de Lima, altura de la Plaza Jorge Chávez, ingreso a la avenida Salaverry. Encontramos un tránsito que se presenta por el momento de forma moderada. Señor, utilice el cinturón de seguridad, que obviamente le puede salvar la vida en situación que de un frenado fuerte o en todo caso, Dios no quiera, un accidente. Vamos con otro dato exacto. Atención, nos ubicamos en la avenida Las Palmeras, cruce con la vía de Vitaminto. Esto es en La Molina. Esto está cerca al peaje. Atención, rumbo al norte. Encontramos un tránsito que se presenta semi cargado, así que vamos tomando las medidas de precaución para que no llegue tarde al centro de labores. Y finalizo mi despacho con este tercer dato que también es preciso y lo ubicamos en la avenida Javier Prado, cruza con la avenida Aviación, parte alta, atención, cerca a la biblioteca de Lima. Por supuesto, el dato es el siguiente: encontramos un tránsito que está avanzando de forma regular y se manifiesta moderadamente. Víctor, Roger, un fuerte abrazo para ustedes, tengan un bonito martes y por supuesto siempre con el ánimo arriba, les informó Anthony Vega.
0: Gracias, Anthony. ¿Qué trae la lonchera? Nada.
3: Una lonchera bastante ligerita, un tecito, ¿no? Y a mi esposa le dije, ponle por favor dos filtrantes, no seas mala. Ya me dijo, solo por hoy. Y por supuesto, un pancito con una ligera untada de mantequilla.
0: Muy bien, Anthony. Gracias, Roger. Nos vamos. Ya está don Alfonso por aquí. Cuídense. Chau.
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0: por la compañía.
4: Mañana volvemos con más noticias, música que inspira y consejos prácticos para tu día a día. 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
0: Que Dios te bendiga.
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7: Puesto que el diablo sabe que todo tiene y mantiene su existencia por la palabra de Dios, él ha concentrado su ataque en contra de la palabra de Dios. Puesto que el diablo sabe todo lo que significa la fe en la palabra de Dios, ha luchado y lucha tenazmente para evitar que esa fe nazca y logre sus objetivos. Y cuando esa fe ha estado en operación, ha luchado por debilitarla, por entibiarla, enfriarla, matarla. Puesto que el diablo sabe que la fe viene por el oír la palabra de Dios, él ha hecho y hace grandes esfuerzos para que la gente ignore, combata y niegue la palabra de Dios. puesto que el diablo sabe que el hombre está constituido con la capacidad moral y espiritual de tener plena fe en Dios y su palabra, hace grandes esfuerzos por explotar esa capacidad y conducir la fe hacia grotescos sustitutos. La fe que se alimenta de la palabra de Dios nunca fallará.
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4: 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Con sus plumas te cubrirá, y debajo de sus alas estarás seguro. 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
4: En Betel Radio, esta es la hora exacta.
6: 7:00.
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9: ¿Qué tal, amigos? Bienvenidos a una nueva edición de Con el Pie Derecho por Betel Radio 100.1 de la FM. Gracias por acompañarnos. Estamos de 7 a 8 de la mañana. Síganos en las redes sociales de Betel. Denle like, comente, comparta los contenidos. Estamos siempre a disposición también las redes sociales de Alfonso Bahía Herrera y las redes sociales de Canal B, el canal del Bicentenario. Bueno, a ver, la coyuntura es importante, pero la estructura es una cosa que a nosotros nos importa muchísimo. Y por eso hoy día queríamos invitar a un personaje de la política muy importante, una, política que ha cumplido diferentes roles en la historia de los últimos quizá 15 o 20 años de la política peruana y que nos puede ayudar a comprender qué está pasando en este momento en el Congreso de la República, en el Ejecutivo, en general, en el Estado, y poder comprender qué podemos esperar. Esta hora puede ser una hora más dedicada a la noticia menuda del día, pero nosotros, sé que usted está de repente en el transporte público, está yéndose a dejar a los niños al colegio, yéndose a trabajar o nos escucha en alguna movilidad de transporte en general y dirá de qué va a hablar Baella, ¿no? Bueno, vamos a hablar de algo central que es la política y el Estado. Esos dos temas que quiero tocarlos esta mañana. ¿Y con quién? Bueno, vamos a hablar con Patricia Juárez. Usted conoce perfectamente a Patricia Juárez de la época en que ella estaba en la Municipalidad de Lima con Lucho Castañeda Locio. Justamente, ahora que recuerdo bien, ella estuvo al pie del cañón en plena revocatoria. Fíjese usted de la época que estamos hablando, en la revocatoria de Villarán, quien era una de las voceras principales del equipo que justamente buscaba que se revoque a los regidores y a la alcaldesa en ese momento, por razones que eran obvias, obvias para muchos, pero obvias no tanto para otros. En fin, era también Patricia Juárez. Y después tuvo, digamos, importantes desempeños en el Parlamento. Ha sido presidente de la Comisión de Constitución del Congreso pasado y ahora parte integrante, pero además es senadora de la República. Está con nosotros Pati Juárez para conversar de muchos temas importantes de los que le he comentado. Pati, gracias por acompañarnos.
10: Alfonso, muy buenos días. Gracias.
9: Gracias. Bueno, la historia política tuya es más o menos la que yo he comentado, bueno, grosso modo, ¿no? Porque, pero sí recuerdo el enfrentamiento, la discusión, la conversación pública en torno a la gestión de Villarán de la Puente. Mucho tiempo ha pasado hasta ahora de esa época. Pero regresamos y nos vamos y nos proyectamos a lo que está pasando hoy en la política peruana. Keiko Fujimori ha sido elegida presidente de la República, ya cumplió más de 50 días. Yo quiero preguntarte a ti, porque la gente tiene poca paciencia. La gente, en realidad, en el fondo dice, sí, pero ya, ¿dónde están los resultados? Nos lo piden a nosotros todo el tiempo. Y ahora en las redes dicen, los resultados, ¿dónde están? ¿Qué piensas tú respecto de los resultados del gobierno de Keiko Fujimori, ahora que es presidente de la República?
10: Mira, Alfonso, para lograr un resultado, obviamente hay que trabajar, ¿no? Yo he escuchado a muchas personas que dicen, pero lleva 15 años intentando ser presidenta, ya tenía que haber tenido un equipo, ya tenía que haber tenido una propuesta, y efectivamente todo eso existe. Existe un equipo que está trabajando con ella, existe propuestas que se están llevando a cabo o que se deberían también llevar a cabo. Con la delegación de facultades, pero también es importante señalar que lo que se ha encontrado es un país complejo, es un país que en los últimos años se ha tenido o se han sumado una serie de problemas, especialmente los que tienen que ver con la inseguridad ciudadana. Y ha habido una serie de factores que se han dado a lo largo de los últimos años, de los últimos tiempos, respecto, por ejemplo, al descabezamiento que se dio de la Policía Nacional cuando se dieron de baja 18 generales, cuando hemos dejado también de asignar el presupuesto debido a la Policía Nacional y dejar de que tengan los equipos necesarios. Hemos burocratizado el Estado porque yo soy funcionaria pública, he transitado durante muchos años y he visto cómo los funcionarios tienen temor muchas veces de firmar documentos, y entonces, ¿qué es lo que van haciendo? Van creando nuevas y nuevas regulaciones, y entonces tenemos un aparato estatal totalmente burocratizado. Se requieren demasiados requisitos o los perfiles demasiado exquisitos para los funcionarios del Estado. En general, hay un abandono, una brecha en materia de infraestructura, en materia de agua, desagüe, y la población a lo largo de estos años, 20 años, 30 años, ha ido creciendo, han ido ocupando lugares, el Estado ha estado inactivo porque se han permitido también las invasiones y de manera indiscriminada, y ahora hay que dotar de agua, hay que dotar de servicios a esos peruanos que se han visto en la necesidad en muchos de los casos de llegar a lugares como estos. Entonces, eso es lo que ha pasado, eso es lo que se ha encontrado, enormes brechas sociales, y obviamente el trabajo que se está haciendo es un trabajo en principio de el equipo está formado. Yo veo que los ministros están trabajando, que tienen muchos ya metas que se han propuesto, y tenemos que esperar los resultados. Yo lo que estoy viendo es, por ejemplo, la presencia de nuestra presidenta en lugares en donde era impensado que pudiera estar. Ha estado en Puno, ha estado en Tacna, ha estado en Cusco. Seguramente vendrán otros lugares en donde le tocará estar. Pero los ministros de Estado por lo menos han estado en 24 regiones, no solamente viendo los temas del fenómeno del Niño, sino también cada ministro en su sector, porque esa es la indicación de la presidenta. Los ministros tienen que estar en el lugar donde los ciudadanos realmente necesiten de ellos. Y ella lo está haciendo también.
9: Ahora, la realidad es que el Estado al que tú te refieres ha venido, digamos, degenerando en la práctica, ¿no? Me refiero a los ministerios, a los sectores, ¿no? Y la impresión que muchos tenemos, creo que tú también seguramente, es de que ha crecido una burocracia muy mala en una serie de sectores que en la práctica hacen inviable la gestión casi de cualquier ministro. Y esto se ha visto aún mucho más complicado con los cambios de presidentes de la República, con los cambios de ministros de Estado, con la lamentable, digamos, inestabilidad política. Pero eso es un hecho y se ha constituido casi una especie de enorme, digamos, animal burocrático que se engulle todo lo que hay delante, sobre todo los presupuestos. Y en la actualidad casi no hay plata ni para pagar la planilla del Estado. Y esto es una cosa inconcebible. Mira, nos comentaba, no, perdón, lo comentaba al aire Rafael Rey, ¿no? Dice, tengo 7 mil millones de soles de déficit por año en mi ministerio, pero tengo acumulados decenas de miles. Lo comentaba el ministro Luis Dyer acá hace unos días. No tengo para 4 meses de pago que se le dé a los médicos y a las enfermeras. Y donde tú preguntas, hay atrasos en el Estado porque el dinero no está. Entonces, ya hay una ley de presupuesto que está discutiendo ahora en el Estado, en el Congreso de la República, sí, que ha aumentado en 15% el presupuesto. Y la pregunta que todos nos hacemos es, ¿pero cuánto de eso es para planilla? Creo que el 80% o más. Sí. Entonces, sigue engordando la burocracia. La pregunta es, ¿en qué momento se preocupan por el ciudadano? Porque somos los últimos casi en la rueda de ese coche interminable que es el Estado, ¿no? ¿Cómo puedes compatibilizar una buena política con esto, ¿no? La percepción del Estado es muy negativa.
10: Sí, en realidad esto ha venido ocurriendo a lo largo de muchos años. Ha habido anteriormente algunos intentos de ordenar el Estado, pero lamentablemente con los sucesivos presidentes, lo único que se ha hecho es, por ejemplo, la creación de organismos como Servir, que se supone la idea de Servir era poner la meritocracia por encima de todo, crear gerentes públicos que de esa formación exigente que haya, estos gerentes públicos pudieran ir a todas las partes del Perú, pero luego de ahí se dieron normas para flexibilizar y decir, bueno, puedes o no puedes tomar gerentes de Servir.
9: Con lo cual terminó.
10: Con lo cual terminó la función de Servir y se convirtió en un ente burocrático más. Entonces, hay un desorden absoluto en el Estado. O sea, en realidad, a nivel no solamente del gobierno central, sino a nivel de gobiernos regionales y municipalidades.
9: Es peor todavía.
10: Por ejemplo, es aún peor. A mí me ha tocado viajar mucho, conocer las realidades, reunirme con muchos cuerpos médicos, enfermeras, obstetrices, que te dicen, bueno, nosotros dependemos del gobierno regional, porque ahí están las direzas ahora a nivel, las regiones son quienes manejan salud y educación ahora.
9: El presupuesto se va, lo decía Dyer, el 60% de mi presupuesto se va a las regiones.
10: A las regiones.
9: Y entonces yo me quedo con 18 mil millones de soles y los 40 mil se los lleva las regiones.
10: Así es. Y lo que no se ha logrado entender hasta ahora o fijar en los ciudadanos es que a ese gobernador regional que eligen en cada uno de esos lugares, realmente a él es el que hay que reclamarle la deficiencia en salud y en educación. Hay algunos lugares en donde, digamos, está bien que han tenido como regiones en algún momento resultados exitosos en materia de educación, especialmente en algunos lugares donde hay canon, pero normalmente esto no viene ocurriendo. Yo me he reunido con representantes de gremios, de cuerpos médicos, y todo el mundo te dice, el gobernador regional está utilizando este lugar, este hospital o la Dirección Regional de Salud para generar empleo para sus amistades. Entonces ha entrado tal gente, y nosotros estamos relegados, nosotros no nos aumentan el sueldo hace no sé cuánto tiempo, no tenemos equipos, solamente se utiliza para llenar de personas que han colaborado en sus campañas o que ellos quieren ayudar en esos puestos de esos empleos. Entonces, eso multiplícalo por 24, porque puede ocurrir en muchos de los lugares y también en las municipalidades.
9: Total.
10: Normalmente El gasto corriente de una municipalidad debería de ser el 70%, pero ya como un exceso. Pero el gasto corriente en municipalidades, en gobiernos regionales, es más o menos el 80% y hasta el 85%. Y en temas de inversión, para hacer la obra concreta que se requiere para ese lugar, en las municipalidades, por ejemplo, está en el rango de 25% a 30%. Uh-huh. Si solo la Municipalidad Metropolitana de Lima, por ejemplo, tiene un presupuesto, digamos, de 2,000 millones de soles y gasta un 70%, o sea, tiene menos de 600 o 500 millones para hacer presupuesto en Lima, que no es nada. O sea, una planta de tratamiento de agua te cuesta 300 millones de soles.
9: Como si nada.
10: Un petar. O sea, claro, como si nada.
9: Un petar.
10: Uno para
9: que,
10: Lima.
9: Que puede ser para un distrito.
10: Exacto.
9: O sea, no es que sea pues para toda la metrópoli, porque no te va a dar tampoco.
10: No, imposible. Claro. O sea, es para un lugar.
9: Para un lugar determinado.
10: Un espacio determinado, claro, ¿no? Entonces, eso es lo que viene ocurriendo a nivel de todo el estado. O sea, hay un desorden en las transferencias de recursos y en Lima, por ejemplo, Lima Metropolitana, que creo que tiene los peores colegios que he visto a nivel de las zonas de ATE, en Los Olivos. O sea, no hay forma de que algunos colegios que han sido declarados inhabitables puedan ser construidos. Yo llevo 4 años, seguramente de mi periodo anterior, detrás de colegios que están declarados inhabitables en RIMAC, en ATE, en Los Olivos. Y hasta ahora no he logrado ni un solo colegio, solo se ha logrado la demolición de uno de ellos en la zona de Santa Anita. Y cuando se ha ido al ministerio para decir, no tenemos presupuesto, no está dentro del plan multianual, no se puede hacer en Lima Metropolitana, porque en Lima Metropolitana las funciones en materia de salud y educación no han pasado al gobierno regional de Lima, sino están bajo los ministerios, ¿no? O las direcciones de Lima Metropolitana, pero que no tienen cero presupuesto, o sea, en realidad, ¿no? Para poder sostener a estos colegios. No se ha dado mantenimiento a los colegios a lo largo de 30 años, 25 años, y entonces cuando uno llega a un colegio te dicen, este pabellón, mire, está bien, es el único que digamos, está bien, y lo hizo Alberto Fujimori en su tiempo. Pero también esa edificación que está en buen estado y todo, no se le ha dado mantenimiento por años. Y hay muchos casos, muchísimos casos de autoconstrucción de los padres de familia. Y entonces ya pasaron los años también, y por la deficiencia técnica con la que se han hecho, ya están también en una situación absolutamente de colapso, ¿no? Entonces la realidad realmente es tremenda en nuestro país.
9: Quisiera agregarle una más, que es lo que he constatado directamente en el caso de la infraestructura, ¿no? Porque es, digamos, claro lo que pasa en, digamos, si quieres el departamento de Lima, ¿no? Cuando sales, como lo he hecho yo, a la sierra, desde Huaral, que subes hacia Vichaycocha, o por Canta, que subes, o Caraballo subes, digamos, hacia Canta, o te das por la carretera central, si quieres ir a, digamos, Matucana o a La Oroya, o si te quieres ir por Cieneguilla, ¿no? O te quieres ir por el lado de Lunahuaná, ¿no? Todo lo que subas, hay un momento en el cual termina la pista y comienza la trocha.
10: Sí.
9: Como digo yo, ahí estás con Dios, porque no hay estado.
10: Sí.
9: No hay estado, no sé si son siglos, pero décadas no hay estado. Claramente no hay policía, no hay internet, no hay nada. Estás solo tú en tu vehículo y ahí que te acompañan, y si te pasa algo, no te la vas a arreglar sino con Dios, porque no hay otra forma. Pero ¿cuál es el punto de eso? Que eso es algo, digamos, que todos pueden comprobar. Lo que digo yo no es una novedad. Lo que sí me parece una novedad es lo que pasa con los expedientes técnicos de las obras en todos esos sitios donde no hay carreteras, donde no hay más asfalto, donde no hay puentes, donde no hay esto y lo otro, ¿no? Y el expediente técnico es algo interesantísimo que me han comentado, y bueno, te lo comento a ti a ver qué opinas, ¿no? Me dicen, mira, el expediente técnico, Alfonso, es una especie de, es el símil a la vaca lechera, ¿no? Y yo digo, ¿cómo es eso que la vaca lechera? Sí, mira, la obra, ese puente que no se hace, tiene un expediente técnico que lo que hace es, todos los años se va a actualizando el expediente técnico. Sí. Entonces, la obra es la vaca y el expediente técnico es la leche. Entonces, se pasan en el expediente técnico mucho más tiempo y por último, no quieren que se haga la obra, porque quieren que quede siempre haciéndose el expediente técnico y siga la burocracia, las consultorías, cambias de ministro, cambias de presidente de la República y sigues haciendo expedientes técnicos y esa obra nunca se va a hacer, porque si se hace, se muere la vaca. Entonces, yo digo, bueno, tiene cierta lógica con lo que ocurre, porque tú vas a esos sitios, hablas con los pobladores y la gente te dice efectivamente, pero digo, ¿por qué no se...

0: hecho este asfalto, acá hay 40 kilómetros. Señor, me dice, eso tiene desde que yo tenía 30 años y ahora tiene 70 la señora. No le puedo creer. Sí, me dice, esto no se va a hacer nunca. Pero tampoco es tan grande, tampoco es tan costoso, porque no es una vía de 3 pisos, de 6 carriles. O sea, es el asfalto que conocemos en la sierra, ¿no? O sea, es casi 1.5, con suerte 2 de ida y punto, porque no hay de vuelta. Es todo lo que tú encuentras en el camino de una trocha, ¿no? Entonces, ¿cómo es posible que esto ocurra, ¿no? O sea, nuevamente aquí encuentras que hay un Estado que se está comiendo el dinero y que le está dando de alimento, digamos, a alguien o a un grupo de personas que se ha encaramelado al costado, está al costado de los ministerios, esperando que en todo el país las miles de obras sigan con expedientes técnicos por hacerse, por renovarse, y la obra no debe hacerse nunca, porque si no se muere la vaca. ¿Cómo luchas frente a esto? ¿Cómo te enfrentas? Yo lo veo a Rafael Rey, que en opinión de muchas personas, y por supuesto también de la mía, es una persona cuya honestidad no vas a discutir en ningún momento. Pero yo no sé si solamente basta ser una persona honesta como es él para enfrentarte a esto que es una realidad que necesita no sé cuánto tipo de ayuda.
1: Sí.
0: ¿Cómo ves lo que yo te cuento? ¿Te parece cierto o son rumores infundados?
1: No, es absolutamente cierto. Yo tengo conocimiento de algunas obras, por ejemplo, en el esquema de agua de Cieneguilla, en la zona de Huaycán de Cieneguilla, llevan 60 años sin agua, pero el expediente técnico se ha actualizado ya, porque está a cargo de SEDAPAL, por lo menos en 7 oportunidades. O sea, pase el año, hay que actualizarlo, porque ya el año siguiente hay que actualizarlo, y entonces la obra que en su momento, por ejemplo, se pensaba hacer y costaba 220 millones, ahora la obra ya cuesta 300 millones y sigue actualizándose. Entonces uno insiste, o sea, nuestra tarea como congresista es la gente te toca la puerta y tú vas al ministerio, vas y le dices, señor, en el gobierno anterior, no sé cuántas veces habré ido al Ministerio de Vivienda, pero esto, mire, ya está, se ha actualizado, miren los años que llevan, está ya hecho el expediente. Ya, pero son 300 millones. Y eso, le digo, bueno, pero comencemos, ¿no? O sea, comencemos, ya en su momento ya inclusive habían pensado en presupuestar, iban a dar, no sé, algo de 20 millones de soles, algo así. Pero hasta ahora no se ha concretado eso. Y así como eso, por ejemplo, ¿cuál es la brecha en educación? De acuerdo a lo que señala el ministro Chang, por lo menos 50 mil millones de soles. Y el presupuesto es 260 mil millones. O sea, la quinta parte del presupuesto nacional serviría para poder financiar los colegios de todo el Perú. Pero la quinta parte es un muchísimo. O sea, no se podría.
0: Solo salud.
1: Solo educación. Y solo colegios, sí. ¿No? Solo colegios. Entonces, lo que tenemos es una desorganización, mucha gente dice, por ejemplo, ¿no? Tenemos dinero hay en el Perú. Dinero hay, dicen, ¿no? Entonces, lo que pasa es que no se gasta bien. Es cierto que no se gasta bien, pero de que haya dinero en el Perú para superar las brechas, tampoco es cierto. Lo que necesitamos es mayor inversión. Yo las veces que recuerdo, por ejemplo, lo que ocurrió con Conga y lo que hemos dejado de recaudar a lo largo de estos años de paralización de un proyecto minero como Conga, no sé de cuántos miles de millones es que estamos
0: alcanzaría
1: hablando.
0: Alcanzaría para cubrir la brecha completa de educación y seguramente una buena parte de salud.
1: Sí.
0: Y por no decir que de todas maneras, si no cubres educación y salud y lo usas para otra cosa, no habría problema de agua potable en todo el Perú, ni de desagüe. O sea, tendrías claramente con esos impuestos, porque son 15 años por lo menos. Olvídate. pero sí. Hoy día Conga está invadido.
1: Está por invadido por mineros ilegales.
0: Así es.
1: Claro, y que están supuestamente, porque ellos decían no, van a contaminar las cuencas. ¿Y qué están haciendo los mineros sin ningún tipo de supervisión?
0: Hipercontaminando ahora.
1: Y nadie dice nada.
0: Sí, es un problema, pero fíjate, y acá viene la parte interesante de la pregunta, porque todo esto que yo te comento y que tú agregas con tanta precisión, llega a un asunto que es clave, que es lo siguiente. Entonces, si esto es así, Pati, y creo que todo el público que escucha dice, bueno, hasta ahora estos dos están conversando de lo que todos sabemos. Y la pregunta es, si ya pasó la elección y Keiko es presidenta, y lo que venimos diciendo acá tampoco es novedad, porque esto más o menos lo conocemos, ahora quizá con detalle, pero lo conocemos más o menos hace años, y estamos esperando que gane el centro derecha. Ya ha ganado Keiko Fujimori. La pregunta es, ¿por qué la señora presidenta de la República no ha tomado decisiones más radicales? Porque quizá el público no tiene paciencia. Por eso es que lo de los tiempos, ¿no? La gente dice, oye, ¿por qué la luna de miel, no? Porque el público, donde tú vas a verlo, en las alturas o en las lejanías de las capitales o de las zonas urbanas, la gente no está preocupada y está desesperada. Y quizá por eso votan por Roberto Sánchez o por Pedro Castillo. Porque dicen, por último, de repente ellos, que se parecen un poco a nosotros, o porque no son del grupo de los que están en la capital, digamos, de repente sí nos hacen la obra, ilusamente, por supuesto, ¿no? Entonces, el centro-derecha tiene la obligación de dar resultados. Obligación. O sea, ahí ya estás más allá del partido político, que para nada lo menciono, porque termina siendo algo que no es lo que está en discusión, sino cómo es que este gobierno nuevo nos ofrece resultados. Y cómo se enfrenta Keiko Fujimori y toda la bancada en Senado y diputados, no hablo de Fuerza Popular solamente, sino de todo el grupo de centro-derecha, cómo se enfrenta a este monstruo. ¿Cómo vas a vencer al monstruo y cómo ofreces resultados? ¿Qué han pensado ustedes? Porque ustedes tienen una reunión seguramente y dicen, oye, acá, claro, pero el tiempo pasa, ¿no? Sí. Y la presidenta ha dicho tantos días. ¿Qué piensas?
1: Bueno, definitivamente hay que tomar el toro por las astas, ¿no? Decisiones. Y lo que yo he visto, por ejemplo, en estos últimos días, son los viajes de la presidenta. Está llegando a los lugares donde en los últimos tiempos, Purús, por ejemplo, la gente sentía que estaba absolutamente abandonada. Ha llegado a Macusani, en Puno, ha llegado a Cusco, ha llegado a Tacna, que también eran lugares que no eran, rechazaban mucho. Y efectivamente, como bien tú lo señalas, la aceptación de la gente lo que revela es esperanza, ¿no? Esperanza. O sea, te estoy pidiendo que me ayudes, porque mira cómo estamos después de tantos años de inacción. Y eso es, y ese es el sentido de las decisiones y además de la dirección y de lo que ha solicitado la presidenta a cada uno de los ministerios. En principio, que estén presentes en cada lugar, que destraben las obras. Ya hemos visto la presencia, por ejemplo, del ministro de Salud, Dyer, en Tacna. Hay un hospital que está hace 8 años abandonado con un 80% de avance de obra. Bueno, hay cosas que tienen que solucionar en Tacna, en Puno, en Cusco, en Moquegua y en todo el Perú. Y eso también está acompañado con el pedido de delegación de facultades que se ha hecho, porque la delegación de facultades, digamos, no es, muchos han señalado, bueno, es el abdicar de las funciones del Congreso. No, todos los gobiernos normalmente lo que solicitan es para poder aplicar lo señalado en sus planes de gobierno, en materia de salud, en materia, por ejemplo, de destrabar los proyectos de vivienda, bonos habitacionales, viviendas populares y, bueno, una serie de cosas en materia de salud, educación, trabajo, en materia de lucha contra la criminalidad, están en el pedido de facultades, pero en el ánimo de acelerar. O sea, con esto no se dice que el gobierno no lo pueda hacer y que Keiko Fujimori está atada de manos. No es así. Lo que se quiere es que haya un impulso una mayor celeridad para poder tomar decisiones con el marco legal que corresponde vía decretos legislativos.
0: Pero ahí hay una crítica, ¿no? La velocidad.
1: Claro, pero...
0: Dicen, ¿por qué no lo has hecho con decretos supremos? Digo, algunas de las cosas, no todas.
1: No, es que no todas se pueden hacer con decretos supremos si no son marcos, se están dando decretos supremos en el Ejecutivo. Yo lo que quiero que se entienda, Alfonso, es que no es que en este momento los ministros, la presidenta, estén, estoy ahí esperando, estoy esperando a ver cuándo me llegan las facultades. No, se está, por supuesto, dentro de la estructura de lo que significan digamos las normas del Estado, hay algunas cosas que se pueden hacer con decreto supremo, vía digamos como reglamentos, temas. Pero algunos aspectos que requieren una norma legal se han presentado al Congreso. Algunos, por ejemplo, se pueden emitir decretos de urgencia, pero también tienen su límite. Son para efectos que tienen que ver...
0: Económicos y emergencia.
1: Económicos y de urgencia. Claro. Entonces mucha gente dice, pero ¿por qué no legisla con decreto de urgencia? Porque constitucionalmente no se puede hacer. Entonces, pero lo importante es, por ejemplo... enterarnos todos los días de qué es lo que hacen los ministros. Yo todos los días veo, por ejemplo, en los temas de redes sociales, qué es lo que está haciendo el ministro de Transportes. Lo he visitado, por ejemplo, a Rafael Rey, con las alcaldesas del Braen, porque muchas de ellas, hombres y mujeres alcaldes de esa zona, tienen proyectos como puentes menores, se llaman, que son esos puentes pequeños que tienen que estar bien hechos en épocas de huaico. Entonces, se están solucionando los problemas, están trabajando también, por ejemplo, los puentes estos Bailey para las zonas donde van a haber necesariamente estos desastres naturales, que esperemos que no sean de tal magnitud que realmente se pierda conectividad. Entonces, se está trabajando en materia de salud, ya lo ha anunciado el ministro de Salud, que se requieren 40 millones de soles que se están poniendo a disposición para poder interconectar las historias clínicas, para darle modernidad. O sea, nosotros estamos en la época, pero de la carreta. Nosotros seguimos teniendo historias clínicas en hojas, en papel, a uno le imprimen cada vez que uno va a pedir una consulta, y todo eso ya no existe en otra situación. Y eso obviamente lo que nos está significando es mayores recursos y menor efectividad para las citas, por ejemplo.
0: Quiero preguntarte algo que es muy solicitado por el público que ve este programa, y es el rumor que hemos escuchado, en el sentido de que efectivamente, si diputados no aprueba, bueno, no importa, pues vamos al Senado y el Senado se encargará. ¿Cuánto de eso es cierto en lo que estamos hablando con respecto de las facultades? Vamos a ir a una breve pausa, por favor. Y amigos, regresamos con Patty Juárez, senadora de Fuerza Popular, para contestar esa y otras preguntas. Inmediatamente, una pausa.
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0: 7:32.
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2: Bien, amigos, seguimos con El Pie Derecho por Betel 100.1 de la FM. Gracias por seguirnos. 350 estaciones de radio en todo el Perú. A todos ellos, buenos días, como siempre. Estamos con Patricia Juárez, que es senadora de Fuerza Popular. La pregunta que usted nos ha venido haciendo se la trasladamos a la senadora y es la siguiente. El rumor de diversas personas es, bueno, pero ¿por qué se preocupan tanto por diputados? Si diputados no aprueba, no les da las facultades, muy fácil, pasan a senadores y ahí quizá tengan mejor suerte y van a salir en un 2x3. ¿Es así, Patricia Juárez?
3: Bueno, nosotros en alguna forma, digamos, representamos lo que siempre se invoca, ¿no? El espíritu del legislador, se dice, porque estuvimos en el diseño de la reforma política del retorno a la bicameralidad, elaboramos el dictamen desde la Comisión de Constitución. Y uno de los temas fundamentales que se pensó en el momento en el que se elaboraba esta estructura de cómo iba a funcionar el sistema bicameral es que no hay esa confrontación, ese enfrentamiento entre las dos cámaras. Claro, uno nunca puede ponerse, digamos, en lo que el futuro o la realidad en algún momento te va a indicar, ¿no? Pero haces todo lo posible en el diseño para decir, bueno, si pasa esto, vamos a solucionar de esta manera, ¿no? Yo, la verdad, no creo que haya necesidad de confrontar. En principio, lo que ocurre es que acá hay criterios en muchos de los casos ideológicos de decir yo, como es el fujimorismo, como es Keiko Fujimori, no voy a aprobar nada. Y me digas lo que me digas, me presentes lo que me presentes, no voy a aprobar. Hay algunos que piensan así. Y algunos líderes políticos inclusive que han manifestado que nunca van a aprobar. Entonces, pero lo que nosotros a quien llamamos a la reflexión es a quienes ven el futuro del país de manera responsable. Hay algunos grupos que son como los que te explico, pero que son minoritarios, pero hay otros grupos de otros diputados respetables absolutamente, que son de otros partidos que sí están de acuerdo en algunos temas, porque tampoco es que nosotros digamos, bueno, diputados, te presento esto y no ni lo miras y me apruebas todo. No. O sea, los señores diputados tienen todo el derecho de evaluar, de revisar, de acotar, de pedir mayores explicaciones a los ministros, pero todo yo lo entiendo desde un ánimo constructivo. Dicho esto, si ellos aprueban, digamos, un tema que ellos consideran que es lo adecuado, el Senado debe aplicar criterios de razonabilidad. O sea, yo, a ver, mira, recibo esto, a ver, yo quiero vivir 5 años contigo de la mejor manera, entonces, digamos, tampoco, digamos, puedo ir en contra porque lo que dice el reglamento es que
2: senadores
3: no puede tampoco desnaturalizar, ¿no? Un poco desnaturalizar el sentido, el criterio que venga de la Cámara de Diputados. Entonces,
2: pero eso es terrible. Si diputado dice que no puedes decir nunca que sí, entonces.
3: Hay algunos temas, por ejemplo, el diputado modifica, dice, ¿no? Diputados aprueba, eso es lo que dicen. Pero hay un sistema que se creó precisamente para evitar estas confrontaciones previas y es el sistema de conferencia. Entonces, el presidente de la Comisión de Diputados de Constitución puede hacer estas sesiones conjuntas con el presidente de la Comisión de Constitución del Senado. Ellos hacen estas reuniones conjuntas antes de la emisión, inclusive del dictamen de la Comisión de Diputados. Y entonces se pueden llegar a consensos.
2: A conciliar.
3: Claro, a consensos.
2: Se puede llegar.
3: Se puede, claro, se puede, si quieren, ¿no? Porque claro, también para llegar a consenso son dos partes, ¿no?
2: Pero yo entiendo que senadores es el que manda, o es mi equivocada lectura.
3: Senadores tiene la posibilidad, de acuerdo a lo que señala el reglamento, bien, de poder modificar, o sea, y cuando se dice modificar, no es modificar, pues, la redacción, ¿no? O sea, senadores tiene la posibilidad de, pero yo creo que el ánimo que debe primar es el ánimo de concordar ambas cámaras, ¿no?
2: Claro, a efectos si, de que digo, yo de que, no quiero. ¿Cómo no quiero? Se me mete en un sí quiero.
3: Cuando viviendo en democracia, nosotros sabemos que nos podemos someter a, y estando en el gobierno como está Keiko Fujimori, nosotros nos podemos someter a cualquier tipo de, digamos, de prueba de esta naturaleza. Y yo yo espero que las cosas vayan mejorando estos días y que finalmente, la invocación, el trabajo que se está haciendo con los grupos, la reunión que está teniendo en estos días y seguirá seguramente el presidente del Consejo de Ministros con los grupos políticos, va a dar los resultados que correspondan, ¿no? Así que nada, estamos mirando aún con optimismo.
2: Es una esperanza enorme frente a una realidad bien compleja, porque lo que, digamos, escuchamos nosotros también es una oposición, por supuesto, no mayoritaria, pero una oposición finalmente que termina por darle la mayoría en Cámara de Diputados.
3: Pero,
2: no quiere saber nada, como he dicho al principio tú, no. Si viene el fujimorismo,
3: no, mira, quiero nada.
2: Así me vengas a regalar $1,000,000 por cada peruano, te voy a decir que no.
3: Sí.
2: Igual, ¿no? O sea, nada de lo que puedas hacer está bien.
3: No, sí, hay un grupo que claramente es así.
2: Claro.
3: Y yo creo que también es cierto, ¿no? O sea, que si te viene, por ejemplo, un paquete aprobado por diputados y para efectos de, digamos, la aplicación de este paquete, tú necesitas algunas normas, digamos, que vienen de diputados que no han sido aprobadas, perfectamente para este paquete puedes incorporar otras normas, ¿no? Claro. Pero en el mismo sentido, tal como dice el reglamento, sin desnaturalizar. Pero tampoco es positivo,

0: que, digamos, te ponen en una situación en donde tienes que aceptar algo o no. Por ejemplo, hay un grupo que entiendo yo que ha pedido al Ejecutivo que cámbiame tu pedido de facultades y solamente circunscríbete a A y B. No, las facultades están presentadas, que los diputados tienen que analizar lo que hay hasta este momento, ¿no? Entonces, también es cierto que nosotros tenemos la mejor disposición y el ánimo de llevar las cosas con tranquilidad, con mesura, que esto se aplique de la mejor manera, pero también es cierto que creo que todos los grupos políticos tienen que poner de su parte, porque la ciudadanía es la que va a juzgar finalmente. La ciudadanía, yo me he encontrado con mucha gente que no es del ambiente político, gente de los ciudadanos, de la calle, los ciudadanos a pie, que me han dicho, les están obstaculizando, ¿no? No quieren que las cosas salgan. Los ciudadanos se dan cuenta. Entonces yo creo que quienes estamos en el mundo político no queremos que haya esa percepción de que somos obstruccionistas, de que esto va a fallar, ¿no? Pero más allá de eso, Alfonso, yo confío absolutamente en el Ejecutivo. Confío absolutamente que esto de acá es un ejercicio democrático que se está haciendo en el sentido de yo, digamos, cómo lo ordena la Constitución. Ejecutivo, puedo pedirle al Legislativo que me dé facultades porque quiero acelerar esto, porque hay necesidad de hacerlo.
1: Sí,
0: pero si no es así, entonces el Ejecutivo tiene que duplicar esfuerzos, ¿no?
1: Hace un poco más de 3 décadas, ese enfrentamiento existía y el presidente Fujimori decidió dar un golpe de Estado. Que como todos supimos, están ahí las pruebas, además al canto, gozó de una abrumadora popularidad y aprobación de todos los peruanos. Prácticamente creo que había un 3% que decía que no, pero todos los demás decían en buena hora que cerraron ese congreso obstruccionista, como decía Fujimori en su momento. Pero ha pasado más de 3 décadas, ¿no? Mucho se ha aprendido de los errores cometidos en general. Pero los problemas continúan. ¿A qué me refiero con los problemas? Qué bueno, la democracia nos ha puesto en esta circunstancia en la que estamos ahora. ¿Cómo salir del entrampamiento? Porque todos queremos avanzar, ¿no? Y nadie quiere volver a golpes de Estado. Pero todo el mundo le dice a la señora Fujimori, presidenta, ya pues, ¿no? Tome un poco más de fuerza, ¿no? Quizá, ¿no? Tratando un poco de que la cosa se agilice, porque ha dicho una cosa a la rata que tiene razón, pero también nos preocupa. Él dice, bueno, mira, si diputados no lo aprueba, bueno, nosotros igual vamos a avanzar más lento, porque claro, tenemos entonces que trabajar de otra manera estos proyectos de ley que tenemos y estos cambios que queremos en el Estado, pero vamos a avanzar igual. Claro, la gente dice, oye, pero ¿cómo te vas a demorar? Pues si la cosa no va para mucho tiempo, al contrario. Entonces nos encontramos otra vez en ese disparadero enfrentados, ¿no?
0: Sí,
1: lo que queremos
0: sí.
1: Es la solución a los problemas.
0: Sí, sí, en realidad yo creo que, por ejemplo, en los temas que tienen que ver con la lucha contra la criminalidad, ¿cuál es la oposición para que se declare a estos grupos y se les trate con las consecuencias jurídicas que eso requiere como organizaciones hostiles o terroristas?
1: La oposición es la de quienes defienden a los terroristas que tienen en este momento
0: claro.
1: Una oficina que pagamos todos y son representantes del genocidio de cuello y corbata en el Parlamento. No lo decimos nosotros, Pati. Esto lo dicen generales y oficiales de Chavín de Huántar y de las Fuerzas Armadas que están en el Congreso y que han luchado contra Sendero y que tienen identificados y que tienen además la prueba de los expedientes fiscales contra esos ahora parlamentarios. Entonces, Sendero tiene una bancada que obviamente se opone a lo que tú estás señalando y que todos vemos en el país, ¿no es cierto? Se opone al escudo de las Américas, se opone a la lucha contra el terrorismo, contra la delincuencia. Todo esto es una oposición que no tiene que ver con el fujimorismo. Tiene que ver con este grupo que ha ganado la elección y que quiere atacar a nuestros amigos los terroristas. Eso es imposible, pues es inviable.
0: Sí. Bueno, en realidad yo creo que estos temas, lo más importante para nosotros es quienes estamos en política,

0: y tenemos que enfrentar estos temas, lo vamos a hacer. Vamos a continuar con la misma, el mismo empeño, la misma firmeza. Los ministros de Estado saben a lo que se están enfrentando, saben de que hay en muchos de los casos oposición absurda, sin ningún tipo de criterio, pero yo creo que vamos a salir airosos de esto. O sea, yo creo que la forma como está diseñado el modelo nos permite en muchos de los casos también salir desde el legislativo, pero el ejecutivo a su vez puede hacer todo lo necesario y yo estoy convencida, porque conozco a la presidenta, de que no hay nada que haga que ella desista de lograr realmente lo que ella se ha propuesto para el Perú. Ella se ha propuesto un Perú exitoso, con crecimiento, con desarrollo, donde más personas se sientan incluidas, donde sientan la presencia del Estado a los lugares donde nadie ha llegado en los últimos años. Y más allá de lo que pueda ocurrir o la oposición que haya, yo estoy convencida que terminados los 5 años van a haber una mayor confianza en el país, una mayor inversión privada, van a haber un Estado moderno, por lo menos estamos viéndolo en algunos lugares que quieren implementar un sistema de esta naturaleza y lo más importante, una gestión transparente, ¿no? Porque también estamos cansados durante tantos años de mucha corrupción, de gente que tú dices, oye, han entrado para enriquecerse, para hacer esto, para lo otro, pero yo estoy convencida que cada uno de los ministros, Rafael Rey, por supuesto no voy a mencionar a los 18 ministros, pero estoy segura que cada uno de ellos, así como el presidente del Consejo de Ministros, han entrado con una voluntad decidida de solucionar los problemas de su sector. Y nada de lo que pase, nada de lo que hagan, ninguno de los desafíos o trabas que se puedan encontrar, digamos, y que van a ver, porque es natural que haya ese tipo de oposición. Hay mucha gente que no quiere, obviamente, que le vaya bien.
1: Sí, claro.
0: No quiere que le vaya bien al
1: Fujimori. Siguiente pregunta que quería hacerte, que, claro, era lo siguiente. El tema está que, en efecto, al reconocer que, digamos, la gestión tiene una oposición casi natural, ¿no?
0: Sí.
1: Porque la política también es un poco eso, lamentablemente, en el mundo entero, no solamente en el Perú. Quien gana tiene automáticamente quien quiere, digamos, reedituar votos para un futuro electoral. Entonces dice, no, yo mi tema está en oponerme como sea. ¿Por qué? Porque esa es mi plataforma para el futuro. Bueno, está bien. El tema está en que algunos señalan que si es que el centro derecha, que está hoy en el poder, no hace una gestión entre, digamos, buena y extraordinaria, la factura en el 31, cuando hayan elecciones presidenciales, va a ser de tal naturaleza que no va a quedar nada, ni del centro ni de la derecha, y que ahí sí va a ganar no un Pedro Castillo o un Roberto Sánchez, que van a ser niños de teta, como se dice, sino algo bastante más radical. ¿Qué piensas respecto de eso?
0: Que estoy convencida que el 31, cuando Keiko entregue la banda presidencial, creo que vamos a entregar un mejor país. Que cuando mucha gente escucho haciendo críticas, pero así feroces, cuando ni siquiera habíamos cumplido 15 días, el Ejecutivo no había cumplido en el gobierno, entonces yo la verdad los miraba y decía, bueno, seguramente estarían más contentos con un gobierno de Roberto Sánchez o con un gabinete de Roberto Sánchez. Entonces hay que ponerse a pensar que, como bien lo ha señalado tú, esta es una oportunidad de oro para el Perú. Este es un momento en donde no podemos dejar que las cosas se vayan de las manos, porque Estos 5 años son definitivos para la democracia en nuestro país. No solamente es lo que significa en la recuperación económica, en los servicios que puedan llegar, sino también en lo que significa desde un punto de vista político para lo que pudiera venir. Y claro que sí, hay ahí una responsabilidad que tenemos nosotros, ¿no? De hacer una buena gestión en el legislativo, en el ejecutivo, de que finalmente la gente sienta que viviendo en democracia, que confiando, digamos, en la inversión privada responsable, en la minería, en la agricultura, en la pesca formal, nosotros podamos llegar luego de 5 años a un país en donde haya mayor formalidad, que más personas tengan trabajo, porque ese es, creo que, uno de los grandes elementos que nos hacen, digamos, frente a otros países de la región, nos hacen estar en una desigualdad de condiciones, porque tener un 70% de informales en nuestro país, si no es más, creo que realmente frente a Colombia, que tiene un 30%, a Chile, que llega a un 20%, creo que nos hace realmente un país que requiere trabajar en eso. La gente quiere trabajo y quiere trabajo en un lugar donde le paguen sus beneficios sociales, y para eso necesitamos generar inversión, necesitamos generar industria, necesitamos generar y no solamente, digamos, pensar que el Estado es el único buen empleador, ¿no?
1: El otro tema es que para poder hacer eso también hay un problema, pues, que es la lucha contra la corrupción, que es lo más grave, ¿no? Sí. Ahora, para cerrar, el tema del niño es el otro gran factor que puede ser disruptor, ¿no? Es decir, si ya con lo que tenemos de problemas es más que suficiente en el país, ahora aparece la noticia desde el extranjero cada día con más detalle y más preocupación sobre que el niño global viene con ferocidad. Es un Estado que, como hemos visto, no está preparado ni siquiera para que no haya niño. Pero ahora viene una cosa que es bastante más grande que lo que hemos visto usualmente en el Perú, que ya nos dejaba, digamos, estremecidos. ¿Cómo manejar este tema? ¿Qué crees que va a suceder, Pati? Tú eres una política, además de todo, por encima de todo, eres una ciudadana común y corriente también, eres madre de familia, en fin, eres una persona como todos, ¿no? Y ves la inminencia, ¿no? Más allá del Congreso de la República, te lo pregunto casi como una persona como cualquiera, ¿no? ¿Qué va a pasar con el país? ¿Qué esperas? ¿Qué reflexión haces finalmente para que el público nos escucha?
0: Mira, esto también es parte de la desorganización en la que hemos vivido, porque primero, en los últimos años por lo menos, ¿no?, se creó esta oficina o dependencia de reconstrucción con cambios, luego de ahí ya no me gusta, ahora se va a crear ANIM. Nosotros nos opusimos a que se cree ANIM porque decíamos, ¿qué va a pasar con los trabajadores de reconstrucción con cambios? ¿Qué va a pasar con el presupuesto, con las obras que tenía reconstrucción con cambios? Entonces, ahí el gran cambio, y eso fue un tema de Otárola. Ahora pasamos un grupo de estas que están a los gobiernos regionales, otros. Entonces, se van creando este tipo de
1: desórdenes.
0: En temas que son relevantes como la prevención, porque habían muchos trabajos de prevención que se estaban haciendo en reconstrucción con cambios y luego después asumido solo una parte de ANIM. Hemos visto que ANIM se quedó a mitad sin presupuesto. Ese es parte del cómo se ha encontrado en ese momento. Han pasado 50 días del gobierno, quizás un poquito más, pero lo que se ha tratado durante este tiempo es de hacer todo lo posible, de mover las maquinarias del ejército, de asignar presupuestos a las regiones. En Piura, por ejemplo, la presidenta ha estado ahí, ha conformado comités a efectos de que haya una sola dirección. Igual está ocurriendo en otros lugares del país, pero esta es una situación que claro, está golpeando no solamente a nosotros. Ya hemos visto lo que ha pasado hace poco en Chile, en el norte de Chile, en donde ha arrasado con algunos lugares, ¿no? Lo que ha pasado en China, en Nepal, es una cosa espantosa, ¿no? Pero es que esperemos que con el poco trabajo que se ha logrado hacer hasta ahora y las maquinarias están trabajando, las del ejército, los gobiernos regionales, se
1: claro, les está dotando. Casi en 40 días, 50, he tenido sí, que hacer lo que no se ha hecho por lo menos que, en 6 meses atrás, sí, porque esto comenzó en noviembre del año pasado, las alertas.
0: Sí, o sea, las alertas en noviembre
1: del año pasado. No se ha hecho nada, no se movió una.
0: Entonces ahí maquinaria. Estábamos en el cambio de, hay que sacar a Dina Boluarte, hay que sacar a Gerí, hay que sacar a Balcázar terminó, ¿no? Entonces, bueno, eso es, o sea, se está haciendo todo lo posible, pero sí quiero decirte que esperemos que no hayan pérdidas de vidas, que la gente tenga cuidado, que se den las alertas necesarias, que los gobiernos regionales, que en muchos de los casos han devuelto recursos de sus partidas de prevención. Hay muchos de gobernadores regionales que no han utilizado los recursos durante todo este tiempo. O sea, lo han tenido ahí y no han hecho nada. Entonces, ahora hay que, con lo que hay que tratar de, digamos, de solucionar estos problemas en este corto tiempo. Pero pasado el fenómeno del Niño, de acuerdo a las cifras que se han dado en el BCR, en el MEF, creo que pasemos este trance, que esperemos que no sea doloroso para las personas, para su patrimonio, para su integridad personal, y luego de ahí las cosas van a ser muy positivas para el país en agroindustria, en minería, en pesquería, en todo eso. Así que vamos a, sí, a ver con optimismo lo que viene, Alfonso, sí, en los próximos
1: para
0: años.
1: Para cerrar simplemente la reflexión final en el sentido siguiente, efectivamente, Pati, yo creo que lo que el público tiene que hacer, como pocas veces, es prevenir, porque el espíritu en el país no siempre es el de guardar para mayo necesariamente, ¿no? A veces la gente piensa que esa frase que Dios es peruano nos va a liberar de los problemas. Pero creo que la responsabilidad, no, en este caso, por la información que todos tenemos y que viene del extranjero, es que efectivamente estamos ante cambios muy agudos que van a traer un coletazo al Perú de todas maneras. Sí. Entonces va a haber mucho más lluvia, va a haber mucho más cambios de temperatura en el océano, y eso va a tener problemas de todas maneras en la agroindustria, en la minería, en las quebradas,
0: en la pesca,
1: en la pesca y en todos lados. Entonces, sí, tu última invocación al público que nos sigue en todo el Perú de Betel a esta hora de la mañana, ¿qué le decimos, señora? Tranquilidad a los padres de familia, tengan mucha prudencia, mucho cuidado y protéjanse lo más que puedan, que lo más importante finalmente es la vida de todos.
0: Sí, claro que sí, porque también estamos hablando, por ejemplo, de los silencios sísmicos, ¿no? Que nos han,
1: además,
0: prevenido tanto, y que todos tenemos que saber por dónde vamos a salir, preparar a nuestros hijos, ver cómo vamos a afrontar estos temas. Pero sí, yo lo que quiero más bien es darles la confianza a las personas que te ven y que te escuchan, Alfonso, porque sé de lo sintonizado que es el programa y de las personas que están atentas a esto, que realmente esperemos el gobierno está trabajando intensamente, no solamente es la presidenta que está liderando esto, sino también hay muchas personas comprometidas con el Estado, mucha gente que tiene ánimo, esperanza, optimismo, y contagiémonos de eso. O sea, sé que hay en muchos de los casos algunos comentarios sumamente negativos respecto hasta la vida privada de las personas y todo, pero creo que eso dejémoslo de lado. Vamos a todos los peruanos empujar en la misma dirección, y estoy segura que vamos a salir airosos de esta prueba.
1: Gracias por acompañarnos.
0: Gracias.
1: Muy amable de tu parte.
0: Muchas gracias.
1: Gracias.
0: Gracias.
1: Amigos, eso era todo por hoy. Nos despedimos hasta mañana. Gracias por acompañarnos. Seguimos mañana con más en Con el Pie Derecho. Buenos días.
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4: Hermanos míos, bebamos de la fuente de la fe, que es la palabra de Dios. Leamos las promesas de Dios, meditemos en ellas, confesemos las promesas, pongámoslas por obra. Mientras más nos saturemos de las promesas de Dios, más es fortalecida nuestra fe. Todo lo que Cristo hizo, lo hizo por la palabra. Él dijo: las palabras que os hablo, no las hablo de mí mismo, sino del Padre. Él tenía la palabra de Dios. Él nunca dijo: si yo tuviera fe. No, Él tenía la palabra. Él nunca estuvo afanado. No, Él tenía la palabra. No hubo circunstancia que Él no venciera, porque tenía la palabra. En los momentos de crisis, su serenidad era evidente, porque tenía la palabra de Dios.
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2: 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Con sus plumas te cubrirá y debajo de sus alas estarás seguro. Escudo y adarga es su verdad.
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2: En Betel Radio, esta es la hora exacta.
3: 8 en punto.
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6: Muy buenos días con todos y bienvenidos a una nueva edición de Betel Noticias. Mi nombre es Magda Núñez de Hurtado y voy a estar acompañándolos en la siguiente hora informativa de 8 a 9 de la mañana. Vamos a empezar con nuestros titulares. La carrera por la alcaldía de Lima continúa esta noche con la segunda fecha del debate organizado por el Jurado Nacional de Elecciones. Entre los participantes está Rafael López Aliaga, quien intervendrá como representante de Renovación Popular y candidato a primer regidor. 24 diputados de Ahora Nación, Obras y Juntos por el Perú buscan que el ministro de Educación responda un pliego de 44 preguntas. Los cuestionamientos alcanzan a la gestión de la SUNEDU, las nuevas designaciones en el sector y los cambios anunciados en el currículo escolar. El Jurado Electoral Especial de Lima Centro dispuso archivar el procedimiento contra Renovación Popular y Rafael López Aliaga por propaganda que lo presentaba como postulante a la Alcaldía de Lima. El caso se originó por una pinta y un panel detectados en Breña. El Poder Judicial ordenó 15 días de detención preliminar para Luis Obispo Díaz y Ronald Toro Ardila, investigados por el presunto sicariato de la candidata al gobierno regional de Ancash, Susy Aponte, conocida como la China Polo. Y la Marina de Guerra anunció que revisará las normas que rigen sus liceos y reconoció que existen errores que deben ser corregidos en relación al escándalo por la presunta agresión sexual ocurrida en una de sus instituciones educativas. Empezamos con el desarrollo de la información en la presente edición de Betel Noticias, comentándoles que los candidatos a la alcaldía de Lima calentaron el ambiente previo al debate con ataques con nombre y apellido y cuestionamientos al Jurado Nacional de Elecciones. Además, anunciaron algunas de las medidas que implementarían de llegar al sillón municipal.
7: Seguridad, transporte, obras y empleo fueron algunos de los temas que marcaron las declaraciones de los candidatos a la alcaldía de Lima previo al debate. Uno de los temas que marcó las declaraciones fue la preocupación por el impacto que podría generar el fenómeno del Niño en los próximos meses. Yehud de Simmons, de Tierra Verde, habló de las consecuencias que podría dejar en el empleo.
8: Una vez que termine el Niño, ¿cómo vamos a hacer para que la gente que se quede sin trabajo? Es decir, tenemos muchísimas, muchísimas cosas a hacer en Lima, pero creo que el primer año, el segundo año van a ser complicados.
7: En el transporte, Flor Hurtado, del Partido Demócrata Verde, planteó trabajar con el gobierno central para culminar el tren de Guayóvar a Jicamarca y marcó distancia de los trenes que fueron traídos a Lima durante la gestión de Rafael López Aliaga.
9: Vamos a colaborar con el gobierno central para que se termine el tren de Guayóvar a Jicamarca, que fue la promesa de campaña de la presidenta, y de Villa El Salvador hasta Lurín. Y por supuesto que nada con los trenes chatarra.
7: Y precisamente Rafael López Aliaga fue uno de los nombres que más apareció en las declaraciones de los candidatos. Daniel Urresti se refirió a la versión sobre una eventual ausencia del exalcalde de Lima en el debate.
10: Lo que sí se está rumoreando y nos llega a todos es la noticia de que el señor López Aliaga no quiere venir al debate. Mañana se supone que él estaba invitado al debate. ¿Por qué no quiere venir? ¿Porque no sabe debatir? ¿Porque se va a exponer en el debate? ¿Por qué será?
7: Pero las críticas no solo apuntaron a los candidatos, también hubo cuestionamientos al Jurado Nacional de Elecciones por las decisiones relacionadas con las candidaturas y el proceso electoral.
11: Que no improvise, que hable a tiempo por el bien de la democracia.
7: En esa misma línea, Carlos Bruce advirtió sobre el tiempo que queda para definir cualquier situación pendiente.
12: Casi está fuera de tiempo. Por ejemplo, este debate ya se está realizando y no sabemos si quienes están participando en el debate pueden ser elegidos o no. Entonces, eso que es tan fundamental, el jurado tiene la responsabilidad de definirlo. De lo contrario, ellos serán los responsables de haber viciado un proceso electoral.
7: Mientras tanto, Ricardo Belmont restó importancia a las encuestas y aseguró que su campaña seguirá midiéndose en las calles.
13: Yo no creo en las encuestas. Nunca la acertaron. Yo creo en la calle.
7: En Seguridad Ciudadana, Osvaldo Vargas puso sobre la mesa las normas que, según su planteamiento, estarían dificultando la lucha contra el crimen.
14: Hay 8 leyes pro crimen que lamentablemente siguen generando otros problemas de inseguridad porque no hay decisión política de parte del gobierno. Creo que el gobierno tiene que impulsar y reducir o eliminar esas 8 leyes pro crimen.
7: Y en transporte, Daniel Urresti propuso una reforma que pasa por desaparecer la ATU y plantear una nueva estructura desde el Congreso.
10: Tenemos que hacer todo lo posible para que la ATU desaparezca. Vamos a impulsar una ley con los congresistas, diputados y senadores que han salido.
7: Y afuera del debate, los simpatizantes también llegaron a respaldar a sus candidatos, cada grupo con su propia consigna y su propia apuesta para Lima.
15: No es corrupto, ni tenemos ni una investigación. Es la alternativa ante la corrupción y la inseguridad que se vive en Lima.
16: Mirar de frente a los vecinos y decirles, confíen en el FREPAD, somos un partido que hemos demostrado siempre trabajar de la mano por ustedes, para ustedes, porque el poder emana del pueblo.
17: De todas maneras se va a revertir, mi hermano, porque tú sabes que las encuestas salen hoy. Hoy, como tú lo acabas de decir, se va a decidir quién es el alcalde o la alcaldesa de Lima, pero estamos confiados que Susel va a ganar.
7: A 2 semanas de las elecciones municipales, los candidatos aprovecharon el encuentro organizado por el Jurado Nacional de Elecciones para mostrar sus propuestas y marcar distancia de sus rivales. La carrera por la alcaldía de Lima ya entró en su recta final.
6: Los postulantes a la alcaldía no solo expusieron sus propuestas, sino intercambiaron diatribas. Carlos Bruce arremetió una vez más contra Rafael López Aliaga y le pidió que no le mienta más a la ciudadanía.
18: En lo que se refiere al transporte público, que nos hemos centrado en el metro y hemos dejado de lado los corredores segregados, y nos hemos quedado uno con el metropolitano. Nosotros vamos a implementar 5 corredores segregados para tener más alternativas de transporte masivo en la ciudad. Hace 4 años nos dijeron que Lima iba a ser potencia mundial, pero Estamos peor en delincuencia, estamos peor en tránsito, estamos peor en limpieza. Y la persona que nos hizo esa promesa renunció al cargo y dejó la municipalidad tirada. Nosotros decimos claramente, Rafael López Aliaga, ya no nos mientas más. Muchas gracias.
6: Gracias. Daniel Urresti se sumó a las críticas contra Rafael López Aliaga y afirmó que prometer que Lima será una potencia mundial es mentirle a la población. Asimismo, aseguró que él es la seguridad.
10: Porque mientras estamos aquí debatiendo, en algún lugar de Lima están asesinando a un inocente, están extorsionando una bodega o están baleando a un transportista. Nada de todo lo que se pueda prometer el día de hoy será posible de cumplirlo si no recuperamos la seguridad. Y la seguridad es mi especialidad y lo ha sido durante los últimos 40 años. Combatiendo el terrorismo, la minería ilegal, la delincuencia común y el crimen organizado. Soy el único candidato que sabe exactamente qué hacer para detener la matanza permanente en la que se ha convertido Lima. Así como fui el ministro de Los Terna, ahora seré el alcalde de Los Terna. Desde la municipalidad contrataremos 100 equipos Terna para capturar 100 delincuentes diarios, es decir, 3.000 delincuentes al mes. Y si por estas capturas las cárceles se siguen hacinando, me interesa un... No les voy a prometer una Lima Flores ni una Lima potencia mundial porque no he venido a mentirles. Lo que sí les voy a prometer es que van a dejar de tener miedo. Lo que voy a jurar hoy día es que les voy a devolver la seguridad porque soy Daniel Urresti, yo soy la seguridad.
6: Al respecto, Samir Quispe, postulante al sillón municipal por el partido Batalla Perú, prometió la creación del grupo de élite Chavín, conformado por licenciados de las Fuerzas Armadas.
19: 17.000 policías para más de 10 millones de limeños. Más de 5.000 casos de extorsión solo en Lima Metropolitana. Los ciudadanos estamos cansados de la inseguridad. Por eso en mi gestión crearé el grupo de élite Chavín, confirmado por licenciados de las Fuerzas Armadas que tendrán experiencia en combate urbano. Ellos portarán armas letales y las usarán cuando la vida de un ciudadano esté en peligro. Porque si un político puede contratar seguridad privada para cuidar su vida y la de su familia, si un empresario puede contratar seguridad privada para cuidar su dinero y trasladarlo, la municipalidad contratará a 1.300 licenciados que peinarán en las zonas más delictivas de la capital. Como dijo George Washington, la mejor defensa es el ataque. Por eso, con inteligencia, abatiendo y neutralizando bandas criminales, daremos el golpe más letal al sicariato.
6: En este momento tenemos información en directo aquí en Betel Noticias con nuestro compañero José Troncos, quien está desde Cercado de Lima. Adelante, José, cuéntanos qué está sucediendo en tu punto.
20: Muchísimas gracias por el pase y como puedes ver, este es el tráfico de Lima que muchas veces nos tiene atascado horas tras horas en nuestros días. Y pues hoy, en el marco del Día Mundial Sin Automóviles, nos encontramos en la avenida Arequipa con Wilson, donde el MINSA está pues impulsando el uso pues de bicicleta. Y como podemos ver, muchísimas personas usan bicicleta por esta vía y también están pues el MINSA aquí entregando unos alimentos, frutas, trayendo pues este impulso para la activación del uso de las bicicletas. Pero para ello también tenemos al vocero Néstor Rojas, vocero de la ATU, que nos va a dar mayor alcance y beneficios que tiene la actividad física. Muy buenos días, estimado. Cuéntenos los beneficios sobre la actividad física en el marco del Día Mundial Sin Automóvil.
21: Buenos días con todos y desde el Ministerio de Salud estamos promoviendo hoy día el Día Mundial de la Actividad de la Bicicleta, Día Mundial del Sin Auto. Estamos promoviendo el traslado activo de las personas, sea caminando o en bicicleta, porque trae múltiples beneficios para la salud. Primero, que provee energía, activa hormonas de bienestar, protege la salud física y la salud mental. Pero además, previene múltiples enfermedades como las enfermedades no transmisibles, entre ellas, por ejemplo, la diabetes, la hipertensión, el asma, problemas también como el cáncer y enfermedades del corazón como las cardiopatías, ¿no? Y también la demencia, el Alzheimer, entre otras.
20: Claro, y hoy en día muchas personas trabajan pues sentados, viven sedentarismo. ¿Cuánto afecta esto también, no?
21: Sí, mira, en la reciente evaluación, encuesta mundial de salud escolar que hemos realizado en adolescentes de 13 a 17 años, el 84% de los adolescentes peruanos son sedentarios, es decir, que pasan mucho tiempo sin caminar, sin moverse. Y esto, además de la higiene postural, de afectar la columna, entre otras partes del cuerpo, también genera condiciones para enfermarse tempranamente de estas enfermedades que le hemos dicho, como diabetes e hipertensión, que están en incremento cada vez más. Y la obesidad, que nadie habla, pero es una enfermedad también.
20: Claro, hay muchas personas que a veces tal vez no puedan contar con una bicicleta, pero ¿cómo podemos impulsar esa actividad física en las personas, pues, sin uso de bicicleta?
0: No sé que lo interrumpa, ¿no pueden poner un poco de seguridad ahí? Los carros pasan, estamos en verde y simplemente pasan.
21: Sí, bueno, ese es un tema que se ve recurrente en Lima, en todo el país, ¿no? Y eso hay que coordinar con la municipalidad, porque el tema de la seguridad vial, que es cierto, no es no solamente aquí, aprovechado la señora para hacer su demanda, que es justa, y hacemos un llamado a la Policía Nacional también para que vele por la seguridad de los peatones, de los ciclistas, de la población en general, ¿no? Y más aún hoy día, que es el Día Mundial Sin Auto.
20: Claro, porque también a veces hace mucha falta la educación vial, porque a veces se sobreestima muy poco la ciclovía, ¿no? Y que muchas veces no se respeta en la ciudad.
21: Exactamente, la educación vial y el Ministerio de Educación está trabajando bastante en eso, pero desde casa tenemos que educar, ¿no? A nivel, en todo espacio, en todo momento hay que aprovechar para educar, inclusive cuando vemos que una persona está cruzando en luz roja, hay que hacerle desde la población, invitarlo para que reflexione y que no exponga su vida o la de los demás. Así que nosotros protegemos la salud, la vida de las personas, la caminata es una de ellas, la bicicleta es otra de las recomendaciones que estamos dando. Y si no tienes bicicleta, nosotros también estamos haciendo ferias en los ministerios, en los 19 ministerios, para enseñar a manejar bicicleta, la biciescuela, y también estamos dando recomendaciones de qué tipo de bicicleta puedes conseguir, comprar, ¿no? Desde una bicicleta accesible a tu bolsillo, hay diferentes opciones hoy en día para conseguir bicicletas de todo tipo, de todas formas, pero siempre la más adecuada para el tipo de actividad que tú realizas, porque muchas personas a veces se compran la bicicleta más cara, la montañera, pero no la utilizan porque solamente la utilizan para traslado urbano, ¿no? Entonces hay que recomendar la bicicleta que es para el uso de las personas.
20: Claro, y como podemos ver en las imágenes, muchas personas han optado pues por este vehículo de dos ruedas que también es ecoamigable. Hablemos también de ello, porque muchas veces no consideramos eso, que también afecta en nuestra ciudad. Y muchísimas personas, pues, en el marco del Día Mundial Sin Automóvil, pues han optado a usar bicicletas, y también el MINSA sigue promoviendo esta actividad. Con esta información, Magda, aquí desde la Arequipa, regresamos contigo a estudios.
6: Muchas gracias, José, por esta información. Bueno, para todos que nos acompañan a través de las redes, a través de la radio, ya nos informó muy bien nuestro compañero José Troncos las medidas que viene tomando el MINSA, el impulso de aprovechar esta fecha, el Día Sin Automóvil, de tal vez proveer algunas otras vías de movilización, como lo puede ser la bicicleta, y que tienen efectos positivos para nuestra salud. Si usted tiene bicicleta en casa o tiene otro vehículo que no sea un automóvil, tal vez hoy es un buen día como para usarlo de excusa y emplear ese transporte. Nosotros continuamos aquí, siendo las 8 y 18 de la mañana, en Betel Noticias por radio y redes sociales, y les contamos ahora que en el marco del debate, de la primera fecha del debate para el asiento municipal de Lima, el candidato de Somos Perú también fue blanco de críticas, y es que Susel Paredes le recordó que su equipo técnico está integrado por dos exministros de Dina Boluarte y lo calificó con un curioso apelativo.
1: que la Gerencia de Seguridad Ciudadana va a estar a cargo del coronel Walter Lozano, conocido como Vica, que dirigió la DIVIAC junto a Harvey Colchado. La DIVIAC fue central para desmantelar la corrupción en el poder, pero fue desactivada por Dina Boluarte. El señor Bruce, que ahora nos habla de honestidad, lleva a dos ministros de Boluarte en su equipo técnico. Ya no es Techito, es Dinito. Dinito Bruce, que trae a los ministros de Dina. Conmigo están los policías de la DIVIAC. La salud es muy importante. Por eso la doctora Magaly Blas, Premio Nacional de Ciencia, me acompaña como teniente alcaldesa. Con ella vamos a rescatar los hospitales de la solidaridad.

0: solidaridad, que son útiles, pero que hoy son un negociado.
1: Asimismo, la postulante de Ahora Nación se refirió a la ola de criminalidad que azota al país y afirmó que Lima no es ciudad gótica. Escuchemos.
0: Nosotros desde ahí vamos a formar ese grupo de élite y, por supuesto, como tener al gerente de seguridad ciudadana, a Vica, el coronel que dirigió la DIVIAC, por supuesto que vamos a poder darle apoyo a la Policía Nacional, porque no es cierto, esto no es ciudad gótica donde estaba Batman y coordinaba con el comisionado de la ciudad. Aquí en el Perú la Constitución dice que la policía es una, la Policía Nacional del Perú, y esa tiene las competencias para luchar contra el delito.
1: El candidato de Alianza para el Progreso, Elio Riera, hizo alusión a las promesas de crear una policía municipal y sostuvo que, según la normativa, la iniciativa es inviable.
2: Reírse de la tristeza y, cómo no, de la agonía de personas. A mí no me representan políticos que asumen finalmente un cargo y luego dejan a los vecinos. A mí no me representan generales, con el mayor de los respetos, que llegan aquí con la intención de proponer un modelo que finalmente se acopla a un rol de Ministerio del Interior, cuando aquí necesitamos gestionar. ¿Gestionar para qué? Para ti, joven, para ti, adulto mayor, porque nadie se ha preocupado por ti.
1: Ricardo Belmont fue interpelado por la postulante del Partido Morado, Victoria La Cruz, sobre su cuestionada voluntad de conversar con los delincuentes. Esto fue lo que dijo.
3: En la revisión de su plan de gobierno encontramos un detalle que me llamó mucho la atención, que tiene que ver con que a usted le preocupa la delincuencia y estaba planteando conversar con los delincuentes. Me gustaría saber con qué personajes, con qué presupuesto, no sé, si puede explicarlo.
4: Candidato Belmont, un minuto para contestar.
5: Sí, ahí fue una metáfora, porque yo tengo otra que dice: amor con amor se paga. Si a un niño le va mal en el hogar, si a un niño lo violan, si a un niño lo atacan, si a un niño le hacen bullying, ese niño va a ser un delincuente.
1: Estos fueron algunos de los momentos que destacaron de la primera fecha de encuentro para el debate a todos aquellos que están postulando para la Alcaldía de Lima. Recuerde que hoy es la segunda fecha y Betel también va a estar haciendo la cobertura de cada momento, desde las previas que realizan las portátiles de los candidatos hasta la misma cobertura del debate con un análisis minuto a minuto. Así que esté atento hoy por la noche esa transmisión que vamos a realizar de la segunda fecha de debate para la Alcaldía de Lima. Continuamos ahora contándole, siendo las 8:22 de la mañana, que el Jurado Electoral Especial de Lima Centro archivó definitivamente el procedimiento sancionador contra Renovación Popular y Rafael López Aliaga por propaganda que lo vinculaba con la frase alcalde de Lima. El organismo concluyó que no se acreditó la infracción investigada. El procedimiento fue abierto por una posible vulneración del principio de veracidad establecido en el artículo 42 de la Ley de Organizaciones Políticas. López Aliaga permanece en carrera como candidato a primer regidor de Renovación Popular. La agrupación ya no cuenta con candidato a la Alcaldía de Lima tras la renuncia de Luis Rubio en agosto. Ante la posibilidad de un escenario climático adverso, la OMPE activó un plan de contingencia con el fin de que las elecciones regionales y municipales se desarrollen con normalidad. Más detalles en el siguiente informe preparado por Cristian Sanabria.
6: Luego de conocer los daños que han sufrido distintas localidades del país a consecuencia de las lluvias y ante la posibilidad de que un fenómeno climático genere nuevos daños, la OMPE activó un plan de contingencia para próximas elecciones municipales. El organismo electoral señala que el objetivo es identificar con anticipación las zonas que podrían verse afectadas y evaluar las condiciones de los locales de votación. Franz Panz, subgerente de Organización y Ejecución Electoral de la OMPE, explicó que el organismo viene evaluando los distintos escenarios de riesgo asociados al fenómeno de El Niño.
7: Sí, nosotros como organizadores.

0: en el proceso electoral, asumimos todos los riesgos y verificamos todos los riesgos que se van a producir, más aún con este fenómeno climático que es el fenómeno del Niño.
1: Como parte de este trabajo, la OMP cuenta con personal desplegado en diferentes regiones para realizar un seguimiento de las con cierto riesgo y reportar en las condiciones.
0: Nosotros tenemos a personal nacional, que es 30.000 elementos, que están viendo cómo evolucionando estos lugares han notado como posibles mayores. ¿No?
1: Entre los escenarios lados, sensibles sin locas de presencia no podría generar daño, sin encontrar otros podría tener el rol de dar la jornada al borde.
0: Y bien cierto, tenemos en el norte país, local que se encuentran dentro del Niño productos inundados que también los abompe otro este generador
1: social. Si una opción para censura o representa un riesgo para deben compactar de manera para evaluar el cambio
0: de manera y eficaz si se produjera evento que tendría que hacer local sea la industria o es índice de están en riesgo de correr riesgos sus vidas, ¿no?
1: Actualmente es la que tiene más de 10 meses de votación a nivel cuya decisión viene siendo oreada por
0: 97 lotes que están disponibles en ese momento para que los
1: las verificaciones se dictan a zona de los con información que evaluar por tiempo si un punto presenta condiciones puedan poner la jornada real.
0: Dentro que están en dos lugares haciendo información para que otros podamos en tiempo real tomar decisiones de todo lo que podemos hacer en un evento con la reclutación o que se estuviera.
1: Ante una emergencia, le informan bien ser común al por si los electores conocen dónde deberán acudir y su trasladar
0: en el una vez produjo como de esta estamos mencionando lo que es simplemente la calidad de conocimiento de los valores del lugar de estrenar algo en el que
1: la OMP jura que me activó esta prevención y monitorea el 4 caso de detener algunas riesgo y comunicar medidas correspondientes a través de sus oficiales.
0: El mensaje es que estamos listos, que el 4 de octubre los electores van a votar seguridad. Si activamos algún riesgo en el proceso, los vamos a comunicar a través de todo.
1: De la OMP busca anticiparse a posibles agencias climas y sistemas de ficción en notas, se haga oportunamente, pisando las de los estudios regionales 26.
2: Presidenta Cofimo inició su agenda en Nueva York con una reunión con Mónica Huma, directora ejecutiva de Oficinas Naciones Unidas contra la droga. El encuentro se centró en organizado transnacional la necesidad de forzar la cooperación entre para enfrentar a redes. Hans Carles Paz señaló que las organizaciones operan sin fronteras, cuate requiere respuesta bilateral. Fujimori también se con el presidente de la República, Ana Luis Nader, anteó llevar la de ambas a otros niveles. Había invitación para realizar visitas. Como se sabe, la tarea encuentra pago el abrajal en la hora. Diputación Prepe Obra preunción de la al ministro de Ono José Andoán. Ego de Guadalajara por la tesis de Universidad de Naciones Vivas Unidas. Así que en el sector, de ex-congresistas, Ana Ramí y Diana González. Documento mío es lo que los organizamos son de Noam, un cambio general remedable y vulneración de derechos docentes. Más pique chan que los canos el culo y que requiere afirma que retirará todo tipo de ideología. La activa respaldada por 24 medidas en Roxo, pende el Congreso. Con pasión nos vamos a una pausa aquí en Beticias, pero despegue de las redes y también regresamos.
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2: Por radio redes sociales. Es contado ahora que durante la ceremonia de grato 200 años de eso de la República, el vicepresidente del Senado, Alejandro Muñán, anunció que el Parlamento será destinada para que los adoresianos puedan unirse a orar ni su cana.
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6: Y quiero decir, muy es más, si el Congreso que ha pedido una salida de 8 de la 85 para que los trabajadores no dan hora en toda la semana. Muchísimas gracias, presidente, por eso.
1: Muñante Cero, espacio forma parte de una iniciativa vinculada con la Barriota de los Trabajadores del Parlamento. El anuncio se realizó una actividad de autores y representantes de distintas iglesias.
7: Hay un espacio que se ha destinado a los cristianos, que hay muchos trabajadores que son los entonces de derecho fundamental a la realeza y tener paz para poder hablar.
1: Ceremonia, el presidente del Congreso, Miguel Ángel Torres, también desaporta el tipo entre momentos de oración y reacción en sitio de la función pública.
8: Tengan la ciudad de reflexión, y perdón, la cosa equivocamos, pero todo por
1: hacer mejor. Pensaré que quien ejerce en responsabilidad dentro del Parlamento debe dar que su posición implica una realidad de servicio.
8: Es el todo, es mi forma, el que debe inspirar cada uno de nuestros comportamientos, recordarnos de que frente a nosotros una posición para ir.
1: Por los 4 años del Congreso, también contó con la participación de representantes de distintas denominaciones cristianas. Muñante esta conciencia la labor realiza en director del país.
7: Para nosotros es un todo, ¿no? Y un poquito más de labor socialista, así que contentos que haya venido una gran representación de líderes, ¿no? De diferentes denominaciones, y pues esto engalana mucho el Congreso.
1: En la ceremonia también participaron autoridades como el defensor del pueblo sueco y el ciudadano que la fe cristiana.
9: La contribución del pueblo evangélico en la sociedad hoy se hace más necesaria.

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3: Toga Constanza y ex congresista Luis Roel van a hizo pedido ocultado en el Ejecutivo Crítico propuesto su alcance a los dos ejes sido anunciado inicialmente.
4: El caso del Zafra es creo que el Rock siente un oficio en el pedido de facultades se hace grande más el ciudadano es Fernando. Claro, cuando ya facultad 16 meses, no son temas, sino 6 temas. Lo cual para el Long excusa para decir promete que el Zafra se hace en dos imprentas, para dos mates y 66 temas, pero 66 medios para 6 temas distintos. Que eso es lo primero. Lo segundo es de que entonces la que es más relacionado a la urgencia, ¿no? Y el niño. Pero también incorpora medidas que ver con ni el fenómeno, ni la ciudadana, y tampoco temas urges. Para que puedan verlo. Hogar, la ley del colegio del pagarse a los autistas, ¿no? Y eso es un tema
5: claro, de, urgente.
4: Que urgente tiene, que recién tiene anterior, que hemos señalado. Eso sí, bueno, el documento sobre las medidas de enfrentar la inseguridad ciudadana y el fenómeno niño. El resto de ser iniciativas legislativas que tú también presentaron por cada uno de esos temas y lo debatiremos en el Congreso.
3: Revisa con el programa Hora Punta y el decano del Colegio Abogados Limayo Amoretti. Sólo que la presidenta Fujimori ya ni su parte todo estrategia contra la criminalidad.
6: Una recomendación para aquellos que intentan. ¿Sí? ¿Qué es lo que hizo? Y lo digo con conocimiento, ¿sabes por qué? Yo fui defensor del comando Chavín de Gutar y el jefe. Estoy de la fuerza especial del Ecuador. Me llamó Fujimori. Y me dijo, Lolita, está en tal sitio. Está la orden de la información del servicio de inteligencia. Está pasado de decir. Allí necesita, aunque se ocurra. Te lleva un grupo de gente y decía a los terroristas, puesto que sabemos que se conocen. Y así a detener a los terroristas y muchos de ellos fueron los que dieron la información al servicio de inteligencia sobre el paradero de la cúpula. Acciones, no necesitamos leyes.
3: El Poder Judicial dictó 15 días de detención preliminar contra dos investigados por el asesinato de Susi Aponte con la China Polo.

0: policía como autor material de los disparos. El segundo investigado fue detenido en Lima, anteriormente trasladado a Ash para continuar con las diligencias. La medida para continuar con la revisión de las de seguridad, declaraciones de testigos y otras evidencias recogidas. Nos dirigimos ahora al plano aquí en Belén. En la que un falleció en un antiguo sumo tras que un gobierno del establecimiento penitenciario de varones escapó y casi lo logró.
1: En Lavalleque, un ciclista de 32 años sentado ya con muerte tras un accidente de tránsito en el sector Paredón de Chomí, el siniestro vivos del patrullero de carreteras, quienes están para realizar las diligencias correspondientes. Por otro lado, en Cusco, un intento escapó al establecimiento penitenciario de varones, pero fue intervenido y reducido por el desecho ocurrió cuando el club habría intentado evadir el control del recinto ubicado sin el provincia de Cusco, que realiza para circunstancias de intento y establecer responsabilidades correspondientes. Mientras el incendio de pasales por una desada redujo la visibilidad de los conductores a la altura del kilómetro de la carretera Chuyas, cerca del accesorio Teso. El siniestro dificultó el desplazamiento de los por el tramo. Los conductores tuvieron que reducir velocidad, mantener las luces encendidas y hacer medidas de precaución para evitar que se persista en la zona.
0: Docentes de 17 y 15 desaparecieron en una embarcación en el lago Caca, tras las autoridades intensifican su búsqueda.
2: Y buenos días, informando para días, la ciudad de Puno. Dos adolescentes de 16 años permanecen detenidos tras el naufragio de una embarcación vista en las aguas del lago Caca, en el sector Yachón, Capachi, en la región. El hecho ocurrió aproximadamente a las 3 y 30 de la T del 6 de diciembre, cuando la embarcación de un carretera final destino a la isla de Am. Según los reportes, el accidente a 100 metros de orilla, los menores desaparecidos fueron identificados con iniciales de C, 10 años, S, 15, tanto un adolescente de 3 años, identificado con iniciales de C, Y, U, Uribe, asente momento establecido oficialmente las causas de por qué el sumer en las aguas de la Titicaca. Tras sucederse emergencia varón de edad, una patrulla acudió hasta el sector para verificar lo ocurrido, mientras que Marina y el Perú ubicada para destinadas a lugar a los adolescentes. Los familiares de los tres solicitaron autoridades el operativo de búsqueda y continuar con labores hasta ubicarlos. Las de búsqueda continúan mientras se espera que las autoridades puedan determinar las circunstancias en las que es el incidente. Desde la ciudad de Puno, reportó para ustedes David Rafael para BT Noticias.
0: Y en fila 7 personas han muerto pingue y los casos son los 10.600 regiones de Cusifacinza y la colaboradora Dan Mesones nos cuenta más al respecto.
3: Buenos días, Ma. Informando peticias, calurosidad. Pero el día de hoy queremos comentarles que a 7 aumentó el número de personas fallecidas por la región Piura. Es que nuestras enfermedades llegaron a los 10.156 a semana epidemiológica 36, con información registrada al 10 de septiembre. Y fue con el Ministerio de Salud y la Dirección Regional de Salud. Uno de los datos que más preocupa es 4 de las 7 víctimas son niñas. Dos de estas mujeres se registraron en Tambo Grande, una en Las Lomas y otra en Cholucanas. Además, falleció un joven.
0: Bien, con esta información nos dirigimos ahora al plan aquí. Empezamos el bloque internacional aquí, dice, comentándoles que Guatemala incorporó 2.000 fusiles adquiridos a Estados Unidos, primera compra de armamento a ese país en cerca de medio siglo. Son concretas el levantamiento de restricciones militares impuestas por Washington debido a violaciones de humanos.
4: Guatemala recibió el lunes 2003 provenientes de Estados Unidos su primera compra de armamento estadounidense desde un embargo impuesto hace medio siglo, violaciones de los derechos humanos.
5: Hoy entré más de 2010 en el cual adquiridos por el gobierno de Guatemala mediante el programa de ventas militares al exterior constituye una acción histórica. Es la primera de esta naturaleza en orden histórico.
4: Andrews afirmó que la compra aportará al combate de los traficantes de las armas y personas en el de la coalición anticar de las Américas, una alianza impulsada por el presidente Trump que Guatemala integra. Este primer cargamento forma parte de una compra de 14 fusiles en pro por millones de dólares, según el presidente de Guatemala, Arevalo, al recibir más. Arevalo señalizada por las unidades militares para tener el narcotráfico y el criminalizado, principalmente las fronteras.
6: Esta adquisición para la formación que estamos usando en sus tres fuerzas, tierra, aire y mar. La transformación con un propósito claro, que matar todo el tiempo.
4: El gobierno de Estados Unidos lanzó en marzo la prohibición de venta de armas impuesta por el Congreso en 1977. Temáticas violaciones de los derechos humanos y los asesinos perpetrados por las fuerzas guatemaltecas de la guerra civil dejó 100.000 muertos y desaparecidos entre 1970 y 1996. Abdel Emaru Washington siguió donando equipamiento a las Fuerzas Armadas guatemaltecas para combatir el narcotráfico.

0: ministro de Mala, de Henry Sainz, anunció que en futuro tamperan aviones, embarcaciones y otros equiciales.
1: El Zoológico Nacional de Cuba busca mantener a salvo las cadenas de mal, constante estrés de electricidad, la falta de combustible y la estrés de mal. Cinco alberga además una de las reservas genéticas de especies más importantes de la región.
0: En Dragones, Casas de Cuba, el Zoológico Nacional de Cuba, hogar de animales, lucha por reserva de las genes más valiosas de la región. En medio de crisis económica y el que atraviesa la y gobierno comunista, el parque ubica unos 20 kilómetros de La Habana. Hace de todo para sostener una colección que incluye especies en peligro de extinción, como rinocerontes, tigres, jaguares e hipopótamos.
2: 23 días exactos sin el... Este colectivo no se sentar que cayeron hasta el cielo. Buscamos soluciones, se trae agua, buscamos la comida a los animales, se puede decir casi diario.
0: Durado 1924, el que cuenta con el único grupo reproductor de rinocerontes negros fuera del continente africano y con un importante poblado de rinocerontes blancos. Tiene además la manada de grande inicio. La crisis ha obligado a limitar los problemas de reproducción, pues cada nueva cría implica más alimentos, medicamentos y personal.
3: Entonces preferimos tener, no lo vemos en este momento, que lo mejor posible en estas condiciones, que queden la paz para un momento de mirar mejor las condiciones, puedan lograrse esto sin ningún problema.
0: En el área de Grandes Félix hay 8 de tigre de vea de unos 2 meses, uno de ellos blanco. Además, en el sector conviven 5 tigres, 15 de jaguares y 2 tes. Alimentar a la especie habitada en nivel es uno de los mayores desafíos del zoológico, que funciona recursos dados por el Estado. Incluso cuando se consiguen los alimentos, el reto es distribuirlos en 45 hectáreas, debido a los problemas de combustible agravados por el petróleo, esto por Estados Unidos desde enero.
4: Pero los muebles empezó por ahí, siguió bien, se están limitando, pero digo, porque sé, ¿no?, que la dieta que estamos suministrando, pudiéramos de más, nos limitamos, darle bastante comida a panelo y que la comida nos dure 3 días.
0: Ante las carencias, las donaciones privadas se han vuelto indispensables. Cada lunes, Ana Fernández, una cubana estadounidense de Teddy, que vive desde hace 9 años, dona productos cárnicos al Co.
5: En imagen que por eso, esa parte triste es que algunos días no avanza.
0: Los carbores quieren una melada de caviar y laboros una tonelada de ductos frescos. En los últimos días en el zoológico han ido tigres nasales, dromedarios negros, pero el primer ejemplar de su especie ha sido en cubes secadas.
1: Fui a las calles de Austin, Texas, para llegar un pedido. El gran solano trabajaba haciendo reparto de vehículo. En el camino, su abogada, un agente estadounidense, mi

0: arrestar en la noche del lunes en Austin, Texas, contra el Servicio de Inmigración y Control de Aduanas de Estados Unidos, el ICE. La manifestación tuvo lugar luego que el fin de semana un migrante venezolano fuera baleado por un agente del ICE en un nuevo incidente que pone el foco en los operativos migratorios impulsados por el presidente estadounidense Donald Trump. Vi esa foto de él en la que le habían disparado y estaba esposado, y al escuchar que estaba tratando de cuidar de su familia, que estaba trabajando, no parece que eso sea lo que representa Estados Unidos. Este es nuestro pueblo, solo quiero que nuestros vecinos sepan que estamos aquí, que los apoyamos y nos importan. El herido es Wilber Garcés, de 28 años. Trabajaba haciendo repartos con su vehículo. Según su abogada, el domingo recorría las calles de Austin para entregar un pedido cuando un agente estadounidense de inmigración lo chocó y le disparó. And he said he was driving for DoorDash. Dijo que estaba conduciendo para DoorDash y una camioneta negra sin identificación lo golpeó de costado. Él no sabía que era ICE y dio una vuelta en U debajo de la autopista. Y la camioneta lo persiguió y lo volvió a golpear de costado. Luego los agentes salieron y le dispararon en la nuca y lo sacaron del coche. Y aún así ICE ha publicado comunicados diciendo que hubo una persecución a pie. Tenemos pruebas en video de que no hubo ninguna persecución a pie. La abogada denunció que Garcés fue enviado a un centro de detención con la bala en su cuerpo y sin haber recibido medicación para el dolor. Añadió que Garcés ingresó legalmente a Estados Unidos en 2024 a través del programa denominado CBP-1, implementado por la administración Biden, y que poseía un permiso de trabajo válido. Es de Venezuela, fue inspeccionado y admitido en el país, tenía un permiso de trabajo, estaba solicitando asilo, cambió su dirección ante el Tribunal de Inmigración y enviaron una notificación de audiencia a su antigua dirección. Él no sabía que tenía una audiencia, no se presentó y por eso le dictaron una orden de deportación en ausencia, lo cual es algo muy común. El tribunal tiene fama de enviar las notificaciones de audiencia a la dirección equivocada. Al parecer eso fue lo que pasó en su caso, por eso tiene una orden de expulsión. Estamos trabajando en eso. Horas después, la abogada informó que Garcés fue trasladado a un hospital porque ahora sufre parálisis del lado izquierdo. Donald Trump llegó a la Casa Blanca con la promesa de expulsar a millones de inmigrantes en situación irregular. Según cifras oficiales, casi 51.000 indocumentados fueron arrestados en Estados Unidos en agosto.
1: Con esta información hemos llegado al final de la presente edición de Betel Noticias, pero quédese atento que en minutos arranca Hora Punta. En nuestro caso, mi nombre es Magda Núñez de Hurtado. Nos encontramos mañana a partir de las 8 de la mañana. Y no se olvide que hoy en la noche continúa la transmisión especial de Betel Noticias en la cobertura del debate electoral para quienes postulan a la alcaldía de Lima. Con esa información, ahora sí, nos vamos. Dios les bendiga.
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1: Él se enfrentó a la muerte de Lázaro tan serenamente como usted y yo nos enfrentamos a las pequeñas cosas de la vida. Él estaba perfectamente sereno en medio de la tormenta del mar de Galilea. Él caminó sobre el mar embravecido tan apaciblemente como usted y yo paseamos por la acera. Había un perfecto dominio y una gloriosa majestad en todos sus actos. ¿De dónde procedía esto? Amigos míos, de la palabra de Dios. De hecho, Él era la palabra de Dios encarnada. ¿No sabe usted que Él nos ha dado su palabra? Oigámosle en plática con el Padre, refiriéndose a nosotros. Dice, porque las palabras que me diste, les he dado. ¿Ve usted? Tenemos la palabra de Dios. Sí, hermanos. Todas las promesas de Dios en Cristo son amén.
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0: 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Salmos 91:4. Con sus plumas te cubrirá y debajo de sus alas estarás seguro. Escudo y adarga es su verdad.
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0: En Betel Radio, esta es la hora exacta.
4: 9:00.
0: Son las 9 de la mañana. 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
5: ¿Qué tal? ¿Cómo están? Muy buenos días. Dios los bendiga. Sean bienvenidos a su programa Hora Punta por Betel Radio, la voz que inspira. Yo soy Juan Diego Berna, su hermano en la fe, y nos encontramos hoy, martes 22 de septiembre del 2026. Estamos contentos de poder recibirlos una vez más, pero me encantaría recibirlos más contentos. Les soy sincero, me gustaría decirles que estoy bastante alegre por lo que he escuchado en el debate municipal. Me encantaría decirlo. Me gustaría decir que estoy contento porque tengo algún tipo de esperanza en la clase política de nuestro país. No porque deposite mi esperanza en ellos, sino porque más bien veo o estaría viendo una clase política que se va preparando para ser excelentemente más preparada cada año. O en cada elección al menos, ya cada 5 o cada 4 años. Pero no. No sé si es que en la historia del Jurado Nacional de Elecciones, en nuestra historia republicana, ha habido un debate tan paupérrimo. Y creo que si es que podría calificar el debate municipal a la alcaldía de Lima de ayer, el lunes 21, debería decir lunes 21 hasta martes 22, porque salimos ayer de la Biblioteca Nacional del Perú, ¿a qué hora, Carolina Maricel? Casi a las 12:40 de la madrugada. Tratando de, por supuesto, tener algún tipo de declaración. Declaraciones de algunos candidatos que seguramente estaremos compartiendo en los próximos minutos a modo de clips pequeños de lo que fue, por ejemplo, la participación de Osvaldo Vargas de Juntos por el Perú. Le pregunté, en caso de no llegar a la alcaldía de Lima, ¿Se comprometería usted a no estar buscando trabajo en el Congreso? Candidatos como el señor Joe de Simón, que le pregunté exactamente qué significaba esto, ¿no? El hacer el chitón y marcarse el lado lateral del rostro. Bueno, esta famosa tendencia, ¿verdad?, del farmear aura, fue lo que intentó hacer, supuestamente como estrategia para ganarse el voto joven de Lima. Le pregunté por cuántas cosas del para los jóvenes podría hacer, cuáles serían sus propuestas en la entrevista que le hacemos en el Vox. Que dicho sea de paso, no pudimos salir en vivo por, ya saben ustedes, la hora de la transmisión. Nunca habíamos tenido esta anécdota de sobrepasarnos de un día a otro. No, ha sido increíble. O sea, a ver, haciendo un paréntesis. El día 23, 24, 25 de marzo, el 30, 31 de marzo y 1 de abril fueron los debates presidenciales. Y fue nuestra primera experiencia como Betel haciendo una transmisión extraordinaria. Fueron 36 candidatos presidenciales. Y a lo máximo que llegamos, ¿saben a qué hora fue? A las 11 de la noche. Lo máximo. Ayer estábamos a las 11 de la noche escuchando recién la pregunta ciudadana en su segundo bloque. Era algo completamente inaudito. Y bueno, fuera que nos hagan quedar, o sea, que nos digan, ok, el debate va a ser largo, va a ser una nueva metodología, pero al menos van a encontrar mejores propuestas, va a haber un mejor encuentro, va a haber dinamismo a la hora de intercambiar ideas. No ha habido nada de eso. No ha habido claridad, no ha habido contundencia, no ha habido convicción. Porque al menos si es que no estás al 100% preparado, al menos lo poco que sabes en lo que respecta a tu especialidad, al menos dilo con convicción. No escuché ni eso ayer. Yo espero que hoy pueda hacer la diferencia. No sé si es que ha sido esta expectativa que yo tenía en particular, que me ha generado bastante desilusión al tener que escuchar a estos primeros 13 candidatos. Me gustaría decir, ok, resalto la participación de tal o cual, porque ustedes saben que lo repito constantemente, ¿no? Tesalonicenses capítulo 5, examinadlo todo, retened lo bueno. Bueno, examinado todo, quiero retener lo bueno. Y no sé, ¿cuál sería lo bueno, Carolina Maricel? ¿Nuestra disposición? ¿Nuestra puntualidad? ¿Qué sería lo bueno? ¿La transmisión acá profesional de los chicos de Betel Noticias que desde las 7 en punto empezaron a transmitir? Yo creo que eso ha sido lo bueno. El compromiso demostrado por parte de la ciudadanía, por parte de la prensa, que siempre está a la expectativa de tener mejor clase política. Pero uno se pregunta, a mayor tecnología, a mayor avance científico, a mayor avance de la IA, ¿estamos teniendo la peor clase política de nuestra historia? ¿Será que, por supuesto, en medio de tanta exigencia, rigurosidad académica de que debería existir, estamos sucumbiendo hacia el facilismo de las tecnologías y las nuevas tendencias que, por ende, están dificultando una mayor y rigurosa investigación? Ni siquiera personajes que han tenido la oportunidad de estar en el premierato han podido dar una clase de política, una escuela de lo que realmente significa un debate. Un debate por esencia, un debate por naturaleza, es principalmente la confrontación de ideas y de argumentos. Yo presento mi propuesta, veo la propuesta de mi contrincante y señalo, esto no es viable, esto no se puede hacer, y digo, por las razones o por los puntos que yo estoy seguro que no puede hacerlo. Pero no se ha visto absolutamente nada más que por allí tratar de chancar al primero, ¿no? Esa estrategia de no tener nada, pero simplemente mirar al que está primero en las encuestas y empezar a colgarte de todo lo que podría estar mal para yo recién empezar a figurar. Vamos, señores políticos, ustedes son lo suficientemente inteligentes para crearse un nombre propio, para no tener que estar solamente a través de la mezquindad política tratando de lograr un espacio, una colocación o un posicionamiento dentro de el espectro político. Ustedes son más que eso, señores. Yo esperaba tanto, de verdad, de una propuesta convincente en materia de seguridad ciudadana de lo que podría ser el partido del señor Daniel Urresti, quien ha sido ministro del Interior, quien ha tenido la oportunidad de candidatear a Lima en dos oportunidades anteriores, 2018 y 2022, el mismo personaje que ya ha postulado incluso hasta la presidencia. Esperaba mucho más de alguien que va por su tercer debate. Esperaba mucho más de alguien que viene de administrar una alcaldía como lo que es Surco, del señor Techito Cruz. Por más que no ha querido declarar para nuestras cámaras, ya sabemos quizás las razones por las cuales podría allí correrse entre los pasillos, pero independientemente de ello, esperaba más de un exministro de vivienda, más que caer en el populismo de Techito Limeño, ¿no? Techito Limeño para todos. ¿Qué bajo? O sea, jugar con la expectativa de los más vulnerables es no solamente bajo, sino deplorable. Por lo que implica saber que estas personas podrían terminar votando por uno y al final ya sabemos cómo terminaría la gestión. Y yo realmente espero que hoy pueda marcar un punto de quiebre en materia diferencial por los perfiles que hoy van a estar y más que todo por la propuesta. ¿Qué es lo que se vaya a decir? Yo estuve muy atento a pesar de todas las dificultades que nos pusieron desde el Jurado Nacional de Elecciones en cuanto al circuito cerrado. Señores, estábamos en plena conferencia y de pronto el audio fallaba, se iba, los cables fallaban, la televisión se apagaba. Y eso, por supuesto, dificultaba que uno pueda tener la hilación. Pero claro, uno se preguntaba, ¿me perdí de algo importante? Y la respuesta era que no. No había nada importante que en esos segundos que se iba la conexión, uno podía decir, wow, sí, dijo esto, lanzó tremenda propuesta y lo sustentó de esta forma. Y de paso, aprovechó para atacar a su rival con contundencia política. No lo tuvo. Con elegancia, no hubo finura, no existió. Todo lo quizás negativo pasó ayer. No existió nada de cualquier persona, incluso que podía tener algún tipo de expectativa progresista, aquellos que por supuesto siempre están atentos a nuestros en vivos para criticarnos acá, aquellos seguidores de Susel Paredes, aquellos seguidores de repente el señor del partido Somos Perú, o sea, ni siquiera eso pudieron tener, o sea, un buen representante, tampoco ellos. Vamos a ver cómo es que se desarrolla hoy la contienda, debido a que, por ejemplo, se supone va a estar la candidata del Partido Aprista Peruano, la señora Mónica Yaya. Vamos a ver si es que tiene algún tipo de demostración argumentativa. Al menos el señor Omar Quesada, que estuvo con nosotros, dijo sin pelos en la lengua que el APRA se había equivocado por los resultados que hoy se ven. Se han equivocado en escoger a sus representantes, tanto a la presidencia como a la alcaldía de Lima. Hoy también va a estar el exalcalde de Lima, Rafael López Aliaga. Igualmente hay bastante expectativa, por más que su fuerte no sean los debates, hay expectativa por lo que vaya a decir, por lo que vaya a proponer, por lo que vaya a señalar, de repente por lo que vaya a denunciar. De la misma forma va a estar Francis Allison de Avanza País, alguien que probablemente ha venido cayendo un poco en las encuestas en los últimos días a raíz del crecimiento del señor Rafael López Aliaga y de Carlos Bruce. Vamos a ver si es que le dan los suficientes argumentos al señor Samuel Daza para demostrar por qué ha subido en las encuestas. La decepción en medio de todo lo que escuchamos ayer creo que no deja de tomar en cuenta el rol del Jurado Nacional de Elecciones porque es el ente encargado. Ellos filtran realmente cómo van a estar las propuestas, cómo van a estar organizados los propios partidos y decirles esto es lo que se tiene que decir, concéntrense en la propuesta. Y debería haber un reglamento que evalúe y que juzgue a los partidos políticos que solamente van, uno, a aprovecharse del financiamiento público que reciben para sus campañas y, dos, aprovecharse para poder tener un momento mediático y decir, ok, yo sé que no voy a ganar, pero al menos quiero pararme frente a la cámara y decirle sus verdades a tal o cual candidato. Esa ha sido la motivación probablemente de muchos que se han atrevido a lanzar a estas elecciones regionales y municipales. Decir, ok, sí, yo no voy a ganar, pero al menos voy a tener la oportunidad de demostrar mi mezquindad política y tratar de figurar para mi clip en redes sociales. Esa ha sido la motivación. Propuestas cero, iniciativas cero, críticas en abundancia, pero sin presentar algún tipo de solución viable, contundente, demostrable, viable para nuestra ciudad que tanto sufre en el tránsito, en el transporte. Así que bueno, esperamos que hoy pueda ser algo diferente. La hora, el tiempo, probablemente sea el mismo que ayer, porque el formato va a ser igual. Quizá comenzó un poco tarde el debate, comenzó creo que a las 8:10, 8:14, no a las 8:00. pero de repente esos 15 minutos hace que las pausas tampoco no sean tan largas y el debate esté terminando, Dios mediante, 11 o más, a lo máximo, 11 y cuarto, 11 y 20. Al menos para que puedan ustedes también escuchar algunas de las entrevistas que podamos tener al finalizar la primera sesión de debate. Pero esa es nuestra clase política, la mental, y que nos lleva a reflexionar. Si es que ustedes tienen, si ustedes tienen alguna proyección política, señores, prepárense. Señores, quémense las pestañas, al menos leyendo la Constitución del Perú, al menos leyendo los códigos civiles, para que no estén cayendo en improperios y en patinadas a nivel local y a nivel nacional, y a veces a nivel internacional, para que no piensen que el debate es ir a farmear aura, como el señor Joe Simón, con el objetivo de tratar de ganar algún tipo de voto joven. Cuando se le pregunta si tiene alguna estrategia para el voto joven, no tiene nada. Bueno, antes de poder continuar con la crítica referente a ello, también es importante hablar lo que viene ocurriendo en nuestro país, y por eso es que ya también me acompaña mi compañera, hermana en la fe y co-conductora del programa, Grecia Ore Gutiérrez. Grecia, Dios te bendiga.
6: Muy buenos días, Juan Diego. Muy buenos días a toda la audiencia de Betel Radio que ya está en sintonía de este programa. Bueno, me sumo a tus críticas. Un debate innecesariamente largo, un debate que no ha aportado nada trascendental o memorable a la discusión política de nuestro país. Un debate que ha intentado emular el debate presidencial, y esto ha provocado, bajo la estructura donde se ha organizado como tal esta plataforma, que los candidatos comiencen a dar propuestas y comiencen a hablar como si fueran candidatos a la presidencia. Entonces hemos escuchado a candidatos que te decían que iban a crear la policía municipal, la policía metropolitana, que iban a combatir la inseguridad ciudadana, que iban a resolver aquí y allá. Y mucho de ello no le compete al alcalde de Lima. Mucho de ello, mucho de lo que se ha dicho ayer, no es facultad ni competencia del alcalde de Lima. Pero bueno, ellos han pensado que este es un debate 2.0 de las elecciones presidenciales. Entonces yo me preguntaría si es que ellos tienen aspiraciones metropolitana, aspiraciones municipales o aspiraciones presidenciales. A lo mejor alguno de ellos simplemente está ahí porque quiere tener la experiencia de vivir lo que es una plataforma de debate. A señal abierta, para que todo el mundo los conozca. Para que de esta manera pueda incrementar su rédito personal, su rédito profesional. No lo sé, sus clientes. A nivel de propuestas, muchas de ellas han sido propuestas repetidas, muy conocidas, propuestas que todos los años escuchamos, propuestas que todos tienen, pero que no saben cómo plantear. Nadie ha hablado del cómo, solamente del qué. Y ustedes me dirán, pero bueno, el tiempo ha estado bien ajustado, han sido 13 participantes. El tiempo está ajustado, y gracias a Dios, porque si no, hasta aquí nos hubiésemos quedado ayer. Terminó el debate, por lo menos la transmisión aquí en Betel, terminó 11 y media. ¿A qué hora te retiraste tú del box, Juan Diego?
5: 12 y media.
6: 12 y media, una hora después. La ciudadanía, los vecinos de Lima, no creo que estén atentos hasta esa hora de la noche, ¿no? Entonces, en ese corto tiempo, los candidatos tuvieron que tener la capacidad de aprovechar cada minuto, cada segundo, para plantear propuestas y también para hacer un performance dinámico, un esquema que pueda llegar a las personas. No solamente es el fondo, ayer lo conversábamos, también la forma, porque la política muchas veces es emocional. Pero bueno, nada de eso hemos visto. Ayer también les decía que el más mencionado de la noche, ya sea de manera implícita o explícita, ha sido Rafael López Aliaga. Y la curiosidad es que no estaba presente el señor López Aliaga porque no era uno de los 13 participantes. Recién hoy, segunda jornada, 22 de septiembre, el señor López Aliaga va a participar en ese debate. Pero bueno, los candidatos no han desaprovechado la oportunidad de criticar dos cosas, ¿no? En primer lugar, la gestión pasada, o bueno, la gestión vigente todavía, porque aún no entregan el cargo, de la Municipalidad de Lima y al contendor, que según las encuestas se posiciona en el primer lugar, que vendría a ser Rafael López Aliaga. Así que él ha sido, digamos, el agraviado de la noche por tantas críticas que le ha llovido. Creo que han habido más críticas hacia López Aliaga que propuestas. Y eso termina por ser incómodo. Porque uno dice, ok, yo puedo entender que tu estrategia sea intentar golpear al que va arriba, ¿no? Pero puede ser una vez, dos veces, pero ya consecutivamente es cansino. Uno dice, a ver, este candidato ha venido a despotricar de otro candidato o ha venido a ofrecer soluciones. Ha venido solamente a darme el diagnóstico del problema, porque eso lo hace un especialista. Eso lo hace un analista político. Pero el candidato, el que quiere ser político, el que quiere ser gestor público, tiene que dar un paso más allá. Y tiene que comenzar a proponer. Y proponer no solamente implica decir unas cuantas cosas, dar unos cuantos datos o palabras bonitas. Implica algo que se llama viabilidad. Es decir, que lo que se proponga se pueda hacer en la realidad. Por otro lado, cero estrategias comunicacionales, cero estrategias de comunicación política. De hecho, todas las portadas, o la gran mayoría de las portadas de los periódicos del día de hoy, han sido con respecto a ello, ¿no? El Correo dice, mucho ruido, os lo voy a mostrar, ahí está, mucho ruido y pocas nueces. Debate del Jurado Nacional de Elecciones reunió ayer a 13 candidatos de la Municipalidad de Lima. En un evento en el que no faltaron los puyazos, aspirantes al sillón metropolitano se cuestionaron entre ellos, enfilaron sus baterías al ausente Rafael López Aliaga, lo que acaba de mencionar, y formularon algunas propuestas electorales. Expreso dice, Lima decide, no pasa nada con el debate municipal. Perú 21 me sorprende, porque lo que dice en su portada, a ver, ahí está. Bruce se llevó el debate. A ver, que nos expliquen cómo así se llevó el debate. Ayer se libró el primer intercambio municipal en Lima. 13 candidatos se pusieron pico a pico. Bruce se llevó el debate. A ver, para mí Carlos Bruce, que era el candidato más fuerte de esta primera jornada, debió haber resaltado un poco más. Un poco más no, debió haber resaltado. Porque Carlos Bruce pasó desapercibido. Yo no escuché ninguna propuesta memorable, ningún momento en específico donde Carlos Bruce resaltó como candidato, donde se diferenció de los demás. De hecho, si tendría que mencionar a alguien, podría ser Daniel Urresti, y eso. ¿Pero Carlos Bruce se llevó el debate? No concuerdo con ese titular. No sé tú, Juan Diego, ¿crees que el gran ganador de la noche ha sido Carlos Bruce?
7: Yo creo que debemos preguntarnos qué lo motiva a Perú 21 a tener tremenda portada, con un título bastante cuestionable, cuando lo que para muchos, y creo que, no sé si es que podría animarme a decir casi en su totalidad, ha sido decepcionante el debate de ayer, más aún porque en lugar de demostrar al menos la experiencia de aquellas personas que tenían pasado en gestión pública, como el señor Carlos Bruce, como la señora Susel Paredes, como al menos Sandro Caller, que también ha gerenciado ahí en el anonimato algunas gerencias, valga la redundancia, en la Municipalidad de Lima, en la gestión de Castañeda Locio, no han tenido más allá de, no sé si una cuota de nerviosismo, no sé si es que el ambiente, el auditorio, yo creo que no, pero el auditorio del propio debate estaba fenomenal, bien acondicionado. Los que hemos sufrido ayer hemos sido los periodistas, en una sección bastante difícil, apretada, y he resaltado con poca conexión, pero al momento que, por supuesto, hablaba Carlos Bruce o hablaba Daniel Urresti, se encendían las expectativas por parte de los diferentes colegas que estaban presos a anotar con su libreta qué es lo que podían decir, qué es lo que podían resaltar. Y bueno, no han dicho absolutamente nada. No sé bajo qué criterios, bajo qué parámetros podrían decir que Bruce se llevó el debate. Si es que se lo llevó al aburrimiento, se lo llevó al sueño, se lo llevó al pesar, al lamento, porque creo que Carlos Bruce es la evidencia clara de, por supuesto, una clase política que solo es pantalla, que solamente se pone un casco en la parte superior del cuerpo y después de ello probablemente no hace más nada. Y más aún cuando no quiere o no busca responder a los diferentes espacios periodísticos que le podrían resultar incómodo al señor Carlos Bruce. Hoy se tiene una nueva fecha de debate, aunque para muchos le decías que lo que pasó ayer no fue suficiente, hoy nos corresponde también hacer la cobertura. Pero yo quiero que hagamos aquí ya sí una pausa y, por supuesto, miremos hoy nuevamente con expectativa. No sé si es que nos vayamos a desilusionar más tarde, No sé si es que igualmente la organización, la metodología, nos llegue a generar hastío, cansancio. Pero lo que sí es importante es que sepamos que estamos en una democracia. Vivimos, por la gracia de Dios, en un estado de derecho. Y eso implica, por supuesto, escuchar a las diferentes voces que se han comprometido a hacer su campaña, a presentarse como candidatos y en base a ello a presentar sus propuestas. Entonces, desde aquí, yo sí escucho a diferentes personas, tanto de mi iglesia, de mi congregación, como algunos vecinos que esperan con bastante expectativa las palabras, las propuestas que vaya a decir tanto el señor Francis Allison como el candidato de Renovación Popular, Rafael López Aliaga. No sabemos cómo es que se va a conducir, pero lo que sí es importante es que bueno, van a tener la oportunidad de distenderse por 3 minutos, al menos íntegros para ellos, para explicar sus propuestas. Pero bueno, tratando de allí mencionar algo curioso, tuvimos la oportunidad de conversar luego de estas diferentes desavenencias que tuvimos técnicas por parte de la organización del jurado. Tuvimos la oportunidad de conversar con algunos candidatos. Uno de ellos fue Osvaldo Vargas, otro fue Jude Simón, con Sandro Kaller. Y bueno, creo que algo de sus propuestas se pueden, no sé si rescatar, al menos el señor Osvaldo Vargas de JP dijo que reconoce el trabajo de Rafael López Aliaga. Me pareció extraño que alguien de izquierda reconozca al trabajo de Rafael López Aliaga. Es que yo también creo que también es innegable, ¿no? O sea, se trajeron vagones y él ha dicho, están empolvados y los vamos a reutilizar. Bueno, vamos a ver si es que esto se termina conduciendo. No me quiso responder al final. Ahí ustedes van a escuchar. Le dije, si usted no llega a ganar la alcaldía de Lima, se compromete a no tocar la puerta al Congreso de la República y empezar a trabajar como asesor al mismo estilo de Roberto Sánchez, no, yo estoy convencido que sí voy a ganar. Bueno, ahí ustedes escuchen su respuesta y seguramente después lo comentamos. ¿Qué tal, amigos? Estamos aquí en vivo, entonces gracias por el pase allá en estudios. Nos encontramos con el candidato a la alcaldía de Lima por Juntos por el Perú, el candidato Osvaldo Vargas. Él ha estado hasta hace muy poco siendo administrador municipal, el burgomaestre de Lurigancho, Chosica. Y por supuesto, señor, ha tenido hoy día la oportunidad de tener, lamentablemente, un debate tan largo, mal organizado, diría usted, por parte del Jurado Nacional de Elecciones. Casi medianoche.
8: Mala distribución. Yo saludo al jurado porque este evento es importante, pero mala distribución, no se han manejado bien los tiempos, porque en realidad no han habido muchas propuestas y el tiempo quedó corto. Bueno, he escuchado eso. En mi caso, yo he sabido resumir todas mis propuestas y sobre todo también con mucha preocupación hemos mostrado el tema de lo que es la seguridad ciudadana, ¿no?
7: Trenes, Chosica. Hay chosicanos que quieren el tren. ¿Son chatarra o los va a poner en funcionamiento Osvaldo Vargas?
8: Mira, yo he manifestado de que no se puede comprar sin planificación. Y ya esos trenes y locomotoras, las locomotoras y los vagones están empolvados más de un año. Y no lo sacó Rafael López Aliaga, tampoco el actual alcalde lo ha sacado, o sea, lo está operando. Y yo como ingeniero he manifestado que sí, como ingeniero estamos preparados para poder levantar y sobre todo operar los mecanismos que hoy en día lamentablemente no están siendo utilizados. En este caso, estas locomotoras. Este Tren Lima Chosica es un proyecto chosicano y que lo tiene como unidad ejecutora el MTC y que lamentablemente le ha pasado de taquito a Proinversión y ha quedado justamente en la burocracia. Y eso es lamentable. Por esta razón, una falta de decisión política del gobierno para sacar adelante este Tren Lima Chosica. Yo sí lo voy a sacar como ingeniero porque conozco muy bien los mecanismos de estos trenes y locomotoras.
7: Usted es un candidato de Juntos por el Perú, medio extraño, porque está diciéndome que va a coordinar con el Ejecutivo, algo que la bancada en el Congreso de JP no quiere hacer mucho.
8: Un alcalde de Lima es un alcalde gerente, un alcalde gestor, un alcalde que tiene un valor agregado. ¿A qué me refiero? 2 más 2 es 5 en la política pública. ¿Por qué? Porque hacemos gestión adicional. Por tanto, es importante manifestar que un alcalde siempre tiene que tener una articulación con el gobierno. No pueden haber problemas ya de los colores políticos a un costado. El gestor tiene que lograr financiamiento, obras y proyectos para la población que más necesita.
9: se comprometería a decirnos en vivo y en directo que si no llega a conseguir el triunfo al sillón municipal, ¿no va a ir a buscar chamba al Congreso como Roberto Sánchez?
8: Yo voy a lograr ser alcalde de Lima, porque la gente de JP, que ha marcado ese 40%, hoy va a confiar en mi propuesta, porque como ingeniero, yo he sido formado en la UNI, es más, he sido preparado para dar soluciones a los problemas en todas las políticas públicas que se implementan y se ejecutan a través de Lima Metropolitana, en los 43 distritos articulados y también sobre todo el tema de lo que es la seguridad ciudadana.
9: Bien, señor Osvaldo, muy amable.
10: ¿Qué decimo, maestro?
9: ¿Cómo está usted?
10: Bien, bien.
9: Segunda oportunidad que tenemos para encontrarnos aquí y, por supuesto, tenemos aquí algo muy curioso. O sea, usted empezó su discurso haciendo esto. Ha venido a farmear aura usted, señor.
11: Ah, se ve que eres joven.
9: Todavía me queda.
11: Sí, te queda muy bien.
9: ¿Pero por qué, señor? Yo decimos, ¿por qué farmear aura en un evento tan serio como este?
11: Porque es serio. Es aglutinar a la gente y decir que quiero aprender de ellos y que ellos aprendan de mí, trabajar como un solo cuerpo.
9: Ok, bueno, vamos a ver si es que el objetivo se termina cumpliendo, si es que ha logrado por allí intentar convencer a cierto público juvenil. Hablemos de jóvenes, señor Yude Simón. ¿Cuántos proyectos en este momento se han quedado truncos por la actual gestión de la Municipalidad de Lima en materia de la Estrategia Metropolitana de Juventudes? Se aprobó en el 2020. ¿Cómo va a reactivar el señor Yude Simón esa estrategia?
11: Claro, yo creo que no solamente el municipio de Lima, creo que el Estado en su conjunto ha perdido justamente darle la importancia en trabajo, darle la importancia en deporte, darle la importancia en tecnología a los jóvenes. No, eso es primario para mí, porque si no atendemos a los jóvenes, terminamos dejando que ellos vayan por otras vías.
9: La pregunta directa, ¿cómo, señor? O sea, me habla muy bonito, yo también soy joven, quiero entrar en su programa, pero ¿cómo? ¿Cómo me voy a incluir?
11: Creando programas, por ejemplo, nosotros tenemos una propuesta de más o menos 50.000 becas para los jóvenes, okay, que es su estudio. Segundo, tenemos una propuesta de deporte a través de una profesional de primer nivel que hace constante trabajo con los jóvenes para deportes, para atletismo, para fútbol, para básquet, okay, que es fundamental. Y tercero, haremos una oficina especial de lo que significa tecnología, ¿no? Todo el mundo virtual. Y darle preferencia a los jóvenes de los sectores más pobres.
9: Mucha gente se preocupa si es que el futuro alcalde de Lima vaya a coadyuvar, a coordinar muy bien con la presidenta de la República, Keiko Fujimori. En el caso de ser usted líder y conocido por haber estado al frente del Partido Humanista del Perú, ahora con Tierra Verde, ¿va a poder tener ese nivel de coordinación? ¿Va a haber buena comunicación con la presidenta Fujimori?
11: Tiene que haber buena comunicación más allá de quién sea el presidente. Yo he mencionado hoy día que logramos el proyecto más importante del norte con el presidente Toledo. No lo conocía. Y logré hacer el hospital regional más importante del norte con el presidente Alan García, a pesar de la rivalidad que supuestamente teníamos. Y yo creo que ahora hay que hacer una relación formal con la señora Keiko Fujimori, porque le va a convenir a ella, me va a convenir a mí y especialmente le va a convenir a los limeños. Sin el dinero, sin la economía del gobierno central no podemos hacer nada.
9: Pues, a través de Betel Noticias, ¿se atrevería a volver a farmear ahora para nuestra audiencia?
11: Claro que sí.
9: A ver. Señor, yo decimos, que le vaya bien, que Dios lo bendiga.
7: Bien, ahí estaba pues el candidato del partido Tierra Verde. Vamos a hacernos una breve pausa y volvemos con más aquí en Hora Punta por Betel Radio, la voz que inspira.
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7: Bien, seguimos aquí entonces en Hora Punta por Betel Radio, la voz que inspira. ¿Qué está pasando ahora en la Cámara de Diputados? Hacemos

0: Una pausa de lo que viene ocurriendo en el escenario municipal local. Seguramente ustedes ya se conectarán a las 7 de la noche para escuchar hoy las propuestas de los 13 candidatos restantes que en breve se los vamos a mencionar. Pero no sin antes decirles que para hoy, martes 22, se ha propuesto una audiencia ciudadana. ¿Audiencia ciudadana para qué? Para evaluar el pedido de facultades legislativas que han hecho, por supuesto, por parte del Ejecutivo. Y una audiencia ciudadana, uno se pregunta, ¿qué es una audiencia ciudadana? Bueno, es una cita que está promoviendo la presidenta de la Comisión de Constitución, la señora Yanina Avendaño Vilca, la señora de Juntos por el Perú, diputada del partido de Roberto Sánchez, del partido que no quiso reconocer los resultados el día del 7 de junio del 2026. Bueno, se ha propuesto una audiencia ciudadana. Me pregunto, ¿no se supone que debería acelerarse esta evaluación con los propios diputados, porque para eso ya fueron elegidos? Me parece que están cayendo en lo que probablemente les gusta siempre a la izquierda, al show mediático. Un show mediático que, por supuesto, se refleja teniendo un oficio múltiple en la que justamente citan a una audiencia ciudadana sobre la proposición legislativa que propone delegar en el Poder Ejecutivo la facultad de legislar por el plazo de 120 días calendario en diversas materias. Quieren congraciarse con la ciudadanía que probablemente va a asistir allí a esta Cámara de Diputados, a la Comisión de Constitución, y probablemente no sabemos con qué filtros lo harán. Primará el sesgo, primará lo que realmente está buscando la bancada de Juntos por el Perú, que es prácticamente denegarle todas las facultades a la señora Presidenta de la República o al Ejecutivo como tal. Pero bueno, uno decía, sí, claro, ya al menos no ganó la izquierda, pero en la Cámara de Diputados, una de las cámaras más importantes, que es la de Constitución, está a cargo de la señora Yanina Avendaño, a la cual le extendemos la invitación para preguntarle en qué se sustenta este pedido de audiencia ciudadana. Bueno, vamos a estar a la expectativa. Nuestros reporteros van a estar allá, por supuesto, en lo que significa el Congreso de la República. No hay que olvidar que, de acuerdo al último reportaje dominical, en un programa muy reconocido, se señalaron a los asesores de César Tito Rojas, dos asesores con sueldos a bastante cuantiosos, de 14.000 soles y de 10.000 respectivamente. Personajes, no cualquier tipo de profesionales, sino ligados al Movadef, al mismo estilo que su jefe, de acuerdo a lo que habría señalado este reportaje. Bueno, vamos a ver si es que realmente tienen las condiciones de convocar una audiencia ciudadana imparcial y, en lugar de caer en el show mediático, terminan haciendo realmente un análisis concienzudo de las facultades legislativas. Bien, amigos, pasamos ahora a nuestro momento de entrevistas, así que quiero que, por favor, le demos la bienvenida al señor José Luna Morales, candidato a la alcaldía distrital de San Juan del Urigancho por el partido Podemos Perú. Señor Luna, bienvenido.
1: Muy buenos días, Juan. Un gusto estar con toda tu audiencia de Betel.
0: Señor José Luna, dígame usted, ¿familiar del fundador del partido Podemos Perú?
1: Claro, Pepe Luna es mi papá, es mi padre. Yo no fundé Podemos porque yo ingresé ya después de 2 años de la creación de nuestro partido, debido a que el partido se creó en una situación política. Yo estaba siempre orientado al tema empresarial. Recién comencé a participar en el año 2019, a finales, en la primera campaña, en este congreso corto que hubo.
0: En el 2020-2021.
1: Sí, fui congresista de la República en ese periodo corto, y de ahí ahora estoy postulando a la alcaldía de mi distrito.
0: O sea, digamos que usted ya sabe lo que es tener un cargo de responsabilidad pública, más sí, allá del empresariado que siempre ha administrado.
1: Sí, tuve la ventaja de que el congreso en el que estuve realmente fue un congreso muy diferente a los actuales. O sea, las leyes ahí eran muy rápidas.
0: Vacaron a Vizcarra y generaron mis aplausos. O sea,
1: claro, vacamos a Vizcarra en base a las denuncias que se habían y que después se hicieron públicas, ¿no?
0: Entonces, sí.
1: Y
0: muchas
1: de ellas también porque se ponía la FP, se ponía la liberación del ONP, se opuso también a nuestra ley de usura. Hicimos varias cosas muy buenas para la población en plena pandemia, que era el momento en el que la población estaba justo más. Y se destrozó en ese tiempo de pandemia, se destrozó la clase media trabajadora y el país se dio cuenta que realmente no existía una clase media trabajadora.
0: Sí, no, ese congreso probablemente fue una excepción en todos los últimos 50 años de política que hemos tenido.
1: Yo te comento que...
0: Ni siquiera ese congreso transitorio del 2000 al 2001, a ese prácticamente nada, ese congreso 2020-2021 sí marcó.
1: Yo desde mi análisis fue que los empresarios o las grandes empresas que siempre invierten en campañas políticas pensaron que ese congreso, que ya Vizcarra tenía controlado el país,
0: sí,
1: y que ese congreso no iba a generar grandes cambios. Entonces no invirtieron en poner gente a disposición de ellos. Entonces los congresistas que entraron, tanto los hermanos de FREPA, UPP, nosotros, Somos Perú, entraron sin ninguna condición política, entonces o sin deberle favores a nadie. Entonces comenzaron a hacer las leyes que considerábamos que eran buenas para la población. Y obviamente eso generó también un cambio muy fuerte, porque la siguiente elección sí hubo una inversión muy fuerte de los grupos empresariales y están los videos, claro, ahí, ¿no?
0: Sí, pero ¿sabe qué fue lo malo, señor Luna Morales? ¿Qué fue lo malo de ese congreso? Y yo que aquí quiero decírselo públicamente, Francisco Sagasti. Ese congreso suyo nos colocó a Francisco Sagasti como presidente de la República. Más así que quiero escucharlo a usted, quiero que me dé su apreciación. ¿Quién fue realmente Francisco Sagasti para su lectura?
1: Mira, Francisco Sagasti fue la primera persona, cuando yo entré al congreso tenía 32 años. Uh-huh. Él se opuso a la ley del FP al inicio y fue el que le dijo a Manuel Merino, quiero estar donde se parte el jamón.
0: Así le dijo a Manuel Merino.
1: Y a Manuel Merino también, y Manuel Merino lo puedes invitar en cualquier momento, le dijo, tu gobierno no va a durar si nosotros no ponemos el PCM, el Ministerio de Economía, date por vacado, porque tenemos a los medios de comunicación y tenemos a los grupos económicos de poder del Perú.
0: Era una crónica de una guerra anunciada.
1: Era una crónica de una guerra anunciada justo a... el día en el cual se da la vacancia de Martín Vizcarra, ¿no? Entonces, el Partido Morado, en mi entender, ha sido el partido más lobista que ha tenido, ¿cómo se llama?
0: El partido más lobista.
1: Lobista, y todos sus miembros, con dos excepciones claras, que eran los que siempre se oponían a lo que ellos planeaban defender a un grupo empresarial, eran los que... Sagasti, el señor como Gino Costa, como se llama, son realmente, desde mi punto de vista, impresentables. Si puedes ver los debates, yo siempre he tenido un enfrentamiento muy fuerte contra Gino Costa y contra varios del Partido Morado, porque ellos solo defendían el bolsillo de sus patrones. Y eso es algo que yo lo digo así directamente. Y a Martín y a Sagasti, nadie lo quería como presidente. El presidente iba a ser una mujer del Partido Morado.
0: Rocío Silva Santisteban.
1: Sí. No, Rocío era de otra bancada.
0: Ok.
1: No, era una señora, ay, no me acuerdo el nombre ahorita, pero la hacen renunciar a la fuerza, porque lo que se había planteado en ese momento era una bancada, claro, una mesa directiva de puras mujeres, donde estaba la señorita del Partido Morado, donde estaba Marta Cabrera, donde estaba una congresista de Acción Popular, y una congresista del FREPAP. Eran una bancada y uno de ellos iba a asumir la presidencia de la República transitoriamente. Pero el Partido Morado se opone y le baja el dedo y la obliga a renunciar y ya nos dice, me están obligando a renunciar. Entonces, tengo amenazas, mejor. Igual que también la obligan a renunciar a la congresista de Acción Popular.

0: que fue actual, que fue hasta congresista del Parlamento Andino, nos dijo: me están obligando a renunciar si no van a ir a llenar la casa de mi esposo, que es alcalde de San Martín de Porres. Uh-huh. Y ella renuncia también y se cae nuestra lista y gana la lista de ellos, ¿no? Entonces yo no voté por él y muchos de mi bancada tampoco votaron por él, ¿no? Por uh-huh. más que hubo presión de los medios de comunicación, de la prensa, de la población. Recordarás que hubieron marchas y hubieron lamentablemente dos fallecidos.
1: Sí.
0: Y generaron que el señor Merino renunciara.
1: Sí, y bueno, y uno se pregunta si hubo dos fallecidos en el gobierno de Merino y lo obligaron a renunciar, ¿por qué no obligaron a hacer renunciar a Francisco Sagasti con los cuatro fallecidos en el paro agrario? ¿Dónde está esa coherencia que se debería mantener supuestamente en el Partido Morado?
0: Es que lamentablemente los medios de comunicación tradicionales, los uh-huh. canales tradicionales, tienen mucha injerencia en a quién pones como PCM, porque buscan siempre cogerte y ponerte al director o al DIRCON general para que ellos distribuyan el presupuesto para ellos. Mm. Ese es, y creo que ese fue el principal error de Manuel Merino, no entregarles a ellos, pongan su jefe de prensa, pongan el encargado que va a repartir, como dicen, el jamón, ¿no? Entonces, y eso fue lo que todos los medios, los banqueros, o sea, uh-huh. tú no podías ver al señor Naranjo haciendo vivo todo el día diciendo vamos a la marcha, vamos a la marcha. Entonces uh-huh. el gran capital se juntó en ese momento y se generó esto que llevó a dos personas que fallecieran, sí. lamentablemente, ¿no? Y en cambio en Sagasti, cuatro muertos, nadie dijo nada, le uh-huh. pasaron la mano. Y de igual con Dina Boluarte también, ¿no? Sí. Más de 60 muertos. Y como había conversado con la prensa también le pasó la mano.
1: Señor Luna, usted en el 2020, tengo entendido, tenía 32 años cuando asume el puesto para ser congresista de la República.
0: Sí.
1: Quiere decir que hoy tiene 37, 38.
0: 38 años ya.
1: 38 años, entonces, listo para estar en este momento ya lo que significa el día de la elección, ¿no? El 4 de octubre usted está candidatando para el distrito de San Juan de Lurigancho. Pero antes de sumergirnos en sus propuestas, señor Luna, preguntarle algo que iba relacionado a lo que usted mencionaba en la parte final. ¿Cómo existen medios de comunicación que están buscando tener cierta injerencia para que se pongan a ciertos conocidos en la PCM o en ciertos lugares estratégicos para obtener algún tipo de presupuesto? Y no sé, pero para todos ayer un debate bastante desabrido, bastante decepcionante, pero llama la atención cómo la portada de Perú 21 coloca en primera plana a Carlos Bruce, señalando que Bruce se llevó el debate. Todos los medios de comunicación señalan que hubo un nivel bajo, pero Perú 21 habla de que Bruce se llevó el debate. ¿Qué le genera? ¿Qué sensación le produce esto?
0: Mire, Perú 21 sabemos que tiene su orientación, siempre ha estado en defensa del gran empresario y Carlos Bruce tiene su posición, creo que ya es conocido que está en también esa misma línea. Para mí el debate de ayer, el único ganador ampliamente ha sido el general Daniel Urresti, y creo que en los comentarios y en las páginas de todos los medios nacionales que se han salido se puede hacer una evaluación, o sea, una métrica del día de ayer entre en los comentarios y la aceptación, y en todas Daniel Urresti ha sido creo que el más claro dentro de todo, casi las cuatro horas que se dio debate.
1: ¿Pero en las redes del jurado o en las propias redes de Daniel Urresti?
0: No, en las redes del jurado y de los canales de televisión. Entonces nosotros hemos, o sea, la métrica Metricool te mide las páginas que tú quieres que midan, ¿no? Entonces hicimos que midan todas las páginas y Daniel Urresti ampliamente superior, porque obviamente fue al punto más claro que quiere la ciudadanía, ¿no? Seguridad ciudadana. Y que creemos que es lo único que la población en este momento se está dando cuenta, que es la única persona que puede darle seguridad a Lima. Realmente lo que haya hecho Perú 21 en este caso, yo tengo realmente mi corazoncito no contra Perú 21, porque Perú 21 cuando fui congresista me dedicó casi 40 portadas en contra, debido a que ellos siempre defendían a los bancos, yo estaba en este caso a favor de la población, no en contra de las AFP y de los bancos. Pero cada medio de comunicación tiene ya su preferido, tiene ya a quién va a apoyar en base a quién le está financiando su campaña o en este caso quién está pagando para esa publicidad, ¿no?
1: Bueno, señor Luna, entremos entonces directo al grano. ¿Por qué quiere ser alcalde de San Juan de Lurigancho?
0: Porque San Juan de Lurigancho es un distrito que en los últimos años ha estado abandonado. Las partes altas de mi distrito, más de 8 años, no han recibido obras, donde no hay agua. Más de 300.000 vecinos de San Juan de Lurigancho no tienen agua y desagüe. Donde más de 200.000 personas realmente viven asustadas porque no tienen título de propiedad, por la delincuencia. Esta última gestión lamentablemente ha perseguido a los comerciantes, ha hecho unas cuantas obras, pero lamentablemente manchadas de corrupción, ya que no ha pasado un año desde que se hicieron las pistas principales de San Juan de Urigancho y están destrozadas. Ya

0: han tenido que volver a rehacer para poder subsanar en este momento de campaña. Hemos venido nosotros trabajando de la mano con la población, creemos que somos una opción que le puede dar a San Juan Ancho la seguridad ciudadana y también prevenir la delincuencia, porque nosotros creemos que tenemos que atacar a la delincuencia de manera inmediata, con los Terna, con la Comando de Inteligencia, pero también sembrar a los jóvenes y quitarles a los delincuentes el insumo más importante que son ellos. Ahí hay que darle, le vamos a dar 10.000 becas para un centro preuniversitario. Va a ser el último año que en San Juan de Urigancho los chicos salgan sin saber nada del colegio, porque vamos a poner talleres de reparación de motos, vamos a poner talleres de drywall, talleres de electricidad, costura, como se hacía hace 25 años atrás. Cuando mis padres me contaban, el colegio salía ya con un oficio y por lo menos ya podían ser más útiles a la población.
1: En el curso de educación para el trabajo, ¿no? Algo parecido.
0: Porque lamentablemente en distritos como de San Juan de Urigancho, los papás a veces no te pueden ayudar a estudiar porque no tienen recursos y te mandan a trabajar. Y los jóvenes de 16 años, 7 años, cuando no tienen y tienen la frustración de no poder conseguir trabajo, son fácilmente jalados por los que venden drogas, por los delincuentes. Sí. Tenemos que quitarle a los delincuentes esa materia humana que es los jóvenes, que lo vamos a conseguir dándoles un oficio. Porque le vamos a enseñar reparación de drywall o construcción de drywall, es fácil, se aprende en 6 meses. Reparación de motos, que está de moda, también se aprende en 6 meses. Durante acabas quinto secundaria, antes de acabar quinto secundaria, vas a tener tu oficio para que te puedas insertar en el mundo, en la PEA, como se dice, ¿no? Para que puedas trabajar y así alejar a los chicos de la delincuencia. Pero algo que tenemos que cambiar en San Juan de Urigancho es la manera como se usa el dinero. Lamentablemente, y yo comencé hace 2 años construyendo losas deportivas con la población, porque vimos que habían expedientes técnicos de una losa deportiva de 400.000 soles. Cuando tú luego trabajas con la población, la losa deportiva no supera los 30.000 soles. Es decir, poner la mano de obra de la población, se ha tenido muchos nombres como trabajador urbano, últimamente se ha llamado obras compartidas. Nosotros vamos a fomentar las obras compartidas en San Juan de Urigancho, los muros de contención, las pistas, los accesos, pero como va a ser que nosotros vamos a dar los materiales y la población lo va a construir, ahí no va a haber corrupción. ¿Por qué? Porque ahí nosotros compramos materiales al precio de mercado y se lo damos a la población para que ellos lo construyan. Nosotros le ponemos también los ingenieros para que los puedan apoyar. Es la manera en la cual creemos que vamos a cerrar nuestra brecha social. Tenemos que combatir dos cosas, la delincuencia con la policía y la prevención dándole oportunidades a los jóvenes. Y de la mano cerrando brechas sociales. Falta agua y desagüe. A 300.000 vecinos le falta agua y desagüe. Bien. Faltan pistas y veredas.
2: Ajá. Señor Luna, cuando usted habla de inseguridad ciudadana, nos gustaría conocer el diagnóstico que usted tiene de cómo es que parte la violencia en San Juan del Urigancho. ¿Dónde es la matriz? ¿Cuál es el problema en este distrito?
0: Mira, San Juan del Urigancho es un distrito que ha crecido de manera muy desordenada. Tiene barrios como Huáscar y Bayóvar que ya ni siquiera la policía puede ingresar. Pero lamentablemente esto nace, como lo dije en un inicio, es que la policía no hace el trabajo porque hemos crecido en base a comisarías, no en base a unidades de inteligencia. Entonces el policía no combate la delincuencia, simplemente da seguridad en el lugar donde está. Entonces no hay persecución del delito.
2: No hay inteligencia.
0: No hay inteligencia en nuestro distrito.
2: Ok, queda claro. El señor Daniel Urresti, el día de ayer, en una de sus frases, digamos, más memorables, dijo: yo soy la seguridad. Y hasta donde yo tengo en cuenta, el alcalde de Lima no puede personificar la seguridad ciudadana porque en realidad no es competencia del alcalde ni de los alcaldes velar o contrarrestar la inseguridad ciudadana, sino es competencia de la cartera del interior e inclusive podría ser de la cartera de defensa si es que hay algún plan de contingencia entre estos dos. El alcalde de Lima tiene otra función, tampoco es que va a desproteger a los vecinos como tal, pero ¿no le parece que hay un exceso a lo mejor en ese tema de seguridad?
0: No, yo creo que la población tiene que entender que si es que un alcalde de Lima no le importa la seguridad y no está preparado para combatirla, no va a apoyar a la policía para poder darle las herramientas para poder combatirla. Lamentablemente la policía de nuestro país ha estado olvidada en presupuesto en los últimos años. Daniel Urresti lo ha dicho claramente, hay solamente 200 patrulleros para patrullar todo Lima, pero sí se le puede dar a través de renting 1.000 patrulleros más para que puedan dar la seguridad. El alcalde de Lima no es el ministro del Interior, pero con el presupuesto de Lima puede ayudar a darle la seguridad a Lima. Es decir, ahora en la gestión de López Aliaga se le entregaron motos sin coordinar, sin nada. ¿Y ha mejorado la seguridad? No, en nada. Porque no ha coordinado con la policía, porque no conoce de seguridad. En cambio, Daniel Urresti conoce...
2: Rafael López Aliaga no conoce de seguridad ciudadana.
0: ¿Tú me puedes decir que ha mejorado la seguridad en esos 3 años que ha estado él?
2: Le pregunto a usted, candidato.
0: Yo creería que la población también se puede dar cuenta que vivimos más inseguros hace 4 años que ahora. Ahora está mucho peor la seguridad ciudadana. Entonces, lo que Daniel Urresti plantea, y de una manera muy cierta, porque ella coordinó desde ahora con los generales de cada una de las divisiones para darle equipamiento, darle tecnología, darle presupuesto para que se pueda combatir. Él no va a ser ministro de Interior. Él le va a dar presupuesto, tecnología y equipamiento a la policía y le va a comprar el franco a los policías Terna y a la división de inteligencia para que ellos puedan así combatir la delincuencia. La delincuencia menor se combate con los Terna y la delincuencia que son los grupos extorsionadores se combate con la división de la policía de extorsión y sicariato.
2: Ok, Carlos Bruce el día de ayer propuso que se debería crear una policía municipal metropolitana. Es decir, un órgano externo al de la policía. Entiendo que su foco no es tanto fortalecer la policía como se lo acaba de mencionar, sino crear otra entidad que pueda necesariamente y específicamente concentrarse en las necesidades de seguridad del Lima Metropolitano. ¿Usted estaría de acuerdo con esa propuesta o cree que no es viable?
0: Es una propuesta que creo yo que es poco viable para Lima, porque un cambio, la creación de una policía necesita una reforma constitucional. Yo soy congresista y ahora que hay dos cámaras, una reforma podría demorar hasta 3 años. Uh-huh. Hasta que se pongan de acuerdo los diputados y senadores y lo puedan aprobar, eso puede demorar 3 años y la población de Lima no puede esperar 3 años. O sea, sería recién 3 años para que se apruebe la ley. Para las escuelas de estos policías que van a entrar de la policía municipal un año más. Entonces, vamos a decir, ya acabó su gestión y no va a haber ni un policía municipal en las calles. Entonces, creo que esta propuesta no es viable al mediano plazo, ni siquiera al corto es imposible, al mediano probablemente en el quinto año recién podemos ver resultados. Pero es una propuesta que no le va a generar seguridad ciudadana a la población de manera inmediata. La propuesta en este momento es apoyar a la Policía Nacional. Hay malos efectivos, sí, hay que hacer una purga como en todos lados, uh-huh, porque la población también tiene mucha desconfianza de la policía, pero se necesita en este momento para poder enfrentar la delincuencia, darle herramientas a la policía. Si la policía no tiene ni personal, ni movilidad, ni vehículos, ¿cómo les pedimos resultados? Entonces la idea es que desde la Municipalidad de Lima y de los distritos, porque acá en Lima hay distritos que compran el franco a los policías. Está San Isidro, Miraflores, San Borja. Tienen más de 200 policías pagando su franco ellos mismos. Uh-huh. Entonces, se tiene que plantear lo mismo desde Lima y desde los distritos como San Juan de Urigancho, que también vamos a comprar el franco a 200 policías. Bien. Para que puedan hacer ese trabajo.
2: Ahora, señor Luna, ¿cómo se contrapone a esta idea que tiene el ciudadano de ciertos partidos políticos que han estado en el Congreso de la República operando, gestionando y que no han dejado sino una especie de desencanto en la ciudadanía? Usted recordará esa campaña Por Estos No, donde figuraban diferentes partidos tradicionales, dentro de ellos Podemos Perú, que de hecho en esta última legislatura no ha quedado muy bien parado. Entonces, aunque es cierto que para las municipales las personas no se fijan tanto en el partido político, ni siquiera en la ideología como tal, pero no vemos en el último simulacro que hayan candidatos de partidos de izquierda que estén dentro de los primeros lugares, ¿no? Eso también porque es Lima, bueno, es diferente un poco la idiosincrasia del ciudadano. ¿Cómo se contrapone esas ideas que puede tener ya el ciudadano preconcebidas?
0: Los ciudadanos realmente en una elección municipal están viendo quién es el mejor vecino y quién les puede dar mejor calidad de vida a sus vecinos. O sea, la elección presidencial es una elección muy politizada, con mucha ideología y mucha carga negativa desde mi punto de vista. En cambio, una elección municipal es una elección de quién me puede dar un mejor parque, una mejor losa, una mejor cancha deportiva, mejores pistas y quién es más cercano a la población. Eso ha generado también que nosotros como partido estemos postulando ya en 17 regiones. Creo que somos uno de los partidos que postula en mayor cantidad de regiones y tenemos la probabilidad de ganar más de 5 regiones a nivel nacional, incluida esa Lima, ¿no? Entonces, cada vecino va a elegir en esta elección qué partido le genere mayor cercanía a ellos. Y nosotros, con Daniel Urresti, estamos llevando la bandera de la seguridad y creo que somos el único partido realmente que puede decir que conoce de seguridad ciudadana. Los demás partidos están en diferentes áreas y usan la excusa esta: la seguridad no es responsabilidad de la Municipalidad de Lima. Y con esa excusa, nadie enfrenta a los delincuentes.
2: Ok, ¿y qué pasaría si en esa idea que ustedes tienen de trabajar en una coalición con Daniel Urresti, sucede que no gana Daniel Urresti las municipales y usted gana la alcaldía de San Juan del Urigancho? ¿Podría igual desarrollar su plan de trabajo de manera continua, de manera solvente, de manera sostenible en el distrito o se le caería toda la idea? Vamos a responder esta pregunta después de la pausa. Son las 9:54 de la mañana. Estamos conversando con José Luna Morales, candidato a la alcaldía distrital de San Juan del Urigancho por el partido Podemos Perú. Pausa y volvemos.
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3: Cuando Jesús habló de la viuda que dio 2 pequeñas monedas, no estaba hablando de una moneda moderna. Marcos 12 menciona 2 lepta, monedas de muy poco valor. La escena tiene un detalle interesante. Jesús no destacó la cantidad entregada, sino el sacrificio de alguien que dio todo lo que tenía. El valor económico era pequeño. El valor de la entrega era enorme.
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6: La palabra de Dios es nuestra. Sus promesas son nuestras. Eso debe bastarnos. La palabra de Dios es Dios hablando. Es como si Dios en persona nos hablara. Dios y su palabra son inseparables. Como Dios no falla, tampoco su palabra falla. He aquí la palabra de Dios tanto para los inconversos como para los creyentes. Dice: mas Cristo herido fue por nuestras rebeliones, molido por nuestros pecados. El castigo de nuestra paz sobre él, y por su llaga fuimos nosotros curados. También Dios dice: yo soy tu sanador. También dice que Cristo derramó su sangre para perdonarnos y para salvarnos. Ahí tienes las promesas de Dios. Cree esas promesas.
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3: 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Salmos 91:4. Con sus plumas te cubrirá, y debajo de sus alas estarás seguro. Escudo y adarga es su verdad.
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2: Bien, 9:59 de la mañana, seguimos en su programa Hora Punta a través de Betel Radio, la voz que inspira. Un caluroso saludo para todas las personas que nos están escuchando a través de nuestras 329 repetidoras a nivel nacional. La señal de Betel llega a diferentes partes del Perú y también gracias a las plataformas digitales podemos llegar a señal internacional. Así que un caluroso saludo también para nuestros amigos que nos sintonizan desde el extranjero. Hoy estamos conversando con el candidato a la alcaldía de San Juan del Urigancho por el partido Podemos Perú. Se trata de José Luna Morales. Y la última pregunta que quedaba pendiente era: ¿qué pasa si en ese circuito que ustedes han organizado, la persona clave, que es Daniel Urresti, no gana las municipales por Lima? ¿Van a poder igual continuar con su plan de trabajo?
0: Nosotros estamos seguros que Daniel Urresti va a ganar la alcaldía de Lima. Los números se están dando así, pero igual, como distrito tenemos un plan. Nosotros vamos a contratar ternas exclusivamente para San Juan del Urigancho con presupuesto municipal. Los años pasados, en el caso de San Juan del Urigancho, recibió 144 millones de soles para seguridad ciudadana. Ese dinero se malgastó. Lamentablemente no se sabe claramente en qué se ha usado ese dinero, porque no ha servido para dar seguridad. Calculamos que este primer año, por emergencia, la presidenta, como años pasados, le va a dar a San Juan del Rancho 30 millones de soles para seguridad ciudadana, que es lo que le ha correspondido los últimos casi 4 años en estado de emergencia por seguridad. Y con ese presupuesto vamos a contratar los 120 ternas para los 20 equipos que se van a armar. Vamos a contratar también, con ese presupuesto, vamos a contratar los 100 policías de investigación para combatir contra la extorsión y el sicariato. Y ya hay unidades de la policía que están destinadas a pasar a San Juan del Riancho, como la unidad de geolocalización. San Juan va a tener la central nacional de geolocalización, va a estar en San Juan del Riancho, y es un presupuesto menor de 1.300.000 soles. Es decir, vamos a poder hacer nuestras actividades en materia de seguridad sin la necesidad de Lima, pero obviamente si es que Lima está Daniel Oresti y mantiene su plan de seguridad ciudadana, que es lo que vamos a poder llevar, vamos a tener patrullaje integrado, 200 patrulleros que le corresponden a San Juan del Riancho desde Lima, pagados para poder trabajarlo. Vamos a tener 100 policías ternas más para poder enfrentar la delincuencia. Es decir, vamos a estar mucho más sólidos con la presencia de Oresti de Lima, porque sabemos que Lima maneja un presupuesto que supera los 1.500 millones de apertura y puede llegar a los 3.000 si es que el Ejecutivo le da partidas.
2: ¿Y qué le diría a ese transportista que todos los días sale a trabajar en el distrito de San Juan del Urigancho y está atemorizado, no solamente él, sino su familia, su esposa, sus hijos, de que en cualquier momento lo vayan a matar de un balazo en la cabeza mientras conduce su vehículo?
0: Le decimos a todos los vecinos de transporte, para la población que no sabe, la gran cantidad de transporte que hay en San Juan del Riancho, casi el 60% de todo Lima, nacen en nuestro distrito. Vamos a darle seguridad, vamos a tener 100 policías de la División de contra la extorsión y el sicariato para poder enfrentar a los delincuentes que le están cobrando las vidas diariamente a nuestros vecinos. Vamos a enfrentar la delincuencia. Nosotros no vamos a pactar con los delincuentes como lo ha hecho esta actual gestión. Esta gestión de San Juan del Riancho, lamentablemente, ha pactado con la delincuencia y San Juan del Riancho se ha vuelto el distrito más peligroso de todo Lima.
1: Bien, señor Luna, y ya para finalizar, usted tendría la oportunidad de mirar frente a la cámara y poder, no sé, mostrar algún tipo de razón por la cual en este momento Podemos Perú no ha logrado tener la solidez para demostrar, uno, tener una buena representación en la elección general, ¿no? de abril. ¿Podría mirar a la cámara y decirle qué es realmente Podemos Perú? Hubo una serie de candidatos que desfilaron por sus filas, desde la extrema izquierda hasta el caviarismo. Entonces, ¿podría mirar a la cámara y poder decir qué es realmente Podemos Perú?
0: Podemos Perú es un partido de amplia base que ha buscado siempre la defensa de los consumidores. Ustedes nos conocen. Nosotros creamos la ley de la AFP, hicimos la ley de usura bancaria para poder defender a los consumidores. Trabajamos de la mano con la población más vulnerable de nuestro país. Hemos venido buscando darle a nuestro país una justicia social que por los últimos años se ha olvidado. Desde la alcaldía de Lima y de San Juan del Riancho vamos a darle a todos nuestros vecinos la seguridad que merecen. Para San Juan del Riancho tenemos algo previsto que nunca se ha usado en la historia. Obras por impuesto, que tenemos un crédito de 150 millones y vamos a usar 120 millones para un materno infantil que San Juan del Riancho lo necesita.
1: Se molestó Daniel Urresti conmigo el día que lo entrevisté.
0: ¿Ah, sí?
1: Porque me dijo, parece que tú no quisieras que capture presos. Yo le dije, pero sí, pero 100 presos diarios, estamos hablando de 3.000 al mes, 36.000 al año. Y ayer lo reforzó en el debate, lo dijo como tal. La pregunta es, ¿solamente los va a capturar? Porque parece que no le importa que realmente lleguen a prisión. Dijo, yo los capturo y no me importa si es que al final terminan estando hacinados o en qué condiciones.
0: O sea, si están hacinados, están en prisión.
1: Sí, claro, pero al final, ¿terminarían siendo condenas efectivas o más bien solamente
0: Daniel ha dicho claramente, no importa si están hacinados, pues si están hacinados ya están condenados o están presos en la cárcel. O
1: preventivamente también, ¿no?
0: Preventivamente, es que también ahí vamos a un problema que ya es un más estructural. O sea, Daniel, con el presupuesto de Lima, va a apoyar a la policía para que pueda detener a los delincuentes, llevarlos ante la justicia. Pero ya intervenir y pasar por encima del Poder Judicial y la Fiscalía, que es algo que también tenemos que combatir, porque lamentablemente la Fiscalía los libera. Encuentran el arma, el cuchillo, la sangre.
1: Y a pesar que está en flagrancia.
0: En Francia, hace un documento mal y el delincuente apela y lo sueltan a las 48 horas.
1: ¿Usted cree entonces que sí es viable 100 capturados al día?
0: No, los equipos ternas van a conseguir 100 capturados diarios. Ahora tenemos que presionar y perseguir a la Fiscalía y al Poder Judicial para que sí los puedan sentenciar. Porque si es que no logramos las sentencias, estos delincuentes rotan cada vez. O sea, un delincuente lo atrapas a las 8 de la mañana y a la mediodía ya está volviendo a robar. Porque el monto es mínimo, no supera los 1,000 soles, por diferentes motivos, porque no hay una base de datos de delincuentes. Un delincuente te roba en San Juan del Ancho y mañana te roba en el Agustino. Y nadie sabe, y todo el mundo piensa que él dice, no, es mi primera vez que robo, porque no hay un sistema, y también lo dijo Daniel, necesitamos un sistema único de la policía para poder darle factibilidad y que pueda detener a los delincuentes y que se pueda crear un historial, porque no hay un historial, o sea, un delincuente roba día, roba mañana, roba pasado y pareciera que fuera la primera vez que roba, y nunca se va preso, y eso es algo que tenemos que también, desde el gobierno, yo le pido a la presidenta que intervenga el Poder Judicial y la Fiscalía, porque no es posible que bandas organizadas las encuentran con ametralladoras, con pistolas, con granadas, y a los 48 horas salen libres. Entonces, eso es algo que tenemos que enfrentar, y no lo podemos enfrentar desde la Municipalidad de Lima, pero sí podemos detener a los delincuentes y ponerlo a disposición ya de la justicia.
1: Bien.
0: Y si Daniel lo ha dicho, si van a estar asignados, tendrán que estar asignados los delincuentes.
1: Sí, al final, como estén, al final, la cosa es que estén capturados, pero sentenciados.
0: Sentenciados.
1: O sea, él con la experiencia que tiene también mover a la articulación con diferentes organismos de justicia para asegurar, es decir, ponerle celeridad a los procesos. ¿No?
0: Ustedes conocen a Daniel. Daniel es una persona bastante mediática y también bastante efusiva al momento de reclamar cuando tiene algo. Cuando usted como alcalde de Lima, ¿qué crees que va a hacer? ¿Le va a reclamar al Poder Judicial? ¿Le va a reclamar a la Fiscalía? ¿Le va a reclamar al gobierno?
1: Espero.
0: ¿Cómo se llama? ¿Qué puedan de una vez detener a los delincuentes? No es posible que tú veas bandas organizadas que los encuentran con la pistola, con la granada, liberados a las 48 horas, o le dan 6 meses de preventiva. Pero a un político 34 meses. Entonces, ¿cuál es la correlación? Entonces, y también tienen que hacer una investigación a los jueces y los fiscales de las preventivas.
1: También,
0: porque no es posible que un fiscal, después de 3 años de fiscal, ya tiene pues una mansión, ¿cómo se llama? O tiene 4 o 5 camionetas. O sea, algo está pasando, o alguien le está pagando.
1: Enriquecimiento ilícito. Presuntamente ilícito, ¿no? Sí, bien, señor Luna, le agradecemos por estar con nosotros. Y bueno, a los que están escuchándonos desde San Juan de Urigancho, ¿qué tienen que hacer ese 4 de octubre?
0: Este 4 de octubre, marcar las 2 P. La primera P es por el general Daniel Urresti, para que la seguridad vuelva a Lima y volvemos a vivir sin miedo. Y la segunda P es por Pepe Luna, para que nuestros jóvenes tengan oportunidades para poder trabajar, estudiar y emprender.
1: Bien, que Dios lo bendiga, señor.
0: Muchísimas gracias, que Dios te bendiga.
2: Muchas gracias por habernos acompañado. Ahora, en honor a la verdad, independientemente de quién sea el candidato, Daniel Urresti u otra persona, este es un tema desgastante. El hecho de que el Poder Judicial, la Fiscalía, el Ejecutivo no haga su trabajo termina desgastando a cualquier operador que esté comprometido con contrarrestar la inseguridad ciudadana en nuestro país. Porque, a ver, no es responsabilidad del alcalde, sea quien sea que gane, que se encargue de velar por cómo se encuentra el reo en la cárcel. Porque bajo esa narrativa, entonces, yo no meto a nadie a la cárcel, porque todos se van a hacinar. Y esa es una responsabilidad que le compete al Ejecutivo. Ahí el ministro de Justicia y Derechos Humanos es el encargado de velar por ello. ¿Cómo se organizan a los reos? Si es que se crean más cárceles, si es que se reducen a lo mejor la población penitenciaria, si es que se ven otros métodos, no lo sé. Pero el alcalde de Lima no puede estar preocupado en se van a hacinar, no se van a hacinar, si es que la Fiscalía los va a llevar o el Poder Judicial los va a dejar libre. Es decir, cuando cada quien hace su chamba, cuando cada quien trabaja y hace lo que le compete, no hay ese tipo de problemas. Porque luego el alcalde se termina desgastando, luchando por algo que no le compete, que lo tendría que hacer otra institución. Entonces, este es un reclamo para todo lo que significa el Estado. Cuando una institución no hace su trabajo, perjudica a las demás. Es como un dominó. Y termina generando toda esta bola de nieve que va creciendo, creciendo, creciendo, y al final cae sobre todo el ciudadano, porque son los más perjudicados los ciudadanos. Bien, Juan Diego, vamos a presentar a nuestro próximo invitado.
1: Así es, Grecia. Bueno, tenemos mucho que hablar en relación a lo que también se nos viene hoy para el debate de esta segunda fecha a la Alcaldía de Lima. Y entre otros temas también, hoy, por ejemplo, la presidenta Keiko Fujimori ha estado participando en el debate general de la Asamblea General de la Organización de las Naciones Unidas en la ciudad de Nueva York, Estados Unidos. Ha estado allá y, por supuesto, queremos comentar también todo esto con nuestro invitado. Está con nosotros el constitucionalista Ángel Delgado, a quien le damos la más cordial bienvenida. Señor, Dios le bendiga.
2: Muy buenos días.
8: Muy buenos días. Muy agradecido por esta invitación a ustedes dos y a Radio Betel.
1: Queremos hablar de Keiko Fujimori. Hablemos también un poquito de la campaña municipal. ¿Cómo vio el debate ayer?
8: Bueno, es un debate, bueno, hay dos planos, ¿no? Yo estoy seguro que su audiencia ha sido relativa, mucho menos que la atención que concitó el debate presidencial. Y en segundo lugar, yo quiero aquí decir, en fin, muchas personas desconocidas, lo cual atenta contra un proceso de captación de la atención en base a personajes e ideas claves. Entonces, eso no ha existido y desde ese punto de vista hay un déficit. Pero yo quería decir que tengo yo la sensación de que estamos yendo por un equívoco, no de ahora, sino hace mucho tiempo, y que ayer se manifestó en la campaña. Ayer la campaña ha girado casi el 90% sobre los temas de seguridad. Y lo han hecho los candidatos con una intensidad y con una amplitud que ya quisiera que lo hubieran hecho los candidatos presidenciales, a los cuales sí tienen la responsabilidad constitucional de garantizar el orden interno y la seguridad de todos los peruanos. Aquí se ha cometido un desliz a partir de una mala lectura del artículo 197 de la Constitución, que considera que las municipalidades, ¿no?, tienen que ver con los asuntos policiales y de seguridad. Y eso es absolutamente falso. No he traído el texto, pero yo invito a los amigos que me escuchan, a ustedes también, a que lean el artículo. Es un artículo que tiene dos partes. La primera dice, las municipalidades promueven la participación ciudadana. Y a reglón seguido dice, y prestan también los servicios de seguridad ciudadana con cooperación de la Policía Nacional. Seguridad ciudadana es un concepto que se acuñó en la anterior Constitución del año 79, se ha reproducido en la actual del 93, para diferenciarlo de la defensa del orden interno, que constitucionalmente es una tarea policial. Si ustedes ven, leen la Constitución, en la parte de la policía y cuál es su función, así como las Fuerzas Armadas se encargan de la defensa nacional del territorio, el orden interno es una responsabilidad policial. ¿Por qué la Ley Orgánica de Municipalidades, la anterior y la nueva, acuñaron este concepto de seguridad ciudadana? Porque es un tipo de seguridad que está vinculada a la participación de la gente. O sea, la defensa, la seguridad estaría de todos. Y entonces los ciudadanos, cuando se organizan y participan, también apoyan a la seguridad, manteniendo el orden, la vigilancia, y eso es seguridad. Y entonces los municipios, en la medida que se encargan como tarea principal de garantizar los derechos de participación de la gente, prestan con la Policía Nacional tareas de seguridad, a la cual se llama seguridad ciudadana. Pero esto es válido para la persecución de aquellas condiciones de peligrosidad menor que acontecen en la ciudad. Es decir, el tema de los carteristas, el tema de la gente mal vivir, el proxenetismo, la comercialización de drogas. ¿Y sabes tú cuál es la gran aporte de una municipalidad a la seguridad de una ciudad? Por ejemplo, una zona degradada, oscura, que sea recuperada por la municipalidad, que se pongan luces, reflectores, que se convierte en un espacio urbano válido para la gente, hace que, como cuando tú limpias tu casa, un rincón oscuro, las cucarachas desaparecen. Claro. Esa es la verdadera participación. O sea, la seguridad ciudadana es un tipo de defensa de la ciudadanía, pero con participación de ella. En absoluto, cabe pensar en la cabeza que los alcaldes distritales, oye, perdón, pueden enfrentarse a los sicarios. ¿De dónde han sacado eso? La Policía Nacional, con el Ministerio del Interior, con todos los recursos que tienen, por Dios, con sus sistemas nacionales, están perdiendo la batalla con la delincuencia, y ahora vemos alcaldes, incluso distritales, o el debate de ayer, que dice que van a apoyar al gobierno nacional y a la policía, por Dios. Esa es una inversión de las cosas, y más aún quiero decir una cosa con toda claridad. Mientras tengamos este tipo de ideas, que las comuniquemos como parte de un sentido común falso, vamos a tener dificultades para afrontar la lucha contra el crimen organizado y por el orden interno y la seguridad de la gente. Es decir, esta percepción errada de que son los municipios los que pueden enfrentar al crimen organizado de verdad, a los sicarios, a los extorsionados, a las bandas, al Tren de Aragua, es falso de toda falsedad. Y esto hay que erradicarlo si es que queremos hablar en serio los temas de seguridad. Hay que poner las cosas en su sitio. ¿Qué tipo de seguridad? ¿Cómo la municipalidad apoya la lucha nacional? Sí, avisando, garantizando el orden, organizando a los vecinos.
1: Iluminando
8: para que si un barrio está organizado, hay vigilancia vecinal, ¿no? Evidentemente tú estás desalentando la presencia de criminales, uh-huh. de la gente que roba, que se meta a las casas, de los carteristas, pero no son los alcaldes, ni con armas no letales, ni armados como quieren otros, los que pueden enfrentar al crimen organizado, ese que asola, uh-huh. ese que tuvo... Ese que ha matado a cuatro personas allá en Trujillo, eso sí. no lo puede hacer. Si un serenazgo se encontraba con ellos, no pasaba nada, los pasaban por encima. Claro. Entonces, si esto hay que decirlo con todas sus letras, porque estamos un poco generando uh-huh. una neblina, una sombra
1: sí.
8: para enfrentar. Aquí la lucha para garantizar la seguridad de los vecinos es una tarea nacional y se hace centralizadamente. Entonces, los alcaldes pueden apoyar, por supuesto, no está en discusión. Cualquiera uh-huh. estaría de todos, como la Defensa Nacional, pero quienes van a enfrentar, quienes van al campo, quienes van a doblegar y derrotar a los delincuentes, tienen que ser cuerpos especializados, profesionales, manejados por la política del gobierno central.
1: Nos muestra esto entonces que los candidatos a la alcaldía de Lima no solamente están desconociendo competencias básicas de lo que le corresponde a la municipalidad, sino que también algo que ya está estipulado en la propia constitución política del Perú.
8: Pero no de ahora, es un poco una creencia que tenemos y entonces sí, pues entonces como que la cosa se difumina. Entonces tú no puedes claro. identificar quién es el verdadero responsable uh-huh. de garantizar nuestra seguridad.
1: ¿Quién es el verdadero responsable?
8: El gobierno nacional, uh-huh. el ministro del Interior. Y la Policía Nacional como cuerpo operativo. Eso es. Mm. Todos los demás colaboramos. Bien. Por supuesto que sí. Pero una cosa es colaborar y otra cosa es participar en el combate efectivo contra uh-huh. el crimen organizado. Son dos cosas distintas. Y aquí entonces tú estás viendo cómo pones patrulleros, cómo le pones motos, cómo generas ternas.
1: Claro.
8: Que me parecen, creo que es con buena intención, pero es la respuesta ante las carencias. Entonces no hay peor cosa que desubicarnos del blanco y presionar al gobierno central para que nos garantice la seguridad, porque el pacto fundacional de todo Estado en todas partes del mundo desde que la humanidad está sobre la tierra uh-huh. es que los Estados se crean para proteger a sus súbditos, ¿correcto? Y ese pacto esencial no se está cumpliendo en el Perú y esa es una tarea central. Los uh-huh. gobiernos locales pueden coayudar, pero tienen otras funciones o otra forma de entender la lucha por la seguridad. Por ejemplo, cuando se ilumina una zona, sí. cuando se recupera un espacio, cuando tú rompes los tugurios donde la gente de mal vivir habita generalmente, estás haciendo un aporte gigantesco uh-huh. a la seguridad ciudadana. Eso es una cosa. O cuando pones cámaras incluso, pero bien hechas, ¿no? Coordinadas con la... Eso claro. sí, tú puedes vigilar, tú puedes alertar, tú uh-huh. puedes tener un sistema... Policía, aquí están haciendo, ahí puedes colaborar, pero el cuerpo efectivo, el que va a capturar, uh-huh. ¿cómo los serenos van a capturar a... Ni siquiera tienen autoridad constitucional para eso. Uh-huh. ¿Te acuerdas tú? Hace tiempo hubo un debate sobre el arresto ciudadano, que es una cosa pequeñita, es la capacidad uh-huh. que un grupo en una coyuntura captura.
1: Sí.
8: Eso, pues, eso es válido solamente en el instante, porque nadie tiene derecho a privar de la libertad a otro.
2: Claro.
8: Bajo sospecha de que tú puedas claro. ser delincuente, ¿te das cuenta?
2: Ajá.
8: Eso se armó un debate muy fuerte, me acuerdo, en esa época. Y ahora entonces, ¿cómo? Ahora, si quiere crear una policía nacional, como una policía municipal, bueno, eso implicaría, ¿sabes qué cosa? Una reforma constitucional. Y ahí tenemos 3-4 años, con lo cual se le va la mitad del gobierno.
1: O casi todo el año, ¿no? O sea, bueno, casi ya, toda la gestión.
8: Casi toda la gestión.
1: Más pues. Aún cuando el partido político no tiene bancada en este momento en el Parlamento, ¿no? Y es lo que señalaba, por ejemplo, Carlos Gruz, y lo comentábamos hace un instante en la editorial, cómo para Perú 21, Carlos Gruz fue el ganador del debate, cuando no hay ni siquiera viabilidad en la construcción de esta policía municipal o esta guardia municipal.
8: Eso, pues, eso se dice, pero ¿cómo se va a hacer? A ver, tendrías que modificar la constitución, porque tú no puedes crear una policía paralela a la Policía Nacional del Perú.
1: Él dice que ya lo hizo en Surco. Él dice que ya lo hizo en Surco. Yo no veo ninguna policía pues, municipal, hermano, es un serenazgo.
8: Los mineros ilegales de patas también tienen su guardia y le pueden llamar policía, le pueden llamar cualquier cosa, pero eso es una guardia pretoriana, eso es una banda organizada, pero eso no es policía desde el punto de vista constitucional.
1: Claro.
8: Y mucho cuidado, porque si esto proliferara, aquí lo estamos leyendo en positivo, pero si mañana el narcotráfico, la delincuencia, que tiene capacidad o no de infiltrar la política, de poner candidatos, no solo en el Congreso, en las alcaldías sobre todo, uh-huh. en los municipios, regidores, gobernadores, dime tú, si se le diera la potestad de poder armar cuerpos de vigilancia armados, ¿qué estaríamos haciendo?
0: Claro.
8: ¿Te das cuenta? Pero, o sea, una cosa hay que sopesarla en el conjunto. Uh-huh. O sea, mucho cuidado con eso de repartir armas.

0: armas a todos. Uh-huh. Esa es una visión del Far West norteamericano que correspondió a una época un poco salvaje, uh-huh, el lejano oeste, la conquista al oeste salvaje. Pero claro, eso en un mundo civilizado donde el Estado democrático monopoliza el ejercicio de las armas, uh-huh, para garantizar la seguridad de todos, no se puede repartir alegremente. Y por lo tanto, entonces, hay que, a mi juicio, hacer que el debate municipal vuelva a lo que debe ser, con condiciones para que los vecinos podamos ejercer nuestros derechos, entre ellos el derecho a una ciudad segura, por supuesto. Pues una ciudad segura es donde estén marcadas las líneas para el tránsito, para que no te atropellen, zonas iluminadas, claro, para que no te roben y te asalten, uh-huh, qué sé yo, destuburizar la ciudad para que no haya pues guetos donde la prostitución, el prosenetismo, el tráfico de drogas, ¿no?, a pequeña, sí, escala, tengan sus nidos. Tú erradicas, uh-huh, esos puntos y estás haciendo un aporte gigantesco a la seguridad,
1: claro,
0: sin necesidad de enfrentarte con las bandas de los sicarios del Tren de Aragua, ni mucho menos, por favor.
2: Uh-huh. Claro, aunque de todas maneras siempre hay este pedido inminente por parte de la ciudadanía en querer respuestas y respuestas rápidas, porque cuando tú pasas por la escena de un crimen conmocionado ante una situación cruenta como matar a un transportista, lo primero que se te viene a la mente es ¿qué está haciendo el alcalde? ¿Qué está haciendo el ministro del Interior? Bueno, ¿qué está haciendo Keiko Fujimori?
0: Exactamente, pero ahí tú estás diluyendo la responsabilidad. Ese es cuando tú ves un fenómeno X y entonces no tienes una respuesta cuál es la causa. Entonces, si tú piensas en el alcalde, estás equivocando el blanco. Porque ahí la responsabilidad fundamentalmente es policial y gubernamental.
2: O sea, del ejecutivo. Sí, es del
0: claro,
2: gobierno.
0: Claro, o sea, mira, el tema de los atracadores, de los sicarios, esos que matan, ¿qué alcalde puede tener una política realista para, uh-huh, impedir que eso suceda?
2: Y cuando dicen que van a contratar policías que les van a pagar el día para que estén trabajando y de esa manera puedan implementar y puedan incrementar
0: ya,
2: también.
0: ¿Por qué no lo hace eso la Policía Nacional entonces?
2: ¿Funciona realmente?
0: No, pues claro que no. ¿Ha funcionado acaso? ¿Hemos mejorado acaso? Mira, desde hace... Este no es un tema de ahora.
2: ¿Y la percepción de seguridad?
0: ¿Ah?
2: Y la percepción de seguridad, porque lo que ellos dicen es cuando el ciudadano vea más personal policial resguardando la zona, bueno, se siente más seguro y... El criminal debería, ¿no? Porque el criminal opera con o sin policía.
0: Bueno, ahí está pues tu respuesta. Si tú requieres más personal, entonces hagamos un esfuerzo para que la Policía Nacional doble su personal, uh-huh, o lo triplique si fuera menester, si es que se quiere garantizar una percepción distinta, pero por el órgano competente, no por un municipio que a duras penas tiene recursos para automantenerse, donde casi el 80% va en gastos corrientes. Ese es otro tema que hay que conversar y correlacionar.
2: Sí.
0: ¿Cuáles son las finanzas municipales?
2: Las deudas,
0: hecho Rafael López Aliaga en su capacidad financiera de haber endeudado la municipalidad por 5 años a tasas altísimas que después van a tener algún tipo de reparo, ¿te das cuenta? Entonces, los municipios no tienen economías boyantes. Los municipios no están para apoyar al gobierno. El recurso central importante es el que tiene el Tesoro Público. Uh-huh. Y en consecuencia, si alguien tiene que apoyar a alguien, es el gobierno al municipio, no al revés. Pero yo no sé por qué. Ayer yo escuchaba a varios, vamos a apoyar al municipio, vamos a... Por favor, estamos invirtiendo las cosas y nuestra percepción de la lucha por la seguridad al final se desvanece y se vuelve vana, ¿te das, claro, cuenta? Porque estamos atacando un blanco equivocado. Nos estamos yendo por el camino errado en lugar de concentrar, uh-huh, todo en la responsabilidad gubernamental del gobierno para garantizarnos seguridad a todos. Mira, y si el gobierno no puede, con todas las herramientas que tiene, con un cuerpo policial de creo que son 150...
2: Mucho menos la municipalidad.
0: Ya, pues, ¿qué municipalidad? Y todavía Lima, que todavía es más o menos. Las distritales y las de provincias, ¿tú crees que pueden hacerlo en serio? ¿Estamos hablando en serio? Eso es lo que a mí me preocupa de este tipo de debates donde la misma prensa, no digo Betel, pero hay sectores de prensa que se han encargado de generar esta atmósfera que al final nos consume y nos engaña. Uh-huh. Porque nos genera un espejismo. Espejismo es ver aquello que no es y darlo por cierto.
2: Claro,
0: ahí el problema.
2: Hay que resaltar que tampoco es que el alcalde se va a quedar de brazos cruzados, no, claro, y va a decir, bueno, de la seguridad no me encargo yo. Puede implementar ciertos recursos que van a ayudar, sí, a perseguir el crimen, por ejemplo, las cámaras de seguridad,
0: por
2: que
0: ejemplo,
2: son importantes. Otro punto que algunos candidatos han indicado, y a mí me pareció una buena propuesta, iluminar aquellas ciudades, aquellos lugares que son oscuros y son blanco fácil para cualquier víctima.
0: Un sistema de vigilancia basado en la propia participación ciudadana, donde, por ejemplo, mañana se hay un gente sospechosa, ¡pum!, se avisa al toque y entonces actúa la policía. Eso sí, eso es apoyar, pero eso no es estar al frente, no sé si me explico.
2: Correcto.
0: Entonces, ahí hay mucha labor que no se hace y debería hacerse, y eso pasa por organizar a la gente. El artículo 197 constitucional dice, hay que la gente participe, al organizar a la gente para la tarea de seguridad. Pero la tarea de seguridad de la gente no es pues enfrentar al criminal puro y duro, sino es básicamente crear condiciones para poder alertar al órgano competente, a la Policía Nacional, para que pueda efectivamente intervenir ahí donde el crimen va a cometerse. Inclusive puede tener una labor hasta preventiva, puede preventiva. Los alcaldes conocen inclusive los lugares donde los delincuentes suelen estar, ¿sí o no? Lo conocen mejores a veces que la misma policía. Entonces le pueden dar esa data para que la policía tenga su inteligencia, la información de búsqueda que sea necesario. Por supuesto que pero una cosa es colaborar, ¿no?, y participar, y otra cosa es encargarse de la tarea de doblegar el crimen y llevarlos a la cárcel casi...
2: De la mano.
0: De la mano, como comprenderás, bien. Es algo bien difícil.
2: Bien, ahora es importante también mencionar el rol del Ministerio del Interior, César Astudillo. Ya hay algunos parlamentarios que están indicando que podrían impulsar una moción de censura en contra del general Astudillo por una mala gestión en la dirección del Ministerio del Interior. ¿Usted cree que es propicio, teniendo en cuenta también el tiempo y espacio?
0: Sí, pues, el tiempo no abona para tú tener una caracterización definitiva del asunto. O sea, es verdad que el gobierno no se ha iniciado de la mejor manera. O sea, su comienzo, su debut no ha sido auspicioso, vamos a ser claros. Y en materia de seguridad, el hecho, no solamente lo sucedido en Trujillo, sino la forma como lo trató el gobierno, mandar a Rafael Belaúnde, el cual hizo un papelón, el cual generó una situación donde un hecho policial grave en sí se magnificó y generó una crisis de gobierno, ¿no?, por la participación desafortunada de Belaúnde, que comprometió al propio gobierno, hizo que la presidenta de la República tenga que salir a salvarle, a salvar al presidente, cuando se supone que los ministros están para salvar al mandatario, al jefe de Estado, y no al revés. La presidenta tuvo que poner las manos al fuego por él, tuvo que lavarle la cara, y eso le ocasionó a Keiko Fujimori un descrédito que, mira tú, para sorpresa de todos, se ha expresado en las encuestas de la semana pasada, donde casi todas ellas le implica una reducción de un 20% en el apoyo que tenía originalmente este gobierno cuando se inició. Entonces, eso es una alarma, eso es un campanazo que yo espero que el gobierno lo lea bien, porque todavía estamos en los inicios. O sea, nada de lo que digo yo es catastrófico. Y mira, quiero dejar claro lo siguiente, ¿eh? Lo digo con el empeño y la voluntad de que le vaya bien a Keiko Fujimori. Lo digo con la autoridad de haber votado por ello. Porque creo, además, que haber votado por Sánchez hubiera sido la cosa infinitamente peor. O sea, no tengo ninguna duda.
2: Hay que decirlo.
0: Entonces, estamos hablando de una crítica de gente que quiere que la cosa camine bien. Sí, claro. Yo no estoy para que se caiga el gobierno ni que lo voten a Astudillo. Pero sí hay que revisar bien las cosas, pues. Y sí tenemos nosotros que levantar nuestra voz y quitarle esa bandera a los rojos, a los izquierdistas, para exigirle al gobierno que cumpla la tarea que nos prometió y por la cual votamos nosotros.
2: Ya. Ahora, una chiquita que también me parece muy importante y sobre todo nocivo. A ver, se sabe que, según una investigación periodística, al menos 10 trabajadores del Congreso, pueden ser auxiliares de despachos o también secretarios, asesores, figuran dentro de los planillones del MOVADEF, del Movimiento por Amnistía y Derechos Fundamentales, que intentó por un momento hacerse pasar, infiltrarse como un partido político, sin embargo, fue frenado por el Jurado Nacional de Elecciones. ¿Qué significa esto para nuestra democracia? ¿Qué significa esto para la historia del Perú? ¿Qué significa esto inclusive para la memoria? Porque hay una memoria selectiva, ¿no? Para algunas cosas sí se acuerdan, pero para otras no.
0: Es un atentado a la memoria de los muertos, de los 60.000 muertos por la violencia terrorista de Sendero Luminoso y el MRTA, que se sigue manteniendo en el Perú. Y claro, el hecho que haya trabajadores no es casualidad. Eso implica que hay representantes, hay diputados y senadores que provienen de esas filas, ¿o no? Sabemos nosotros, hay nombres que se pueden decir acá. Hay personas que han tenido juicios que bueno, que ya un poco han acabado, pero que fueron condenados por acciones terroristas, sí,
2: correcto,
0: y por pertenecer a Sendero Luminoso. Estoy hablando del senador Maraví, si mal no
2: César
0: y otros
2: Tito
0: más,
2: Rojas
0: ustedes
2: también
0: podrían buscar, sí, más, ¿ya? Entonces, claro, si el senador viene del Movades y de Sendero Luminoso en su juventud, en otro tiempo, ¿ya? A mí no me extraña, pues, que sus ahijados y sus ayudantes sean también del Movades, uh-huh, porque es su gente de confianza. Una cosa trae a la otra. A mí el escándalo no está tanto en que estén esos trabajadores, 10 o 12 o 15, sino que el Perú esté todavía votando por gente que desangró el Perú,
2: correcto,
0: en una época bárbara y terrible como fue la hegemonía del terrorismo.
2: Concuerdo totalmente, no es sorpresa para nadie, porque ya al llegar estos parlamentarios, claro, al Congreso, se entiende que evidentemente van a traer un séquito que piensa igual que ellos, la misma idiosincrasia.
0: Obvio.
2: Pero la pregunta era, ¿qué significa esto para nuestro país, teniendo en cuenta que estos personajes van a manipular información sensible desde el Congreso, bueno, de la República? Se van a impulsar iniciativas que son sensibles para el país, teniendo esa idea tan nociva. Nos va a responder después de una breve pausa, son las 10:31 de la mañana. Estamos en Hora Punta a través de Betel Radio, la voz que inspira.
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2: Bien, 10:32 de la mañana, estamos conversando con el doctor Ángel Delgado. Y había una pregunta pendiente, doctor.
0: Sí.
2: ¿Qué significa que estos personajes con idiosincrasias tan nocivas estén en el Parlamento como operadores políticos?
0: Sí, que nuestra democracia todavía es precaria, débil, y como la democracia es un régimen abierto y que se basa en reglas que permiten, digamos, que haya pues arrepentimientos, que la gente sea rehabilitada, este tipo de cosas suceden. Yo no planteo cambiar el régimen y hacer prohibiciones absolutas, ni quiero ponerme en el supuesto que la gente que nació así va a morir así. Eso yo no creo en ese tipo de predeterminaciones, pero hay que tener mucho cuidado. Entonces creo que ante este tipo de información, la ciudadanía, los órganos competentes y el cuerpo electoral tenemos que estar informados para no cometer errores de nuevamente, de alguna manera, ya sea por desinformación o por no valorar la cosa en su cariz negativo y profundo, permitamos que estos personajes que han combatido a sangre y fuego a la democracia peruana y la libertad de los peruanos para instalar una dictadura que ya casi no existe en otras partes del mundo, una dictadura horrorosa aquí en el Perú, en los Andes, puedan tener todavía vigencia política. Yo no sé qué cosa tienen que decirnos ellos, de que, a nombre de qué libertad, a nombre de qué pueblo que masacraron en no una, sino muchísimas incursiones donde a todos los campesinos que ellos querían que eran colaboradores, le cortaban la cabeza, uh-huh, y los ajusticiaban en las plazas públicas. ¿Eso es defender al pueblo? Francamente creo que no. Y ese tipo de crueldad tiene que una democracia que no sea tonta, tiene que estar avisada, no para hacer prohibiciones, digamos, absolutas y caer en exageraciones, pero sí estar vigilantes, alerta, con los oídos y los ojos bien abiertos para que no vuelva a suceder un retorno del terrorismo en ninguna forma, manifestación o estilo.
5: Y para cerrar, señor, estábamos observando hace pocos minutos las bancadas de Ahora Nación, Obras y de Juntos por el Perú están presentando una moción para interpelar al ministro José Chang, al ministro de Educación. ¿Esto responde más a un interés verdadero por la educación o más bien a una agenda ideológica que podría obstruir al gobierno?
0: ¿Y cuál es la razón? ¿Cuáles son las preguntas? ¿Conocemos los pliegos de interpelación?
5: Sí, estrictamente es por la situación de los colegios a nivel nacional, por esta educación ideologización, es lo que parece entre los
0: pero que pero ahí sí que me parece absurdo, ¿eh?
5: Sí.
0: Mira, todavía a Astudillo tú puedes más o menos, y lo hemos conversado acá, me parece prematuro, pero bueno, pero esto ya pese es antojadizo. Y eso es cuando la oposición no está a la altura del reto democrático y no es seria con su electorado.
5: Esta interpelación va porque no se le quiere llamar conflicto armado interno al terrorismo, prácticamente.
0: ¿Ah, sí?
5: Sí.
0: Ah, pues no, me parece entonces... Ah, bueno, si es una cosa de ese tipo, vale la interpelación porque hay que defender la tesis de que eso fue una acción terrorista y no vamos a tener una lectura meliflua, no vamos a endulcorar la realidad dura para contentar a quienes miraron, a quienes fueron cómplices, participaron, como alguna gente del Movadef, o otros que no tuvieron, digamos, la reacción, digamos, humana para salir al frente de ese tipo de crímenes contra el pueblo peruano, contra la nación peruana. Entonces, bueno, que valga la interpelación para desenmascarar a estos que quieren...
5: Aún no se ha aprobado, han presentado la moción, vamos a ver si es que logran las firmas.
0: Esa es la razón, entonces, el tema de la calificación.
5: Educación sin ideologización,
0: Claro, el ministro, pues, me parece bien, hay que erradicar de los... Claro, pues... La pregunta que me hacía Grecia era, ¿por qué suceden estas? ¿Por qué están los del Movadef? Claro, pues, porque desde la educación somos condescendientes. Ajá. Y la historia, en lugar de contarla tal como es, la contamos de modo deformado. Y entonces los terroristas fueron una especie de Robin Hood, un poquito equivocados, eso sí, se les pasó la mano, pero eran en el fondo Robin Hood que luchaban contra un Estado opresor, contra un rey abusivo.
5: Tenían una intención justa, una intención buena.
0: Así es, eran buena gente, pero se les pasó la mano. Esa posición es tan... Eso deforma la lucha contra la violencia criminal y le da alas en última instancia a este tipo de actuaciones. Porque tú puedes creer que la intención es buena, pero... El método fue equivocado. No, la intención de derrotar la democracia, la libertad, instaló una dictadura totalitaria como quería Guzmán, me parece pues es un propósito, pero terrible, horroroso, que tiene que ser profundamente rechazado por todos los peruanos.
5: Bien, señor Delgado, le agradecemos por estar con nosotros. Que
0: gracias,
5: Dios lo bendiga.
0: A ustedes, muy amable.
2: Muchas gracias por acompañarnos.
5: Que le vaya bien.
0: Gracias.
5: Sí, adelante, Grecita.
2: Juan Diego, vamos a presentar a nuestro siguiente invitado. Se trata de Jorge Márquez Chao, presidente de la Escuela de Carácter y Ciudadanía, ex regidor municipal de Lima y ex vicepresidente de la Comisión de Educación de la Municipalidad de Lima. Un tema muy interesante a abordar es lo que ha pasado en este colegio Liceo Naval Almirante Grau, Almirante Guise, perdón. La pregunta es, ¿qué está pasando en nuestro sistema educativo? ¿Por qué se han invertido los roles? ¿Por qué ahora el estudiante está por encima del docente, por encima del director e inclusive por encima de sus padres? ¿Qué tal? Muy buenos días, bienvenido a Betel Radio.
6: Gracias, gracias, gracias Juan por ese tiempo. Definitivamente lo que hemos visto últimamente con este caso del Colegio Liceo es simplemente una muestra de lo que está pasando a nivel nacional con la escuela pública. ¿Qué es lo que ha habido? Lo que ha habido son normas que han sobreprotegido al adolescente. Es decir, una perspectiva súper garantista del derecho del adolescente y ha deteriorado la jerarquía de autoridad que se tenía antes. Decir que, por ejemplo, hoy día un profesor no puede abrir el maletín de un alumno, ¿no?, sabiendo que puede tener droga o armas, porque puede ser acusado de invadir la privacidad del adolescente. Es decir, si nosotros sabemos que hay un chico peligroso en el colegio, ¿no es cierto?, y queremos revisar las cosas, no se puede hacer. Se tiene que llamar a la policía para que lo hagan. Imagínense todo ese proceso. Segundo lugar, no se puede expulsar a un alumno.
2: Lo más grave.
6: Por lo tanto, entonces, un agresor ¿no? Y un agredido, generalmente saben lo que pasa, el agredido se va. Uh-huh. Y se queda la sensación de impunidad, ¿no? Entonces nosotros como observatorio hemos construido, gracias a la Dirección Regional de Educación de Lima, con nuestra organización que se llama Escuela de Carácter y Ciudadanía, un observatorio de salud emocional escolar. Es el primer observatorio de estas características en América Latina. ¿Qué es lo que vemos? Medimos básicamente

0: generalmente miramos solamente el acto violento como acto violento y tratamos de establecer algunas reglas, lo que está bien, pero no vamos un paso detrás para ver cuál es el sustrato. Tenemos problemas eje, embarazo precoz, deserción escolar y violencia. Uh-huh. Esos tres elementos los puedes entender justamente midiendo la salud mental y emocional de los alumnos. Y lo que voy a decir no es un problema de Perú, es un problema global. Existe durante los últimos años un crecimiento de infelicidad y frustración de la generación adolescente en general. Entonces hoy día vemos en Chile, vemos en Argentina, que hay alumnos que ingresan con armas a los colegios. No, algo que solamente lo veíamos, digamos, en el entorno de Estados Unidos y de repente. Hoy se está viendo en diferentes partes del mundo.
1: Y en nuestro país también ha sucedido así, ¿no? Bueno, producto de un accidente que terminó también, no me acuerdo si asesinando o hiriendo como tal a un alumno. Pero bien, me gustaría saber, ¿cuándo parte esta rúbrica en el estilo educativo de nuestro país? Entiendo que no viene, o sea, no es un tema importado de nuestro país, sino al contrario, que hemos exportado de otros modelos. Pero ¿desde cuándo se comienza a implementar en el Perú como tal?
0: Desde el año 2021, a través de una norma, ¿no? Se establece justamente esta imposibilidad de que el alumno, bajo el derecho de que todo alumno debe continuar su vida educativa, lo cual me parece bien, pero no a costa del derecho de otros.
1: Correcto.
0: ¿No? Y en este caso, esa norma impide justamente que se pueda expulsar a los alumnos. Pero el COVID también nos trajo alternativas. Y una de las cosas que nosotros le estamos pidiendo al ministro, le hemos pedido 6 temas específicos, es que inmediatamente, con una resolución, hoy día, le permita a los directores separar a los alumnos que ya se conocen, porque obviamente los directores lo conocen, que lo manden a la virtualidad, ¿no? Este es un primer paso que no necesita ni siquiera una ley. Está dentro del marco del ministro. Y eso traería una tranquilidad a la comunidad educativa. Uh-huh. El día de ayer han habido marchas de padres de familia en ciertas escuelas públicas porque están pidiendo la expulsión, porque lo saben los padres de familia, las APAFAS, lo conocen los directores, lo conocen los docentes. Entonces estamos conviviendo con el peligro. Miren un caso patético. En San Juan de Lurigancho, un director encuentra un alumno que genera, está comercializando droga al interior del colegio.
1: Ok.
0: Lo envía a la comisaría. Viene a la comisaría, va allá. Al día siguiente, el chico sale. ¿Qué comienza a hacer el chico? Amenazar al director. Entonces, finalmente, el director, ¿qué hace? Está temiendo, obviamente, por su integridad física, la de su familia. Entonces, ¿a qué estamos apuntando? Al silencio. Muchos directores y docentes no hablan, no porque no quieran hablar, sino porque las normas tal y como están los ponen en debilidad frente al sistema.
1: Claro. Y ahora, este caso que usted está explicando nos da a entender también que este menor que está cometiendo delitos de adulto probablemente está insertado en una organización criminal y está delinquiendo de esta manera. Entonces, ¿cuál debería ser la sanción para un adolescente que comete un delito de adulto, que comete un delito grave como asesinar a alguien, como violentar sexualmente a alguien? ¿Debería ser una pena aplicada a su edad o debería ser una pena aplicada a lo mejor a puntos muchos más severos?
0: Primero hay que ser realista con la lectura de lo que es un adolescente. No estamos en el año 2021. Estamos creciendo en niveles de violencia adolescente rápidamente. Hoy día, y lo que voy a decir lo sabe la policía, adolescentes están formando parte del grupo de extorsión, uh-huh, que hay en diferentes partes, inclusive dentro de los colegios. Es increíble. Nosotros estamos visitando los colegios. Hemos encontrado colegios donde apenas hay una generación de recursos, sale la información y comienzan a extorsionar el colegio. Directores son hoy extorsionados con información que sale de los propios alumnos que están en el colegio. ¿Qué hacer frente a ello? Entonces tenemos que restablecer la autoridad. Yo creo que es una buena intención del gobierno intentar generar mayor infraestructura.

0: es una mala lectura no darse cuenta que lo primero que es son las relaciones internas dentro de la comunidad educativa. ¿Qué hacemos invirtiendo millones de soles en ponerles un mejor colegio si adentro se están matando, ¿no? Si no podemos establecer la autoridad. Entonces tú me decías, ¿qué pena deberíamos dar? Yo estoy plenamente de acuerdo que a un adolescente, hoy día, y es una corriente que se está yendo por diferentes partes del mundo, hoy día un adolescente que comete un delito debe ser tratado como un adulto, ¿no? Porque encima no tenemos ni siquiera centros para realmente recuperar o darle un tratamiento especial, ni siquiera para los adultos lo tenemos. Entonces, más aún, no podemos distinguir. Si tenemos adolescentes que están matando, que están siendo sicarios, ¿no es cierto? No los podemos tratar simplemente como una pena que puede ser, digamos, cambiada, conducta que puede ser cambiada en el tiempo.
1: Sin embargo, esa apreciación, la que usted está dando, señor Márquez, la cual yo también comparto, se enfrenta a una serie de convenciones internacionales por derechos del niño, por los derechos humanos, en la que se apunta que a un menor de edad no lo podrías tratar de esa forma. Entonces, ¿cuáles serían los mecanismos para dar el primer paso hacia lograr que alguien que comete, un adolescente, una pena de adulto, la pena pueda ser de adulto?
0: Lo primero es ir de menos a más. Y de menos a más es ya no dejar impune a aquel que comete una falta.
1: Ajá.
0: El primer paso es lo que estamos diciendo, la expulsión. Y si no hay expulsión, la separación.
1: Claro.
0: Porque ya la expulsión implica un cambio de norma, pero la separación implica simplemente decisión. Por eso le estamos diciendo al ministro, establezcamos la autoridad nuevamente. Segundo lugar, empoderemos a las organizaciones o instancias dentro del propio colegio. En un colegio tú tienes algo que se llama el Comité de Gestión de Bienestar. Ellos conocen muy bien a los docentes, conocen a los alumnos, conocen las trayectorias, porque ¿qué está pasando ahora también? Como me quiero vengar del docente, le pongo denuncias, ¿no es cierto? Y inmediatamente se activa el mecanismo, ¿no? Y paralizan o dañan la trayectoria de un docente. Pero también hay docentes, obviamente, que quebrantan la norma. ¿Quién conoce mejor que el propio director y el propio comité de gestión que está dentro del colegio? Este comité debería ser una instancia para poder determinar sanción. No pasarlo a la UGEL, que está demasiado lejana de un colegio, y más aún las direcciones regionales, ¿no? Entonces, el primer punto, volver a establecer la autoridad dentro del colegio y la potestad de separar alumnos que son nocivos. Segundo, empoderar las propias instancias del colegio para tomar decisiones y tomar decisiones rápidas, no caer en toda la burocracia, ¿no?, para hacerlo. Tercero, debe haber un debate nacional. Este es un punto para hacer un debate nacional. ¿Y por qué la mayor democracia del mundo, Estados Unidos, no tiene que estar respetando las convenciones y nosotros sí, en aspectos claro, que obviamente debiéramos cuestionarlo?
1: Muchos de ellos responden a alineamientos que ya trascienden lo nacional, sino lo internacional, y creo que hay varios aspectos que Donald Trump ha venido ejecutando de manera muy convincente. Pero no sabemos cuánto de este gobierno, señor, pueda tener esa capacidad de seguridad a la hora de decidir, de determinación. No sé con cuánta perspectiva se observe el peruano que quiere acciones concretas cuando tiene al frente a la señora Keiko Fujimori. ¿Hay posibilidades de ver a una lideresa nacional como nuestra presidenta de la República que ponga mano firme en estos aspectos?
0: Yo creo que sí. Me parece, por ejemplo, positivo el hecho de tomar una decisión con respecto a este tema del liceo pasando a la administración temporalmente. Me parece una buena decisión. La felicito por ello. Hay que seguir ese camino. Los ciudadanos en el país queremos sentir niveles de seguridad. Sí. La escuela es un lugar muy sensible. Hoy, lamentablemente, tengo que decir que la escuela no es un espacio seguro. Lo hemos vuelto inseguro por nuestras normas, por perspectivas, como digo, súper garantistas del derecho del adolescente, no dándonos cuenta cuál es el momento que estamos viviendo en la historia global. Estuve hace poco en una clase que me invitaron a una universidad de España. En Europa están igual. Y hay toda una corriente que está mirando, obviamente, a las sanciones de adolescentes, porque hoy día tenemos niños desde 12 años que manejan armas, ¿no? Sí. Hablemos solamente del Callao y las balaceras que hay en las puertas de Callao. Mucha de esta información no llega a los diarios, pero se dan cotidianamente en nuestro país.
1: Y hay que también evaluar hasta qué punto el adolescente que comete estos delitos graves podría terminar siendo resocializable, ¿no? O sea, realmente una pena de 3 años, de 5 años, es suficiente para intentar calar en su conciencia y hacerle entender que lo que hizo realmente fue un delito grave, o es que más bien se podrían empezar a discutir, por ejemplo, estos delitos, estas penas graves, incluyendo lo que es la cadena perpetua. No es muy grave, cayendo quizás en esta preocupación de los progresistas que están en cierto sector del Congreso, pensar en una cadena perpetua para un adolescente sicario. ¿No será muy excesivo, como lo señalan aquellos?
0: Por eso pienso que esto debe ser un debate nacional. Uh-huh. Ese punto debe ser un debate nacional. Tiene que ser un acuerdo nacional. ¿De acuerdo? Pero yo partiría antes. No deberíamos estar pensando tanto ya en la consecuencia del delito, ajá, como en las políticas de prevención. Cuando nosotros pedimos al ministro cada año que se establezca evaluaciones de salud mental, las evaluaciones de salud mental te dan indicadores muy importantes para saber por qué los niveles de agresividad, ¿no? Y hay diferentes razones. Sí. El bullying puede traer diferentes razones. Este mapeo que estamos haciendo nosotros de cuántas UGELs, qué UGELs tienen mayores factores de riesgo, es muy importante. Yo partiría en principio por todo lo que significa prevención. Y después hablemos del tema del delito, porque obviamente son los casos menores, ¿no? Pero que esta situación del liceo como que levanta obviamente una situación muy grande, que es la situación que está viviendo el país. Y por primera vez, miren, ni siquiera los candidatos municipales que deberían haber hablado de este tema con mayor profundidad, sí, lo han puesto en agenda. Quiere decir que no somos conscientes, ¿no?, de lo que está significando las conductas violentas y lo que puede traer detrás.
1: Señor Márquez, me gustaría que pueda tomarse unos segundos finales para dirigirse a los padres de familia y apuntar también a la responsabilidad de padres que están teniendo hijos en esta etapa tan particular que es la adolescencia.
0: Antes de eso quisiera hacer una pequeña reflexión. Generalmente siempre hablamos del tema de familia y siempre hablamos del tema de padres. Pero hoy día estamos viviendo no solamente una crisis de familia, sino dentro de las evaluaciones que tenemos, más de la mitad de familias son monoparentales, ¿no? Y eso significa también ver por qué está fracasando la escuela de padres. Cada vez que se convocan, van muy pocos. No es necesariamente falta de interés. El único padre que pueden tener o está trabajando o está con los otros hijos. Entonces, tenemos que mirar muy bien, pero sí, definitivamente los padres de familia tienen que prepararse para este tiempo. Este tiempo es un tiempo de ruptura generacional. Es un tiempo donde esta generación no está viviendo lo que ha vivido generaciones anteriores. Entonces, tenemos que saber trabajar con ellos. Por eso el tema preventivo para mí es muy importante. Y dentro de lo preventivo, los padres de familia hoy se tienen que preparar muy bien con respecto a los fenómenos internos que pueden estar viviendo los adolescentes en casa. Un chico que se esconde, un chico que no quiere socializar, un chico que quiere estar solamente durmiendo, un chico que se encierra en su cuarto. Son señales que hay que comenzar a evaluarlas, ¿no? Y saber cómo tratarlas. Y no hay que tener miedo cuando hablamos de un psicólogo o de un psiquiatra. La gran cantidad de chicos hoy necesitan estabilizaciones hasta químicas para, por ejemplo, poder manejar sus emociones. Y dejo un punto muy interesante. Generalmente como adultos pensamos que el gran tema de los jóvenes es la sexualidad. Hemos tomado una encuesta a los propios chicos.
1: Bien.
0: ¿Y saben cuál ha sido el primer punto para ellos preocupante? No saber manejar sus propias emociones.
1: Wow.
0: Ellos quieren aprender a manejarse. y no saben cómo. O sea, se imaginarán el desborde emocional que estamos viviendo. Y algo también que nos llamó mucho la atención. El segundo punto importante para ellos era aprender a comunicarse con los padres. Es decir, ya no son los padres preocupándose por cómo comunicarse con los hijos. Son los chicos que quieren saberse comunicar con los padres. Bien. Entonces, algo estamos haciendo mal, pero algo podemos corregir.
1: Señor Jorge Márquez Chajú, le agradecemos por estar con
2: Muchas
1: nosotros.
2: Muchas gracias por habernos acompañado.
0: Que Dios gracias bendiga. A ustedes.
1: Bien, amigos, es momento entonces de despedirnos. Ustedes estarán conectados hoy a las 7 de la noche para nuestra transmisión extraordinaria del debate municipal Lima 2026. Hasta las 7 de la noche, entonces, que Dios los bendiga y quédense aquí en la programación de Betel Radio, La Voz que Inspira.
2: Muchas gracias.
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6: Y es mejor tener al diablo de diablo y no de socio. Que siga siendo diablo, que siga siendo adversario, que siga peleando, porque toda la pelea de él es un aleteo. Y el diablo está herido de muerte y lo que le queda es el aleteo. Y que está fracasado y destruido. Y que a nosotros, Cristo, nos ha colocado a Satanás debajo de nuestros pies. Vamos a mantenerlo allí donde el Dios le puso. Y que siga aleteando y que siga atacando, porque todos sus ataques, todos sus dardos encendidos, hay un escudo que lo apagan. Y cuando él quiere pelear de frente, porque él nunca pelea de frente, pero si él se decide a pelear de frente, pues nosotros no le tememos, porque él sabe que nos ha sido dada una espada, que es la espada de la palabra, que si hay algo que ese diablo respeta, es la palabra de Dios. Y con la palabra él sale huyendo.
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11 de la mañana con 3 minutos. Muy buenos días, ¿cómo estás? Dios te bendiga mucho, esperando que te encuentres muy bien en esta bella mañana. Hoy martes 22 de septiembre del 2026. Te acompaña Cecia Yauli en este bloque musical. Gracias por tu sintonía, gracias por estar aquí también durante esta programación de la mañana. Después de habernos informado, después de haber también entendido algunos temas que son muy importantes conocer, es muy importante conocer ese tipo de temas. Y bueno, también saludamos a nuestros compañeros que nos antecedieron, Juan Diego Berna y Grecia Oré, por supuesto, en Hora Punta, con el pie derecho, Betel Noticias, Despierta con Betel, que inicia a las 5 de la mañana todos los días, a nuestros compañeros Roger y Víctor, 11 con 4 minutos, y qué lindo saber que esta programación aún continúa, y durante esta hora de 11 a 12 tenemos un bloque musical, una hora llena de alabanzas, justamente para que puedas también junto a nosotros alabar el nombre de nuestro Señor. 11 con 4 minutos, y también me gustaría que puedas anotar un número de WhatsApp, porque tenemos un número donde tú puedes enviar tus saludos para tu familia, amigos, puedes dejar tus pedidos musicales también al 947-246-545. Saludamos a todos nuestros hermanos que nos sintonizan en la costa, en la sierra, en la selva, a lo largo de nuestro país también, que están conectados con nosotros. Tenemos a nuestros hermanos de San Ignacio conectados a través de los 89.9 FM, San José de Sisa 101.5 FM también, que están conectados con nosotros, a nuestros hermanos de Arequipa que están en sintonía de Betel, la voz que inspira, a través de los 96.5 FM. Una amplia y variada programación para ti y para toda tu familia, para que puedas seguir disfrutando, alabándole al Señor, por supuesto. Jorge Villegas está en sintonía desde Loreto, Nauta. Saludos para el bloque musical, saludos para ti, Jorge. Saludos también para Ani. Ani está conectada con nosotros y nos pregunta, ¿cómo puedo colaborar con Betel Radio? Ok, te comento que tenemos un número de Yape donde puedes dejar tu colaboración. Todo es voluntario, por supuesto, al número de Yape, que es el mismo donde tú me escribes, el 947-246-545. Saldrá el nombre de la Asociación Cultural Betel. A ver, saludos también para Cristian Ramírez Lozano, para mis hermanos también Carlos, Tarcís, Tamara, que está en sintonía, Dante, para, me dicen aquí, Daisy está conectada desde Pachacamac. Bendiciones para ti, Daisy, para, mis hermanos Aldo, para la familia Advíncula en Huancayo, que está en sintonía de esta bella y hermosa programación de Betel, la voz que inspira. 11 con 6 minutos, y ahora sí hacemos una pausa. Todo lo que estás pasando en el momento, ya pasó todo el loquerío, todo el ajetreo de la mañana, así que vamos a disfrutar una hora llena de música, llena de alabanzas al Señor, porque Él se merece toda la gloria y toda la alabanza, como dice el Salmo 150, versículo 6, todo lo que respira, alabe a Jehová. Así que súbele el volumen, disfruta de estas alabanzas, y no te olvides que también puedes ser parte de este espacio. Envía tus saludos, pedidos musicales al WhatsApp número, te comento el número, 947-246-545. Así que comenzamos este bloque musical aquí en Betel, la voz que inspira.

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11 de la mañana con 46 minutos y estamos llegando al final de este bloque musical aquí en la programación de Betel, La Voz que Inspira. Pero antes me gustaría que podamos leer un versículo de la palabra del Señor en el libro de Salmos, capítulo 91, versículo 4, que nos dice: con sus plumas te cubrirá y debajo de sus alas estará seguro. Escudo y adarga es su verdad. Qué linda palabra del Señor, porque hay momentos en los que a veces

Sentimos un poco de temor, incertidumbre, o simplemente necesitamos saber que no estamos solos. Siempre cuando pasamos por momentos complicados, personalmente les digo, es como que se nos olvidara todo, pero es necesario en esos momentos que nosotros podamos recordar las palabras del Señor, recordar sus promesas, saber que Él está con los que le buscan, saber que Él nunca abandona a sus hijos, que Él es fiel y sus promesas son verdaderas. Por eso en el libro de Salmos 91:4 nos dice, con sus plumas te cubrirá y debajo de sus alas estará seguro, escudo y adarga de su verdad. Qué imagen tan bonita, ¿no? Dios cubriéndonos, protegiéndonos, dándonos un lugar seguro en medio de quizás tus problemas, de cualquier tormenta. Tal vez hoy no puedes controlar todo lo que sucede alrededor tuyo, pero sí puedes decidir dónde refugiarte, dónde refugiar tu corazón, tu vida. Así que descansa en Dios. Bajo sus alas hay cuidado, protección y seguridad. Y si aún no lo conoces, te invito a que puedas acercarte a Él. Recuerda que Dios ya viene pronto, los tiempos son muy cortos y qué pena sería de que venga Cristo y te quedes, que nos quedemos. Por eso es muy importante que nosotros vivamos cada día como si fuera el último, como pensando de que Dios ya viene en cualquier momento, porque el Señor viene en cualquier momento. Dice su palabra que el día ni la hora nadie lo sabe, y por eso es muy importante que te acerques a Él, que le pidas perdón por todos tus pecados, por todo lo malo que has hecho, que te humilles ante Él. Qué importante es saber de que hay personas que oran por ti, claro que sí, pero de ti también tiene que salir eso, esa iniciativa de acercarte a Él, porque tú sabes que quizá dentro de ti piensas que no hay solución, dices, no, ya nadie puede ayudarme, yo no puedo cambiar. Déjame decirte que sí, hay esperanza en Jesús, hay esperanza en Dios. Dios te ama y te espera con los brazos abiertos. 11 de la mañana con 48 minutos, y bueno, llegamos a la parte final de ese bloque musical. Se pasó la hora así volando, pero me gustaría que te quedes, porque hay una palabra de parte de Dios para tu vida. Al mediodía nada más tenemos la hora de la transformación en breves minutos, en la voz del reverendo Rodolfo González Cruz, quien el día de hoy nos estará hablando bajo el tema una verdadera experiencia con Dios en su segunda parte. A la una tenemos un bloque musical pequeñito, a la 1:30 impacto evangelístico bajo el tema con mi espíritu. A las 2 tenemos entre notas con nuestra compañera Mayumi Galindo. Lindo. A las 3 de la tarde tenemos, por supuesto, Hablemos de Salud con la doctora Jessica Moreno, quien va a resolver todas sus consultas médicas. A las 4, Mis Tardes Kids para los más pequeñitos de casa con la Miss Belén, un mensaje muy precioso para los niños. A las 5 tenemos Sin Prisas con nuestra compañera Milka Moreno, quien te trae el reporte del tráfico. Y también a las 7 de la noche comentarte como el día de ayer tenemos una cobertura especial sobre el debate electoral 2026, muy importante para conocer también por quiénes vamos a votar. Como cristianos y como hijos de Dios es muy importante informarnos. 11 de la mañana con 50 minutos, 11 con 50 minutos me despido, pero te dejo con esta hermosa alabanza en las alas del amor por Yulisa. Dios mediante nos encontramos el día de mañana a las 11 en punto, ya lo sabes, 11 de la mañana. Un abrazo, bendiciones.

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3: Pero como el santo o el ídolo tiene ojos y no ve, tiene oídos y no oye, tiene manos y no palpa, tiene pies y no camina, tiene cabeza pero no tiene cerebro ni razonamiento. Y así mismo son los que lo piden a él. Y puesto que el ídolo no le responde, predicador, levanta la luz del evangelio. Hermano, levanta la luz del evangelio. La luz no se puede esconder debajo de la mesa de la mundanalidad del pecado. La luz no se puede esconder debajo de conformarse con el mundo. Amén, hermano. La luz hay que mantenerla en alto como testimonio glorioso de que Jesús es la luz del mundo y sus seguidores somos la luz de este mundo.
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7: 12 en punto.
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9: Pablo le dice, por lo cual pido en oración, ¿no?, que no desmayéis a causa de mi tribulación por vosotros, los cuales son vuestra gloria. De mis tribulaciones por vosotros. Pablo pasó por muchas tribulaciones. ¿Y usted qué? ¿Usted no pasa por tribulaciones? Dice la palabra, porque es necesario que pasemos por muchas tribulaciones Para poder alcanzar el reino de Dios hay que ser probado. Y las tribulaciones y las tentaciones que nos vengan son la forma de probarle a Dios que lo amamos, que le vamos a ser fiel hasta la muerte, que no vamos a dejarnos masacrar por el diablo, pisotear por el diablo.

Vamos a demostrarle a Dios nuestra fe. Y por nuestra fe aplastamos al diablo bajo nuestros pies. Y somos más que vencedores en el nombre de Jesucristo y por la sangre de Cristo, por el poder de su palabra y el poder del Espíritu Santo. Dele gloria y dele alabanza al Señor, hermano. Aleluya, aleluya. Por esta causa, porque sé que ustedes están sufriendo por causa mía, pero no quiero que desmayen ustedes, porque si yo me muero, Cristo no se muere. Cristo no está muerto. Cristo está vivo. Y a su nombre otra vez, gloria. Al nombre de Cristo otra vez, gloria. Para que el diablo le pegue al nombre de Cristo, gloria otra vez. Alabado sea el Señor. Poder en el nombre de Jesús. Hermano, fuimos creados por Dios para darle gloria a Él, a su Hijo y al Espíritu Santo. No cierre la boca, abra su boca y dele gloria a Dios. Que el diablo y los demonios huyan. Poder en la sangre de Cristo. Diga, hay poder en la sangre de Cristo. Hay poder en el nombre de Jesucristo. Alabado sea el Señor. Aleluya. Por esta causa, porque sé que están en tribulaciones ustedes, por mi causa, por esta causa doblo mis rodillas. Oiga, Pablo doblaba las rodillas. Todos los apóstoles doblaban las rodillas. Jesucristo dobló las rodillas. Moisés doblaba las rodillas. Abraham doblaba sus rodillas. Todos los hombres de Dios del Antiguo Testamento y mujeres doblaban sus rodillas. Y todo el que es de Cristo, el que es de Dios, dobla su rodilla. Pero gente que se dice creyente en Dios, creyentes en Jehová, no dobla su rodilla. ¿Por qué no dobla su rodilla? Cuando el apóstol Pablo, por el Espíritu Santo, dice: toda rodilla se doblará y toda lengua confesará en el cielo y en la tierra y debajo de la tierra. Hasta los demonios y los que están en el infierno se doblegarán, se postrarán y dirán: Jesucristo es el Señor. Jesucristo es el Señor. Jesucristo es el Señor. Jesucristo es el Señor. Jesucristo es el Señor. El diablo dirá: Jesucristo es el Señor. Poder en el nombre de Jesús. Doblará en su rodilla. Gloria a Dios. Poder en la sangre de Cristo. Los que están en pecado, los que están en herejías, en doctrinas erradas, no doblan sus rodillas. No ayunan, no oran. Hacen manifestaciones de tener una religión. Hacen esfuerzos, hacen trabajo para llevar una religión, pero no llevan a Cristo. Pueden llevar una revista de puerta en puerta, de casa en casa, llevan revista, pero no llevan lo que tienen que llevar. No presentan a Jesucristo como el Señor y Salvador, el perdonador de pecado, el que nos liberta del infierno y nos da un lugar de gloria. Alabado sea el Señor, hermanos. Gloria a Dios. Por esta causa doblo mi rodilla ante el Padre de nuestro Señor Jesucristo, de quien toma nombre toda familia en los cielos y en la tierra. ¿Sabe que la Biblia dice que Dios nos da un nombre nuevo? En el cielo no me van a llamar Rodolfo González. Todavía yo no sé mi nombre. Pero sé que tengo un nombre nuevo puesto ya. Cada uno de ustedes que están convertidos a Cristo tienen un nombre nuevo. A ustedes no lo van a conocer por Marta, por Juana, por María, por Pedro, por Santiago, por Bartolomé. No. Hay un nombre nuevo. Alabado sea el Señor. Los que están en el cielo ya están con su nombre ahí sellado.
Porque nos tomaron la delantera a nosotros. En estos 2000 años que han transcurrido de cristianismo, todos los que murieron creyendo en Cristo tienen un nombre nuevo en el cielo. Así que no me busque por Rodolfo allá, porque yo no voy a ser su pastor allá. El único pastor se llama Jesucristo. En el cielo habrá un solo pastor. Aleluya. Y habrá un solo rebaño. Un solo rebaño, es decir, una sola iglesia. No se llama pentecostal, ni movimiento misionero mundial, ni católico romano, mucho menos testigo de Jehová o mormones. Aleluya. Ni bautista, ni alianza. No. La iglesia de Jesucristo. La iglesia de los redimidos por la sangre de Cristo. Los que han salido de en medio de tribulaciones. Al nombre de Cristo, gloria. Puede darle gloria a Dios, hermano. Gózate. Gózate y saborea la palabra. Poder en el nombre de Jesús. De quien toma nombre toda familia en los cielos y en la tierra, para que os dé, para que os dé conforme a las riquezas de su gloria, el ser fortalecido con poder en el hombre interior por su espíritu. Este texto es una maravilla, ¿usted puede creerlo? Dice aquí, aleluya, para que el Señor nos dé conforme a las riquezas de su gloria. ¿Sabe usted lo inescrutable de sus riquezas? No es oro ni plata, ni piedras preciosas, tampoco petróleo. Esas no son las riquezas que Dios va a dar. Dios va a dar otras riquezas. Esas son ricas, ricas riquezas. Gloria a Dios, y abundante. Dios tiene cosas muy grandes. Todo esto que está aquí, hermano, se lo roban, se daña, se quema, se derrite. Nos morimos y perdemos todo lo que teníamos. No nos llevamos ni el anillo que tenemos pegado al dedo. Esa es la verdad. ¿Por qué no vamos a pegar tanto a la casa? ¿Por qué nos apegamos tanto a los carros, los automóviles, al dinero en el banco, a los bienes materiales que tengamos, sea tierra, sea ganado? ¿Por qué no vamos a pegar tanto a estas cosas que son perecederas? Todo esto se acabará. Yo puedo morir esta noche y usted también. Y si morimos esta noche, ¿qué? ¿Qué tenemos? Una promesa de gloria maravillosa. Una esperanza de gloria maravillosa. Riquezas inescrutables. ¡Aleluya! Bendiciones indecibles, un nombre nuevo. Un nombre nuevo en la gloria. Seremos hechos ángeles, dice la Biblia, que seremos, Cristo dijo, serán ustedes como los ángeles. Ya no seremos más hombres y mujeres. Ni vamos a buscar a la esposa que se murió antes, o si se murió de primero el esposo, la esposa va a buscar allá al esposo. No, olvídese de eso. Allá no hay sexo. Allá no van a estar durmiendo en una cama, ni en el piso tampoco. Allá no se duerme. ¿Cómo? Doctor, no se duerme, ya no se duerme. No, pero no puede ser. Es que ya no somos hueso y carne, y nervios y tendones y músculos, para que nos pongamos nerviosos. Si no dormimos la noche completa, todavía estamos nerviosos, alterados. Y si tenemos 2 o 3 días sin dormir, se vuelve loco. Hay que darle pastillas, porque si no se vuelve loco. Usted puede dejar de comer 2 o 3 días y no se muere. Pero usted se deja 2 y 3 días sin dormir, ni de día ni de noche, se va a ver una alteración nerviosa terrible. Hay que enseguida tratar de controlar eso y que darle unas pastillas, o que orar y reprender los demonios. ¿Qué es lo que está pasando? No. Para tomar el control, para que vuelva a su estabilidad. Dejar de dormir descontrola totalmente a una persona. Alabado sea Cristo. Dejar de comer muchos días sí es malo, sí. Se puede usted morir. Se puede quedar ciego. Y un montón de cosas más que vienen cuando uno deja de comer lo necesario. Hay quienes se han quedado inválidos, postrados.
hasta han perdido el habla. Hubo uno que dispuso, dijo alguien, hubo uno que se dispuso a aprender a vivir sin comer. Y empezó a dejar el desayuno, dejó el almuerzo, dejó la cena, todo lo dejó. Empezaron a pasar los días y ya cuando estaba adaptándose a vivir sin comer, ¿sabe qué le pasó? Se murió. No se puede vivir sin comer. Si usted quiere aprender a vivir sin comer, se va a morir. Alabado sea el nombre de Cristo, hermano. Poder en el nombre de Jesús. Para eso Dios hizo las plantas, las verduras y aún los animales, todo lo que se mueve y tiene vida. Dios lo hizo para nuestra alimentación. Y para eso nos dio una boca para comer. Alabado sea Cristo. Nos dio un estómago para digerir. Y nos dio todos los intestinos y todo lo que tenemos para que se sustraiga la alimentación, las vitaminas, las proteínas, los nutrientes, a través de un proceso maravilloso que Dios creó en el hombre. Y se expulsa luego el desecho, lo que ya no sirve. El cuerpo sustrae lo que le hace falta: vitamina A, vitamina B, hasta la vitamina Z. Aleluya. Gloria a Dios, hermano. Dice que Elías, gloria a Dios, estaba con un hambre tremendo y tuvo una visión, y los ángeles le sirvieron una comida. Cuando él despertó, tenía preparada una comidita allí. Comida de ángel. Mire si era verdad que era comida de ángel, que arrancó a correr desde allí. 40 días con 40 noches corriendo. Aleluya, 40 días con 40 noches, no se paró. Hasta que llegó una cueva y se metió allí. No comió más nada en 40 días, corriendo, quemando calorías. Alabado sea el Señor. ¿Qué le sostuvo? El pan del cielo, el maná del cielo, que Dios le sirvió por un ángel. Ay, quien le diera al Señor esos panecillos. Que Dios nos dé por 40 días y por 80 días. Y porque no todos los días que nos dé. Bueno, usted tiene el pan de vida aquí, la palabra de Dios. Gloria a Dios, hermano. Este pan alimenta el alma y el espíritu. El pan material alimenta esta carne. Gloria a Cristo, hermano. Bendito sea el Señor. Entonces el Señor nos ha dado de su poder, amén, en este hombre interior que tenemos, por el Espíritu Santo. Nos ha dado Dios al hombre interior, el espiritual. Nos ha dado poder por el Espíritu Santo. Y en el Espíritu nosotros podemos derrotar al enemigo común que tenemos, que es Satanás y los demonios. Y todo lo que venga del diablo lo podemos derrotar porque Dios nos da de su poder. A su nombre, gloria. Para que habite Cristo por la fe en vuestros corazones. Por la fe. Fe es aceptar sin ver, sin haberlo tocado, sin haberlo palpado, aceptar esta realidad, que Cristo es el Hijo de Dios y Él puede habitar dentro de nosotros. Para que habite Cristo por la fe en vuestros corazones, a fin de que, arraigado y cimentado en amor, seáis plenamente capaces de comprender con todos los santos cuál sea la anchura, la longitud, la profundidad y la altura. ¡Qué tremendo! ¡Gloria a Dios, hermano! ¡Alabado sea el nombre de Cristo! El Señor quiere que seamos capaces de comprender con todos los santos. ¿Quiénes son los santos? ¿Los que están en el cielo? No, los hombres. Bueno, un momentito. Los que están en el cielo son santos también ya, ¿no? Son santos. Pero los santos, ¿a qué se refiere aquí? El apóstol Pablo, no son los que están muertos ya en el cielo. No, no, no. Son los que viven en la tierra. Por ejemplo, aquí hay gente santa esta noche. No todos son santificados, no todos son santos, pero hay muchos que están luchando y podrán ser santos.
Si tienen fe y de verdad tienen a Cristo en sus vidas, usted será santificado. En la obediencia de la palabra de Dios, usted será santificado. Gloria a Dios. En la obediencia a la palabra es que somos santificados. El que no obedece la palabra de Dios está perdido. Cristo dice: el que dice que me ama y no guarda mi palabra, el tal es mentiroso. Yo no estoy con él, yo no le voy a dar vida eterna. Pero el que permanece en mi palabra, el que guarda mi palabra, yo le doy vida eterna. Imagínese usted cómo está ahora. Está obedeciendo la palabra, está pisoteando la palabra, está pecando, está fallándole a Dios. Si no se arrepiente a tiempo, porque hay personas que han caído en pecado, pero se han arrepentido a tiempo. Han sufrido una etapa que han querido llorar y no han podido llorar porque están endurecidos por el pecado. Y el primer tiempo después de un pecado, de hombre o de mujer, que es difícil, parece que no se va a recuperar. Pero yo quiero decirle a los caídos que están aquí y los que nos escuchan a través de la radio, la internet, la televisión, quiero decirle que todo el que peca, si se humilla, alcanzará la misericordia de Dios. Porque aunque un creyente peque, nos muestra la Biblia que Dios no quiere condenarlo. Dios quiere que se reconcilie, Dios quiere que se arrepienta. Es una etapa muy dura, es una etapa muy difícil. Cuando un hombre o una mujer desobedecen la palabra y cae en cualquier tipo de pecado, se aparta del Espíritu de Dios y usted no tiene deseo de orar, ni de leer la Biblia, ni de venir a la iglesia. Ya no se puede quebrantar, ya no puede llorar. Se le ha cerrado el cielo. Pero persista para que vea. Búsquese un lugar solo donde pueda gritar y decirle: Señor, no valgo nada, no soy digno. Busque un lugar donde te pueda gritar a voz en cuello, que nadie le fastidie, que nadie le moleste. Oh Señor mío, Dios mío, Jehová, Padre Santo, en el nombre de Cristo, no soy digno, no soy digno, he pecado, he pecado. Hágalo, grite hasta que le chorreen las lágrimas y usted se quebrante. Reconozca que ha pecado, que ha hecho lo malo. Hay personas que les cuestan meses y hasta años. Pero no pierda la fe. Acuérdense del hijo pródigo, que estando en la casa de Dios, se fue a correr el mundo con prostitutas, con rameras, con amigos, y botó toda la fortuna que le habían dado. Y cuando se vio sin nada, se dio cuenta cómo estaba de perdido. Y él dijo: en la casa de mi padre, allá en el templo, ¿cuántos hermanos están contentos y felices? Y Dios lo está bendiciendo. Yo aquí con harapos, ropa sucia, apestosa, a chanchos, a cerdo. Parecía un cerdo. Alabado sea Cristo. En su humillación alcanzó la misericordia. Decidió volverse a la casa, a la casa de Dios, a la casa del Padre Celestial. Y aquí está el Señor con los brazos abiertos hoy, con los brazos abiertos para recibir a cualquiera que se descarrió, cualquiera que falló, que sabe que pecó y confiesa su pecado. La Biblia dice que el que confiesa el pecado y se aparta, y se aparta, y se aparta, ya no sigue en el pecado. No que hoy una cosa, mañana otro pecado, pasa otro pecado, y cada rato cayendo y cada rato levantándose. Esa gente así, hermano, Dios no puede tomarla en serio. No puede tomarla en serio. Hoy se arrepiente, piden perdón, y a los 3 o los 6 meses o al año, otra caída más. No es posible. Así no se puede entrar al cielo, hermano. Tenemos que estar arraigados, dice aquí la palabra, ¿no? Que leímos. Alabado sea el nombre del Señor. Arraigado y cimentado en amor. En amor. No me venga usted con el cuento de que es cristiano y que usted no tenga el deseo de leer la Biblia, no tiene el deseo de orar. Y se arrodilla y se duerme y nunca le

salen las lágrimas. No clama por los pecadores, no clama por las almas. Usted no tiene el Espíritu de Cristo. Que tiene el Espíritu de Cristo, dobla su rodilla y llora por las almas. Y ora por los hermanos de la iglesia. Y ora por los descarriados. Ora por aquellos que se apartaron. Aquellos que están hoy bajo el poder de Satanás. Por irreverente, por irrespetuoso, por desordenado, por mentiroso, por engañadores, por calumniadores. No pueden sentir la gloria de Dios, hermano. No la pueden sentir. Hay que estar arraigado en Cristo, cimentado en el amor de Cristo. Aleluya. Y seáis plenamente capaces de comprender con todos los santos, con todos los creyentes. Todos los creyentes son santos. Los verdaderos creyentes son santos. Se han apartado del pecado, de la mentira, del engaño, de adulterio, de fornicaciones, de lisura, de cuantas cosas feas y malas. No se coge ni el huevo de la gallina del vecino que brincó la cerca y vino a poner en su patio. No es capaz usted de cogerse ese huevo. Vecina, vecina. Sí, dígame, vecina. Mire, vecina, aquí hay un huevito que puso su gallina. Ay, gracias, vecina. Pero hay otro que la gallina entra, pone el huevo, coge el huevo y coge la gallina. Y mete la pluma en una bolsa bien arregladita. Y si quiere, se la lleva como 3-4 cuadros y suelta por allá la pluma. Vecina, ¿no ha visto mi gallina por ahí? No, no la he visto. Si ya la tengo en el estómago. Alabado sea Cristo. Gloria a Dios. Y dice que es cristiana. Y dice que es cristiano. Le roba a la gente en la tienda, en su comercio, en su mercado. Engañan, mienten. Dios te está viendo. Dios te conoce. Quien le miente, aunque sea un brujo, un espiritista, que venga a hacer negocio contigo, a pedirte un favor, un trabajo, sírvele. Dale la mano. Testifícale con tu vida, con tus obras. Testifica con tus acciones, no solo con la lengua. Un día estaba con un hombre compartiendo la palabra, gloria a Dios, y llegó otro creyente que venía por acá, pero que era un sinvergüenzón y era amigo de ese otro hombre, y comenzó a predicarle él. Como estaba delante de mí, este otro que llegó comenzó a predicarle a que yo estaba conversando con él. Dice: espérate un momentito, le dijo el señor que estaba conmigo, espérate un momentito. Primero arrepiéntate tú de toda tu sinvergüenzura, para que me puedas hablar a mí de Cristo. Deja que el pastor me hable a mí, pero cállate la boca. No tenía moral. Hay quienes quieren predicar y saben predicar muy bien, pero no tienen moral, no tienen testimonio. Este evangelio hay que predicarlo con testimonio, con limpieza, con santidad. Espíritu, alma y cuerpo en santidad, dice la Biblia. A su nombre, gloria. Poder en la sangre de Cristo. Seáis plenamente capaces de comprender con todos los santos, con todos los creyentes, con toda la iglesia que está en la tierra, cual sea la anchura, infinitamente ancho, la longitud, infinitamente largo, la profundidad, infinitamente profunda, y la altura, infinitamente alta. Es indescriptible, no tiene medida el amor de Dios, el poder de Dios, la grandeza de Dios. Es infinitamente grande. No pretenda medirlo, pero es una anchura extraordinaria. Largo, una longitud tremenda, una profundidad y una altura extraordinaria. Y de conocer el amor de Cristo,
que excede a todo conocimiento, para que seáis lleno de toda la plenitud de Dios. Oiga, y de conocer el amor de Cristo. Hay creyentes que no conocen el amor de Cristo. Quieren amar a una mujer, aman a un hombre. Pero no es el amor verdadero. Es la pasión, los deseos carnales. Usted, que hay un matrimonio que usted lo ven enamorándose, los enamorados, y se están mordiendo y comiendo en la calle, y parece que hoy como la quiere. Pero en un momento dado le mete el puño y le pone el ojo negro hinchado. Le parte la nariz. Le mete un puño y le saca los dientes. Le mete una patada, le parte una pierna. Pero si la estaba besando, tanto que la besaba, tanto que la abrazaba públicamente y andaba por la calle con ella abrazada, pegados ahí, como que son de esos mellizos pegados. ¿Sí, amén? Gloria a Dios. Como la quiere, dirá cualquiera, como la quiere, como la ama. Y luego patada y puñetes. Y ni siquiera están casados. Una joven que nos visitaba aquí en un principio, estudiaba en la universidad, familia de una hermana de la iglesia, y habló conmigo. Su prima me dijo lo que había y me la trajo. Y me dice: pastor, yo quiero saber qué voy a hacer, porque mi novio me pega. Si tú tienes un enamorado, un novio que te pega, ahora, en la etapa más linda de la vida del hombre y de la mujer, el enamoramiento. No me voy a meter en eso ahora, ¿eh? No, pues si no salimos de por la mañana aquí. Pero la etapa más linda del enamoramiento, que se cree que hay un amor extraordinario. El hombre le mete el puño, el hombre le mete la patada. Dígale, hijita, si en esta etapa tan linda que es de amor, de cariño, de qué lindo, todo es lindo. Si lo hace ella, él dice: qué linda, qué preciosa. Si lo hace él, ella dice: uy, qué precioso, qué bello, qué lindo. Todo es lindo. Hasta un momento que sacan las uñas, tanto él como ella, y se manifiesta lo que hay dentro del corazón. No es amor. Lo que había era pasión sexual, deseos carnales. Cuando hay amor, el amor todo lo soporta, todo lo sufre, todo lo sobrelleva. Alabado sea Cristo, todo se perdona. El amor es capaz de hacer cualquier cosa para no romper un matrimonio. Por amor a los hijos, porque se aman los hijos, la familia. Pero cuando no hay amor de Dios, hermano, cualquier cosa se hace que no agrada a Dios, por supuesto. Alabado sea el nombre de Cristo. Poder en el nombre de Cristo, hermano. Entonces dice, gloria a Dios, el verso 20: y aquel que es poderoso para hacer todas las cosas, mucho más abundante de lo que pedimos o entendemos, según el poder que actúa en nosotros. Oiga, aquel que es poderoso para hacer todas las cosas. Vea esto, hermano. Crea en esto, créalo. Confía en esto. Dios tiene todo el poder. Todo el poder. Él es poderoso para hacer todas las cosas. No importa qué es lo que usted necesita que Dios haga en su vida. ¿Qué necesita que Dios haga por usted? ¿Qué le pide a Dios usted esta noche? ¿O donde este día, de día? ¿Qué le pide a Dios usted en esta hora que haga? ¿Qué usted necesita? No me diga que usted necesita una bicicleta y le esté pidiendo un tráiler a Dios. Porque Dios sabe de qué tenemos necesidad.
Cuando somos sus hijos, mire, antes que usted pida, ya Dios le está dando a usted. Porque Dios sabe que usted necesita algo. Y aunque usted no lo pida, Dios lo sabe. Y cuando nosotros agradamos a Dios, Dios nos da las cosas más allá de lo que nosotros podemos pensar o creer o pedir. A su nombre, gloria. Y aquel que es poderoso para hacer todas las cosas que sean necesarias hacerla. Mucho más, óigame, mucho más abundantemente de lo que pedimos. ¿Usted le pide una bicicleta a Dios? Ay, sí, yo no. Te voy a dar un triciclo. Amén. Esa bicicleta con tres ruedas, ¿no? Triciclo. Gloria a Dios, te da un triciclo y te lo da hasta con motor. Y tú le pediste una bicicleta, pero Dios dice, no, este es mi hijo. Y una bicicleta no la resuelve. Voy a darle un triciclo. Y con motor. Mucho más abundante. Dios da mucho más abundante. Usted necesita una camioneta, porque está en un trabajo ya ahí. Y hace falta, va en un triciclo y ya. El triciclo no alcanza, necesito una camioneta, Señor. Pero Dios dice, no, yo te voy a seguir bendiciendo. Te voy a dar un camión. Porque lo que viene es grande. Lo que viene ahora es grande. Ya tú no necesitas triciclo, tú necesitas un camión, no una camioneta. Porque te voy a seguir bendiciendo súper abundantemente. Eso es Dios. Ese es nuestro Dios. Grande, grande, poderoso, poderoso. Para hacer cualquier cosa. A su nombre, gloria. Abundantemente de lo que pedimos. Más abundantemente de lo que pedimos o entendemos. Usted se queda maravillado, hermano. Yo le pedí a Dios que me entregara un cine y salí a buscar un cine. Y no tenía dinero ni para alquilar un cuarto. Y una hermana que estaba con nosotros aquí vio el periódico y vio el cine este 28 de julio. Y dice, pastor, mire, el cine 28 de julio. Estaba buscando un local en el centro de Lima. Bueno, aquí estamos casi en el centro de Lima. Lima, Perú. Para los que no sabían, estamos en Lima, Perú. Para entregarte toda esta palabra tan maravillosa. De la grandeza y el poder de Dios. Y las riquezas inescrutables, desconocidas. Para usted y para y yo también. Desconocemos realmente toda la grandeza de Dios y todas las riquezas de Dios. Pero hoy se la estamos dando a conocer. Dios es poderoso para darnos más abundantemente. Yo salí a buscar un cine. No sabía cómo lo iba a pagar, pero quería hacer la obra de Dios. Y le pedí a Dios que me diera un cine si Él quería que me quedara en el Perú. Pero cuando yo llegué donde el señor José Poblete Vidal, gloria a Dios, y le dije, Señor, he visto un cine que usted tiene en la avenida 28 de Julio, La Victoria, y quería saber cuánto usted lo alquila. Me dijo, no, yo no lo alquilo, yo lo vendo. Ajá. Entonces no alquila, no. Qué cosa. Bueno, pues mire, yo soy un misio negro. Misio negro. Misio acá es que no tiene nada, ¿no? Soy un misio negro, cubano. Voy a cumplir 2 años aquí en el Perú ahora, en marzo. Era por el mes de febrero, fines de febrero. Gloria a Dios. Y yo quiero hacer un trabajo con la juventud que está en droga, en vicio, la delincuencia, con los matrimonios que tienen problemas. Y ellos entablaron una conversación. Se gozó en que yo le dijera que era cubano. Yo tengo amigos en Miami, cubanos. Ese cafecito cubano, me dice. Ahí hablamos un poquito. Y yo le digo, bueno, pero la verdad es que, mire, yo le voy a ser sincero. Yo no tengo dinero ni para alquilar un cuarto. Pero yo quiero hacer una obra grande para Dios. Y le pido a Dios que me dé un cine. Se echó un poco para atrás y me miró bien así. Hombre empresario tremendo. Me miró, me dice, reverendo, vamos a hacer una cosa. Yo le voy a prestar incondicionalmente ese cine. A mí se me fue la voz.
Mis piernas me temblaron. Mi cuerpo me tembló, hermano. Yo pedí para alquilar que me dieran un cine y me lo dieron prestado. 7 años sin pagar un centavo aquí. 7 años ganando alma y llenando este lugar de la gloria de Dios. Yo temblé. Tenemos que temblar a la presencia de Dios, hermano, porque nosotros pedimos algo y Dios nos da mucho más allá cuando somos hijos de Dios. Y luego de 7 años fui a hacer arreglo con él, que teníamos una platita ya como a la mitad. Él me dijo que me lo iba a dejar en 100 mil, de 140 bajó a 120 y después me lo dejó en 100 mil. Mire, yo tengo esto, señor Poblete, y quisiéramos darle una parte para comprarle, y vamos a hacer un préstamo hipotecando la propiedad para pagarle a usted la otra parte, que eran como 52 mil. Faltaban como, no eran 50 mil creo, 50 mil 50 mil dólares faltaban. Y él me dijo: reverendo, ¿usted sabe lo que va a hacer? Bueno, es la única forma que tengo para ser ingeniero. Si usted saca un dinero del banco, me dice, usted va a tener que pagar 2 o 3 veces más con los intereses. Bueno, ¿cómo será, no? Si los intereses están muy fuertes, me dice. Y a usted no le conviene pedir dinero al banco. Díceme, si usted me promete a mí pagarme con letras mensuales, yo no le voy a cobrar interés ninguno. Súper abundantemente más de lo que pidamos. Y puso, cogió una calculadora y sacó cuenta. Dice: van a pagar letras de 4.000, las últimas, unas 2 o 3 letras de 4.500. En un año pagábamos 50 mil dólares. Y estábamos comenzando aquí, hermano. Pero yo dije: si usted me da esa oportunidad, ingeniero Poblete, el Dios que yo sirvo es grande y poderoso, y estoy seguro que no le voy a fallar. Pues ya, trato hecho. Y pasamos a hacer unas escrituras. Hicieron las escrituras y ahí le di la parte primera, 50 mil dólares. Gloria a Dios. Y después, todos los meses pagamos, pagamos, pagamos. Y al año exacto pagamos todo. Alabado el nombre de Jesús. El Señor es grande, hermano. Da más allá, mucho más de lo que pedimos nosotros. Amigos, Dios es tan grande. Créame, yo tengo la certeza, la seguridad de la profundidad, de la altura, de la anchura y de la largura del amor y el poder de Dios. Para Él no hay nada imposible. Y esta palabra está escrita para aquellos que creen en Cristo, que viven con fe en Cristo Jesús, estén convencidos que estar en este camino es un camino de triunfo, un camino de victoria, un camino de bendición, donde Dios provee todo lo que necesitemos. Lo que vamos a necesitar, Dios lo va a dar, Dios lo va a proveer. No tenga miedo, no esté dudando, no esté pensando en el fracaso. Mire, si usted pierde un negocio, es porque Dios tiene otro negocio más grande. Si usted es fiel a Dios y se le quema su casa, Dios le tiene otra casa mejor. ¿Puede creerlo? Ahora, si usted roba los diezmos, usted no cumple con los diezmos y usted está en cosas feas y cosas malas y se le quema la casa porque Dios le mandó un juicio, va a tener que sufrir bastante, va a tener que sufrir bastante. Alabado sea el nombre de Cristo, ¿no? Porque ya eso de que se quemó la casa no fue, pero todas las cosas obran para bien, dice la Biblia, aquellos que aman a Dios, aquellos que son llamados conforme el propósito de Dios para salvación de su alma. Si Dios lo ha llamado y usted ha oído la voz de Dios y se ha rendido y tiene una experiencia con Dios, cualquier cosa
que le suceda a usted o a mí en este camino es para bien. Es para bien. Se me perdieron $100. Tranquilo. Dios va a hacer algo grande. Y me va a dar, no 100, me va a dar 300, 500, 1000. Pero si se nos perdieron.

para luego que seamos probados y no nos rebelemos contra Dios y exaltemos a Dios y demos gloria a Dios y esperemos en Dios. Usted verá cómo va a venir la bendición súper, súper abundante. Alabado sea el nombre de Cristo. Hermano, Dios nos ha hablado a través de su palabra para manifestarnos la riqueza, la grandeza y el poder de Dios, para que tengamos confianza en Él. Los verdaderos cristianos que tienen una experiencia con Dios, que han nacido de nuevo, tengan la certeza que Dios no les fallará. Dios no les fallará. No hay justo desamparado, ni que su simiente mendigue pan. Dios proveerá. Jehová proveerá. Alabado sea el Señor. Gloria al nombre de Cristo. Tenga confianza. Tenga confianza. Gloria a Dios. Y dele siempre la gloria a Dios en cualquier circunstancia. Yo recuerdo el día que se cayó el techo y me dice el hermano Maí, que corrió allá, y otro hermano: pastor, se cayó el techo. Había sido como una explosión, todo el techo que había aquí se vino abajo, hermano. Yo estaba pensando cómo tirar ese techo, ya había hablado. Me cobraban como $30,000 por bajar el techo y hacérmelo, ¿no? Y hacerme el techo. $30,000. Y me dieron que un mes teníamos que estar sin usar el templo. Y bueno, vamos a ver más adelante. Y Dios me bajó el techo sin cobrarme nada. En cuestión de 2 minutos máximo, todo el techo estaba abajo. Pero cuando yo entré y me paré ahí y vi un humo que salía de 60 años acumulando polvo ahí en el falso techo. Era una humareda, hermano. Terrible, terrible. Toda la madera, los fierros que cayeron. Habían como 30 hermanos aquí abajo. Yo subí arriba a la oficina y lo dejé aquí. Cuando sube el hermano, solamente había una viejita por ahí, una parte de esta aquí, entre las bancas. Y dos hermanos que habían venido a otra iglesia por primera vez, que estaban con problemas en sus vidas, y les cayó el techo arriba a ellos y a la viejita. Pero el domingo en la escuela dominical, eso fue un jueves, gloria a Dios. Y el domingo en la escuela dominical yo dije: si aquí se cayera este techo, no nos va a caer arriba a nosotros, porque los ángeles del Señor están aquí. Los ángeles del Señor están aquí. Y si esto se va a caer y yo me quedo aquí, y había un púlpito de madera, digo, yo me agacho aquí y las vigas caerán aquí, caerán allá, caerán allá, caerán acá, pero el ángel estará haciendo así. Gloria a Dios. Y no les caerá este techo arriba a la iglesia. Pues eso sería una desgracia, un juicio de Dios, hermano. Alabado sea Cristo. El martes habían como 200 niños o más en ayuno aquí, a esa hora, 12 y 20 de la mañana del día. El miércoles habían como 300 damas en ayuno aquí. Gloria a Dios. El jueves habían como 30 hermanos que habían entrado a leer la Biblia y a orar. Estábamos construyendo allá atrás. Algunos salieron a ver la construcción, otros se fueron al baño, otros se fueron allá afuera. Y solamente quedó la viejita para el culto de la tarde y estos dos jóvenes. Y un hermano que estaba aquí en el altar, cuando sintió ¡brum!, miró y vio que se venía y corrió y salió por ahí, empujó a la vieja. Y una niña que había jaló y se la llevó para afuera. En cuestiones de menos de 2 minutos, hermano. Este hermano que estaba aquí fue a la librería esa misma semana, creo que fue el martes. Dice: hermano, ¿qué sueño tuve anoche? ¿Qué soñaste, hermano? Soñé que el techo se había venido abajo. Le digo: el Señor reprenda al diablo, tú estás soñando cosas terribles. Lo reprendieron, el pobre salió como el perro con el rabo entre las patas. Dios estaba hablando, Dios estaba advirtiendo. Yo prediqué el domingo anterior.

y hablé del techo caído. Pero dije, no nos va a caer arriba. Fueron toneladas de peso que cayó, hermano. A la viejita le cayeron las vigas por aquí y por allá, y ni un golpecito. Creo que del susto se sanó. Ella vino para que oráramos por ella, porque estaba enfermita de dolores y eso. Hasta los dolores se le fueron. Gloria a Cristo. Alabado sea el Señor, hermanos. Y yo subí, me paré allí en las gradas, viendo todo esto derribado, hermano. Me salían las lágrimas. Levanté mis manos, me acordé de Job. Y dije, Señor, tú eres el que da y tú eres el que quita. Sea tu nombre bendito, oh Jehová, Señor mío. Y glorifiqué, comencé a alabar a Dios. Y mientras yo alababa a Dios, los hermanos corrían, los que estaban atrás de la construcción, los que estaban llegando, se metían por debajo de todos los escombros, todo el esternil partido, todas las maderas, los cartones del falso techo, buscando a los muertos y a los heridos. Llegaron los bomberos y entraron con sierra en mano, con una bulla tremenda. Y como no vieron ni un muerto ni un herido, se fueron enseguida. Pero las noticias decían que los bomberos, uno se había cortado a la mano y que otro se llevó casi una pierna, qué sé yo. No encendieron ni la sierra, la prendieron, hermano. Cuando empezamos a limpiar aquí, que vinieron los hermanos y llegaron para limpiar, buscaron sierra los hermanos y cortaron madera. Y buscaron camiones y tráiler, y sacaron tráileres y cosas. Y a las 6 de la tarde estaba esto limpiecito. Y ahí comenzamos esta construcción que ustedes ven aquí. Si no llega a ser que se cae el techo, no hubiéramos levantado nosotros. Pero ahora hemos construido, y todo lo que se ha construido no nos alcanza. Nos falta lugar todavía aquí. La televisión, la radio, la internet, todo esto, hermano, esto necesita más espacio. La obra sigue creciendo. Todas las cosas obran para bien. No hubo muertos, no hubo heridos. Gloria a Dios. Amados hermanos, el Señor está con nosotros. Si el diablo quiso tumbarlo, lo que nos hizo fue un favor. Porque hasta el diablo tiene que hacer las cosas a favor nuestro. Si fue el diablo, lo que nos hizo fue un favor. Si fue Dios, lo hizo muy bien. Aleluya. Porque el techo había que bajarlo. Eran 60 años que tenía ese techo, recibiendo movimiento sísmico. A los hijos de Dios, todo lo que le suceda es para bien. Si usted es un hijo, una hija de Dios, usted lo que pasa en su vida, tranquilo. Tranquilo. ¿Cuántas cosas podría decirle de esto? Hermanos, el Señor está con nosotros. Dios está por nosotros. Y si Dios está con nosotros, ¿quién contra nosotros?

pídele perdón a Dios. Dile a Dios que te restaure el gozo de la salvación. Ese gozo que perdiste, dile a Dios que te lo restaure. Todo aquel que crea esta palabra ahora, en cualquier parte donde nos estén escuchando, yo te pido, Señor, que tu palabra haga una obra ahora. De cada creyente descarriado, debilitado. Oh Dios, opera misericordia ahora, Padre, en todo aquel hombre y mujer que se arrepiente de las cosas malas que ha hecho, que está siendo tentado, está siendo atacado por el diablo. Aquello entienda que tiene que resistir y hacer huir a los demonios y al diablo en el nombre de Jesucristo. Que cada creyente pueda pelear la batalla y ganarla. Restaura a los que se humillan. Perdona el pecado de aquellos que han pecado. Liberta del poder del diablo ahora. Que se sienten perseguidos, oprimidos, perturbados por demonios, por espíritus inmundos, por el mismo diablo. Dale la victoria ahora, Padre. En el nombre de Jesús reprendemos toda obra de las tinieblas. Todo poder del diablo sea rechazado ahora. Fuera. En el nombre de Jesucristo echamos fuera todo demonio, todo espíritu inmundo. Lo echamos fuera. Liberta a cada hombre, liberta a cada mujer. Salgan los demonios, salgan los espíritus malos. Poder en la sangre de Cristo. Poder en el nombre de Jesucristo. Liberta del poder del diablo y los demonios. Obra maravillas, Padre. Los que están enfermos, toca a los enfermos. Sana toda enfermedad en el cuerpo. Haz maravillas, misericordia, Padre. En cada persona, en cada hogar, en cada familia. Ayúdale, Señor.

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2: El nombre de Poncio Pilato en una piedra.
0: ¿El nombre de Poncio Pilato en una piedra? ¿Existe evidencia arqueológica del gobernador que aparece en el juicio de Jesús? Sí. En 1961 fue descubierta en Cesarea una inscripción en piedra que menciona a Pontius Pilatus, prefecto de Judea. El fragmento está relacionado con una construcción dedicada al emperador Tiberio. Es uno de los testimonios arqueológicos más importantes relacionados con una figura central del relato de la Pasión de Jesús.
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4: Así que Dios siempre está presto para socorrer a su pueblo. Y para que Dios esté presto para socorrer a su pueblo tiene que estar presto para que Dios le socorra y dejar a un lado todo recurso humano, toda soberbia humana, toda petulancia humana y humillarnos delante de la presencia de Dios. Porque cuando se humillare mi pueblo, yo iré y yo sanaré su tierra. ¡Aleluya! Y yo os perdonaré. Nosotros no podemos perder de vista ni siquiera un segundo de que somos el pueblo de Dios y que tenemos que comportarnos como tales, como hijos de Dios, como hijos de luz, para andar siempre en la luz y que en nosotros no haya tinieblas.
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0: 1:30.
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2: A continuación escuchemos al hermano Ortiz en el mensaje de la Palabra de Dios.
3: Con mi espíritu, en el libro del profeta Zacarías, capítulo 4 y verso 6, leemos. Entonces respondió y me habló diciendo, esta es palabra de Jehová a Zorobabel que dice, no con ejército ni con fuerza, sino con mi espíritu, ha dicho Jehová de los ejércitos. El propósito de estas palabras fue para alentar a Josué y Zorobabel en la gran labor que tenían de restaurar el templo y la nación de Judá después de la cautividad en Babilonia. Les fue dicho a ellos que la verdadera fuente de poder para realizar su tarea no era con ejército ni con fuerza humana, sino con la unción del Espíritu Santo. Y fue precisamente con esa poderosa unción del Espíritu Santo que Josué y Zorobabel realizaron el trabajo. Hoy día vivimos en una era materialista. Los valores espirituales están en crisis. La mayoría vive conforme a lo material. El hombre comprende que existe un vacío en su vida que no puede llenarlo con nada material, y en su infructífera búsqueda ha invadido aún el espacio. Y más triste aún es el hecho de que en sectores evangélicos y aún de avivamiento están descuidando la verdadera fuente de poder, la unción del Espíritu Santo, y se están identificando con el materialismo. Revisando someramente las Sagradas Escrituras, encontramos que el hombre nada ha podido hacer de sí mismo por su fuerza, sino que ha sido por el poder de Dios en su vida. Bien al principio, con relación a la creación, dice la Biblia que el Espíritu de Dios se movía sobre la haz de las aguas. Con relación a la defensa del pueblo, Moisés actuó en su fuerza y mató a un egipcio, pero después, ante las grandes manifestaciones del poder de Dios, libertando y defendiendo a su pueblo, aprendió que no es con ejército ni con fuerza, sino con el Espíritu de Dios. Con relación al servicio, Nadab y Abiú, en su propia opinión y fuerza, ofrecieron fuego extraño a Jehová, y por tal acción murieron, y el pueblo aprendió que no es con ejército ni con fuerza, sino con el Espíritu de Dios. Con relación al gobierno del pueblo, Coré actuó en su fuerza humana y se rebeló contra Moisés. Moisés acudió a Dios con el Espíritu de Dios, y la tierra se abrió y se tragó a Coré y a los suyos, aprendiendo el pueblo que no es con ejército ni con fuerza, sino con el Espíritu de Dios. Con relación a escoger los líderes, el pueblo actuó en su fuerza y en su concepto humano. Pidieron rey y vino Saúl. Ellos querían ser como las otras naciones. Aprendieron, pero ya tarde, que el verdadero rey es Jehová, que no es con ejército ni con fuerza, sino con el Espíritu de Dios. Con relación al origen y permanencia del poder, Sansón confió en su fuerza humana, en su fuerza física, y fracasó vergonzosamente y aprendió que su fuerza física le venía por el Espíritu de Dios. Todas las profecías de los profetas antiguos no vinieron a ellos por su fuerza humana o intelectual, sino que es como dice el apóstol Pedro, que los santos hombres de Dios hablaron siendo inspirados por el Espíritu Santo. En el caso de nuestro maravilloso Salvador Jesucristo, no vino por voluntad humana, sino que fue concebido por el Espíritu Santo. Fue bautizado por el Espíritu Santo. Ministró con la unción del Espíritu Santo. En su crucifixión fue ofrecido por el Espíritu Santo. En su resurrección fue levantado por el Espíritu Santo. En su ascensión prometió enviar al Espíritu Santo. En el caso de los apóstoles y de la iglesia primitiva, todos fueron llenos del Espíritu Santo. Obraban milagros por el Espíritu Santo. Eran defendidos por el Espíritu Santo. Evangelizaron a casi todo el mundo conocido por el poder del Espíritu Santo. En las epístolas vemos al Espíritu Santo usando a los escritores en las grandes revelaciones e interpretaciones de la obra de Cristo. Vemos los dones y los frutos del Espíritu Santo en plena operación. En el libro último de la Biblia, el Apocalipsis, encontramos el mismo poder del Espíritu Santo que recorre todas las Escrituras y dice: el que tiene oído, oiga lo que el Espíritu dice a las iglesias. Y a lo largo de la historia de la Iglesia de Jesucristo, sus grandes victorias han venido exclusivamente por medio del poder de la manifestación, de la unción, del bautismo, de los dones del Espíritu Santo. En el gran avivamiento de Gales, el poder del Espíritu Santo barrió como un tornado el pecado y la impiedad. El instrumento ungido por el poder del Espíritu Santo lo fue Evan Roberts. Las multitudes acudieron a Dios y las iglesias se llenaron. Se celebraban 3 cultos al día. La gente confesaba sus pecados. Las deudas olvidadas eran pagadas. Los teatros se cerraban. Hasta los mulos en las minas de carbón se dieron cuenta de la transformación de la gente, pues ya no les trataban con rigor. En 5 semanas, 20.000 personas se rindieron a Cristo. En las islas Hawái, otro gran avivamiento del Espíritu Santo sacudió esas islas en el 1837. El hombre lleno del poder del Espíritu Santo lo fue Titus Coan. Las multitudes acudían a escuchar la palabra de Dios. La gente temblaba, lloraba, gritaba, clamaban por perdón. Un domingo, 1.705 personas fueron bautizados en las aguas y 2.400 participaron de la Santa Cena. Cuando el hermano Coan salió de las islas Hawái, él mismo había bautizado 11.960 nuevos convertidos. En el año de 1821, un joven abogado en el pequeño pueblo de Adams, en el estado de Nueva York, se fue al bosque a orar. Allí fue lleno del poder del Espíritu Santo. Este fue el gran evangelista Carlos Finney. Mientras él predicaba, el poder de Dios era tan grande y tan real que el pueblo comenzaba a gemir y a implorar el perdón de Dios, y él tenía que detener su predicación y dejar que Dios trabajara en esas vidas. El gran predicador Spurgeon dijo, y citamos: si dejamos que el Espíritu Santo selle nuestro ministerio con poder, muy poco significará el talento humano. Los hombres pueden ser pobres y sin preparación intelectual. Sus palabras pueden ser hasta mal pronunciadas, pero si el poder del Espíritu Santo está en ellos, el más humilde predicador tendrá más éxito que el más erudito de los teólogos o el más elocuente de los predicadores. Es el extraordinario poder de Dios lo que necesitamos. No es talento humano, es unción espiritual, no poder mental. Los ministros del Evangelio necesitan tener este poder del Espíritu Santo, porque de lo contrario no son aptos para el ministerio. Aún los propios apóstoles tuvieron que guardar silencio, tuvieron que esperar en Jerusalén, no pudieron comenzar su labor hasta que fueron llenos del poder del Espíritu Santo. Termina la cita. Amados, en nuestros días el Espíritu Santo desea hacer lo mismo que ayer. La razón por qué el mundo no ha sido totalmente evangelizado es por la falta del poder del Espíritu Santo. Es porque, generalmente hablando, se depende más de la fuerza humana, de la sabiduría humana, del talento humano y de todo esfuerzo y recurso humano que del glorioso poder del Espíritu Santo. Nos olvidamos que el Espíritu Santo logra más en unos pocos minutos que todo lo que nosotros pudiéramos lograr en muchos años de intenso trabajo. Cuando los cristianos se humillan, consagran sus vidas a Cristo y reciben este poder del Espíritu Santo, sus vidas son transformadas. Ganan más almas para Cristo en un día que las que pudieran ganar en toda su vida sin ese poder maravilloso. Esta es una necesidad para todos y es una promesa para todos. No importa de qué iglesia uno sea, con tal de que esté verdaderamente arrepentido y convertido. Si usted reconoce y comprende que necesita, como nunca antes, este glorioso poder del Espíritu Santo, obedezca a Dios y a su palabra. Busque y reciba ese fuego santo del Espíritu de Dios. Si deseamos

0: testigo de Cristo y en un ganador de almas para el reino de los cielos. Hoy día se habla mucho del Espíritu Santo, de hablar en lenguas, de carisma, de carismáticos. Pero cuando no se ve la transformación de la vida, cuando no se ve la nueva criatura, cuando no se ve que todo es hecho nuevo, y cuando se ve que las cosas viejas permanecen, que sigue la idolatría, la mariolatría, las ceremonias, los ritos y las liturgias muertas, resulta difícil creer que realmente esté el poder, el fuego, la gloria, el bautismo del Espíritu Santo. Porque siempre que el verdadero Espíritu Santo se ha manifestado en las vidas, ha habido una transformación milagrosa en aquellas vidas. Alabado sea el nombre del Señor. Hay que buscar a Dios, hay que creer la palabra de Dios, hay que confesar y abandonar el pecado, hay que tener hambre y sed de Dios, hay que saber que no es con ejército ni con fuerza, sino con el poder del Espíritu de Dios. ¡Qué maravilloso! Si mientras usted escucha este mensaje en este momento, usted se decidiera a ser lleno del poder del Espíritu Santo. Que sean todos llenos del Espíritu Santo. Que se repita como cuando Pedro predicaba a casa de Cornelio, que el Espíritu Santo cayó sobre todos los que oían y hablaban en lenguas y magnificaban a Dios. Que así sea. Amigo, escuche lo que el apóstol Pedro dijo en el día de Pentecostés y que es para usted ahora. Arrepentíos y bautícese cada uno de vosotros en el nombre de Jesucristo para perdón de los pecados y recibiréis el don del Espíritu Santo. Hermano, crea la palabra y sea lleno del Espíritu Santo. Oremos. Padre Santo, toda buena dádiva y todo don perfecto viene de tu mano. Te suplico ahora que derrames el glorioso poder del Espíritu Santo sobre cada uno de tus hijos en estos momentos. En el nombre de Jesús, nuestro Señor. Amén.
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3: Fuerza Popular pidió reforzar los filtros de contratación en el Congreso luego de un reportaje de Cuarto Poder que identificó alrededor de 10 trabajadores cuyos nombres aparecen en un planillón atribuido al Movadef. El grupo parlamentario cuestionó la presencia de estos trabajadores en despachos vinculados a Juntos por el Perú y solicitó una investigación para esclarecer los casos. Sin embargo, la aparición de un nombre en un dicho documento no demuestra por sí sola una vinculación vigente con el Movadef. Algunos de los trabajadores señalados negaron conocer su inclusión o rechazaron cualquier relación con esa organización ligada al terrorismo. Fuerza Popular planteó revisar los mecanismos de contratación y verificar los antecedentes del personal que ingresa al Parlamento.
1: Estas fueron las noticias del momento en Betel Radio. 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
1: 2 en punto.
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4: Hola, hola, muy buenas tardes, queridos amigos, ¿qué tal? Muy buenas tardes, Dios les bendiga, muchas bendiciones para todos los que están conectados a la señal de BT Radio, La Voz que Inspira. Sí, estoy un poco todavía disfónica, afectada de la garganta, pero contentísima de iniciar el programa junto a ustedes, muy contenta de poder estar en este programa, como siempre, a las 2 de la tarde. Soy Mayumi Galindo y te saludo deseándote que la gracia del Señor esté presente en cada momento de tu día, en cada momento de tu vida. ¡Bendiciones! Hoy le voy a esforzarme un poquito más, así que espero su comprensión. Agradezco a mi coordinadora Ruthcita González y a mi operador estrella, una estrellita para Richard Portillo. Digo Portillo, nuestro amigo Richard. Una bromita para empezar bien el día. Me hacía falta. Ayer no hablé nada, entonces tengo que hablar el doble de lo que no hablé ayer. Así que me entenderán, por favor. Me entenderán. 2:01 p.m. Bienvenidos sean ustedes, amigos limeños, amigos peruanos y amigos internacionales, porque Entre Notas ya cruzó fronteras. Un día voy a llegar a Colombia, un día voy a llegar a Bolivia, voy a llegar a Italia, voy a llegar a Chile. Me encantaría llegar a los nevados de Chile, hermosísimo, ¿eh? Y a todos los países a donde nos inviten, ahí estaremos. Invítennos nomás ustedes. Sí. Y vamos a estar ahí compartiendo experiencias que fortalecen nuestra fe. Muy bien, bienvenidos nuevamente a todos. Se nota que has estado en radio un día, ¿no? Y este, como con el disco rayado. Bienvenidos. Oh, no. 2:02 p.m. Hoy ya estamos martes 22 de septiembre. Para aquellos que están un poquito perdidos con los días, al igual que yo, ya, amigos, ya se acaba el mes de septiembre. Ya se acaba. Inició la primavera, ya se acaba el mes. Y ya vienen pocos días. Inicia nuestra gran convención nacional. Sí. Familia, hay esperanza que se estará realizando en 4 sedes. A ver. La sede de Tarapoto, la sede de Cusco, Huaraz y, por supuesto, Lima. Aquí cerramos con broche de oro y estoy segura que Dios tiene mensajes especiales, pero momentos especiales que quiere entregar también a su pueblo y a todo aquel que esté dispuesto de asistir. Ya saben, muy buenas tardes a todos. Te recuerdo nuestro número de WhatsApp para que nos puedas escribir: 947-246-545. 947-246-545. Envíanos tu audio, reporta tu sintonía y comparte con nosotros, porque hoy tenemos un programa súper especial, súper, súper. Hola, buenas tardes, hermanita Mayumi. Soy Martín de Santa Catalina, de todo corazón. Te deseo que tengas un excelente programa de muchísima bendición y éxitos. Que Dios te bendiga y proteja a todos los que laboran en Betel Radio. Muchas gracias. Gracias a todos por sus oraciones. Mi operador siempre lo da todo, amigos. Él merece de verdad un aplauso. Un aplauso para Richard. 2:03 p.m. Tú también ya puedes dejarnos tus mensajes, tus pedidos musicales. Y puedes enviarnos tus audios. Salúdanos desde donde nos escuchas. 2:04 p.m. Saludos a mis amigos que nos escuchan aquí en Lima a través de los 100.1 FM y los 660 AM. A nivel nacional estamos saliendo a más de 330 repetidoras a todo el Perú. Con más de 330 a todo el Perú. A ver, un saludo para los que están en Mazuco. He escuchado estos días sobre este lugar que no conocía, que está en Inambari. Mazuco, Inambari, nos escuchan en los 95.7 FM. Saludos para mis amigos de Mollendo que está por el sur, 93.1 FM. Saludos a Moquegua también está por el sur, 107.7 FM. Saludos a Máncora, el norte del Perú, Máncora, 105.9 FM. Y Obviamente tengo que mencionar a Tumbe 102.1 FM. Saludos a mis buenos amigos allá en Trujillo 96.1 FM. Estoy que planifico hace un año que sí voy a ir a Trujillo, que sí voy a Trujillo, que sí voy a Trujillo. Espero poder ir este año. De verdad, una de mis metas, antes de cerrar el año, tengo que llegar a Trujillo sí o sí. Y también, no voy a decir el nombre porque van a decir, ¡ah, ya! En la convención seguro te vas a ir para allá. Pero voy a una ciudad en la convención y de verdad que voy a estar muy contenta de poder encontrarme con todos ustedes, nuestra audiencia hermosa, en la convención, en una de las sedes, porque a la otra se va, a la otra sede también estarán viajando Milka Moreno, con Sin Prisas estará viajando Belencita Barba, con el programa Mis Tardes Kids y Roger Roque, por supuesto, con Despierta con Betel. Saludos a Nazca 95.9 FM o Cobamba 97.3 FM. Tú cuéntame en qué dial, en cuál es la frecuencia de Betel Radio en tu ciudad, localidad o en tu región. Muy bien, 2:06 PM, amigos, iniciamos el programa. ¿Les ha pasado que siempre tenemos un día para recordar? No sé, siempre hay un día que es como que se marca en el calendario con una tinta invisible, pero profunda. Y ese día no lo olvidas por nada. Por eso hoy día vamos a hablar sobre eso. Un día para recordar. Y quiero preguntarte, a ver, cabe mencionar, quiero preguntarte, aquí ya sale la pregunta, ¿qué día de tu vida volverías a vivir? ¿Qué día de tu vida volverías a vivir y quisieras decir, yo quisiera volver a vivir esto que he vivido? ¿O es un suceso que se ha quedado marcado en mi corazón y en mi mente? Yo voy a dar uno nada más. Rapidito, para irnos a disfrutar de buena música. Recuerdo que estaba en una boda. Me llamaron para animar en una boda. Entonces, recuerdo que cuando llego, usualmente los espacios de las salas de recepciones, algunas son pequeñas, pero la mayoría son un poquito grandes. Pero en esta boda, casualmente, era grande, amigos. Era gigante. Era todo un campo. Dios mío, ¿cuánto tendría por metros cuadrados? A ver, no lo sé. Yo creo que era un 50 por 50. O 100 metros cuadrados, creo. No sé, pero era grande. Y las mesas estaban divididas, pues, por espacios. Estaban separadas, bastante cómodos los invitados, pero la que no estaba cómoda era yo, porque yo tenía un micrófono, estaba al centro y no sabía hacia dónde. A ver, los que están en el norte, me escucha. Los que están en el sur, me escucha. O sea, literalmente tenía que gritar. Era la boda de mi amiga, por supuesto. Amigos, un aplauso y todos, amén. Yo escuchaba así como en eco sus voces, porque literalmente cuando quise hacer algunas dinámicas, a ver, la mesa número 100, la mesa número 300. Estoy exagerando un poquito con lo de la mesa 300, pero sí, era el espacio gigante. Créanme que yo terminé sin voz y sin pies, porque tenía que caminar. La mesa tal, a ver, levantó la mano, corre, corre, corre. Ahora la mesa del otro extremo, corre, corre, corre. Dije, Dios mío, señor amado, cuando vayan a contratarme nuevamente, por favor, o vayan a llamarme para animar, primero voy a verificar cuál es el espacio de su sala de recepción, porque era en un campo abierto. Era en un lugar abierto, hermosísimo, por cierto, hermosísimo. Se veía un atardecer bellísimo. Pero esa fue mi dificultad y dije, ese día nunca me voy a olvidar de ese día. Nunca. Fue muy hermoso, pero bueno, eso quedó en mi memoria para siempre. Tú también cuéntame, a ver, algún día que ha quedado para tus recuerdos, que nunca vas a olvidar. Mientras tanto, nosotros disfrutamos de buena música. Qué lindo es mi Cristo, nos dice Ave Mendoza. ¿Qué les parece si lo disfrutamos aquí en

0: Tengo algo nuevo que contar.
1: Muy bien, 2 de la tarde con 15 minutos, 2 con 15 de la tarde, ya nos están llegando sus mensajes, sus audios, por ahí sé que empecé así un poquito así, auxíliame señor, con la garganta amigos, con la garganta, por favor cuídense mucho porque hay una gripe bien rara, de verdad que hay una gripe bien rara, ayer me estaba ahogando, o sea literalmente me daban unos ataques de tos horribles, estaba así, y de ahí como que... Ya se imaginará, y yo, señor, agua. Y estaba sola pues en la casa porque ustedes saben, todos salen a trabajar. Yo, señor, Dios mío, estaba orando, señor, padre amado, ayúdame. No, de verdad. Y tomar bastante agüitas calientes. Si estás mal, cuídate, abrígate, come sopitas. Bien lindas, las hermanas de mi iglesia me dijeron, Mayu, no puedes estar comiendo cosas fritas, tienes que comer puras sopitas, verduritas, y tómate agüitas calientes. Y me traje de Oxapampa un propóleo con polen, con miel. Wow, eso tomaba cada 10 minutos y me llegó a gustar tanto que ya, no sé, ya me terminé todo el pote. Pero buenísimo, ¿eh? Eso me ha desinflamado muchísimo la garganta porque ayer no podía decir ni hola, nada, así estaba, hola. Sí, de verdad estaba mal. Pero gracias a Dios estamos bien, estamos en victoria, estamos en victoria. Me escribe Cristian Achalma, hola, mi nombre es Cristian, estoy orando por el programa de entrenamientos, qué lindo, muchas gracias, qué gesto tan bonito. De verdad no había leído un mensaje como este, estoy orando por el programa de entrenamientos, gracias Cristian, que el Señor siga poniendo en tu corazón, orar por el programa y por todo el equipo de Betel Radio. Yo volvería a vivir el día que conocí a Cristo, ahí mi vida empezó a tener propósito. Wow, definitivamente hemos sido creados con propósito. Ya sabes, hoy estamos hablando sobre el tema Un día para recordar y la pregunta para ti, ¿qué día volverías a recordar? ¿Qué día vuelves a recordar hoy? ¿Qué día de tu vida volverías a vivir? o el día que así ha quedado en tu memoria, grabado. Porque a lo largo de la vida tenemos muchos momentos, ¿ah? Muchos momentos que recordar. 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Mañana tenemos sorteo. Y a todos nuestros amigos que también participaron en Hablemos de Salud, por ahí me comentaron los de la producción de Hablemos de Salud, que se les va a estar enviando sus lentes de sol, gracias a la óptica La Niña de Tus Ojos. Saludos a la óptica La Niña de Tus Ojos, lindísimas personas, los hermanos de La Niña de Tus Ojos, un saludo si nos están escuchando por ahí. Hola, bendiciones, dice por aquí, saludos desde Nueva Cajamarca, la frecuencia en Cajamarca 90.5. A ver, el tema del día, un día para recordar. Hermanita Mayumi, lo más hermoso y maravilloso fue cuando yo acepté a Dios como mi padre. Ay, no me puedo ni reír, qué horrible. Como mi padre y mi salvador. Ese momento que nací de nuevo y todos mis pecados fueron perdonados y fui nueva criatura. Wow, qué maravilloso. Gracias, mi amado Padre Celestial, por tu amor. Ay, no sé, ¿será de la gripe o ando sensible? Que leo esto y me pongo a chillar acá. Pero me encanta porque Dios, el hecho de que Dios perdone tu vida, te salve de tus pecados, eche tus pecados al fondo de la mar, como dice la Biblia, y te quite ese peso de encima, pues es motivo de gozo. Si en el cielo hacen fiesta, pues para nosotros también es tan hermoso y nos conmueve, ¿verdad? Y si tú estás escuchando la radio y es la primera vez que escuchas, si nunca has escuchado hablar de Dios, te invito a que te quedes en sintonía. No te muevas, no te despegues. Y a ver, el tema, un día para recordar, y responde la pregunta. ¿Qué día recuerdas así? ¿Tienes en tu memoria? No se te puede olvidar. ¿Y qué día lo volverías a vivir? Otro de los días que yo recuerdo y se ha quedado muchísimo en mi memoria, y creo que a partir de ahí ha marcado también parte de mi propósito. Y cómo es Dios, tan bonito, ¿no? Tan lindo Dios, de que pues de niña siempre estaba con una cámara, una camarita. Antes estaban las camaritas compactas, en las que tenías que meterle un rollo y tenían una cantidad de fotos, ¿no? Luego tenías que mandar a revelar y pobre de ti si le tomaste mal, pues sin pie, sin cabeza. ya pues ya fuiste. Y resulta que yo era niña, pues estaba empezando a practicar, pero yo no sé por qué las cámaras siempre aparecían en mi mano. O sea, ellas me buscaban, ¿ah? Tengo que decirlo, ellas me buscaban, yo no buscaba una cámara, siempre había una cámara. Y yo tomaba fotos y la quería revelar y las mandaba a revelar. Decía, mamá, dame mi propina, por favor. ¿Para qué? No, esas cosas, que no sé qué, por favor. Y yo como lloraba y le pedía, pedicios, Dara. Y cuando las revelaba, estaba al revés, estaba desenfocado, no se notaba. Y siempre mis tíos me decían, tú no tomas la foto sin pies. Eso se llama foto de detalle. Obviamente, ahora ya sé, pues no las reglas. Eso es primer plano, por favor, no te equivoques. Y eso nunca se me olvida, que me decían, tú siempre nos sacas sin pies. Ese día, no sé, me di cuenta que yo iba a amar la fotografía siempre. Obviamente, la otra fecha que jamás me olvidaría y que la volvería a vivir fue el día de mi bautismo. Yo ya estaba para bautizarme y recuerdo que de camino, porque yo me bauticé en Huancayo, en Jauja, en una piscina, algo así. Ya estábamos en el carro yendo de Huancayo para Jauja y me acuerdo que yo oraba y le decía, Señor, si es tu voluntad, porque obviamente uno se siente indigno, ¿no? Y siempre estás en esa conversación con Dios, que todo lo que hacemos esté en la voluntad de Dios, que Dios apruebe todo lo que estamos haciendo aún para dar el paso, porque recuerda que si tú estás andando mal y te bautizas, no obra para bien, porque no eres nueva criatura, te bajas al bautismo estando en pecado, eres un pecador remojado, como dicen los pastores. Entonces, yo no estaba pecando, obviamente, pero siempre mi corazón estaba, Señor, confírmame, Señor, por favor, dame una señal que estás alegre, o sea, de que te alegra que me esté bautizando, de que sea una bendición para mi vida. Y me acuerdo que estamos yendo, obviamente, pues 17 años, a pesar de que estaba en cuna cristiana, mis experiencias con Dios estaban como que creciendo y yo quería conocer más a Dios. Y le dije, Señor, dame una señal, por favor, si es tu voluntad, que llueva cuando me esté bautizando. Ay, amigos, ¿para qué pedí eso? Pobrecito, los hermanos saliendo en pleno chaparrón. Ustedes saben que en Huancayo no llueve como acá. Así llovía, así encima con trueno. Y yo, ay, Señor, yo tengo la culpa, hermanos, perdón. Entonces me acuerdo que ya estábamos...

para bajar. A mí me bautizó el pastor Sergio Ambrosio, así que le mando un saludo especial, el pastor de Tungazuca ahora, que estaba en Huancavelica. Un saludo para el pastor Sergio Ambrosio, para toda su familia, sus hijas, que son unas amigas muy lindas. Saludos sí. Para mis amigas Damaris, para todas ellas, las estimo muchísimo. Y recuerdo que yo estoy bajando y empieza a llover y digo, Señor, de verdad está lloviendo. Me puse a llorar, obviamente, pues me puse a llorar. Dije, gracias, Señor. Fue lo más lindo que me pasó, lindísimo. Lindísimo. Si pueden mandar audios, mejor, por favor. Audios cortos de 30 segundos. 2:23. A ver, tenemos por aquí ya mensajes de ustedes. Ahora es su turno. Queremos leer tu experiencia, tu historia. Tú tienes algo que contarnos el día de hoy. El momento que nunca olvidaré es el día de la ceremonia de graduación del Instituto Elim. ¡Ay, mira qué bonito! Recuerdo que en el estrado estaban varios pastores, entre ellos el reverendo Rodolfo González Cruz, y la entrega de los diplomas eran de manera aleatoria. Cuando en eso yo le dije al Señor, ¡ay, Señor! ¿Cómo quisiera? Claro, habían varios pastores y el que te toque, ¿no? Así como en los bautismos. ¡Ay, Señor! ¿Cómo quisiera que quien me entregue mi diploma sea el pastor Rodolfo? Y cuando de pronto escucho mi nombre, la hermana Karina Rodríguez le entrega el diploma al pastor Rodolfo González, ¡no te creo! ¡Oh! ¡Qué emoción! Hasta yo me emocioné, Señor. Fue la respuesta más rápida a una oración, una respuesta efectiva. De verdad que Dios es tan, pero tan lindo. A mí me pasó parecido. Yo tenía hambre, había vuelto no sé dónde, y ese día dije, ay, cómo me encantaría comer un pollito a la brasa. Y a los 5 minutos me escribe mi prima y me dice, Mayu, quería decirte que hice pedido de una promoción en una pollería, no sé el nombre, pero resulta que es en Lima, yo estoy en Huancayo. Y yo, ¿qué? Ya está pagado. Anda, y recoge, pues, esta pollería. Yo, ay, ya, gracias, le digo. Y la pollería estaba a 3 cuadras de mi casa y yo me quedé, ¡oh, Señor! Me respondiste tan rápido. Tú tienes cuidado hasta de los antojos que tenemos a veces, queremos comer algo rico. ¡Ay, gracias, ya! De verdad, hermosísimo. Saludos de mi esposo Marcos Gutarra Chinchay, quien también es de Pampas, Tayacaja. ¡Oh, Marcos! Saludos, Marcos Gutarra. Dios te bendiga. Saludos a mis amigos pampinos, a los pampinos de corazón de nacimiento y a toda la audiencia hermosa que está escuchando ahí en Pampas de Caja. Hermana Mayu, el Señor te bendiga. El 26 de septiembre me di cuenta que en mi brazo tengo como un sello de letras color marrón. No recuerdo dónde me apoyé, pero dice ese verso. Este día 26 de septiembre, el verso del día en Betel Radio fue Salmos 27:1-2. Y a las 10 de la mañana, después de orar ese día, abrí mi Biblia y lo primero que vi fue Salmos 27. Y a las 2:30 me doy cuenta que tengo en mi brazo las letras al revés de ese salmo. No, dice verso. ¡Wow! Dios mío, me lavé con jabón, no se borra. La verdad no quiero que se borre. ¡Qué bonito! No es una tinta, es como una costrita marrón. Ah, no te creo, parece una tinta, pero sí, cierto, me mandó la fotito. ¡Wow! Cosas sorprendentes. Bueno, qué lindo. Pues el Señor hablándote directamente. Ya sabes, el Salmo 27:2. De repente alguien necesita oír este salmo. Dice por aquí Salmo 27:2. Cuando se juntaron contra mí los malignos, mis angustiadores y mis enemigos para comer mis carnes, ellos tropezaron y cayeron. Yo no sé pues cuáles sean tus enemigos ahorita. Quizá la enfermedad, las deudas. Quizá tu propia carne que te quiere alejar de Dios, pero ahí está el Señor recordándote. Si pones tu vida en sus manos, ellos tropezarán y caerán y Dios te dará la victoria. 2:27, ¿qué les parece si nos vamos a escuchar un tema musical mientras siguen respondiendo la pregunta del día? Un día para recordar. ¿Cuál es ese día que nunca vas a olvidar y que de repente te encantaría volver a vivir? Vamos a escuchar a Oscar Medina. Y dice así, marinero, sube el volumen a tu radio, esto es Betel, la voz que inspira.

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4: Un abrazo fuerte para nuestra querida Karina Rodríguez. Junto a su esposito están escuchando Betel Radio en el taxi. No sé si está en el taxi, ¿es su esposo o es el conductor? A ver, confirmen, porque aquí me mandan un audio, un videíto me han enviado, escuchando, dice, en sintonía de la mejor radio del Perú. Abrazos, mi hermanita Mayo. Abrazos para ti, Karina hermosa. Que disfrutes del programa. Hoy estamos hablando sobre un tema. Un día para recordar. Y quiero que hagas, a ver, rebobines un poquito ahí la mente y recuerdes un día que te encantaría volver a vivir. 2:33, tenemos un audio. A ver, quiero escucharte. Hola, bendiciones.
5: Bendiga.
4: Hola.
5: Bueno, de repente suena un poquito cursi, pero obviamente después de nuestro encuentro con el Señor, que es un día especial. Bueno, el día que yo quisiera volver a repetir es el día de mi matrimonio.
4: No, no es cursi, por favor.
5: Siento que mi matrimonio ha sido el inicio de muchísimos...
4: ¿Qué pasó? Por ahí seguro entró una llamada.
5: Muchísimas cosas, muchísimos retos. Oh. Siento que he cambiado totalmente aún mi forma de pensar, me ha dado madurez.
4: Excelente.
5: Emocional, espiritual. El ser mamá también me ha cambiado muchísimo. Entonces siento que para mí ese día ha marcado mi vida y ha marcado el inicio de muchísimas cosas que quizás nunca imaginé a hacer por mi cuenta, ¿no? Entonces, es un día especial para mí.
4: ¡Ay, qué lindo! Priscila, saludos, un abrazo para ti. Para nada cursi, lo cursi es lindo, pues, es hermoso. Y qué bueno que haya marcado un antes y un después, porque definitivamente cuando uno se casa es para seguir creciendo y aprendiendo juntos, ¿no? De la mano de Dios. Y hablando de bodas, yo recuerdo el día que se casó mi tía, pues como toda novia, está emocionada, con sentimientos encontrados. Y yo fui su dama de honor. Y recuerdo que todos mis primos estábamos en la fila. Algunos llevaban la Biblia, otros llevaban los aros. Y una de mis primas llevó una cajita donde estaban dos palomitas blancas, ¿no? Porque durante la ceremonia, al finalizar, y cuando dicen los declaro marido y mujer, los novios lanzan las palomitas blancas, ¿cierto? Ay, Dios mío. Pero ese día, cuando estábamos entrando, como todos estábamos tan nerviosos y ya estaban entrando, yo estaba adelante, como era la... o estaba detrás, no me acuerdo. Lo único que sé es que mi prima de los nervios, antes de que pase, no sé cómo abre, se abrió la cajita y se volaron las palomitas. O sea, ni siquiera las palomas entraron al templo. No sé, salieron y volando hacia el cielo y todos nos quedamos viendo. Y mi tía empezó a llorar porque como ya estaba un poco emocionada y con varias cosas de la boda, estaba un poco preocupada, emocionada y todo se le juntó y se puso a llorar. Y nosotros, ay, no sabíamos si llorar o reír. La cuestión es que mi prima pasó con su cajita vacía. Y de verdad que fue un día que me encantaría volver a vivir. Pero si yo lo veo desde ahora, ese momento pues estábamos todos avergonzados. Ahora me da risa, nos reímos, ¿no? Pero en ese momento mi tía, que era la novia, estaba estresada. Estaba estresada. Entonces creo que nos pasa con todas las novias obviamente nos va a pasar también a nosotros, ¿no? Y nada, disfruten las novias. Si te estás casando, si te vas a casar, disfruta, no importa. Encarga, miren, el mejor consejo que les puedo dar, porque he organizado algunas bodas, deja todo encargado y olvídate. O sea, que salga como dice esa frase, que salga como tenga que salgar, que salga como tenga que salir, que salga como tenga que salir. Señor, encárgate tú, no me voy a preocupar y voy a disfrutar de mi boda. Porque si te preocupas por todo, por el catering, por los invitados, por la música, por eso, ay, Dios mío, no, señor, ¿en qué cerebro cabe todo eso? Así que, novia, ya sabes, disfruta del día de tu boda. Para alguien es, para, como dice mi pastor, para alguien es. 2:37. ¿Qué les parece si seguimos disfrutando de buena música? Por aquí me siguen llegando más mensajes. Hola, hermana Mayumi, qué lindo escucharla hasta un poquito disfónica. Sí, Miguel, estoy bastante disfónica, la verdad, ya mejorando. Dios la bendiga. Un momento inolvidable y que recuerdo fue el día que me, el día de mi bautismo, ya que estuve casi, ya que, dice, estuvieron casi toda mi familia acompañándome. ¡Qué hermoso! ¡Qué lindo! Saludos para ti, Betel Radio, la voz que inspira. Es muy lindo saber eso porque yo entiendo perfectamente que hay personas que no pueden estar de repente acompañados de toda su familia. Para mí, ese día de mi bautismo también fue hermoso. Y creo que fue algo que le pedí al Señor, lo de la lluvia, porque obviamente sí me entristecía que mi mamá no estuviera el día de mi bautismo, porque por temas de trabajo ella tenía que salir a trabajar. Así que estaba solamente mi papá y mis familiares, pero no estuvo mi mamá. Entonces entiendo perfectamente a aquellos que en el día de su bautismo no han estado toda su familia. Y quiero que entiendas que a pesar de que de repente por ciertas circunstancias no pudieron estar o no puedan estar, pero Dios está contigo. Y a la distancia ellos también van a poder sentir ese amor y ese sentimiento lindo de que te estás bautizando y esa gran victoria. Que no solo es una victoria para ti, es una victoria para tu familia. Recuérdalo, cree en el Señor Jesucristo y serás salvo tú y toda tu casa. 2:38, escuchemos a Darián González con el tema

9 de la tarde. A ver, ¿qué momento de tu vida volverías a vivir? Valga la redundancia. ¿Qué momento volverías a vivir? No sé, quizá cuando conociste a tu esposa, a tu esposo, cuando lo viste, la viste y quedaste de repente flechado. Por aquí, Ruth me dice, Mayu, para mí, el día que volvería a vivir fue cuando recibí el bautismo del Espíritu Santo, porque fue el día de mi cumpleaños. Fue mi regalo de cumpleaños. Yo, wow, hermoso. Y por acá Richard me dice, el día de mi bautismo, definitivamente, ¿ah? De repente para ti es el día que nació tu hijo, cuando te graduaste, cuando saliste de viaje con mis padres. Yo estaba recordando, bueno, Facebook me recordó estos días que el 2024 yo hice un viaje internacional con mis papás. Nos fuimos a Panamá. Definitivamente volvería a vivir ese día. El día pues que acepté a Cristo en mi corazón. Wow, no. Eso fue en el 2009, en el Congreso Sudamericano de Sudamericano aquí en Perú, pues en el Estadio Nacional, 2009. Yo, o sea, sí somos de cuna, pero recuerden que en algún momento, al menos en mi vida, hubo como que un momento de no saber, o sea, de mi fe se enfrió, pues. Mi fe se enfrió, no es que me haya ido al mundo y no nada, pero estaba en la época de la adolescencia y tenía que decidir si seguía a Cristo o me alejaba de Cristo. Entonces, en eso que estaba, el Señor vino a mí, me dio una experiencia maravillosa en ese lugar.

0: Y ahí dije, Señor, yo te quiero seguir toda mi vida. Te acepto en mi corazón. Gracias por venir a mí. ¡Ah! Ya pues, ay, una lloradera, pero una felicidad tan grande. Y obviamente una paz que, ay, que cambia todo, a todo tu mood. 2:49, hoy 2:49, no lo puedo creer tan rápido. Dice, oh, de repente, ¿dónde pasaste tu último cumpleaños? Dice, pasé mi último cumpleaños con alguien que ya no está. Yo les contaría, van a ponerme a llorar. Mejor voy a leer unos mensajes por acá. Hola, Mayumi, soy Amidaeli. Espero que hayas disfrutado de tu pedido musical. Eres todopoderoso, de Danilo Montero. Mandamos saludos para tu familia, para el caserío de Huachari, distrito de Chalaco, provincia de Morropón, departamento de Piura. Muchas bendiciones para todos ustedes, queridos amigos. Y un saludo para Arabelli y para su hermano Joffrey. Somos la familia Román López. Estamos escuchando Betel Radio, la voz que inspira. Buenas tardes, Mayumi. Por favor, un pedido musical, si pudieran colocar El Rey Te Mandó a Llamar. Esperemos, esperemos que podamos poner esa canción por la hora. A ver, hermanita Mayu, buenas tardes. Saludos desde Nazca. Feliz inicio de semana. Sí, para mí, inicio de semana. Por ahí, la canción Marinero. Lucy, que hayas disfrutado de la canción de Marinero. Dios te bendiga mucho. A ver, más saludos a esta hora. Por aquí dice, Dios te bendiga, Mayumi. Mi nombre es Magali. Me gustaría volver a vivir cuando me casé, los primeros días de mi boda. ¡Qué linda! ¡Qué hermoso, ¿no? Qué hermoso que el Señor siempre concede los deseos del corazón. A ver, por aquí más mensajes. Dice, hola, Mayumi. Dice, el día de mi bautismo, mi madre también se bautizó. ¡Uy, qué bonito! La gloria sea siempre para Dios. Nos reconciliamos en pandemia y hasta la fecha seguimos y seguiremos firmes en los caminos del Señor. Nunca se aparten, que nunca me aparte de tus caminos. Era el lema que llevamos nosotros en la Semana de la Juventud. Pero qué lema tan explosivo, ¿eh? Hermosísimo. Por ahí tengo a mi conductora, que cada vez que digo algo me da like con su mano ahí, like o corazoncito. Saludos a Ruchita. Muchas bendiciones y saludos desde la ciudad de Arequipa. Uno de los momentos más especiales e inolvidables que me gustaría recordar, el día cuando vi sonreír a mi bebé Abigail con un mes. En esos momentos estuvo atravesando una situación complicada de salud y estaba internada, pero mi tía, que ama a Dios, llevó su ropita al templo central de 28 de julio. ¡Qué bonito! Y oraron por ella, por su ropita, ¿no? Oiga, no saben cuánto poder hay en la oración. No saben cuánto poder hay en la oración. Desde ese momento vi la mano de Dios ahí, sentí que todo estará bien. ¡Wow! ¡Qué certeza de fe! Por eso estoy muy, muy agradecida con Dios. Dios es bueno. Y mi bebé se recuperó y ahora la veo ya con 9 años. Mayu está grande y fuerte cada día que pasa. Y solamente le puedo dar gracias al Señor por cada momento. Lourdes, hermosa, te mando un fuerte abrazo. Bendiciones para ti. Dios te bendiga muchísimo. Saludos. A ver, un mensaje más. Dice, saludos por favor para la familia Javo More. Te escuchamos desde Sullana. Sullana, Dios te bendiga. Por acá me mandan una fotito. Hola, Mayumi. El día que volvería a recordar, cuando me dijeron que estaba embarazada después de 2 pérdidas. ¡Wow! De verdad yo me quedo atónita. Atónita. Perdón, no puedo vocalizar bien. ¿Qué está pasando? Hay un audio, ahí vamos a escuchar. Dice, hola, Mayumi. Me dijeron que estaba embarazada después de 2 pérdidas. No pensé que volvería a salir embarazada. Y cuando el doctor me dijo, después de 4 años de casada, parecía un sueño. Caminaba como en las nubes. Y mi esposito lloraba de alegría. Hoy tengo 2 hermosos hijos. La gloria sea para Dios, amigos. La gloria sea para Dios. Aleluya. A ver, 2:52, tenemos un audio. Hola, hola.
1: Buenas tardes, Radio Betel.
0: Hola, ¿qué tal?
1: Quiero acordarme el día en que fue mi bautizo, en el año 2013.
0: Ya.
1: Soy de la zona 97, pertenezco a la ciudad de Talara.
0: Talara.
1: Y fue mi bautizo en ese año. Me acuerdo que mi esposa me acompañó.
0: ¿Ya?
1: Y no quería ella bautizarse, pero ella asistía a la iglesia, solamente era visitante. Yo tomé la decisión de bautizarme.
0: Qué bueno.
1: Hoy puedo decir gracias a Dios que después de 10 años, en 2023, mi esposa tomó la decisión de poder bautizarse. Hoy le puedo decir, qué bendecir, hasta aquí el Señor nos ha ayudado, porque estamos adelante y Dios nos ha permitido poder apoyar un anexo. Y eso es
0: qué
1: grande
0: hermoso.
1: Bendición que nos ha dado Dios. Dios le bendiga.
0: Bendiciones. No saben cómo los mensajes que ustedes me envían, no sé, como que me dan una inyección de fe, ¿eh? Por ahí, 2:54, vamos a escuchar una reflexión hermosa.
2: Dios está presente ayer, hoy y siempre.
0: Queridos amigos, hay días en la vida que volveríamos a vivir una y otra vez. Días llenos de alegría, personas especiales, abrazos, celebraciones o momentos que quisiéramos guardar para siempre. Pero el tiempo no vuelve. Podemos recordar, agradecer y sonreír por lo vivido, pero no podemos regresar a ese día. La Biblia dice, este es el día que hizo Jehová. Nos gozaremos y alegraremos en él. Eso nos dice en Salmo 118, 24. Quizá hoy estás pensando en un día que quisieras volver a vivir. Y yo puedo decirte algo hoy, agradece por haberlo vivido, por las personas que estuvieron ahí y por todo lo que Dios te permitió experimentar. Pero también mira el día que tienes hoy, quizá no sea perfecto, quizá estés atravesando una etapa difícil o una etapa muy diferente, pero este día también es un regalo de Dios. No dejemos que el deseo de volver al pasado o de recordar con añoranza, y uy, si volviera a pasar esto, uy, nos haga perder lo que Dios puede hacer en nuestro presente. No podemos volver a vivir aquel día, recuérdalo. No podemos volver a vivir aquel día, pero sí podemos vivir este día de una manera que mañana también queramos recordar. Que todos los días para ti sean un día para recordar. Amigos, ha llegado la parte final del programa, lo he disfrutado muchísimo. Gracias a ustedes, gracias. Y como dicen por aquí, en los días buenos y malos, a Dios sea la gloria. A continuación viene la doctora Jessica Moreno. Y atento, atenta, porque hoy viene un tema súper interesante. No te puedes perder. Haz tus consultas, envía tus consultas acá y mantente al pendiente de la programación de Betel Radio, La Voz que Inspira. Conmigo será hasta el día de mañana. Que sigas teniendo una excelente tarde. Bendiciones.
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4: Carlos Bruce respondió a Susel Paredes durante el debate por la alcaldía de Lima y en su mensaje final cuestionó una denuncia laboral presentada contra el entonces congresista. Bruce afirmó que una persona que despidió a una empleada por estar en gestación no debería ser alcaldesa. La acusación fue presentada por su ex asesora parlamentaria Eliana Carlín, quien sostiene que fue reasignada y posteriormente cesada tras comunicar su embarazo. Según el reporte, Paredes atribuyó el cese a supuestos incumplimientos de metas y abandono del puesto. La candidata de Ahora Nación no respondió públicamente a los requerimientos periodísticos sobre el caso. El enfrentamiento se produjo luego que Paredes cuestionara a Bruce por los integrantes de su equipo técnico y por su relación política con Rafael López Aliaga.
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7: A veces pensamos que estar un poco pasados de peso, tener la presión un poquito altita o tener el azúcar o triglicéridos elevados son problemas separados. Pero ¿qué pasa cuando varias de estas señales aparecen al mismo tiempo? ¿Podrían estar relacionadas y decirnos algo importante sobre nuestra salud, aunque todavía sintamos ninguna molestia? Hoy en Hablemos de Salud vamos a tratar un tema que habla sobre nuestra condición que puede estar presente sin dar señales evidentes y que está relacionado con varios factores que solemos pasar por alto. Dentro de ellos, ¿cómo estará nuestro estilo de vida con respecto a nuestra salud? Quédate con nosotros porque conocer estas señales a tiempo puede ayudarnos a tomar decisiones para cuidar nuestra salud y también la de nuestra familia. Bienvenidos a tu espacio de salud de Betel Radio. Te saluda la doctora Jessica Moreno. Agradecemos a toda nuestra audiencia nacional e internacional que ya está conectada con el programa. Y recuerden que Hablemos de Salud se está transmitiendo tanto por Betel Radio en las diversas plataformas digitales, Facebook, YouTube, también por nuestras más de 320 retransmisoras que están instaladas en el interior de nuestro país. Y por Betel Televisión 25.1, y de repente ustedes tienen distintos tipos de cable, así que ahí también estamos saliendo nosotros. Y mandamos un saludo caluroso para la ciudad de Pacasmayo, ahí en nuestra costa peruana. Ellos están con una temperatura de 24 grados centígrados y nos vamos también a uno de los departamentos más fríos de nuestro país, Cerro de Pasco, que ellos están con una temperatura de 11 grados centígrados. El tema que tocaremos hoy es ¿qué es el síndrome metabólico? Es muy peligroso realmente. Cuando tú escuchas este nombre, ¿te asustas? ¿O tú dices, síndrome metabólico? Todavía no llego a otras enfermedades más graves, más severas. Pues hoy día te vas a enterar en qué situación estamos. Nuestras líneas telefónicas son el 01-613-1701 y nuestro número de WhatsApp el 947-246-545, donde tú puedes llamar o también dejar tus audios. Ya sabes que si vas a dejar tu audio, que no sea muy extenso, tú nos cuentas en unos 30 segundos de qué se trata tu consulta. Y también si vas a llamarnos, nos vas a decir desde dónde nos estás llamando, dónde estás sintonizando, para nosotros también poder saber hasta dónde estamos llegando con nuestro programa. Vamos rápidamente con el dato de hoy. ¿Qué me dijiste?
5: El dato de hoy.
7: ¿Alguna vez escuchaste hablar del síndrome metabólico? ¿Sabías que puede estar presente sin que sintamos algún síntoma? Se relaciona con tener al mismo tiempo factores como presión alta, glucosa elevada, triglicéridos elevados o aumento de la grasa abdominal. Y lo importante es detectarlo a tiempo, y esto va a poder ayudarnos a prevenir problemas de salud más serios. Hoy puedes hacer tu consulta, ya te hemos dicho los números, pero igual te voy a hacer recordar, apúntalos por favor, y además si tú quieres una respuesta rápida e inmediata, yo te recomiendo que llames al 01-613-1701 o puedes dejar tu audio al 947-246-545. El tema es síndrome metabólico, ¿es tan peligroso? Y para ello, nuestra especialista es la doctora Karen Alayo. Ella es cardióloga y trabaja en el Hospital de la Solidaridad de Surquillo. Así que muchísimas gracias, doctora Karen, por haber aceptado la invitación. Hablemos de salud y bienvenida al programa.
8: Muchas gracias por la invitación. Buenas tardes. Y bueno, sí, es un tema muy importante, muy bonito, que en realidad a veces se pasa desapercibido por muchos de los pacientes, de la población en general. Entonces, qué importante en realidad es hablar de esto en estos momentos.
7: El síndrome metabólico, algunos no le toman, no le hacen mucha importancia. De repente sí te asustas cuando escuchas hipertensión, ¿no? O cuando escuchas diabetes, pero de pronto algunos tienen las dos. O otras dicen, ya estás con hipertensión, pero todavía estás en la prediabetes. Entonces tú dices, bueno, no, ahí todavía estás un poco preocupado, pero escuchas síndrome metabólico y como que vamos a ver ahora qué tan peligroso puede ser mantenernos en este rango, en este tema de este diagnóstico para nuestra salud. Doctorita, vamos a comenzar primero con la definición. ¿A qué le llamamos actualmente al síndrome metabólico? ¿Qué significa?
8: Sí, el síndrome metabólico es un desorden, una entidad multiorgánica. Ya no es solamente una enfermedad de un solo órgano. Uh-huh. ¿Por qué? Porque ya no afecta solamente al corazón. Incluso actualmente su nombre es síndrome cardiorreno-metabólico. Incluso algunos autores también lo catalogan como síndrome cardiorreno-hepato-metabólico, porque no solamente enferma el corazón, también afecta al riñón, afecta también al hígado, de ahí también parte el hígado graso, y también se asocia, como su nombre lo dice, a otros factores metabólicos, como el sobrepeso, la obesidad, la diabetes. Entonces, es una entidad en realidad multiorgánica que es importante en realidad conocer cuáles son los efectos en la población.
7: Entonces, ustedes ya saben de que no solamente se trata de un solo órgano el que estábamos hablando. Ahora, cabe resaltar pues que sí, todo nuestro cuerpo está interconectado, o sea, nadie actúa de manera aislada, ¿no? Podemos verlo tal vez de manera separada, los dedos un poquito alejados de los pies de repente, o los dedos de la mano con los dedos de los pies. Sin embargo, todos estamos conectados, y qué importante es poder conocer sobre todo el tema del metabolismo. Entonces, ¿cuáles son los componentes que nosotros debemos de conocer para poder considerar que estoy dentro de un síndrome metabólico?
8: Uh-huh. Bueno, el síndrome metabólico en realidad actualmente ya se hablan de que hay unas 5 etapas o 5 fases. Uh-huh. Para poder catalogar a alguien que tiene como síndrome metabólico como tal, empezamos desde la fase 1, ya que la fase 0 es un paciente sano, que no tiene ningún factor de riesgo, deportista, con una alimentación ejemplar, sano, en realidad es una
7: lo ideal,
8: poca,
7: la exacto, persona ideal.
8: Exacto, y es una poca proporción de la población, ya que la gran mayoría se engloban dentro del estadio 1 en adelante. Entonces partimos desde pacientes en estadio 1 que tienen sobrepeso, ya no es desde obesidad, sino ya partimos desde sobrepeso, con un IMC más de 25, uh-huh. Y obviamente englobamos también a la obesidad y también a la grasa visceral, a la grasa abdominal, a un índice de cintura más de 88 centímetros en las mujeres, más 102 en los hombres. Entonces, incluso hay personas que dicen, no, yo soy flaquito, yo no tengo sobrepeso, no tengo obesidad, pero hay que medirles el índice también de la cintura. O por, también hay pacientes que tienen poca masa muscular y que tienen mucha grasa, y la grasa más que todo central, visceral, y esa es la grasa que es la más peligrosa, la más inflamatoria. Entonces, desde ellos partimos catalogándolos como que están en riesgo de desarrollar un síndrome metabólico o que ya lo tienen, porque eso es lo que uno ve ectoscópicamente, pero luego también hay que descartar que no hayan otros factores más agregados, como la presencia de prediabetes, ya no solamente diabetes, sino desde prediabetes, dislipidemia, es decir, niveles altos de colesterol y o triglicéridos, enfermedad renal también en todos los estadios como tal, y ya en estadios más avanzados, enfermedades cardiovasculares, no solamente de cardíacas, sino también cerebrales, y tienen presencia de arritmias cardíacas, falla cardíaca, esos ya son estadios un poco más avanzados, pero partimos siempre desde un paciente que tenga un exceso de grasa, más que todo grasa visceral.
7: Interesante, yo les recomiendo que estén con papel y lápiz, porque los criterios son números, ¿no? Medidas, y en el cual tú de repente no te vas a acordar, así que sería bueno de que lo puedas apuntar. Vamos a comenzar. Uno de los criterios principales que tienen que estar acá es el sobrepeso, ¿no? Sobrepeso u obesidad. ¿Cómo diagnosticamos nosotros el sobrepeso?
8: El sobrepeso se diagnostica con el IMC, un IMC mayor o igual a 25, uh-huh. Que es la relación entre el peso y la talla. Eso nos cataloga un paciente con un sobrepeso. Un IMC mayor o igual a 30 y nos cataloga un paciente con obesidad. Y eso también se añade en los otros parámetros que son, como mencionaba, medir el índice de la cintura. Un índice de cintura más de 88 centímetros en las mujeres ya la cataloga que tiene un exceso de grasa visceral o centrípeta, y en hombres más de 102 centímetros. Entonces, ¿cómo definimos un paciente que tenga eso, sobrepeso u obesidad?
7: A veces vemos nosotros personas delgaditas, pero si sí tienen su pancita, ¿no? Así lo que es. Le llamamos, oye, tiene su pancita ahí. Y es muy difícil, definitivamente, poder decir, oye, esta persona está con riesgo cardiovascular. Sin embargo, ese es uno de los criterios que está. Entonces uno dice, no, es solamente acá, ¿no? En la pancita. ¿Cuán importante es nosotros poder corregir esa grasita que se nos está acumulando?
8: Uh-huh. Esa grasita, la que de repente muchos ven gente delgado, como lo mencionas, ¿no? Con una barrita, dicen, no, está delgado, no tiene... La gente erróneamente asume que un paciente delgado no puede tener dislipidemia, no puede tener prediabetes, cuando no es así, ya que la grasa más peligrosa es la grasa visceral, la que está alrededor del abdomen y también la que se deposita alrededor de las vísceras, y de ellas la grasa pericárdica, que es la grasa la que se encuentra alrededor de las arterias coronarias y del corazón, ya que esa es proinflamatoria y esa es la que conlleva un mayor riesgo de enfermedades cardiovasculares en las personas. Entonces, en ellos es en los que sí hay que tener más cuidado.
7: Por ejemplo, vamos a hacer como una analogía. A veces nosotros compramos el pollo y uh-huh. Vemos que alrededor del corazón, de la molleja, como dice, hay bastante grasa. ¿Es algo similar así en este síndrome metabólico, el acúmulo de grasa visceral?
8: Así es, algo muy, muy, muy similar. Es el poco músculo que puede tener una persona y la gran cantidad de grasa que puede rodear a los órganos, o sea, el corazón, alrededor de las arterias, el hígado, el riñón. Entonces, esta grasa es una grasa inflamatoria que también conlleva un riesgo cardiovascular alto en estas personas.
7: Entonces, el primer criterio es el sobrepeso y también el perímetro abdominal.
8: Así es.
7: Ahora, muchos de nosotros no fácilmente vamos a llegar, de repente, las mujeres a 88 centímetros, ¿no? Entonces, uno dice 88, pero ahora, ¿dónde me mido? Para que pueda nuestra audiencia tener un poco de, más o menos, certeza de dónde pueden medir ellos. ¿Es altura del ombligo, debajo de la costillita? ¿Cómo es esa medida del perímetro abdominal?
8: Sí, es justo en la cintura, que viene a ser a la altura del ombligo. Ahí es donde se debe medir y ver si es que se encuentran en esos rangos, ¿no? Claro que, como lo mencionas, no todos llegan a tener ese perímetro abdominal, ya que ese es la verdad, fácilmente visible en alguien que lo tiene, pero a veces no necesariamente la grasa la acumulan a nivel central. A veces también, especialmente en las mujeres, distribuimos la grasa un poco más periférica, ¿no? En caderas, mamas. Entonces, al final esa grasa que se acumula también contribuye al peso y también a que haya un mayor IMC, a diferencia de los hombres que tienen más grasa central, ¿no? Con cuerpos como manzanas.
7: Ok, entonces a tener mucho cuidado con este primer criterio. Y ahí vamos a los otros criterios, ¿no? Comenzamos, yo recuerdo que muchos años atrás era tener un poco elevado la glucosa. Ahora ya está considerado el tema de paciente que está con tratamiento para diabetes o que tenga la glucosa de 100.
8: Así es.
7: ¿Así es?
8: Así es. Ajá. Antes se decía que solamente la diabetes era parte del síndrome metabólico, pero ahora ya está desde la prediabetes como tal. Una glucosa en ayunas mayor o igual a 100 ya te pone dentro del rango, dentro de esta categoría de síndrome metabólico. Entonces, incluso hay pacientes que de repente no tienen obesidad, sí tienen sobrepeso, pero tienen prediabetes. Entonces, no es necesariamente de que todo paciente gordito no pueda tener prediabetes o no pueda tener niveles altos de colesterol. No va tanto así de la mano.
7: Hay pacientes que hacen o dentro de nuestros oyentes, la audiencia, y dicen, yo siempre tengo mis controles de glucosas anuales que le pueden tomar ya sea en su chequeo preventivo en casa o su chequeo preventivo ocupacional. Y le sale 99, 100, 99, 100. ¿Eso podría considerarse ya como un criterio?
8: Cuando es mayor o igual a 100, sí. Pero claro, hay algunos que dicen ya, de repente 99 está raspando ya, claro, estrictamente no son prediabéticos. Pero ahora, no solamente la glucosa es un riesgo, es un parámetro de síndrome metabólico, también está la medida de un perfil lipídico completo. Entonces puede que tengan una glucosa en ayunas normal, pero el colesterol alto. Entonces, si es que de repente no tienes uno, igual hay que checarte el otro porque puede que si lo tengas y puede que si tengas un síndrome metabólico.
7: Entonces ya saben, glucosa de 100 para arriba.
8: Así es.
7: ¿No? O personas que están con el tratamiento para diabetes. Y vamos con el siguiente criterio, ¿no? Uno de los criterios que es la presión arterial. A veces no nos gusta tomarnos la presión arterial, más nos vamos a los laboratorios, ¿no? De frente yo quiero saber el laboratorio. ¿Qué tan importante es tomarse, ¿no? La presión arterial y otra cosa también, ¿en qué momento se debe tomar esta presión?
8: Así es. Bueno, la presión arterial actualmente en las últimas guías ya el punto de corte de hipertensión ya ha cambiado. Anteriormente, los años previos se hablaba de un punto de corte más de 140-90, pero se ha visto ya que con niveles menores de presiones ya hay daños cardiovasculares subyacentes. Entonces, el punto de corte actualmente ya ha bajado, es más de 130-80 para hablar de un paciente hipertenso. Entonces, ¿cómo es que un paciente puede saber si tiene hipertensión? Idealmente, el diagnóstico lo hace el médico, no necesariamente el cardiólogo, puede ser médico general, médico internista, médico familia en consulta, ya que se tiene que hacer una correcta medición y tiene que haber dos de estos dos valores elevados en dos medidas, ¿no? En consulta, pero si el paciente de repente en casa tiene algún personal de salud o el de repente que sea medir la presión, lo pueden hacer también con los tensiómetros digitales. Ajá. En esto sí yo lo énfasis de los pacientes, ya que hay una diferencia entre los valores que da de presión un tensiómetro digital de muñeca a un tensiómetro digital de antebrazo. Se recomiendan más los de antebrazo, ya que los de muñeca, por ser las arterias más delgadas, más distales al corazón, uh-huh, dan medidas que a veces no son tan exactas. Entonces se recomiendan más los tensiómetros digitales de antebrazo. Y bueno, hay una serie de recomendaciones que se le dice a los pacientes cómo se tienen que medir la presión, que a veces uno no lo toma muy en cuenta, pero en consulta sí les hacemos hincapié en ello. Es que el paciente usualmente se tiene que medir en la mañana, en ayunas, pero no ni bien uno despierta, sino despierta, vacía la vejiga, es importante. En las guías también recomienda que tenga la vejiga vacía.
7: Y algunos hacen sus deposiciones así también, es, también, que lo hagan.
8: Claro, exacto, que lo hagan y descansen unos 5 minutos más o menos. Y luego con el tensiómetro y digital y con el brazo, el antebrazo acá a la altura del corazón, apoyado en una mesa, se proceden a medir la presión, sin estar hablando, sin estar ingiriendo líquido, sin estar usando el celular, porque a pesar que son factores que uno piensa que no pueden tener mucha importancia, sí pueden elevar un poco la presión. Entonces, de esa manera pueden llevar un registro correcto de su presión en la mañana y luego también la otra opción es tomársela también en la noche antes de ir a dormir, pero siempre después de haber descansado luego unos 5 minutos, de haber estado en reposo, sin estar hablando, sin estar comiendo, con la vejiga vacía. Entonces esos factores son, a veces uno piensa que no tienen mucha importancia, pero sí influyen en el resultado de la presión en casa.
7: Ahora, ¿en qué brazos, preguntan, en qué brazos puedo tomar? ¿Dónde es recomendable? ¿Es necesario? ¿Hay diferencia entre ambos brazos con la presión arterial?
8: En realidad, en cualquier brazo, en los pacientes en los cuales de repente recomendamos que sea en un brazo y no en otros, en los pacientes que son de repente renales, que tienen fístulas arteriovenosas de repente en un brazo, en el brazo izquierdo, por ejemplo, que se lo tomen en el lado derecho. O en las pacientes que han sido operadas de cirugía de mama por cáncer de mama, que no se pueden tomar en el mismo brazo del cual han sido operados del lado de la mama, se lo tomen en el lado contrario. Pero luego los demás, en realidad, no tendría por qué haber una diferencia significativa en las medicinas de ambos brazos. Entonces, en realidad, es indistinto en cualquier brazo.
7: Correcto. Entonces, ya sabemos el tema de la presión arterial. Para riesgo síndrome metabólico es mayor o igual de 130 sobre 80, ¿no? Y personas también que son con diagnóstico de hipertensión.
8: Así es, correcto. Y hay personas que llevan ya una medicación ya antihipertensiva como tal, también están dentro de este grupo.
7: Ahora, vamos con el siguiente criterio. Uno de los criterios que a muchos les importa cuando sacan, ¿no?, los exámenes de laboratorio. Rapidísimo, quieren ver cómo está su colesterol, ¿no? Ahí en los exámenes, el colesterol. ¿Es necesario? ¿Cuál es mejor? ¿Que me saquen el colesterol total o que sí me lo diferencien como el famoso perfil lipídico? ¿Es importante colesterol solo o el perfil lipídico?
8: Es muy importante esto que mencionas, ya que antiguamente, de repente, erróneamente, algunos solamente se dosan el colesterol total y triglicéridos y piensan que con eso ya es suficiente, pero en realidad no, porque dentro del colesterol total hay dos tipos de colesteroles, que es el colesterol LDL y el HDL, que es el llamado comúnmente el colesterol bueno y el colesterol malo, ¿no?
7: Entonces, ¿cuál es el bueno?
8: El bueno es el colesterol HDL, y es el colesterol de alta densidad, HD high. Entonces, ese colesterol, la función que hace, le llaman bueno, porque lo que hace es que, digamos, que remueve el colesterol de los tejidos y las arterias y lo lleva al hígado para que sea metabolizado y se secrete a través de la bilis. Entonces, digamos, es un colesterol antiinflamatorio, antioxidante. Entonces, ese colesterol sí queremos que esté alto en la población en general. En mujeres y hombres hay valores distintos. En las mujeres, que sea protector, que esté por encima de 50, y en hombres por encima de 40. Y el colesterol malo, que es el colesterol LDL, LDL low, es el colesterol que cumple una función contraria al HDL, es decir, lo que hace es que lleva la grasa o el colesterol del hígado hacia las arterias, hacia los tejidos. Es por eso que un exceso de este colesterol LDL depositado en las arterias forma las famosas placas. Por eso, cuando hay un exceso de LDL, usualmente va asociado a placas ateromatosas en las diferentes arterias. Entonces, este colesterol malo es el colesterol, en realidad, el más importante y el que tiene mayor riesgo cardiovascular, según todos los estudios, y es por eso que ese es el colesterol que nos interesa a nosotros dosar en sangre. Entonces, este sí, en realidad, tiene un valor distinto según el riesgo de cada paciente, que también se evalúa en consulta. Óptimo, ideal es que esté menos de 100, pero también eso varía según el riesgo de cada paciente. Para algunos pacientes pedimos que esté incluso menos 70, menos 55, pero eso es según el riesgo cardiovascular de cada población que se ve en consulta. Pero en la población general, ideal, menos de 100.
7: Menos de 100. Entonces, ya tenemos la importancia del tipo de colesterol y cómo tenemos que solicitarlo, ¿no? Para justamente poder evaluar los criterios de síndrome metabólico. Nos vamos a ir rápidamente al segmento de consultas al especialista para hacer más preguntas detalladas sobre este tema.
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7: Estamos en Hablemos de Salud a través de Betel Radio y Betel Televisión. El tema de hoy es síndrome metabólico. Ya estarás con tu resaltador, lápiz y papel, porque los criterios son muy importantes. Y tú, como paciente, si es que llegas a ir a un centro de salud, un establecimiento, es muy bueno de nosotros poder descartar que no estemos dentro de este diagnóstico, ¿no? Porque también es una parte de prevención. No tengo que esperar tener ya el diagnóstico para recién ir a las consultas, ¿no? Estábamos con el uno de los criterios para diagnosticar. Entonces, pasamos al triglicérido. Los triglicéridos, eso también se encuentran en el perfil lipídico, ¿no? ¿Cuánto es el valor de los triglicéridos y qué tipo de grasita es el triglicérido y para qué está ahí dentro de nuestro sistema circulatorio?
8: El triglicérido en realidad también es un tipo de colesterol, digamos, aterogénico, malo, que también forma gran parte de esos ateromas y también conlleva un gran riesgo cardiovascular en la población en general.
7: Cuando lo tenemos en exceso.
8: Exacto,
7: cuando
8: lo tenemos en exceso. Entonces, idealmente el valor tiene que ser por debajo de 150. Entonces, en realidad, todos los niveles de colesterol y triglicéridos también, muchas veces van de la mano, o también puede que no. Hay muchos que tienen colesterol elevado, pero los triglicéridos normales, o viceversa. Entonces es importante también un perfil lipídico, dosarlo todo, no solamente el colesterol, sino también los triglicéridos, porque también forman parte de este riesgo cardiovascular en la población.
7: Hay un colesterol que siempre sale en el perfil, que es el famoso VLDL, ¿no? Entonces, como siempre hablamos del bueno, del malo, triglicéridos, y dicen, oye, ¿y esto para qué sirve? ¿Para qué sirve el VLDL?

0: HDL.
1: El VLDL es un colesterol que se llama de muy baja densidad, very low density colesterol. Entonces es un colesterol en realidad que tiene moléculas muy pequeñas también, que son también muy heterogénicas y también forman parte de esta placa teromatosa que se deposita en las arterias. Entonces también es un colesterol malo también, entre comillas, pero digamos el colesterol que está más estudiado como factor de riesgo más heterogénico es el LDL.
0: Entonces, en los criterios al considerar el LDL para el síndrome metabólico.
1: Así es.
0: ¿El HDL también lo considera?
1: No, no tanto. No, el HDL, como es un colesterol, entre comillas, bueno, no está catalogado, digamos, dentro de una dislipidemia como tal y dentro de un síndrome metabólico como tal. Más énfasis le dan al LDL y, bueno, también a los triglicéridos.
0: A los triglicéridos, correcto. Vamos con unas preguntitas de la audiencia para de ahí continuar con otros criterios más. Dice, buenas tardes, doctora. Buenas tardes a la doctora invitada. ¿Es cierto que en la menopausia te crece la grasa en el abdomen? ¿Qué puedo hacer? Últimamente me creció el abdomen, tengo 46 años, yo soy delgada. Muchas gracias, saludos desde Pichanaki, la selva central del Perú, y bueno, pues allá en Junín. Saludos para todos ellos.
1: Bueno, sí, es, en realidad tiene una relación especial, ya que las pacientes, bueno, especialmente nosotras las mujeres, que ya cuando llegamos a cierta edad, estamos dentro de la menopausia, ya hay una depresión de estrógenos. Entonces, los estrógenos son esas hormonas que son protectoras, también de riesgo cardiovascular. Entonces, al haber una depresión de esas hormonas, también conllevamos a acumular mayor grasa a nivel visceral y a nivel central. Entonces, en realidad eso es algo esperable, es algo común, pero ¿cómo podemos, digamos, revertirlo o batallar contra ello? Llevando inicialmente una dieta sana, que eso también ya la podemos ver mejor en consulta, una dieta sana, ejercicio. Lo que se recomienda no es de repente hacer ejercicio tan extenuante, sino empezar con 150 minutos a la semana, que es como lo
0: puedes recomiendan distribuir.
1: Las guías, exacto. Una media hora al día de caminatas, trotar, que es lo que se llama ejercicio aeróbico, ¿no? Caminar, trotar, nadar, hacer bicicleta. Eso va a ayudar mucho, no solamente a la salud física, sino también a la salud cardiovascular. Luego también está el tema de las dietas, y no son dietas lo que, digamos, se cree erróneamente a la población como una dieta estricta, que uno no debe comer nada de carbohidratos, sino una dieta totalmente inllevable. Si no es una dieta, digamos, balanceada, lo que se llama una dieta mediterránea, que es más que todo basada en verduras, pero también sin dejar de lado la fuente de proteína y también los carbohidratos. Todo en realidad se basa mucho en las porciones. Entonces, con la dieta y el ejercicio, en realidad, se puede un poco combatir estos cambios de la depresión de estrógenos que se da en la menopausia.
0: Así que ya sabemos, todas las mujeres mayores de 40, lo que tenemos que hacer para cuidar nuestra salud. Dice, hola doctora, mire, dice, tengo 212 de colesterol, ahora creo que somos nosotros los que vamos a tener papel y lápiz. Triglicéridos 168, presión 115/75 y glucosa 98. Mi cuerpo dice, siento que tiembla, me saqué un electrocardiograma y todo está bien. Me dicen que es ansiedad y estrés. ¿Será posible esto? ¿Estaré dentro del riesgo metabólico? Soy la señora Katy Anampa de Acari, Arequipa. Dios te bendiga, Katycita, y esperemos de que salgas satisfecha con la respuesta de la doctora.
1: Bueno, gracias por la pregunta. El colesterol total, en realidad, los valores que mencionas, hay que ver si es que ese exceso de colesterol total se debe a que tienes un HDL alto o que tienes un LDL alto, ¿no? Entonces sí sería bueno ver todo el perfil lipídico completo para ver si es que se trata de un colesterol bueno o malo que está alto. Ahora, los triglicéridos sí se encuentran altos, 160 y tantos, creo que fue lo que mencionaste.
0: Entonces, 168.
1: Así es, entonces sí podríamos catalogarte como que estás dentro de al menos de un grupo, del estadio 1 de síndrome metabólico. La glucosa creo que estaba menos
0: 98.
1: De 100, entonces estamos igual raspando, no es que estamos en lo ideal, óptimo, pero no estás dentro de prediabetes como tal.
0: Ajá, ahora, dentro de este colesterol total, 212, si el colesterol LDL, si ella lo tuviera, está más de 100, ya estuviera cumpliendo con otro criterio.
1: Así es, sí, ya estuviera cumpliendo con otro criterio para englobarte dentro del síndrome metabólico, pero también hay que ver su estado físico, como mencioné, el tema del IMC, si es sobrepeso, obesidad, y también la circunferencia de la cintura. Entonces, en realidad es evaluarlo todo en conjunto, de manera global en tu consulta.
0: Ok, entonces su electrocardiograma de ella salió normal, dice, ¿no? Pudiera ser ansiedad porque a ella le preocupa mucho el tema que está temblando.
1: Ah, bueno, eso en realidad es bastante frecuente en consulta. Últimamente ya con todo el acceso a la tecnología y la información, los pacientes en realidad tienen mucha ansiedad porque leen mucho, a veces también las redes sociales o el internet, a veces más que informan, también un poco que desinforman y alarman mucho. Entonces es importante siempre verlo todo esto de consulta. Y claro, un tema de la ansiedad no es que excluya que pueda tener un síndrome metabólico como tal. Pueden ir de la mano ambos, pero no es que la ansiedad le vaya a causar un síndrome metabólico como tal.
0: Ok, dice, ¿por qué siempre cuidando la alimentación? Ella es otra radio oyente, dice, con hipotiroidismo que está medicada, no baja su colesterol ni sus triglicéridos. Muchísimas gracias. A pesar que ella cuida su alimentación.
1: Es una pregunta en realidad bastante importante. Los pacientes con hipotiroidismo son pacientes que en realidad ya de por sí tienen un riesgo cardiovascular moderado. Entonces, primero hay que ver que su perfil tiroideo esté dentro de rangos adecuados. Es decir, eso ya lo tienen que ver con el endocrinólogo, de que su perfil tiroideo, hormonas tiroideas estén bien controladas, ya que puede que esté con la medicación uh-huh. adecuada que le indicó su endocrinólogo, pero de repente sus controles de hormonas tiroideas no están dentro del rango normal. Y eso es lo que también le puede estar frenando para que reduzca el peso. Lo otro es que también estos pacientes con problemas de hipotiroidismo también tienen un poco más lentitud, ya que su metabolismo es un poco más lento, tienen un poco más dificultad en bajar de peso, entonces se les hace un poco más difícil. En ellos ya a veces la dieta y los ejercicios no son suficientes, sino también hay que de repente iniciar algún tipo de medicación para que los pueda ayudar a bajar de peso, que ya, obviamente eso también se puede ver en consulta, pero partiendo inicialmente por ver que su perfil tiroideo esté bien controlado.
0: Estamos con el tema de síndrome metabólico. Tal vez tú o un familiar estamos ya dentro de este diagnóstico. Nos vamos a una pequeña pausa y regresamos con más.
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0: Estamos en Hablemos de Salud con el tema de síndrome metabólico. ¿Cuál de estos controles tú revisas con mayor frecuencia? No sé, de repente anual, de repente semestral, de repente cada 5 años. Hoy día la cardióloga nos va a decir cuán frecuente tenemos que nosotros hacer estos controles. Por ejemplo, presión arterial. ¿Cada cuánto tiempo tú te vas voluntariamente y dices, quiero ver cómo está mi presión arterial? No que sea que te atrapen así a la fuerza. Ve, vamos a chequearte, porque a veces en los parques, en los mercados, encontramos campaña de presión arterial. Glucosa. ¿Cada cuánto tiempo te sacas la glucosa? El colesterol y triglicérido, o tal vez tú dices, no, yo me siento súper bien y yo no necesito de esos controles. Entonces, es importante la prevención. Y a veces, ¿el síndrome metabólico da síntomas en fases iniciales?
1: Muy bien. Qué importante en realidad es esto, el tema del tamizaje, los controles. Justo hace poco estuve en un congreso en Colombia donde nos hacía énfasis bastante en este tema del síndrome cardiorrenometabólico, que es como se llama actualmente, pero bueno, un nombre tan largo, lo decimos con más alevia, un síndrome metabólico, exacto. Entonces, como le mencionaba, hay varios estadios, ¿no? Entonces, pacientes que son totalmente sanos, con un IMC perfecto, que no tienen ningún hábito nocivo, que están en estadio cero. Y en realidad, en todos los estadios, en toda la población, se recomienda medir la presión, el peso, con tanto el IMC como también el índice de la circunferencia de la cintura, anualmente. Entonces, el control en todos los diferentes estadios, sea que sea una persona totalmente sana, un paciente de repente que tenga más factores de riesgo, tiene que ser anual la medición de la presión y también el ver el estado físico como la circunferencia de la cintura y también el IMC. Ahora, en cuanto a los controles de laboratorio, sí ahí se detallan según en qué estadio se encuentre. Por ejemplo, en la mayoría de la población que de repente que tuviese sobrepeso, obesidad o que tenga prediabetes, ya el control de un perfil lipídico, glucosa, también una creatinina que nos ve también la función renal, tendría que hacerse cada 2 a 3 años. Pero si es un paciente totalmente sano, digamos, no tiene sobrepeso, no fuma, tiene una adecuada dieta, es deportista, no tiene un factor de riesgo que está dentro de un estadio cero, los controles de sangre tendría que hacerse cada 5 años. Entonces, y pacientes que tienen ya más factores de riesgo, de repente que son renales, diabéticos, hipertensos, ya tiene que ser todo ello anual. Entonces acá podemos ver cómo de que a mayor riesgo cardiovascular, a mayor enfermedad, el control tiene que ser más seriado.
0: Más seriado, ¿no? Dentro de su consulta, doctora, ¿ya está viendo usted este síndrome metabólico que también estaban afectando a gente muy joven?
1: Así es. Justo también eso hacía énfasis bastante en estos congresos internacionales de que ahora desde niños es que está presente lo que se llama la estría grasa, que es como una pequeña laminita de grasa que se forma desde la niñez, desde la pubertad, en las arterias. Es solo que, bueno, en esa edad uno usualmente no hace ningún tipo de examen. Entonces ya desde niño, desde pubres, es donde hay que empezar con la prevención primordial para evitar de que ya adultos lleguen a ser obesos, lleguen a tener diabetes, hipertensión y a tener todo el espectro del síndrome metabólico. Entonces es importante educarlos desde niños.
0: Entonces podríamos decir que el ateroma, esta famosa aterosclerosis, que es sistémica, ¿no? Porque no solamente es en los vasitos del corazón, no, es sistémica, quiere decir está casi en todo nuestro organismo, pueden estar formándose desde la niñez actualmente.
1: Así es correcto. Como bien lo mencionas, se forman no solamente las arterias del corazón, también las arterias de las carótidas, las arterias de las piernas, de los miembros superiores. Entonces, es una enfermedad en realidad multisistémica y estas placas se pueden depositar en cualquier tipo de arteria. Y sí, desde la niñez es que se va formando esto.
0: Entonces, qué importante es nuestros estilos de vida, ¿no? Como padres, qué cosa es lo que estamos llevando a nuestros hijos, porque la enfermedad de repente lo van a hacer de jóvenes adultos. Pero ¿quién ha ido sembrando? ¿Quiénes hemos ido colaborando en ir sembrando, como dice, esas estrías, ¿no? Que son cosas sutiles de grasitas en las arterias de nuestro cuerpo y sobre todo de nuestros pequeños. Estamos en el tema de síndrome metabólico y es tan peligroso, pues parece que sí, parece que sí. ¿Cuáles son las consecuencias ya de un síndrome metabólico en grado 2, grado 3?
1: Bueno, es muy importante en realidad saber esto porque es más común de lo que se cree. Se dice que 1 de cada 4 personas tiene ya un espectro de síndrome metabólico. Y es importante, como mencionamos, diagnosticarlo siempre a tiempo porque nos puede llevar a consecuencias fatales. Entre ellos, como el mismo nombre lo dice, el principal afectado es el corazón. Entonces, no solamente se desarrollan enfermedades en las arterias coronarias que puede conllevar a infartos, sino también desarrolla un espectro de falla cardíaca. Entonces, todo eso también lo evaluamos en consulta. Además, no solamente el corazón, que se le comenta a todos, el principal afectado, también está afectado el riñón, dando diferentes grados de enfermedad renal. Entonces, eso también es importante que sea correctamente evaluado. También afecta mucho al cerebro, también llevando ya de manera más catastrófica accidentes cerebrovasculares, strokes, y que esto conlleva en realidad bastantes secuelas. Y también, sin mencionar, lo más importante es que también afecta al hígado, lleva también a que puedan desarrollar un hígado graso. Por eso que es importante que esta enfermedad o este síndrome no sea visto solamente por el cardiólogo, sino es un manejo en realidad multidisciplinario.
0: Importante. Usted hablaba reno cardiovascular. Entonces, ¿hay criterios renales también que se tienen que considerar en este diagnóstico?
1: Así es. Dentro de la afectación renal, se habla de afectación de todos los estadios de enfermedad renal, desde el estadio 1 hasta el estadio 5, que es la diálisis. Entonces, en realidad, para ver adecuadamente la función renal, Inicialmente dosamos la creatinina, que es lo que se dosa en sangre. Y también en los pacientes que ya tienen una enfermedad renal como tal, también nos sirve mucho dosar la albúmina en orina también, y el índice de albúmina creatinina también en orina. Entonces eso también nos conlleva un mayor riesgo cardiovascular, la presencia de albúmina o también de proteínas en la orina. Entonces es la forma en cómo tenemos que evaluar adecuadamente el riñón.
0: O sea, un paciente diabético que está dentro del síndrome metabólico, sí tiene que dosar el tema de creatinina, albúmina.
1: Sí. Ajá, en orina, sí, correcto, albúmina en orina.
0: Correcto, tenemos un audio. Aló, Dios le bendiga. Aló, Dios le bendiga. ¿Tenemos un audio? Uy, el audio creo que se fue.
4: Doctorita, siempre he tenido, ya hace ya 2 años, quizás más, he tenido muchos mareos, muchos, o sea, sobre todo en las mañanas me levantaba, veía que el techo estaba dando vuelta. Pero no sé qué cosa es, doctorita, el hígado, páncreas, no sé. Por favor, ¿me puede decir ahí en mis análisis qué es lo que tengo? Si todo está bien, ¿cómo va? Gracias.
0: A ver, ella nos ha mandado sus análisis de laboratorio y vamos a ver, más o menos mencionarla. Gertrudis, ¿no? Vamos a ver, ella tiene 60 años, ¿ok? Y tiene una glucosa de 99, tiene una creatinina de 0,7 y su colesterol total 227, sus triglicéridos 158. De este ha salido el HDL en 42, ¿no? Y después tenemos el perfil hepático, en el cual las bilirrubinas, todo ello ha salido dentro de los rangos normales con respecto a las bilirrubinas, y en las proteínas han salido la albúmina 4.2, la transaminasas 83 y 67, ¿no? Entonces, y le han sacado también unas hormonas tiroideas, y en el T4 está el 139 y la T3 está en 188. Es justamente de la oyente que haya dejado su audio.
1: Bueno, con los resultados que envía, sí tenemos que catalogarla dentro de una dislipidemia, ya que tiene el colesterol elevado y los triglicéridos también los tiene elevados. Si bien es cierto, la glucosa está ahí raspando el límite de 100, entonces hay que prender un poco las alarmas y evitar de que llegue a una prediabetes como tal. Ahora, los pacientes sí es muy común que refieran mareos, incluso piensan erróneamente de que una dislipidemia, un colesterol elevado como tal o una hipertensión te da mareos, cuando no es así. Usualmente son enfermedades silenciosas, que por eso es que incluso son muy infradiagnosticadas, ya que la persona no siente ninguna molestia, pero en realidad sí se encuentra enferma como tal y también va dañando los órganos internamente. Entonces, en realidad los mareos sí habría que estudiar por qué motivo pueden ser, pero sí habría que verla también en consulta para ver también cómo se encuentra su peso, su IMC, su índice de cintura y también con esa dislipidemia que ella tiene, ella tanto el colesterol con los triglicéridos, y habría que ahondarle más en estudios para buscarla también que no tenga placas en las carótidas, en los miembros inferiores, también evaluar de forma correcta su corazón, y bueno, la presión creo que escuché de que estaba dentro de rangos normales, entonces bueno, al menos esa parte al momento no parece ser hipertensa, pero sí ya con una dislipidemia ya tenemos que encender las alarmas y evaluar un poco más a fondo.
0: Además es una adulta mayor.
1: Claro, ¿no? Y ya que está en la menopausia, todo ello.
0: Ajá, correcto. Dice, buenas tardes, doctora, ¿cómo puedo saber si tengo presión alta y si hay algo casero para hacerme la prueba en casa? Agradezco la respuesta.
1: En cuanto al diagnóstico de hipertensión, como lo mencionaba, en realidad habría que hacer una medición correcta de la presión. Entonces, si en casa hay alguien que lo pueda medir de la forma correcta con la técnica adecuada, sería perfecto. Si no, con un densiómetro digital, y en su defecto, si es que no tenemos ninguna de esas dos opciones, ya habría que acudir sea tu médico de cabecera, médico general, médico internista o el cardiólogo, para que te pueda hacer un descarto correcto de hipertensión. Y en cuanto a remedios naturales, también es una pregunta bastante común. Piensan que de repente el ajo, la cúrcuma le va a curar la hipertensión, pero en realidad no es así. No es que los alimentos o la medicina complementaria no sean importantes, pero como su nombre lo dice, son complementarios. Complementarios es que a un tratamiento farmacológico adecuado y a un control adecuado. Entonces no es que estos van a curar milagrosamente la hipertensión.
0: Ahora, una persona que le encuentre en una primera toma, ¿no?, una presión de repente 140-90, ¿ya tiene que usar medicación?
1: En realidad, en consulta también hay lo que se llama hipertensión de bata blanca. Muchos pacientes llegan siempre a veces con un poco de temor, un poco de ansiedad en consulta, que es normal de verse. Entonces, por eso que en consulta sí los valores cambió un poco, hasta 140-90 se puede esperar, incluso se puede diagnosticar, como mencionando, que no se trate de una hipertensión de bata blanca. Entonces, cuando queremos descartar y estar más seguros de que no sea un paciente hipertenso, ya sea que tenga otros factores de riesgo, también podemos hacer uso de otros exámenes más finos, como un mapa de 24 horas, que es un examen que, como su nombre lo dice, durante 24 horas se coloca un equipo que va tomándole de forma automática la presión. Incluso tenemos un registro en promedio de sus presiones arteriales y podemos ver adecuadamente si es hipertenso o no.
0: Ok, dice, buenas tardes, ¿cuáles son, por favor?

0: como la dislipidemia son ambos asesinos silenciosos que no dan síntomas en realidad, y la enfermedad renal solamente daría, digamos, unos síntomas o de repente sus consecuencias serían estadios un poco más finales, pero estadio 1 o 2 en realidad no es que dé síntomas como tal. Entonces,
1: uno de los signos puede ser el sobrepeso y la grasita.
0: Así ahí. Es. Ajá. Entonces desde ahí debemos partir y debemos ir evaluando en forma conjunta todos los demás órganos para ver si estamos dentro de un paciente con síndrome metabólico o no.
1: Ok. Uh-huh. Tenemos una llamada, Augusto de Zárate. Dios te bendiga, Augustito.
2: De igual manera, que Dios le bendiga. Mire, yo tengo un familiar que tiene 73 años y siempre anualmente le hago su control de glucosa. Uh-huh. Y no llega, digamos, a 90, digamos, ayunas. Y en la glucosilada tiene 5.4, 5.5. Entonces, mi pregunta es, ¿hasta cuándo puede haber la posibilidad de que se vuelva diabético? Porque ya tiene 73 años. Y prácticamente hasta ahora nunca ha tenido glucosa alta, ni más o menos, digamos, sino bueno, o sea, esa numeración que le estoy diciendo. Y otra preguntita, en cuanto a los triglicéridos y en cuanto al colesterol, ¿cuánto debería tener máximo para, digamos, decir que no tiene colesterol alto ni colesterol bajo? Porque él ya tiene 73 años también, ¿no? Gracias.
1: Ok, Augusto, Dios te bendiga. Muchísimas gracias. A ver, no te vayas todavía. De repente la doctora quiere hacerle alguna consulta más. ¿Para algún dato adicional?
0: En realidad, con los datos que he dado ya, creo que ya tengo suficiente para poder responderle.
1: Ok, gracias, Augusto.
0: Sí. Entonces, bueno, gracias, Augusto, por la pregunta. En realidad, tu familia que tiene ya más de 70 años, conforme ya un paciente se va haciendo un poco más geronte, de edad un poco más avanzada, en realidad el riesgo de que aparezca una diabetes de novo como tal se reduce un poco, ya que la diabetes suele debutar más que todo en adultos un poco más jóvenes, a veces a partir de los 30 años, 40, 50 años. Ya un adulto mayor que debute con diabetes a los 75 años, 80 años, es un poco más raro. No quiere decir de que no exista, pero es un poco más raro.
1: Ahora, una hemoglobina glicosilada que él tiene 5.4, 5.5, estamos todavía dentro de los rangos.
0: Exacto,
1: normales.
0: Exacto, estamos dentro de rangos normales. Su hemoglobina glicada está dentro del rango normal, su glucosa también está dentro del rango normal. Entonces, en realidad, siempre y cuando ella lleve un estilo de vida saludable, el riesgo de diabetes a esa edad se reduce mucho. Ahora,
1: triglicéridos y colesterol.
0: Sus triglicéridos y su colesterol. Su colesterol, en realidad, como límite normal, es hasta 200 nada más. Y los triglicéridos es hasta 150. Por encima de esos valores, ya hablamos de un colesterol elevado y triglicéridos elevados también. Pero también, como mencioné, el colesterol total no lo es todo. Hay que ver también el LDL y el HDL.
1: Correcto. Ahora, ¿con qué pacientes deberíamos de estar más en alerta, no? Más en alerta y decir qué paciente tienen estos antecedentes en el cual yo tengo que ya hacerle su chequeo más constante.
0: Uh-huh. En pacientes inicialmente, bueno, que tengan sobrepeso, en pacientes incluso que tengan antecedentes familiares de colesterol elevado, ya que es muy común también ver pacientes que sus padres han presentado enfermedades cardiovasculares, que han tenido colesterol alto, que ellos también lo puedan presentar. Uh-huh. En pacientes también fumadores, que lleven un mal estilo de vida, que ingieran mucho licor, sedentarios, también el uso del vape también es un factor de riesgo. Entonces, en todos ellos que tengan dentro de una población de riesgos, es en quienes tenemos que tener más alerta de poder descartar un síndrome metabólico.
1: Hablan sobre la glucosa y muchos se sacan la glucosa con el hemoglucotex, uh-huh, ¿no? El equipito de casa. Tenemos un familiar diabético, yo también por si acaso saco. ¿Para este dosaje es mejor que sea el de vena?
0: Así es. En realidad, la glucosa capilar, que es la que se saca en sangre con esta lanceta, se usa más que todo para seguimiento en los pacientes que son diabéticos. Pero el diagnóstico como tal de prediabetes o de diabetes tiene que hacerse con una glucemia de sangre venosa, ¿no? Uh-huh. No es tanto con una glucemia capilar.
1: Ok, nos hacen la pregunta y nos dicen, tengo mi HDL en 29, mi LDL en 150 y mis triglicéridos en 175. ¿Estaré dentro del rango para ser síndrome metabólico?
0: Con eso ya tenemos claro de que lo que tiene es una dislipidemia. Incluso vemos de que su HDL en realidad está bajo, que su colesterol protector, su colesterol bueno está en 20 y tantos. Entonces, es un

0: colesterol, que en realidad debemos tenerlo más de 40, si fuese hombre, son más de 50 mujeres, entonces él lo tiene bajo, 20 y tantos. Luego su colesterol, su LDL, creo también estaba elevado, triglicéridos también elevados, entonces con eso ya tenemos que es un paciente que tiene dislipidemia. Entonces ya lo podemos catalogar como que está al menos en estadio 1 o 2 dentro del síndrome metabólico.
1: Y en este caso, ¿qué tratamientos ellos llevan? Aparte de cambiar su estilo de vida, también reciben alguna medicación, ¿no? Y muchos le tienen miedo a esta medicación.
0: Uh-huh. Así es. Entonces, en realidad, la principal medida que se hace es estilos de vida saludable. Dieta, ejercicio, y luego eso también vamos reevaluando. En realidad se le da una chance unos 3 a 6 meses a que el paciente lleve un estilo de vida saludable y a que haya bajado un 5 a 10% de peso para ver de que pueda en realidad llevar y mantener este estilo de vida durante toda su vida, no es solamente durante un tiempo. Y si es que en ese lapso de 3 a 6 meses, de repente, el paciente que tenía previamente un colesterol elevado, triglicéridos elevados, en su nuevo control de 3 a 6 meses persisten elevados o no ha habido ningún cambio, incluso de repente ha aumentado más, ya es necesario iniciar la medicación, que son las famosas estatinas, ¿no? Pero bueno, eso también siempre hay que verse en consulta, tanto la dosis y también ver las condiciones del paciente previo a iniciar el medicamento.
1: Ahora dicen, yo estoy recibiendo tratamiento por prediabetes, la famosa metformina. ¿Es correcto que ya lo esté llevando sin tener diabetes?
0: En realidad, la prediabetes ya en realidad es un factor de riesgo muy importante como tal. Muchos endocrinólogos sí suelen usar la metformina en pacientes con prediabetes, pero en realidad otros prefieren más darle un poco más de chance, oportunidad a que baje de peso, a que cambie la dieta. Entonces, en realidad todo va a depender mucho de sus controles de glucosa, de cómo vayan evolucionando.
1: Ahora, doctora, ¿qué consejo usted le da a la población para que de esta manera este síndrome metabólico, sobre todo niños, no estemos formando nosotros unos futuros hipertensos, diabéticos y estas consecuencias agudas que llegan a emergencia?
0: Uh-huh. Bueno, en realidad todo parte desde casa. En realidad los niños siempre siguen el ejemplo de los padres. Entonces, si es que ven de que los padres tienen una mala dieta, que fuman, que ingieren mucha cantidad de licor, ellos también van a seguir el mismo ejemplo. Si ven que son sedentarios, también van a seguir el mismo ejemplo. Entonces, todo parte desde la educación de niños en casa, con una adecuada dieta, ejercicio, que promuevan también hacer educación física en los colegios, evitar de repente incentivarles mucho al consumo de golosinas, siempre todo con mesura, ya que los hábitos que se cultivan en la niñez, en la infancia, son los hábitos que ellos van a seguir manteniendo a lo largo de toda su vida. Entonces, en realidad, son cosas que uno de repente puede pensar que no tienen mucha importancia, pero si uno quiere llegar a uno quiere envejecer bien de forma adecuada y evitar las secuelas de la diabetes, de la enfermedad renal, las secuelas de los infartos tanto cerebrales como cardíacos, todo parte desde la prevención desde que uno es más joven.
1: Gracias, doctora. Muy interesante todos los consejos que nos ha dado y nosotros rápidamente vamos a los tips para tu bienestar. Para terminar, doctora, si tuviera que darnos 3 recomendaciones concretas para prevenir o controlar este síndrome metabólico, ¿cuáles serían?
0: Bueno, primero, llevar una dieta sana, uh-huh, principalmente basada en verduras, pero no excluir la proteína, tampoco excluir los carbohidratos, todo también se basa mucho en las proporciones. Segundo, el ejercicio. No hacer un ejercicio de repente extenuante, no se pide correr una maratón, pero una media hora al día de trotar, caminar, hacer bicicleta, nadar, el ejercicio que uno más prefiera, le ayuda mucho a la salud cardiovascular. Y tercero, eliminar los factores de riesgo, es decir, eliminar el consumo de tabaco, de vape, minimizar también el consumo de alcohol. Entonces, todo ello en realidad son hábitos muy importantes que nos van a ayudar a prevenir que podemos desarrollar un síndrome metabólico.
1: Doctora, ¿dónde lo podemos ubicar nosotros en las redes sociales y para quienes quieren sacar alguna consulta con la doctora?
0: Sí, en mis redes sociales pueden encontrarme en Instagram como doctora Karen Alayo y también escribirme a mi número 960-11-2323 para poder agendar alguna consulta y poder evaluarlos mejor en una consulta presencial.
1: Muchísimas gracias, doctora.
0: Gracias.
1: Y nosotros vamos con el texto bíblico del día de hoy. Ha sido muy interesante el tema que hemos tocado y para ustedes está Proverbios 24:23 y que dice, sobre toda cosa guardada, guárdate tu corazón, porque de él mana la vida. Un lindo texto para cada uno de nosotros. Y vamos a mandar saludos a toda nuestra audiencia que han estado conectados a través de Facebook, a través de YouTube. Para todos ellos, y gracias por participar y también por Betel Televisión. Vamos a saludar de una manera especial por sus 25 años a Paulita, que ella está en sintonía a través de las redes sociales y ha pedido que le manden saludos. Un fuerte abrazo para ti, Paulita, en tus 25 años, y que el Señor te bendiga grandemente, fiel oyente al programa de Hablemos de Salud. Así que ya saben, a cuidar nuestra salud. Con riesgo cardiovascular, hay muchos factores que nosotros podemos estar practicándolo, y ahora es tiempo de cambiar. Estamos, como dice la doctora, en algunos casos al borde de caer al abismo, pero tenemos la esperanza y hay oportunidad para nosotros poder cambiar nuestro estilo de vida y sobre todo poder ayudar a nuestra familia y a nuestros hijos. Así que con nosotros será hasta el día de mañana, y les dejo con mis tardes kids con la Miss Belén. Dios les bendiga.
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4: Miguel Hidalgo, exministro del Interior, afirmó que el nuevo comandante general de la Policía Nacional, Freddy López Mendoza, tiene facultad para realizar cambios en su comando. Hidalgo señaló que el jefe policial cuenta con experiencia y formación para conducir la institución en un contexto marcado por delitos como la extorsión, sicariato y crimen organizado. El exministro también planteó que la nueva gestión debe revisar los planes institucionales, establecer metas, fortalecer el control interno, destacar la necesidad de una mayor coordinación entre la PNP y Ministerio Público, y así mejorar las investigaciones, logrando que los casos lleguen oportunamente a una justicia más rápida.
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0: 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Con sus plumas te cubrirá y debajo de sus alas estarás seguro. Escudo y adarga es su verdad.
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0: En Betel Radio, esta es la hora exacta.
5: 4 en punto.
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0: Muy bien, chicos, ¿cómo están? Muy buenas tardes para todos los pequeños que ya están conectados, listos para poder disfrutar del programa del día de hoy. Muy contenta de poder acompañarles una tarde más. Hoy que estamos, a ver, chicos, ¿qué estamos hoy? Ah, muy bien. Martes 22 de septiembre. ¡Sí! ¡Excelente! Y tenemos mucho para compartir el día de hoy. ¿Cómo han estado? Por ahí me han dicho que hoy algunos están de cumpleaños, ¿es cierto? A ver, si el día de hoy es su cumpleaños o alguien en casita está cumpliendo el día de hoy, envíanos tu saludito al 947-246-545. Voy a repetir el numerito. 947-246-545. ¿Cómo están, chicos? Por aquí quiero saludar a los primeros que se han conectado. Por aquí tengo a Pablito. Veo que ya llegó Yamilé. ¿Cómo estás, Yamilé? Lucerito. Hola, chicos, ¿cómo están? Qué lindo poder ya compartir y leer sus mensajitos. Sé que muchos están enviando su audio de saludo. A ver, no se olviden de mencionar su nombre y desde qué lugar nos están escuchando. El día de hoy vamos a escuchar algunos saluditos. Y yo tengo una pregunta. A ver, ¿ustedes son buenos escuchando? A ver, pregúntense, ¿ah? A ver, ahorita que me están escuchando, ¿soy bueno escuchando o soy buena escuchando? ¿O alguna vez papá o mamá te dieron algún consejo y luego tú decías, ay, no, mamá, no, papá, qué flojera hacerte caso? No. Y después te diste cuenta que mamá y papá tenían razón, ¿sí o no? ¿Sí o no, maquinita? ¡Sí! ¡Claro que sí! Así que yo quiero, por ejemplo, que me cuenten, a ver, ¿cuál es el consejo que siempre reciben de mamá o papá? ¿Cuál es el consejo que siempre mamá o papá les dice cada día? Siempre mamá o papá nos dan un consejito cada día. Por ejemplo, escucha, presta mucha atención en la clase, pórtate bien con el maestro, come toda tu comida, sí, ¿cierto? A ver, pero quizás tú tienes algún consejo muy especial que mamá o papá te da cada día. Algunos nos dejan un textito bíblico muy hermoso para poder compartir, porque los consejitos de mamá y papá siempre son de gran bendición, sí, para nuestra vida. Buenas tardes para todos. ¿Cómo es, Dalia? Por aquí me dicen, Miss Belén, yo soy más o menos escuchando. No soy muy buena escuchando. Muy bien, así que vamos a escuchar algunos audios de los chicos, así que no se olviden. Quisiera saber cuál es el consejito que papá o mamá les dan a ustedes quizás antes de salir al colegio, cuando están en casita, no lo sé. Así que, maquinita, vamos a escucharlos. ¿Quién está por allí?
1: Yo le bendigo, mis valencias y paleta trasladar a Cajamarca. Si tienes una antena de 0.7 FM.
0: ¡Pablito!
1: Hoy he almorzado sopita.
0: ¡Uy, qué rico!
1: La voz que inspira, la. ¿Ustedes se oyen a la convención de Lima? Yo, si Dios quiere, voy a ir a la convención de Lima. ¿Usted va a ir? Estoy de preguntita.
0: Voy a contestar la preguntita, a ver. Sí, para nuestro amigo Pablito, claro que sí. Miss Tardes Kids va a estar presente en la convención de Lima. Va a estar en Tarapoto y en la convención en Lima. Esa vez nos ha tocado estas dos sedes, así que con la ayuda de Dios, ahí nos vemos, Pablito. Así que ya les voy a comentar ya muy pronto que va a haber una actividad especial con los niños allá en la convención. Vamos, maquinita, ¿quién está por allí?
2: Saludos a mi papá. Pido oración a la familia Clapijo.
0: Saluditos.
2: De que el radio la voz te inspira.
0: Muy bien, saluditos para él.
3: Belén, soy Daniel de Cajamarca, estoy a espera del programa.
0: Hola, Danielito.
3: Para juntos divertirme. ¿Cómo hacer mi tarea?
0: Muy bien.
3: Me han dejado de la izquierda y de la derecha.
0: Muy bien. La mano izquierda y la mano derecha. A ver, ¿qué más vas a poner?
4: Belén, soy Lucecita.
0: Hola, Lucecita.
4: El consejo que me da mi mamá cada día es que me porte bien y que preste atención a mi miss y que no me distraiga rápido. Les saludo desde el radio, la voz que inspira, y saludo.
5: Belén, buenas tardes. Yo soy Luz.
0: Hola, Luz.
5: Desde Moyobamba, a la altura. Y yo sí escucho a mi mamá y a mi papá que sí me aconsejan que me porte bien en la escuela, que haga caso a mis profesoras. Uh-huh. Y también ser un poquito más inteligente.
0: Ah, muy bien, excelente.
6: Buen día, mis Belén.
0: Hola, Lidia Esther.
6: Respondiendo la pregunta de la tarde,
0: ajá,
6: mi mamá siempre me dice que tienda mi cama.
0: Mm.
6: ¡Vete en radio! ¡La voz que inspira, Lala!
7: ¡Sí!
0: ¡Muy bien!
8: Que me cuide bien y de que siempre esté atenta en los dos lados también para cruzar la pista.
0: ¡Wow! ¡Excelente! Siempre prestar atención cuando estamos cruzando la pista, los semáforos.
9: Buenas tardes, Miss Belén. Me llamo Ángeles.
0: Ángeles.
9: Soy de Pucallpa. Tengo 9 años.
0: Hola, Ángeles.
9: Y el consejito que me da mi papá y mi mamá cada día es que yo sea feliz y sea fuerte en los momentos difíciles de mi vida. Quiero enviar saludos a la maquinita y a mi familia y a mi primito, que ahorita no puede ser conectada. ¡Vete radio! ¡La voz que inspira! ¡Gracias, Miss Belén!
0: ¡Gracias! Por aquí.
10: Entonces, Miss Belén, le habla bien. Tengo 11 años.
0: Hola.
10: Y le hablo desde Tacna. Ahorita la pregunta que usted me dijo de qué consejo me da mi mamá. Bueno, mi mamá me dice que esté atenta en el colegio, que le escucha a la profesora y que cuando quiera decir algo, le levanto la mano a la profesora.
0: Oh, muy bien.
10: También que respete a mis compañeros, que no los fastidie y especialmente que no les haga bullying como algunos compañeros hacen. Le quiero mucho a Miss Belén, le mando saludos a Bielito. Ahorita voy a hacer mi tarea que la Miss ya va a mandar. No sé si va a mandar, pero deséame buena suerte. Chao, Vete Radio, la voz que inspira, Lala. Y saludos a Maquinota.
0: Abielito, muchas bendiciones para ti. Nosotros confiamos en nuestro Dios, que nos da la sabiduría y la inteligencia en nuestras tareas y exámenes. Así que te va a ir súper bien con la ayuda del Señor. Por aquí hay más audios, queremos escucharlos. Hola, hola.
11: Hola, Miss Belén.
0: Hola.
11: Soy Caleb.
0: Calebcito.
11: Estoy en la calle.
0: Hola.
11: Hola, mi.
0: Uh-huh.
11: Arroz con leche.
12: No,
0: arroz con leche.
11: Arroz con palta con frito.
0: Ah, arroz con palta y huevo frito.
11: Vete, radio, la voz en vida, Lala.
0: ¡Oh! ¡Qué rico! ¡Uy, delicioso, Calecito! Sí. ¡Un beso para ti! Muy bien, ¿quién más está por
13: Belén,
0: aquí?
13: Soy Keila y estoy con mis amigas Rafaela, Micaela y Keren. Estamos escuchando Betel Radio cuando vamos a casa. Saludos desde Ate Salamanca. Ay. ¡Betel Radio! Ay. ¡La voz que inspira!
0: ¿Qué pasó, chicas? Saludos para Keila, para Micaela, para Rafaela, para todo ese team de las pequeñas,
7: sí,
0: que están disfrutando de Betel Radio mientras van camino a casita. Chicas, un fuerte abrazo con mucho cariño para ustedes. Esa energía quiero yo, maquinita, ¿eh? Nos falta esa energía de los chicos. Muy bien, por aquí me dice Miss Belén, buenas tardes. Quiero pedirle un favor. Si puede mandarnos un saludo para mi hijo Gabriel, que hoy está de cumpleaños. Somos de Guaral. Si le pueden cantar Happy Birthday to You. Claro que sí, maquinita. Y le cantamos feliz, feliz cumpleaños para Gabrielito en este día muy, pero muy especial. Que el Señor conceda las peticiones de su corazón. Que pase un día muy hermoso en compañía de su familia.

0: eso y que el Señor conceda las peticiones de tu corazón. Mira que te mando que te esfuerces y seas valiente. No desmayes porque el Señor tu Dios estará contigo donde quiera que tú vayas. Mi texto para Gabrielita. Ahora sí, chicos, tenemos más audios que queremos escuchar, maquinita. Vamos.
1: Buenas tardes, Miss Belén. Soy Moraima.
0: Hola, Moraima.
1: Y los consejos que me da mi papá es que se respete a mis compañeros.
0: Muy bien.
1: Que levante la mano, por favor. Permiso, gracias. Todo eso me enseña. Dios les bendiga.
0: Muy bien. Palabras sabias de papito. ¿Qué más consejos?
2: Hola, Miss Belén. Soy Karen de Lima. Hola, Miss Belén.
0: Hola.
2: Estoy acá con mi hermanito, mi mamá, y estoy pasando bien porque en la madrugada viene mi abuelita y mi tía Desi. Ella es especial. Se oren por mi abuelita porque se ha muerto. Salud.
0: Hoy está bien, vamos a orar por tu abuelita.
2: La voz que inspira,
0: Vamos a orar por la abuelita de nuestro amiguito. A ver, por allí, ¿quién más está? Hola.
3: Es Belén, soy Elías desde Arequipa.
0: Hola, Elías.
3: Le mando saludos al pastor Francisco y a la sierva Irene. Y hoy día es el cumpleaños de mi hermana Loida. Gracias.
0: ¡Uy, saludos para Loidita, su cumpleaños! ¡Happy birthday to you para Loidita! ¡Que le pasen hermoso en familia! ¡Qué lindo, chicos! Por allí tenemos algunos audios más que
4: Miss
0: queremos...
4: Miss Belén, buenas tardes. Soy de Puquio.
0: ¡Hola!
4: Oh. Mi mamá me da los consejos. Me dice que atienda la clase para cuando vengo de la escuela hacer mi tarea. Te quiero mucho, Miss Belén. Mando saludos a la iglesia de Puquio, del Movimiento Misionero Mundial de la Zona 99. Y saludos a Maquinita, Vete al Radio, La Voz que Inspira,
0: Saludos hasta Puquio.
4: Soy Davi.
0: Su nombre es Davi. Muy bien, saludos hasta Puquio. Qué lindo que podamos llegar hasta allí. Recuerden, si ustedes también nos pueden mandar una fotito desde la ciudad que nos están escuchando, me encantaría poder verlos. Por aquí tenemos más audios. Vamos.
5: Miss Belén, muy buenas tardes.
0: Buenas tardes.
5: Mi nombre es Karen Abigail.
0: Karen.
5: Estoy vivo en Cusco, Chumbivilcas.
0: Chumbivilcas.
5: He viajado porque mi hermanito había nacido.
0: Oh,
5: y gracias a Dios.
0: Wow.
5: Por eso estoy en Arequipa.
0: Sí. Arequipa, qué lindo. Hay un aplauso. Felicidades para tu familia, Karen. Qué lindo. Ahora tienes un hermanito. La mejor noticia. Ay, Dios te bendiga y muchas bendiciones. Qué lindo que aún así estén conectados a Vete al Radio. Vete al Radio también se alegra, chicos, de que el Señor los haya bendecido de esta manera tan especial. Tenemos más audios, queremos escucharlos.
6: Buenas tardes, Miss Belén. Mi nombre es Jeremy, soy de Pichanaki.
0: Hola, Jeremy.
6: Y el consejito que me da mi mamá es estar atento.
0: Atento.
6: No pude mandar audios por unos días porque la radio se va, vuelve. Pero espero Dios le bendiga mucho, profesora.
0: Muy gracias.
6: Que Dios le bendiga. Vete Radio, La Voz que Inspira. Y justamente estoy haciendo mi tarea.
0: Ah,
6: y tengo clases de inglés, una academia.
0: Ah, de inglés, a ver si nos manda
6: radio, La Voz que Inspira.
0: Si nos manda una frase en inglés, que veo que está practicando el inglés. Muy bien, Jeremy. Gracias, chicos, por sus bendiciones, sus saluditos y sus oraciones, que son de mucha bendición para mí. Qué hermoso, qué hermoso. ¿Quién más está por allí? Hola, hola.
7: Dios le bendiga, Miss Belén.
0: Hola.
7: Dios mando saludos a la iglesia de Puente Piedra.
0: Puente Piedra.
7: A la 160 y al presbítero Manuel de la Cruz. De la zona 160. Hoy he comido pescado,
0: uy,
7: con arroz y dos.
0: Allá.
7: Que Dios le bendiga. Vete al Radio, La Voz que Inspira.
0: Rico, saludable. Oh, ¡qué rico!
8: Es mi Belén. Soy Lucecita.
0: Hola, Lucecita.
8: El consejo que me a mi mamá cada día es que me porte bien y que preste atención a mi Miss y que no me distraiga rápido. Les saludo Betty el Radio, la voz que inspira a Dara, y saludos a Maquinita.
0: ¡Saluditos! Sí. ¡Saluditos para Samara! ¿Cómo está Samara? Ya está conectada. Saludos para Pablito. Pablito me mandó una foto de cuando era chiquito con su familia. ¡Qué lindo! En la plaza de su ciudad con un hermoso cielo azul. Les cuento que las ciudades aquí en el Perú son bellas, bellas, bellas. ¿Qué más está por allí? Hola, hola.
9: Buenas tardes, Miss Belén.
0: Buenas tardes.
9: Mi mamá me da el consejito que sea una niña obediente y confíe en Dios. Le mando saludos a la iglesia de Puque del Movimiento Misionero Mundial, al pastor Raimi y a su esposa, a su esposa Esperanza.
0: Y para toda la familia.
9: Para Luis.
0: Quiero leer este mensajito. Dios les bendiga, Miss Belén. Un saludo desde Tocache, la selva. Ay, ojalá que todos mis amiguitos de la selva puedan ir a la convención de Tarapoto y poder conocernos, chicos. Me va a encantar poder conocerlos en persona, si es que pueden ir. Entonces, ¿qué les parece? Aún tenemos muchos audios por escuchar y vamos a escucharlos y compartirlos. Sí. Claro que sí. Pero yo quiero en este momento poder cantar junto a usted, así que vamos a alabar y adorar el nombre de nuestro Dios. Vamos a escuchar esta canción que se llama Vengan Todos. Así que listos y preparados, vamos a disfrutarlo aquí en Betel Radio, la voz que inspira.

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1: Muy bien, chicos, estamos de regreso en Mis Tardes Kids con Miss Belén aquí en Betel Radio, la voz que inspira. Muy bien, entonces, chicos, tenemos algunos audios que queríamos escuchar que han enviado nuestros amiguitos. Claro que sí, maquinita, está listo y preparado para poder escucharlo. Incluso hay unas fotos, qué lindo, de sus mascotas. Me encanta que me puedan enviar para poder verlo. Vamos, maquinita.
2: Mi Belén, mi nombre es Gabriel y les hablo desde Arequipa.
1: Gabrielito.
2: Respondiendo a la pregunta que usted nos ha hecho, el consejo que siempre me da mi mamá es que preste atención en las clases y que estudie cada día para ser mejor. Gracias. Vete el radio, la voz que inspira
1: Muy
2: y te motiva
1: 24/7.
2: También lo más principal sería nunca olvidarme de Dios, ya que Dios es muy importante para todos nosotros. Gracias. Vete el radio, la voz que inspira
1: Me quedo con ese consejo, nunca olvidarnos de nuestro Dios porque es lo más importante para nuestra vida. Gran consejo, Gabrielito. Por aquí tenemos, queremos seguir escuchando más audios. Recuerden que la pregunta de hoy es, ¿cuál es el consejo que tu mamá o tu papá siempre te da?
3: ¡Oh! Lo que nos el día de hoy es coco con plátano y chillado con mazamorra de papaya.
1: ¿Mazamorra de papaya?
3: Y la pregunta de hoy, compañero, consejo. Yo estaría atento a la clase para no perderme, para que estudie todos mis cursos y logre sacarme el examen.
1: Y saque 20 en el examen.
3: Para que sea el viernes, siempre me toca. Yo la voz que inspira. Dios le bendiga a mi Belén, vete al radio, la voz que inspira y me motiva en el 24/7.
1: Un saludo para nuestro amiguito Bravo. Gran consejo, chicos, ¿ah? Sus papás dan buenos consejos, ¿ah? Escuchándolos, pónganlos en práctica. Muy bien, vamos.
4: Saludos, mis Belén, soy Briana desde Mayabama.
1: ¡Brianita!
4: Y mi respuesta a su pregunta es la siguiente. Yo siempre presto atención.

0: a clases, porque de ahí cuando me dan mis hojas para la tarea, responder, ajá, lo que haya entendido lo respondo ahí.
1: Ah, exacto.
0: Gracias. Mete el radio, la voz que espera.
1: ¡Excelente!
2: ¡Sí! ¡Miss Belén! Soy Eliezer desde el Agustino.
1: ¡Hola, Eliezer! ¿Cómo estás? Mi amigo Eliezer es tan lindo. Saluditos para él, para sus hermanitos, para su mamita también. ¡Qué lindo poder escucharlo!
3: Dios le bendiga, Miss Belén. Respondiendo a su pregunta,
1: ajá,
3: lo que mi mamá siempre me recomienda es comer toda mi comida para que no me caiga mi correazo. Pero duele ese correazo. Miss Belén,
4: amiguito, claro que sí.
3: Dios le bendiga.
1: Dios te bendiga.
3: Saludos al pastor Rodolfo González Cruz, que siempre escucha la hora de la transformación. Y respondiendo a su pregunta, mi mamá lo que siempre me recomienda es comer toda mi comida para que no me caiga mi correazo.
1: Muy bien, chicos, excelente, comer toda nuestra comida. Recordemos que mamá y papá a veces nos tienen que corregir. Lo hacen con amor, con sabiduría, claro que sí. Y nosotros aprendemos también. Y tenemos que obedecer. No esperemos que papá nos tenga que llamar la atención, que nos tenga que castigar. Nosotros obedezcamos. Recuerden que papá y mamá nos dan buenos consejos. ¿Cierto, Maquinita? ¿Tú también vas a obedecer? Sí, Maquinita tiene que ser obediente. También un ejemplo para todos. Muy bien. Maquinita está asustado por allí. Tenemos más audios.
5: Miss Belén, yo soy Isaí de Coma.
1: Hola, Isaí.
5: Yo copio todas las tareas y yo pego, hago caso a mis. Escucho de radio a la vaca.
2: ¡Sí!
1: obedece, hace caso. Muy bien. Hola, Dios te bendiga.
2: Miss Belén, soy Eliezer desde el Agustino.
1: Hola, Eliezer.
2: Hoy día ya estoy comiendo mi almuerzo.
1: Uy, qué
2: y recién
1: rico.
2: Voy a hacer mi tarea. Dios le bendiga, vete el radio, la voz que inspira.
1: Ay, qué
2: saludos
1: rico.
2: Saludos a la maquinita, ya toda la experiencia de vete el radio.
1: Ay, saludos por Eliezer y que disfrutes tu almuerzo, porque yo sé que mamita cocina riquísimo por allí. Muy bien, ¿quién más está llegando con su audio al 947?
2: Cuando me da un consejo, mi papá me dice, pórtate bien, no pegues a nadie y yo le hago caso.
1: Muy bien, respetamos.
2: Soy Daniel desde Cajamarca.
1: Danielito.
2: Vete el radio, la voz que inspira 24-7, me motiva.
1: Ay, qué lindo. ¿Qué más está por allí? Saludos para aquí, dice, para Samuelito. ¿Cómo estás, Samuelito? Por acá me dice, Miss Belén, yo siempre presto atención en clase, dice, como mi mamá me enseña. Saludos para Bailey desde Moyobamba. ¿Cómo estás, Bailey? Qué lindo que puedas escribirnos por aquí. También quiero mandar saluditos a nuestra amiga Camilita. ¿Cómo estás, Camilita? Un abrazo, un saludo con mucho cariño. Por acá me han mandado fotito de su mascota. ¡Qué lindo! Una hermosa perrita que se llama Kiarita. ¡Qué lindo! Oh. ¡Excelente! Saludos para Chia por allí. Y tenemos algunos audios más que queremos compartir. Y ya empezamos con nuestra dinámica, así que prepárense, chicos.
6: Bendiga. Miss Belén.
1: Hola.
6: Mi nombre es Akemi.
1: Akemi.
6: Los consejos que me dan mis padres, mi mamá, me dicen, come todo porque no se desperdicia la comida.
0: Y también mi papá me dice nunca faltar a la iglesia.
1: Ah, y buscar muy bien.
0: Más a Dios.
1: Buscar siempre
0: también
1: a Dios.
0: También nos fuimos al pastor Carlos Mata de la iglesia de Puente Piedra de 160. También el pastor Manuel de la Cruz, que es el presbítero de la zona 160. Dios le bendiga. Vete al radio. Te vas a inspirar.
1: ¡Qué lindo!
7: Hola, Miss Belén.
1: Hola.
7: Ya hablo con mi papá, mi mamá.
1: Oh.
7: Ya tengo la solución.
1: ¡Wow! Otros como están avanzando su tarea, por lo que veo les han dejado hoy tarea matemática, veo por aquí los gráficos de barras, excelente, excelente chicos, a estudiar y sacar excelente nota. Entonces nosotros nos vamos a una pequeñísima pausa, chiquitita, chiquitita, porque regresamos con la dinámica, así que preparados para las preguntas del día de hoy. Vamos a una pausa y ya volvemos aquí en Betel Radio, la voz que inspira.
8: Nos vamos a una pequeñísima pausa. ¡No cambie tu día!
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0: chicos, en mis tardes kids con Miss Belén aquí en Betel Radio, la voz que inspira. ¿Listos? Oh. Maquinita, ¿estás preparado? Uy, está temblando, Maquinita. Muy bien, vamos, vamos.
1: Sí.
0: Todo el equipo está listo y preparado para las preguntas del día de hoy. A ver, empezamos con nuestra dinámica. Ustedes ya saben cómo es. Escriben la respuesta al 947-246-545. Voy a repetir el numerito. 947-246-545. Entonces, tienen 10 segundos, y creo que es mucho, ¿ah? 5 segundos para poder responder. Yo voy a decir, por ejemplo, mencione 3 nombres y algo más. No les voy a dar la respuesta. Por ejemplo, 3 nombres que empiecen con la letra A. 3 nombres que empiecen con la letra F. Pero eso es solamente una propuesta, porque yo voy a mencionar nombres bíblicos. ¿Está bien? Así que listos y preparados. Tienen 5 segunditos para poder contestar. ¿Están listos allí para poder escribir en el celular? Muy bien. Entonces, a la cuenta de 3, redoble de tambores, Maquinita. Mencionen, esto es fácil, mencionen 3 personajes bíblicos. ¡Vamos! Mencionen 3 personajes bíblicos. 3, 3, 3, 3, 3. A ver, ¿quién escribe primero? 3 personajes bíblicos. Hay muchos personajes en la Biblia. No puede ser, por ejemplo, que inicien con la letra A, con la B, con la C. Por acá ya veo que me han escrito. La primera persona fue Maricielo. A ver, voy leyendo. Maricielo me dice, Miss, Mateo, Lucas, Juan. Por acá me dicen, Noé, Abraham y Elías. Abraham, Abel y Aarón. Elías me dice, Daniel, Elías y Noé. Pablito, Daniel, Zacarías y Pablo.
1: ¡Wow!
0: Nombres bíblicos. Por aquí, Betsabé, Eva y Jonás. Bien. Noé, Moisés y Jacob. Esther me dice, Job, Jacob, Isaías. Por acá, Jesús, María y José, me dice Keila. No se olviden de colocar su nombre.

0: Por acá me han escrito Mateo, Juan y Marcos. Briana me dice, a ver, Filipenses, nombres bíblicos. Lidia, Esther, Moisés, Jacob y Ruth. Lucero, Elías, José y Job. Bien, chicos, excelente, muy bien. Pablo, Daniel y Zacarías. Gabriel dice Elías, Jesús y Daniel. Por acá, Noah, Sabrina, Sansón, David y Goliat. Muy bien, chicos, respuesta correcta para todos. Hola, Federico, saluditos. ¿Cómo estás? Muy bien, Pablito, muy bien, Lucecita. Ahora vamos, siguiente, 5 segundos. Menciona 3 mujeres de la Biblia, vamos. 3 nombres de mujeres de la Biblia. A ver, ya veo que están escribiendo por aquí, se mueve. 3 nombres de mujeres de la Biblia. ¡Vamos! ¡Bien, Isaí! A ver, Isaí, tienen que ser 3 nombres diferentes. Ahí veo. ¡Ah, ya! Muy bien, muy bien. Son 3 nombres diferentes. Muy bien, Isaí fue el primero. Dice María, Marta y Ana. ¡Excelente! Oh. Ruth me dice Ruth, Esther y Ana.
1: ¡Sí!
0: Lidia Esther me dice Ruth, Noemí y Eva. Samara. A ver, nombres de mujeres. A ver, ¿qué dice Janiel? Débora, Abigail. Débora y Abigail, muy bien. Danielito dice Ana, Marta y María. Por acá me dice Yamín, Eva, María y Rebeca. Muy bien. Esther, Ruth y Noemí. María, Ruth, María Magdalena. Eva, Abigail y Betsabe. A ver, tenemos un audio. Vamos.
2: Dios te bendiga, Miss Belén. Yo me llamo Ángel Gabriel. Este, 3 mujeres de la Biblia, de la pregunta que habías dado, es Esther, Rebeca
0: y
1: Ruth.
0: Muy bien.
2: Radio, la voz que inspira.
0: Muy bien, Anita, sí. Ruth María. Esther, vamos con la siguiente. Menciona 3 reyes de la Biblia, vamos. 3 reyes de la Biblia, vamos, chicos, a escribir. Súper fácil. Yo ya pensé en 3 nombres. A ver, ¿tú qué nombres te acuerdas? 3 reyes de la Biblia. Este mes hemos hablado de muchos reyes, ¿ah? Muy bien. A ver, por aquí me dice...
1: ¡Oh!
0: Muy bien. Salomón, Josías y David. Audio, a ver, ¿quién está por allí?
3: Saúl, Josías y Salomón.
0: Bien, respuesta correcta. David. Muy bien, Ezequías y Josías, Saúl, David y Salomón. Excelente, muy bien, Federico. Muy bien, siguiente. Menciona 3 profetas, vamos, 3 profetas.
1: Oh.
0: 3 profetas. A ver, 3 profetas. Ya estamos en los profetas ahora. ¿Qué profetas te acuerdas? Tenemos por ahí algunos audios. Salomón no fue profeta. Josías tampoco. A ver. Por acá me han dicho, a ver, muy bien, Ruth, a ver, Samuel y Natán, bien, faltó uno por ahí, Samuel y Natán fueron profetas, Jeremías, Isaías, muy bien, por acá me dice Elías, Ezequiel, muy bien, excelente,
1: sí.
0: Jeremías, siguiente, vamos, menciona 3 discípulos de Jesús, vamos. 3 discípulos de Jesús. Vamos, chicos. A ver, ¿de quiénes se acuerdan? Recuerden que fueron 12. Mencióname 3. Vamos, Caleb. Vamos, Luquitas. Vamos, Federico, si se puede. A ver, tenemos algunos audios por allí. Me dice Gabriel, Mateo, Pedro y Juan.
1: Oh.
0: Mateo, Marcos, Lucas y Juan. Audio. A ver, ¿qué dicen? Vamos.
4: Mateo, Jacobo y Juan.
0: Muy bien.
1: Oh.
0: ¿Qué más? Juan, Pedro y Judas. Bien, Lidia Esther. A ver, ¿qué nos dice Alejandro por acá? Pedro, Juan, Judas. A ver, muy bien. Respuesta de...
5: Pablo, Mateo y Juan.
0: Muy bien, respuesta correcta. Pedro,
1: sí.
0: Pablo y Judas. Muy bien, muy bien. Siguiente. Menciona 3 libros del Nuevo Testamento. Vamos. 3 libros del Nuevo Testamento. Vamos. 3 libros del Nuevo Testamento. ¿Qué libro se acuerda? A ver, 27 libros tenemos en el Nuevo Testamento. Por aquí me dice Federico, Lucas, Mateo y Hechos. Bien, bien. Mateo, Marcos y Lucas, me dice Lidia Esther. A ver, tenemos un audio.
6: Dios le bendiga, Mateo, Lucas y Juan.
0: Muy bien. Acá me dice Ana. Mateo, Juan y Pedro. Muy bien, excelente. ¡Sí! Bien, chicos. A ver, siguiente. Menciona tres libros del Antiguo Testamento. Vamos, tres libros del Antiguo Testamento. Muy bien, a ver, vamos. Tres libros del Antiguo Testamento. Yo estoy por acá viendo todos los que están contestando. Bien, chicos. Excelente. Bien, Danielito, Camila, Gabriel, todos. Tenemos un audio, vamos a escucharlo.
7: Génesis, Éxodo, Levítico.
0: Muy bien, respuesta correcta.
1: ¡Sí!
0: Esther me dice Génesis, Éxodo y Levítico. Por acá le dio Esther. Miss Belén, muy bien. Éxodo, Levítico y Números. Segunda de Samuel, ¡sí! Génesis y Jonás. ¡Excelente! Génesis, Éxodo y Levítico. Me dicen por aquí Deuteronomio, Hebreos, Apocalipsis. Ah, Apocalipsis es del Nuevo Testamento. Hemos mencionado el Antiguo. Génesis, Éxodo, Deuteronomio, Salmos. Un audio por allí.
8: Éxodo, Génesis, Éxodo, Levítico y Números. Soy Lucecita.
0: Hola, Lucecita. Vamos, terminamos con esta. Menciona tres animales que aparezcan en la Biblia. Tres animales que aparezcan en la Biblia. Vamos, chicos, sí se puede. A ver. Tres animales que aparezcan en la Biblia. A ver. ¿De quién te acuerdas? Hay varios. Yo tengo acá ya. Muy bien. Ya me llegó la respuesta. A ver, por aquí me dice un burro, el asna y serpiente. Bien.
1: Sí.
0: Por acá me dicen león, serpiente, Lidia Esther, oso, león y oveja. Muy
1: wow.
0: Bien. Excelente. León, oso y el burro. A ver. Muy bien. Tenemos un audio
9: oso
0: para escuchar.
9: Y gato montés.
0: El oso. Muy bien. Por acá me dice, buenas tardes, Miss Belén. Cuervo, paloma. Hola, Sofía. Y león. Muy bien. Serpiente, burro y paloma. Excelente.
1: Oh.
0: A ver. Ahora sí. El último, chicos. Ya. El último. Menciona tres libros que comiencen con la letra M. Tres libros de la Biblia que comiencen con la letra M. Y cerramos. Tres libros que comiencen con la letra M. A ver, ¿de quién te acuerdas? Pensamos. Súper rápido. Súper flash. A ver. Ajá, muy bien, maquinita. ¡Excelente! Miqueas, Mateo y Marcos. Malaquías, Mateo y Marcos. Bien, Lee. A ver, tenemos un audio.
10: Mateo, Malaquías y
11: Marcos.
0: Bien. Excelente.
1: Sí.
0: Por acá me dice Miss Belén, Malaquías. Muy bien, Pablito. Muy bien, chicos. Lucecita, excelente. Ahora sí, chicos. Ya tienen su Biblia ahí al costado. Vamos a buscar el siguiente libro. Ya que ustedes son súper rápidos. Segunda de Crónicas, capítulo 14.
1: Oh.
0: ¿Dónde se encuentra Segunda de Crónicas? En el Antiguo Testamento. Vamos.
1: Oh.
0: Está después de Primera de Crónicas. ¿Ah? Muy bien. Ya les voy a preguntar un día a ver que puedan recitar todos los nombres de la Biblia, de los libros, en orden, del Antiguo y del Nuevo Testamento. Muy bien, listos. Entonces, hoy vamos a hablar de un rey a quien le aconsejaron mucho, pero vamos a descubrir si hizo caso o no hizo caso. Así que ya está Sandy y Luanita preparados con la historia bíblica del día de hoy. Les dejo con el segmento La Biblia nos enseña.
12: ¡La Biblia nos enseña!
13: ¡Hola, amiguitos! ¡Qué alegría volver a estar con ustedes!
14: ¡Bienvenidos a Mis Tardes Kids!
1: ¡Sí!
13: ¿Sabían que hoy estamos celebrando un mes muy especial?
14: ¡Sí! ¡Estamos celebrando el mes de la Biblia!
13: ¿Y qué mejor manera de celebrarlo aprendiendo las increíbles historias, la palabra de Dios?
14: Por eso, durante este mes, conoceremos reyes y reinas de la Biblia.
13: Y descubriremos que escuchar buenos consejos y aprender de las advertencias puede ayudarnos a tomar mejores decisiones.
14: Porque cuando alguien nos da un buen consejo,
13: Es importante detenernos y escuchar.
14: Así que prepárate para aprender, porque detrás de cada corona
13: hay una historia que descubrir y una gran lección que aprender.
14: Hoy conoceremos a un rey que comenzó confiando en Dios. ¡Sí!
13: Pero un día tuvo que aprender una importante lección sobre escuchar los consejos.
1: ¡Oh! ¡El rey ha

0: busquemos al Señor nuestro Dios y hagamos lo que Él nos enseña.
1: Asa sabía que necesitaba a Dios.
2: Y en una ocasión, un enorme ejército llegó para luchar contra él.
0: Señor, solo tú puedes ayudarnos. Confiamos en ti.
2: Aunque el ejército enemigo era muy grande,
1: Asa decidió confiar en Dios.
2: Y Dios ayudó a Asa y a su ejército a vencer.
1: ¡Qué gran victoria!
2: Asa había aprendido que podía confiar en Dios.
1: Pero tiempo después, ocurrió algo diferente.
2: El rey Asa tuvo un problema con el rey de Israel.
1: Esta vez, en lugar de buscar la ayuda de Dios,
2: Asa decidió hacer un acuerdo con otro rey para conseguir ayuda.
1: Entonces Dios envió al profeta Ananí para hablar con Asa.
3: Rey Asa, ¿por qué no confiaste en Dios?
0: ¿Qué quieres decir?
3: Cuando el gran ejército vino contra ti, tú confiaste en Dios y Él te dio la victoria.
2: El profeta le estaba recordando a Asa algo que ya había vivido.
3: Pero esta vez no buscaste a Dios y el Señor se ha desagradado de ti.
1: Ananí estaba dando un consejo y una advertencia al rey.
2: Asa tenía la oportunidad de escuchar y reconocer su error.
1: ¿Pero qué hizo?
0: Déjame, no quiero escucharte.
2: Asa se enojó con el profeta y no quiso aceptar su consejo.
1: Había recibido una advertencia, pero decidió no escucharla.
2: ¿Se dan cuenta de lo que ocurrió, amiguitos?
1: Asa había confiado en Dios antes y ahora había visto cómo Dios le ayudó.
2: Pero cuando recibió un consejo que señalaba su error,
1: no quiso escucharlo.
2: A veces, nosotros también hacemos lo mismo.
1: Sí. Si alguien nos da un buen consejo para ayudarnos,
2: debemos escucharlo.
1: Porque todos podemos equivocarnos. Sí.
2: Y cuando alguien nos ayuda a reconocer nuestro error,
1: tenemos una oportunidad para cambiar. Sí. ¡Qué gran historia aprendimos hoy!
2: Asa nos enseñó que debemos confiar en Dios y estar dispuestos a escuchar buenos consejos.
1: ¡Escucha con atención!
2: Y aprende de ese consejo.
1: Porque una persona sabia
2: sabe escuchar.
1: En nuestra próxima aventura conoceremos a otro personaje de la Biblia.
4: ¡Hasta la próxima, amiguitos! ¡Que Dios los bendiga!
5: ¡Wow, chicos! ¡Qué hermosa historia! Cuando obedeció a Dios e hizo caso, le fue bien y tuvo la victoria. Pero luego, cuando quiso hacer ese rey Asa, lo que él quiso, le salieron las cosas muy mal y Dios se desagradó de él. Es importante escuchar los buenos consejos. Es importante saber escuchar sobre todo. Así que vamos a hacer una oración, chicos, para que el Señor nos dé sabiduría y aprendamos a recibir la corrección y los consejos que Él nos da. Cierra tus ojitos y dile: Señor, te damos gracias, Padre, porque tú eres muy bueno, porque estás a nuestro lado ayudándonos y bendiciéndonos. Te pedimos de manera especial por la abuelita de nuestro amiguito que está un poco mal de salud, por todos los que quizás en este momento están en cama, que están recuperándose. Seas tú poniendo tu mano, Señor, y sanándolos, porque tú eres todopoderoso y haces grandes cosas. Gracias, Dios, y ayúdanos a cada día aprender más de tu palabra y a recibir cada consejo. En el nombre de Jesús, amén, amén y amén. Llegó el momento de las llamaditas.
6: ¡Sí!
5: Maquinita. Muy bien. El número es 01-613-1701. 01-613-1701. Yo tengo ya las preguntitas para ustedes. 01-613-1701. Oh. Es el número al cual pueden llamar. Y hoy por aquí me estaban preguntando: Miss, ¿de qué hemos hablado el día de hoy? Del rey Asa. Claro que sí. Y me estaban preguntando por otras clases. Recordemos que hemos hablado sobre, a ver, ¿recuerdan? Sobre el rey Saúl, sobre el rey Josafat, Ezequías, Roboán y muchos sí. más. Pero queremos contestar esa llamadita. Aló, ¿cuál es tu nombre?
7: Mi nombre es Ruth.
5: Hola, Ruth. Tengo otra llamadita por allí. Aló, ¿cuál es su nombre? Aló. Aló.
7: Mi nombre es Ruth.
5: Ruth. Además de Ruth, ¿tengo alguien más por allí?

0: Vamos a preguntarle a Rutsita. Rutsita, ¿quiénes fueron los personajes de la historia de hoy? ¿Te acuerdas cómo se llamó el rey que hoy conocimos? ¿Cómo se llamó? El rey. A ver, ayúdense, ayúdense. ¿Quién se la sabe? ¿Quién de ustedes dos? El rey. A.
1: ¿Asa?
0: El rey Asa. Muy bien. ¡Sí! Punto. Punto, punto. Siguiente llamadita. Aló, ¿cuál es tu nombre?
2: Soy Daniel de Cajamarca.
0: Danielito, ¿y quién más está por allí? ¿Aló?
2: Nadie más.
0: Muy bien. Danielito. Danielito, pregunta para ti. ¿En quién confiaba el rey Asa al comienzo de su reinado? Al inicio. Muy bien, en Dios. Punto para Danielito. Respuesta correcta. Siguiente llamadita por allí. Aló, ¿cuál es su nombre? Aló.
3: Pablito.
0: Pablito. Pablito, pregunta para ti. ¿Qué hizo Dios, a ver, cuando vio que Asa obedeció al consejo y confió en él? ¿Qué hizo Dios? Le dio la
3: victoria.
0: Muy bien, le dio la victoria. Respuesta correcta. A ver, tenemos otra llamadita por allí. Aló, ¿cuál es tu nombre? ¿Aló? ¿Cuál es tu nombre?
4: Sara.
0: Sara. Ah, muy bien. Ahora sí te escucho, Sarita. Se escuchaba a lo lejos. Sarita, a ver, pregunta. Ahora, ¿qué hizo Asa en una segunda batalla que tuvo? ¿Buscó ayuda de Dios o buscó ayuda de otro rey?
4: Oh.
0: ¿Qué hizo Asa cuando tuvo su segunda batalla? ¿Pidió ayuda a Dios o pidió ayuda de otro rey? Muy bien, respuesta correcta. Pidió ayuda de otro rey, del rey de Siria, en vez de confiar en Dios. Muy bien, respuesta correcta. Siguiente llamadita. Aló. Aló. Aló.
5: Aló.
0: Aló. Aló.
6: ¡Soy Federico!
0: ¡Hola, Federico! ¿Cómo estás? Federico, ¿tú te acuerdas cómo se llamó el profeta que le llamó la atención al rey Asa? ¿Su nombre?
6: ¿El rey Asa, su nombre?
0: El nombre del profeta.
6: El nombre del profeta.
0: Que le corrigió al rey Asa.
7: ¡Oh!
0: A. Empieza con A.
6: Ana.
0: Anani. Casi. Muy bien, muy bien. Casi la respuesta. Muy bien, Federico. A ver, por ahí tengo otra llamadita. ¿Aló?
8: ¿Aló, Miguel?
0: ¿Aló? ¿Cómo te llamas?
8: Luz Clarita.
0: Hola, Luz Clarita. Luz Clarita, ¿cómo reaccionó Asa? ¿Qué hizo el rey Asa cuando el profeta Nami le llamó la atención y lo reprendió?
8: Reaccionó bien enojado.
0: Muy bien, reaccionó molesto. Incluso lo puso en la cárcel al profeta. Muy bien, Lucecita. Respuesta correcta. ¿Aló? Tengo otra llamadita por allí. ¿Aló?
9: ¿Aló?
0: Aló, ¿cuál es su nombre?
9: Me llamo Tamara.
0: Hola, Tamarita hermosa. Tamarita, ¿cuál fue el error del rey Asa al final de toda esta historia?
9: ¿Qué?
0: ¿Cuál fue el error del rey Asa? ¿En qué se equivocó el rey Asa después de escuchar toda esta historia? ¿Qué hizo el rey Asa que no le agradó a Dios? ¿Qué hizo y el rey Asa que Dios se molestó con él? ¿No? ¿Con?
9: Adorar.
0: ¿No
9: a
0: con?
9: ¿Dios? ¿Sí?
0: No. Dios se molestó porque el rey Asa no con.
9: Confió en Dios.
0: Muy bien, porque no confió en él. Excelente. Muy bien, muy sí. bien. Punto. ¿Aló? Tenemos otra llamadita. ¿Cuál es tu nombre?
1: Soy Geridías Juárez.
0: Hola, Geridías. Geridías, preguntita para ti súper rápido. ¿Qué significa para ti confiar en Dios?
1: Que tengo que permanecer siempre y no desviarme de su palabra.
0: Muy bien, y no desviarse de su palabra. Muy bien, respuesta sí. correcta para que vivía, chicos. Los dejo con el consejito del día. Así que han estado muy atentos. Prepárense porque este mes venimos con más sorteos. 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Vayan preparándose con los salmos. Vamos a declamar salmos por allí. Así que me despido de ustedes. Nos vemos mañana con la ayuda de Dios a las 4 de la tarde aquí en Betel Radio. 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
5: Amiguito, a veces podemos pensar que tenemos la razón y nos cuesta aceptar un consejo. Pero escuchar a quienes nos quieren y desean nuestro bien nos ayudará a tomar mejores decisiones. No tengas miedo de reconocer cuando te equivocas y aprender de los demás.
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11: La familia de un menor que habría sido víctima de una presunta agresión sexual en el Liceo Naval Almirante Gisse prepara una demanda civil contra la institución educativa, además del proceso penal seguido contra 6 menores señalados como presuntos infractores. Jorge Petrosi, abogado de la familia víctima, afirmó que buscan un resarcimiento por los hechos denunciados. La defensa cuestionó además que el caso haya sido inicialmente calificado como una agresión física, señalando que de tratarse de un presunto abuso sexual correspondía activar protocolos y comunicar el hecho a la policía o al Ministerio Público. Petrosi sostuvo que esta calificación debe ser esclarecida durante las investigaciones.
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12: 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Con sus plumas te cubrirá y debajo de sus alas estarás seguro. Escudo y adarga es su verdad.
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7: 5 en punto.
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la tarde con 7 minutitos. ¿Cómo están? Feliz martes 22 de septiembre. Que el Señor les bendiga. Arrancamos el programa con calma. Arrancamos sin prisas. Recuerda que nuestro número para que te contactes con nosotros es el 947-246-545. 947-246-545. Vamos a estar hasta las 7 de la noche. 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

5:14, arrancamos una vez más un programa más. Que el Señor les bendiga a todos los que están sintonizando Betel Radio en el 100.1 FM en Lima y en las más de 320 repetidoras a nivel nacional. Y por supuesto, a ti también que nos escuchas a través del www.betel.fm. ¡Muy bien! Soy tu hermana, amiga Milka Moreno, y estoy feliz de poder estar aquí un día más, una tarde más que el Señor nos regala en este precioso mes de septiembre. Saludos para nuestra audiencia en Ollón, los que están también escuchando en Chota, en Puerto Maldonado. ¿Cómo estás, Puerto Maldonado? Buenas tardes. Yo quiero recibir sus reportes. ¿Desde dónde nos escuchan? ¿Qué están haciendo a esta hora de la tarde? Algunos de repente están en el trabajo, otros camino a la universidad o regresando. Regresando también de recoger a los niños en casita. Coméntame al 947-246-545. Recordarles que hoy martes vamos a estar con nuestra licenciada Elizabeth Clavo. Hoy tocando un tema que está sonando mucho en las noticias, acerca del bullying. Vamos a hablar acerca del bullying. Es un tema bastante delicado y también preocupante, ¿no? Porque ahora con el ciberbullying y además de todo lo que pasa, la prevención, vamos a hablar acerca de ello. De repente por ahí ver algunas alertas en nuestros hijos, ver algunas alertas también de lo que pueda estar pasando en casita. Entonces, mamá, papá, atentos, porque hoy tenemos un programa muy especial para ti, para que estés atento a esos pequeños detalles que puedas ver en casita, que tú puedas detectar. Y si no tienes hijos, tienes sobrinos quizás, o algún niño en la iglesia, eres maestra de escuela dominical, o simplemente tienes algunos pequeños ahí en donde tú, en el contexto en el cual tú estás, ya sea en la iglesia o ya sea amigos de o hijos de tus amigos, también es importantísimo hablar sobre esto. Incluso si hay alguien de ustedes que ha pasado por este proceso del bullying, ¿no? De este ataque tan fuerte que es y que puede traer muchas consecuencias, también nos puedes dejar un testimonio al 947-246-545. Vamos a hablar también de cuando ya deja de ser divertida la broma, ¿no? ¿Cuál es el límite? Porque si bien es cierto, hay muchas personas que son muy bromistas, les gusta siempre estar riéndose y demás, hacer bromas, pero hay un límite, hay un límite. Y si usted es de esas personas bromistas, también atento, porque vamos a hablar acerca de ese límite, porque puede ser que con esos comentarios, esas bromas, usted esté haciendo daño a alguien. Entonces, hoy vamos a hablar también acerca de ello. 947-246-545 es nuestro número para que te comuniques con nosotros, envíes tus fotos, tus audios, saluditos de cumpleaños, ya sabes. Así que vamos a seguir escuchando también sus pedidos musicales. Vamos a escuchar Jamás Me Rendiré, de Aline Sousa.

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5:34, estás escuchando. Atentos a todos. En breve voy a estar leyendo todos sus mensajitos, saludos. He visto por ahí videos, fotitos que ya nos han llegado. Sus reportes de sintonía de mis amigos, hermanos y familia de Betel Radio, La Voz que Inspira. Un saludito para todos aquellos que están en sintonía en Ran Racancha en el 97.1 FM. Saludos para nuestros hermanos también en Aucara. Nos dicen por aquí, saluditos, saludos a todos los que están ahí en sintonía, a nuestros amigos en Julián.

0: 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Son 5:35 PM. Para hoy martes 22 de septiembre también tenemos algunas noticias que darles. Atención, porque va a haber un maratón del empleo, mi primera chamba. ¿Estás buscando tu primera oportunidad laboral? Bueno, atento, esta información es para ti, porque este 23 de septiembre, o sea, mañana, se va a realizar el maratón del empleo, mi primera chamba, una jornada que va a reunir más de 1,000 vacantes laborales en sectores como telecomunicaciones, logística, financiero, administrativo y modalidades formativas laborales, entre otros. Además, podrás conectar con más de 25 empresas y postular en el momento a diferentes oportunidades dirigidas especialmente a jóvenes sin experiencia laboral. Por eso es mi primera chamba. Fecha, ya saben, miércoles 23 de septiembre, de las 10 de la mañana hasta las 2 de la tarde. ¿En qué lugar, Milka? En la avenida Salaberry 655, Jesús María. Avenida Salaberry 655, Jesús María. Y como referencia tienen al Ministerio de Trabajo y Promoción del Empleo. Así que ya saben, si están buscando su primera experiencia laboral, preparen su CV, aprovechen esta oportunidad para conocer empresas y postular a sus vacantes. 5:36 PM, amigos al volante, es momento de enviarnos esa información. ¿Qué está pasando en las calles y avenidas? ¿Cómo vamos? ¿Cómo vamos con el tráfico? ¿Cómo van las vías? ¿Lentas, congestionadas o libres? Tenemos el primer reporte. Saludos para nuestro hermano Ángel. Ángel, Dios te bendiga. Espero que puedas recuperarte muy pronto, Ángel, para que ya nos estés enviando luego tus reportes. Vamos a escuchar a Daniel Vega. Daniel, Dios te bendiga. ¿Cómo estás?
1: Dios le bendiga, hermana Mica. Daniel Vega reportando para el programa Sin Prisas, exactamente en el distrito de Breña, con la avenida Tingo María hacia la Plaza de la Bandera. Comentarles que el tráfico se encuentra fluido. Adicionalmente, en la avenida Bolívar se identifica un tráfico moderado, así que aprovechar para llegar a los destinos. Dios le bendiga, Betel Radio, la voz que inspira.
0: Excelente, muchas gracias, Daniel, gracias por ese reporte. Así que atentos, por favor, porque vamos a seguir informando acerca del tránsito. Tenemos el segundo reporte, ya está preparadísimo nuestro hermano Edwin Antonio. Edwin, Dios te bendiga, ¿cómo estás?
2: Muy buenas tardes, Milka. Les saluda Edwin Antonio desde aquí, desde Sacaba de Lima, exactamente desde la dirección de la Plaza Bolognesi.
0: Ok.
2: Para comentarles que el tráfico acá ya se torna ya más complicado, sobre todo para aquellos que quieren ingresar hacia la avenida Alfonso Ugarte con dirección hacia el norte de la ciudad. La avenida Alfonso Ugarte presenta tráfico moderado. Hay policía de tránsito tratando de hacer fluir a los vehículos, pero hasta el Jirón Quilca. Uh-huh. Luego el Jirón Quilca y aquellos que usan el bypass para pasar hacia Caquetá, y el tráfico se torna acá en esta zona un poco más complicada. Bueno, el camino de retorno hacia Breña, en la avenida Alfonso Ugarte, está también moderado, un poco más fluido a esta hora de la tarde. Uh-huh. Informo para ustedes, Edwin Antonio, para BT Radio, la voz que inspira.
0: Muy bien, muchas gracias, Edwin, por la información. 5:39, tenemos a Dani Guevara. Dani, ¿por dónde te encuentras?
3: Ana Mica, buenas tardes, Dios te bendiga. Por acá reportándome desde la Javier Prado con Avenida Riola. El tráfico se encuentra bastante moderado. Tener precauciones porque dentro de unos 20 minutos más o menos ya esto se vuelve un caos.
0: Uy.
3: Reportando para Betel Radio, la voz que inspira.
0: Amén, gracias, muchas gracias. Tenemos ahora a Giro Renato. Giro, buenas tardes, ¿por dónde vas?
4: Hermana Mica, muy buenas tardes, aquí reportándole el tráfico para el programa Sin Prisas. Me encuentro en la avenida Néstor Gambetta para comentarles que la vía se encuentra rodeada de muchos camiones, por lo que está impidiendo que podamos avanzar hacia Ventanilla, mi Perú.
0: Okay.
4: Estamos 10 minutos esperando para que avancen los camiones, porque creo que se van a las minas.
0: Ajá.
4: Que están por Ventanilla, no sé la verdad qué habrá pasado. pero para prevenir los que van a ir hacia el norte, no les recomiendo que usen la avenida Néstor Gambetta, sino la Panamericana Norte, que yo creo que estaría más más libre. Vete al radio, la voz que inspira.
0: Muy bien, 5:40. Vamos a irnos a una breve pausa musical. Vamos a seguir cantándole al Señor. Así que vamos a escuchar Seguro Estoy. Solo aquí en Betel Radio, la voz que inspira.

5:47. Estamos escuchando Agua Viva del Linaje Escogido. Esto es Betel Radio, la voz que inspira. Ahora sí vamos a leer todos sus saluditos. Todos los saludos, los audios, los videos también vamos a escuchar. Y vamos a escuchar sus audios al 947-246-545. Muy buenas tardes, Milka. Soy Esther desde San Jacinto. ¿Cómo estás? Por favor, quiero mi pedido musical. Bien, Esther, espero que hayas estado atenta. Estamos reproduciendo todos sus pedidos musicales. Hola, Milka, soy Eduardo. Saludos desde Sechura. ¿Cómo estás? Buenas tardes a todos, Sechura. En sintonía de Betel Radio en el 91.7 FM. Saludos, mi hermana. Dios le bendiga. Saluditos también para ti. Ay, tengo un video de una pequeñita hermosa, preciosa. Ay, qué bonita. Nos manda un video una de nuestras fieles oyentes. Nos dice, Milka, ¿cómo estás? 6 meses de Valentina y empezando la alimentación complementaria, siempre con calma y sin prisas. Saludos para Valentina. Qué hermosa se ve. Espero que el Señor le ayude, la guarde muchísimo a esa pequeñita. Dios te bendiga, Milka, ¿cómo estás? Te escribo desde el Cusco. Mi nombre es Carmen. ¿Cómo estás, Carmencita? Feliz de que estés en sintonía de Sin Prisas. Hola, Milka, Dios te bendiga, en sintonía desde Pacora. Gracias, gracias por tus saluditos. Gracias por dejarnos también tu reporte. Hola, Milka, ¿cómo estás? Soy Nilta y quiero escuchar Ya No Soy El Mismo de Alex Márquez. Bueno, más adelante vamos a escucharlo, ¿ok? Me encanta también esa canción, así que atenta, por favor, Nilta. En breve vamos a estar colocando tu pedido musical. Muy buenas tardes, Milka, Dios te bendiga. Soy Giovanna, te escucho desde la provincia El Dorado. Saludos para todo El Dorado. Saludos, por favor, a la hermana Isabel, a sus hijos y a Lola Fernández. Que el Señor le bendiga. Hola, hola, Milka, ¿cómo estás? Conectados a Sin Prisa. Soy Lucero. Saludos, Lucero. Dios te bendiga. Saludos, Milka. Soy Javier Jerónimo. Mi querido Javier, qué lindo tenerte por aquí, tenerte en el programa. 5:50. ¿Cómo va esa tarde? ¿Cómo están? Espero que muy bien, ya saben. Tener siempre su pausa activa, respirar, controlarse ahí,

controle un rato su respiración, sea consciente de su respiración. Párese si tiene que pararse. Algunos están ya más de una hora sentados. Bueno, párense aunque sea un minutito al menos. Un minutito, se paran, ¿ok? Den una vuelta por ahí, por donde ustedes se encuentran, y luego vuelvan a sentarse, ¿ok? Relajen, estiren los brazos, muevan la cabeza. Cuidado con los chocanques. Pero tranquila, despacio nada más, sin prisas. A ver, estírese. De repente, si está mucho tiempo parada, estire sus piecitos en círculo, los piecitos. Ok, ahora el otro pie. Muy bien. Estírese, hermana. Muy bien, vamos, que sí se puede. Ya queda poco para las 6 de la tarde. Sí, rápido, se está pasando a la tarde en Betel Radio, la voz que inspira. 5:51, vamos a seguir disfrutando de sus pedidos musicales y recordarles que más adelante estaremos hablando acerca del bullying. Vamos a poner este tema sobre la mesa, un tema bastante delicado y que, bueno, creo que esto viene sonando hace mucho tiempo, pero hoy en día hemos visto una noticia bastante, bastante difícil de poder procesarla, pero que ha estado saliendo en los diferentes medios de comunicación acerca del bullying, ¿no? ¿Cuál es esa línea delgada de cuando uno quiere hacer una broma, quiere divertirse, quiere reírse, pero dónde ya comienza esto a hacer daño a la otra persona? Entonces es importantísimo, a ver si está papá, mamá ahí, escuchen, y que también puedan escuchar los niños, porque esto es importante para todos, o sea, porque el bullying no solamente puede pasar en el colegio, en la universidad, puede pasar incluso en tu trabajo puede ocurrir esto, y en diferentes momentos, en diferentes partes. O sea, no podemos encasillar esto solamente para un tema de niños o un tema de adolescentes o un tema de escuela, ¿no? Esto se puede vivir. Incluso muchos piensan y no saben que están sufriendo bullying, ¿no? Porque quizás ya lo han normalizado en su vida. Entonces, es importante que puedan estar atentos, que nos puedan ir enviando también sus consultas respecto a este tema. Son 5:52, nos vamos a hacer una breve pausa musical. Mientras, sigan dejando ahí sus saludos, que va a haber otro bloque para poder leer todos los saludos para Betel Radio, la voz que inspira.

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3: La jueza del módulo básico de justicia de Caraz ordenó 15 días de detención preliminar para los investigados por el presunto sicariato de la periodista y candidata del gobierno regional de Ancash, Sucia Ponte Polo, conocida como la China Polo. La medida fue solicitada por la fiscalía para profundizar las diligencias y determinar el grado de participación de cada investigado. Entre los principales elementos de la investigación figura un arma Glock de 9 milímetros incautada a uno de los detenidos, que habría sido reportada como robada a un policía en Lima. La fiscalía también investiga a un segundo detenido y busca restablecer quién habría organizado, financiado y ordenado el ataque ocurrido durante una actividad de campaña en Caraz, donde además 5 personas resultaron heridas.
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0: ¿Por qué Jesús hizo que un samaritano fuera el héroe de esta historia? Porque los judíos y los samaritanos tenían una relación marcada por siglos de tensión, diferencias religiosas y rechazo mutuo. Para muchos judíos de aquella época, un samaritano no era precisamente alguien a quien considerar como ejemplo. Por eso, cuando Jesús contó que un sacerdote y un levita pasaron de largo, pero un samaritano se detuvo, atendió al herido y se hizo cargo de él, la enseñanza resultó impactante. El verdadero prójimo no se define por su origen, religión o grupo, sino por la manera en que actuamos frente a quien necesita ayuda.
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0: 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Con sus plumas te cubrirá y debajo de sus alas estarás seguro. Escudo y adarga es su verdad.
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0: 6:05, estoy sin prisas por Betel Radio, la voz que inspira. Voy a estar leyendo algunos mensajitos que nos han llegado de saluditos. Nos dicen muy buenas tardes, Milka. Por favor, quiero un pedido musical, claro que sí. Saluditos desde Ayacucho para nuestra hermana Sofía Bellido. Dios le bendiga. Saluditos también desde Paita. Excelente tema. Quiero conocer límites y hasta dónde podemos llegar de acuerdo a la confianza. Por aquí nos están escribiendo desde ya, porque hoy vamos a hablar acerca de el bullying. Cuando ya una broma deja de ser una broma, deja de ser divertida y comienza a hacer daño a la otra persona. Hoy tenemos a la licenciada Elizabeth Clavo, Eli. Dios te bendiga.
1: Dios te bendiga, mi estimada Milka, y a todas las personas que están conectadas en este espacio. Feliz y un tema también súper interesante.
0: Sí, Eli. Bien, no queremos ahondar en la noticia que, bueno, está dando la vuelta, por así decirlo, a nivel nacional. Sí, sí. Se ha tocado en diferentes medios de comunicación, por redes sociales también abunda mucho información sobre una noticia, sobre unos estudiantes, ¿no? Hoy vamos a hablar acerca de este tema porque sí, bueno, hace tiempo que ya no hablábamos de esto y es importante recordarlo.
1: Porque en general la violencia también no es que haya disminuido en porcentajes. Y creo que parte del bullying es una violencia. Y creo que la pregunta que el tema que lo quieren abordar, ¿no? Uh-huh. Es importante. ¿Cuándo deja de ser una broma? Sí. Y creo que si queremos aprender de las situaciones tristes o dolorosas que nos toca experimentar, es bueno replantearnos qué podemos mejorar. Y creo que ese tema, esa de preguntar cuándo es broma, cuándo no, me parece muy valioso.
0: Y lo que dice aquí también una de nuestros oyentes, ¿no? Quiero conocer los límites. Eso porque también es importante. O sea, el reírnos, el hacer bromas, quizás es algo, para algunos parte del día a día, ¿no? Acá, bueno, tenemos el team de Betel Radio. La mayoría somos muy, bueno, yo no tan joven, estoy al medio.
1: Está joven,
0: pero son
1: está joven.
0: Personas de 20 años, 30 años, 35 años. Entonces siempre hay las bromas, están las risas. Entonces es completamente normal, creo
1: están
0: que
1: limpiando,
0: ahora que estamos haciendo el housekeeping. Pero siempre estamos como en el trabajo también, riéndonos o riéndonos en casa, recordando quizás algunas anécdotas o algunas ocurrencias, ¿no? De nuestro día a día. Es normal, ¿no? Pero cuando ya esas risas, esos comentarios, ¿no? Hay una frase que creo que tú lo mencionaste hace un tiempo atrás, que era: una cosa es reírnos con alguien y otra cosa es reírnos de alguien.
1: Así es.
0: Entonces,
1: ahí
0: viene el límite.
1: Así es. Una broma es lo que acaban de decir antes de iniciar, que me pareció muy gracioso, ¿no? Acá algunos tienen que irse a las 6 porque la hora de trabajo. Y me pareció chistoso que llegó la hora. Es como si estuvieran con una moto, dijo Milka.
0: Como que algunos marcan las 6 y ya automáticamente.
1: Y es válido, porque es horario.
0: Es el horario.
1: Pero me pareció gracioso, ¿no? Porque no lo había relacionado con una moto. Eso es broma, en la cual tú te puedes reír, no ofendes a nadie, no estás tocando el punto de alguien, a una persona, sino dices un comentario, una broma de manera general. Cuando ya deja esto de ser broma es cuando daña y ataca a la persona. Eso ya no es broma. Lo que sí es muy común, a veces en algunos círculos, se cree que burlarse de alguien todavía es una broma. O sea, todavía hay un nivel en la cual no se toma conciencia, Milka, que burlarse de alguien, no es violencia. O sea, la gente con mucha rapidez dice: ay, es que tú eres negro, es que tú eres gringo, es que tú eres gordito, tú eres. En verdad, ¿no? O sea, si eres flaco porque eres flaco, si eres gordo porque eres gordo, si eres trigueño porque no eres blanco. Entonces, una de las cosas que a veces decían las personas extranjeras y que se asombraban de Perú era la ligereza que nosotros teníamos de utilizar estos adjetivos con las personas, cosa que en sus países estaba sancionado, porque tú no puedes decirle a alguien: oye, eres negrita.
0: No.
1: Es más, o sea, yo estuve en Estados Unidos y tú
0: hay una palabra que ni podemos mencionarlo.
1: Claro,
0: en Estados Unidos.
1: Exactamente, hay palabras que no se pueden. Entonces, pero creo que debemos meditar yo creo que yo les llamo a la reflexión el día de hoy, ¿no? Uh-huh. Podemos caer en solamente dar vueltas a la noticia, como bien decía Milka, y todos los medios están, o pensar, ¿qué aprendo yo de esto? Yo me estoy extralimitando en mis bromas, porque, ojo, Milka, las personas que suelen utilizar a personas supuestamente para hacer su broma, uh-huh, están llamando la atención. Sí. Están dándose a conocer que hay una necesidad no resuelta. Uh-huh. O sea, necesito del otro, claro, burlarme del otro para yo ser visto.
0: El centro de atención.
1: Para ser el centro, uh-huh, de atención, para sentirme amado, sí, para sentirme, oye, él es qué bacán. Mira, él, sí, él siempre es el alma de la fiesta. Está bien ser el alma de la fiesta, pero sin atentar a nadie ni, uh-huh, agredir a, uh-huh, nadie. Entonces, habría que replantearnos si nuestras bromas o la forma como nos desenvolvemos en nuestro ambiente, sí, estamos agrediendo o no.
0: Y es incómodo, ¿no? Es incómodo porque, claro, por ejemplo, también lo que nos escribían, decían, ¿cómo, o sea, cómo sé si realmente puedo o tengo la confianza? Porque puedes tener confianza, puede ser tu muy amigo, muy, sí, amiga, sí, familia y demás. Creo que la confianza no tiene nada que ver con burlarte, no, de alguien.
1: Así es. A mí me preguntaron una, uh-huh, vez si como padres estaría bien decirle de cariño a nuestros hijos, hoy gordita, uh-huh, hoy no pelotita, y cosas así.
0: Sí.
1: Yo me reafirmo en como el lenguaje no es inocente, tu hijo para eso le pusiste un nombre.
0: Claro.
1: Y entonces a las personas se les llama por su nombre. Uh-huh. No es adecuado llamar a las personas. No estoy diciendo que de aquí el esposo no le diga amorcito a su esposa.
0: Claro,
1: tampoco estoy, no, promoviendo de que no sean, ajá, cariñosos. Pero una cosa es que tú le digas hola cariño, a que tú le digas oye mi gordita, o oye gorda, pásame esto.
0: Claro.
1: No, pero ya no le afecta, Eli. Normal. Sí, puede ser. Sin embargo, la estás llamando desde un adjetivo que no es ella.
0: Claro, porque mira, yo sí he escuchado mucho esto, que se dicen gordo, gorda.
1: Claro,
0: sí. Y me imagino que entre esposos, ¿no? Y esto es como, ¿no? Completamente normal.
1: Es completamente normal.
0: Pero esto causa algo de repente.
1: Si la persona, imaginemos, a mí no me gustaría que mi esposo me diga, yo estoy luchando ahorita, estoy en los cambios hormonales, y que por ahí me diga eso, uh-huh, de repente, ay, sí, me puedo reír, pero no me gustaría. Entonces. Yo creo que Dios nos da una identidad. Somos hijos de Dios, tenemos un nombre que nuestros padres, sí, decidieron asignarnos el día que nacimos. Y yo creo que parte del respeto es llamar a la persona por su nombre, no por un adjetivo. Salvo que ese adjetivo, uh-huh, ¿ok? Porque cuando se dice en psicología que el lenguaje no es inocente, cuando tú dices un adjetivo a tu hijo, por ejemplo, todo el tiempo le llamas, eres un chatito, eres un chato, tú, uh-huh, no puedes en esto. Él lo graba, lo memoriza y va a tener esa actitud. Y después va a decir, ¿y por qué no puedo bajar de peso? Porque siempre le dijeron gordito, entonces, sí, gordito estoy bien. Uh-huh. Entonces, los adjetivos sí determinan a veces a las personas, porque el lenguaje no es inocente. El inconsciente no dice, me está bromeando mi, claro, mamá, sí, mi papá o mi esposo. Él lo toma y lo toma como es. Entonces, la sugerencia siempre es llamar a las personas por su nombre, por ahí si es alguien muy cercano a ti, con una palabra, uh-huh, cariñosa, pero siempre por su nombre.
0: Uh-huh. Por ejemplo, a veces también esos comentarios pasivo-agresivo, ¿no?
1: Ese es otro.
0: Que es el que les dice, por ejemplo, tienes que trabajar con Julianito. Ay, no, yo no quiero, bro. Y después, jajaja, ja, ja, se ríen, ¿no?
1: Claro,
0: pero ya hay como un no sé cómo se podría hacer eso, porque, o sea, yo sí en algún momento lo he presenciado y es bastante incómodo para mí escuchar. Quizás no me lo han dicho a mí, ¿no? Pero sí me siento mal por la otra persona. Claro, al final puede haber una risa, pues, mm, jeje, ya. Pero el comentario, ¿no?
1: Es grosero,
0: claro,
1: te daña a la persona. Lo que pasa es que acá hay que diferenciar dos cosas.
0: Okay.
1: Uno es la agresión física o verbal, que, okay, es la que más conocemos, ¿no? Yo te digo, oye, eres muy chato, ¿no? Oye, uh-huh, chato, ya. Ese, digamos, se escucha, y al escuchar se considera una agresión más fácil de identificar. Pero sí, en psicología hay otro tipo de maltrato. La ley lo ve como maltrato psicológico, también hay maltrato emocional.
0: Uh-huh.
1: Y es la agresión pasiva, que es el nombre que en psicología. Y es esa agresión en la cual tú no insultas a la persona,
0: claro,
1: pero mandas tus comentarios, por ejemplo, ¿no? Estás en una reunión. Ay, mira, ahí está ella que dice que ese color, y algo, claro, que pueda agredirle o hacerle sentir mal, una crítica destructiva, ¿ok? Solamente para perjudicar o dañar. O para
0: hacerle quedar en ridículo a la persona.
1: Exacto, uh-huh. Esa sería la palabra, para hacerle quedar en ridículo. Sí. Y eso también es agresividad, uh-huh. Porque a mí no me compete ir por la vida llevando a las personas a que hagan el ridículo. Oh, falta sí, claro. Respeto. Entonces, pero es bien sutil.
0: Sí.
1: Es bien sutil y se da mucho a veces en los trabajos también.
0: Sí.
1: No, si tú no me das esto, mira que te va a pasar esto, o las amenazas. Esa es una forma de
0: violencia. Las amenazas que no son amenazas.
1: Exactamente. Exactamente.
0: Sí, sí, sí. Yo creo que pasa mucho, pero a lo que voy es que, claro, muchas veces se habla del bullying. Es como que sí, que cuando alguien de repente físicamente agrede a alguien o le da un insulto, es súper grosero, pero podemos ver que por pequeños detalles uno también puede estar siendo agredido, lo que
1: así
0: tú decías.
1: Así es, sí, o sea, no necesitas, como te digo, insultar o hablar groserías para tener un acto de violencia. Uh-huh. Un acto de violencia también es cuando tú a tu hijo le quitas el habla por 3 días. Ese es un acto de violencia. Obvio. Así de sencillo, o sea, sí, se portó mal, sí, tuvo la conducta inadecuada, nadie lo discute, pero dejar hablar a tu hijo 3 días y que tu hijo te esté mendigando el amor, porque a veces yo he tenido en mi consultorio de adolescentes, yo le tenía que rogar a él y ya me quedaba hasta que mi mamá decidiera que hablarme. El maltrato psicológico, uh-huh. Esa es agresión pasiva, uh-huh. ¿Ok? Porque está que le ruega, mamá, háblame, mamá, háblame, mamá, y la mamá, no. Y eso a veces también pasa en las parejas. Uh-huh. Eso es maltrato psicológico.
0: Ok. Hablemos del maltrato psicológico. Pero, a ver, yo hace un momento decía que podemos sufrir bullying en diferentes partes, pero en sí la palabra bullying es el maltrato físico, verbal o psicológico que se hace de forma intencional y repetitiva que sufre un estudiante en este caso.
1: Claro, una persona.
0: Una persona dentro, por uno o por varios compañeros.
1: Así es.
0: O sea, se da dentro de una escuela.
1: Se puede dar en la escuela, pero también se puede dar en el trabajo.
0: Oh, okay.
1: También se puede dar en la casa.
0: Pues,
1: lo que pasa es que la
0: al
1: palabra...
0: Al final es acoso, al final, de todo.
1: Exacto.
0: Eso.
1: O sea, y hay diferentes tipos de
0: acoso,
1: bullying.
0: Sí.
1: También hay bullying a nivel de... ¿Cómo se llama?
0: Ciberbullying,
1: ¿no?
0: Sí.
1: Entonces, sino que la palabra bullying recién es utilizado... Es nueva, pero uh-huh. No significa que antes no existía,
0: sí.
1: Sino que no se llamaba, solamente se decía eres agresor,
0: sí.
1: Nada más, pero ya como esto fue creciendo y aumentó tristemente,
0: sí.
1: Se comenzó ya a utilizar esa palabra.
0: Eli, y por ejemplo, como bien dices, ¿no? Esta palabra es como una palabra nueva, pero el hecho no quiere decir que antes
1: no había.
0: No,
1: antes había.
0: Pero muchas veces también he escuchado de las personas ya mayores que es como que minimizan esto, dicen, ¿qué bullying? O sea, ellos dicen, no, ahora dicen bullying, yo en mis tiempos no era así, nosotros éramos machos, éramos esto y
1: sí,
0: lo otro. Esos comentarios he escuchado muchísimo
1: sí,
0: también.
1: Sí, y no es que el tiempo pasado fue mejor, peor.
0: Sí.
1: Yo creo que antes también hubo. El tema es que a veces la gente piensa que eres valiente por quedarte callado y no decir nada.
0: Sí.
1: Y entonces,
0: o porque tienes correa ancha, que también le dicen,
1: entonces tienes,
0: ¿no?
1: Que quedarte
0: callado y aguantarte.
1: Y esa es la palabra.
0: Sí.
1: Y honestamente, una persona que crece en ambientes donde no alza su voz, donde supuestamente es felicitado el ser correa ancha,
0: sí.
1: Es una persona que no sabe ponerse límites,
0: uh-huh.
1: Es una persona que su amor propio es escaso,
0: sí.
1: Es una persona que no va a tener seguridad,
0: uh-huh.
1: Y esto va a repercutir en su vida adulta. ¿Cuántos padres que supuestamente de la época pasada eran esas correa anchas,
0: sí.
1: Ahorita no normal, pero cuando están frente a reuniones o grupos de trabajo, les cuesta adaptarse,
0: sí.
1: Les cuesta presentarse. ¿Por qué? Porque hay un apego ansioso, porque
0: exacto.
1: Hay cosas no sanadas,
0: no
1: ni trabajadas, ni resueltas,
0: uh-huh.
1: En su juventud. Entonces no podemos ir por la vida diciendo, el pasado fue mejor, esto es un
0: sí.
1: Desastre. No, yo creo que hay cosas buenas que rescatar
0: sí.
1: Del pasado, pero tampoco podemos ser ciegos que no había agresión antes.
0: Claro,
1: lo que pasa es que
0: sí.
1: Ahora, como tenemos los celulares, esa es la palabra.
0: Solo tendencia a todos.
1: Exactamente,
0: sí.
1: Pero antes como no teníamos celulares, no podíamos visualizar.
0: Claro, este caso, por ejemplo, que hoy está circulando, este caso se ha dado en años
1: wow.
0: Anteriores.
1: Sí,
0: lamentablemente.
1: O sea, los que tenemos familia en la
0: sí.
1: Cual, en provincia, se ha dado. Y antes era triste porque como no había las redes ni
0: exacto.
1: Nada, donde tú reportabas. Eso
0: al menos tenemos esto como a veces a favor, que
1: sí,
0: nos puede ayudar, ¿no? A levantar
1: poder.
0: Nuestra voz.
1: Exactamente.
0: Bien, lo que decías también, por ejemplo, a mí me ha pasado uh-huh. Mucho, más sobre todo por mi peso, ¿no? Siempre hay los comentarios y son de personas, cuando son de personas mayores, a veces uno no sabe cómo poner un límite, ¿no? Porque uno dice, ¿cómo no sonar malcriado o malcriada al momento de poner un límite a esta persona? Entonces, yo, bueno, trato de... O antes, gracias a Dios, ahora no lo paso. No hay gente que mayor que me esté hablando acerca de mi cuerpo o detalles de características que tengo. Entonces, no, gracias a Dios no le he pasado. Pero cuando era más pequeña, sí eran personas adultas. Entonces, yo no sabía cómo actuar. Y a veces son familiares los tíos por ahí, a los primos, no sé. Sí. Entonces, ¿cómo yo actúo para como que darle, ¿no?
1: El
0: límite y decirle hasta aquí nada más sin sonar grosera, obviamente.
1: Sí, porque si no te puede caer doble reprimenda.
0: Sí, imagínate.
1: Lo que pasa es que los niños son muy dependientes de los padres. Entonces, si un niño no tiene la cercanía, la conexión con los padres y está en un ambiente donde se le dice tú haces todo lo que los papás dicen y lo que el adulto dice tiene la razón, entonces el niño, la tendencia va a ser a reprimirse y a quedarse callado para que para el niño el adulto es un ser superior. Okay. Yo no estoy diciendo que el adulto no hay que respetarle, pero no es un ser superior que el niño. Okay. Por eso que la ley se cambió en el año 2014, esos años, y ya no se llama a los niños menores. Se dice niño, niña, adolescente. Porque no son menor que un adulto. Tienen los mismos derechos que los adultos. Ojo por ahí. Pero todavía vivimos en un país donde se cree superior. Número dos. Entonces, es más difícil para un niño. Ahora, los padres que nos están escuchando, si tú tienes hijos, por favor, créame esto. Enséñale a tu hijo a poner límites. Nunca permitas que un adulto le falte el respeto a tu hijo y le diga, ay, esta gordita bella, o este, no, este panzoncito. No, no. Entonces, ¿qué puede responder a ese? Yo una de las cosas, me acuerdo, que siempre enseñó a mis hijas es, tú tienes un nombre, ¿okay? Y tú les puedes decir, ¿no? Y las personas te tienen que llamar por tu nombre. Los que te podemos decir amorcito, cariñito, es tu papá y yo. Las demás personas, Camila o Camilita, o Cami, nada más. Entonces, pero eso lo van aprendiendo si hay un padre. A los padres que nos están escuchando le tienen que decir eso a sus hijos. Para que el hijo, cuando enfrente, porque me ha tocado a una persona tal, no, mi nombre es tal. ¿Okay? Pero esa libertad
0: lo tiene que dar
1: el adulto.
0: Niños,
1: claro. Niños. Pero si el niño no tiene esa libertad de los padres, va a ser muy difícil. Tienen que esperar cuando ya sean jóvenes para que recién el joven pueda decir no. Y tiene que poner límite, no aceptar, no porque ellos son mayores que yo, de repente tienen, tú tienes 30 y son 50. No, mi nombre es tal. Pero no decirlo públicamente, ¿no? De repente llamarlo a un costado, fulanito de tal, te agradecería que hoy en adelante me llames por mi nombre, por favor. Todo bien, todo tranquilo y esto. Y nada más, y decir. Y si se resuelve ahí, en buena hora.
0: Claro, porque algunos no entienden tampoco los límites, ¿no?
1: No podemos pretender que entiendan, pero si vemos y observamos que no, tienes que separarte de esa persona. Porque esa persona no te va a sumar.
0: Claro.
1: Y es importante cuidar el entorno con quienes nos juntamos.
0: Creo que eso es importantísimo, Eli. Todo lo que estamos hablando acerca de estas, no sé si decirle microbullying o algunos bullies que quizás pasan desapercibidos, esos comentarios pasivos agresivos, que sí. Escucho mucho esto, ¿no? Los comentarios pasivos agresivos.
1: Sí, hay bastante.
0: Es como que se limpian las manos, ¿no? Te ataco, pero me limpian las manos.
1: Es muy común porque todavía no está detectado, no se normaliza.
0: Sí.
1: Y como se normaliza, se piensa que está bien.
0: Que está bien. Y como nadie le dice nada.
1: Por eso es importante enseñar a las personas que nos escuchan, enseñen a sus hijos a poner límites. Si son adolescentes, si son jóvenes, si hay solteros que están escuchando. Poner límites no significa, no se tiene por qué sentir culpa ni vergüenza. Más bien poner límites es mostrar que tú te amas, que tú te valoras, ¿okay? Y si eres una persona de fe, eres un hijo de Dios.
0: Claro. Como hijos de Dios sobre todo.
1: Exacto, ponemos el límite. No podemos tolerar la malcriadez de otras personas.
0: Bien, Eli, son 6 de la tarde con 23 minutos. A raíz de todo lo que ha acontecido, este caso de acerca de estos adolescentes y demás, muchos chicos ya adultos, se puede decir, comenzaron a salir a contar sus testimonios de cómo habían vivido bullying, ¿no? Cuando eran más adolescentes, eran más jóvenes. Entonces, ¿cómo ¿cómo daña esto? Porque muchas veces pensamos que, bueno, ya, el daño fue cuando eras niño, cuando eras adolescente y ahí quedó, ¿no? Algunos piensan así. Pero ¿cómo? Miren, los testimonios que han ido saliendo son personas ya adultas que cuentan, algunos incluso llorando, las cosas que pasaron y también cómo eso afectó su vida o su carrera. Así en es. En algunos casos que tuvieron una carrera, no sé, profesional y demás, ¿cómo esto también afecta, Eli?
1: El éxito, el logro de tus metas en tu profesión o en la empresa o emprendimiento que tengas, no significa que va a curar si hubo heridas o hubo agresiones. Las cosas que no se sanaron en el momento, y es un siempre, lamentablemente, hay repercusión porque el cerebro guarda las emociones, tenemos memoria. ¿Y por qué es importante sanar? Cuando pasamos esta serie de situaciones, necesitamos sanarlas porque ¿cuál va a ser el aprendizaje frente a eso? ¿Qué necesito yo crecer como persona? Muchas de estas personas violentadas, cuando yo las veo ahora de adultos, por ejemplo, son personas que no saben qué decidir. Personas que incluso se quedan solteras, ¿ok? Por miedo a fallar o porque se sienten sucias, manchadas y cargan con culpas,

0: con vergüenzas ajenas, Milka. Y andar en una vida así es como andar todo el tiempo hipervigilante. Y el ser humano no, el cerebro no está diseñado para eso. Cuando uno sana y aparte tienes esa conexión con Dios, esa sanidad, tú entregas todo, vacías, o sea, y dices, quiero ser una persona, quiero conectar, vuelves a conectar contigo mismo. Y eso te va a dar libertad. La sanidad nos hace ser libres. Y cuando uno es libre, Milka, lo que va a suceder es lo siguiente: que frente a situaciones adversas que pueden venir o desafíos, tú puedas estar mejor, decir, ah, ya, esta alternativa puedo hacer. Vas a estar con un amor propio más fuerte para sobrellevar esas mareas que se presentan.
1: Muy bien, Eli. Hablando acerca de las palabras también y demás, como has mencionado, hemos estado mencionando durante el programa que los niños tienen un nombre y es el nombre que le han puesto sus padres. Hay una pregunta aquí que sí me parece interesante responder, porque nos dicen, con respecto al tema de los niños de inicial, ¿la profesora les puede llamar amor a mi hijo? Amorcito a mi hijo.
0: Es una buena pregunta. Con toda la yo cuando trabajaba, bueno, yo no he sido maestra, pero cuando trabajaba con los niños, la sugerencia siempre es llamar por su nombre.
1: Okay.
0: Siempre la sugerencia. Si, como los de inicial, si se despiden con besito, sí le puedes dar un besito a la profesora, al niño. Si son varones, yo quiero dar esta acotación, si son profesores varones, porque no, en inicial no se estila mucho, pero en primaria sí todavía hay. Yo sí consideraría a los profesores guardar su distancia, lamentablemente. Lamentablemente.
1: Si los profesores son varones.
0: Si los varones son varones, si en son especial varones. Son varones. Ah, claro, es importante que el niño sienta un abrazo, por supuesto que sí. Sin embargo, también he visto, Milka, casos muy tristes de mamás que inventan historias, de niños que inventan historias. Y la ley acá implica que tú en una audiencia tienes que atender, sea verdad o no. Entonces, pero no significa que no conectes. Mi papá era profesor y él tenía sus trucos. Él sabía, ¿no? Y era, no era tanto el problema, pero él era muy respetuoso. Con las niñas, porque él era especialista en matemáticas de quinto y sexto grado, con las niñas siempre, nunca tenía una conversación si no era en el patio o un campo abierto. Nunca a solas. Exacto, hay que aprender a cuidarse. Número dos, si les decía hijita, siempre les veía hijita, hijito, era su palabra. Pero por ahí de repente, no, cariño, algo, pero no. ¿Por qué? Porque un niño o una niña, supongamos que tenga una necesidad muy carente, puede confundir, especialmente los preadolescentes. O sea, hay muchas cosas, Milka. A mí me da pena porque sería lindo que te digan, hola, cariñito, mi amor. Yo suelo tener ese trato. Si la persona está normal y tú sabes y la conoces, porque en la escuela dominical las maestras, por ejemplo, son muy cariñosas.
1: Yo los niños de mi iglesia, yo les digo, ay, mi amor, ¿cómo estás? Pero yo no sé.
0: Pero es válido, ¿no? Ahora, o sea, es válido porque eso es bueno. Sin embargo, si hay la tendencia a que hay que cuidar las palabras, porque tú no sabes a quiénes estás atendiendo. Tu intención puede ser buena y es buena, no la dudo. Sin embargo, tú no sabes la necesidad o la carencia de las personas. Pero yo creo que la parte afectiva, un maestro tiene que darlo. Un toquecito en la cabeza, una palmadita en el hombro, por ejemplo, ¿no? Vale la pena hacerlo.
1: Pero aquí, bueno, esa pregunta yo creo que es porque quizás por ahí hay algo que la mamá no le está gustando, está inquietando.
0: Entonces hay que tener cuidado. O sea, la palabra amor es, o sea, ¿en qué contexto? Entonces uno de los que son maestros, profesores, hay que ser cariñosos, efectivos, pero siempre guardando el respeto. Hola, cariño, ¿cómo estás? Hola, hija bonita. Cuando tú te pones la palabra hijita, hijo, ya es como que un poco ya marcas una distancia.
1: Bien, hay un mensaje anónimo. Nos dice, Dios te bendiga a mi hermana. Dios le bendiga a mi hermana. A mis 12 o 13 años, de 12 a 13 años, me encerraron en el baño entre dos niñas y me echaron agua por encima con manguera. Y me escuchaban, dice, y se escapaban. O sea, la mojaban y se escapaban, ¿no? ¿No? Ella no les avisaba a nadie por vergüenza, pero después aprendí a defenderme. Ahora ya tengo 30 años.
0: Wow, eso es traumático también. Y es triste, ¿no? Una de las cosas que tienen que hacerse los padres, cuando yo vi toda esta situación, yo me hice la pregunta. Yo como mamá, porque también soy mamá, dije, ¿realmente mis hijas, estoy conectando con mis hijas a tal punto que ellas me comparten todo? Esto. Entonces yo me hice, es una pregunta que los padres podrían hacerse. ¿Realmente tú conectas con tu hija y que tu hijo no tiene miedo a acercarse a ti? Uh-huh. ¿O de repente no se acerca porque piensa que tú lo vas a gritar o lo vas a criticar?
1: O va a ser peor
0: o de repente decir, no, qué vergüenza, ¿qué va a decir mi mamá y mi papá? Uh-huh. Una de las cosas que debemos postular como papás es que los hijos sepan que su casa es un lugar seguro. Uh-huh. Que en la casa podemos decirnos todo, pero para eso necesitamos adultos capaces también de escuchar la crítica de nuestros hijos, capaces de decir, oye, en eso tengo que mejorar. Uh-huh. O sea, ¿cómo va tu nivel de conectividad con tus hijos? Uh-huh. O sea, es algo también para reflexionar. Si tu nivel de conectividad está muy escaso y tú necesitas averiguar información
1: por otros lados
0: sí. y no por tus hijos, sí. entonces busca estrategias y formas que te ayudan porque las hay para poder conectar. Una manera muy práctica de conectar es que cuando hables con tus hijos solamente hables con ellos, no estés con el celular ni en la televisión. Uh-huh. Apaga. A veces yo, por ejemplo, veo alguna película y viene alguien y me dice, mamá, ¿me puedes ayudar a tomarme mi exposición? Yo quiero seguir viendo la película, honestamente.
1: Claro.
0: En verdad, pero tengo que apagar.
1: Claro.
0: Cuéntame.
1: Claro.
0: ¿Okay? O puedo estar en la computadora si se puede. Entonces, uh-huh. esa tareita puede ayudarles a poder conectar con los hijos.
1: Yo creo que podemos tocar incluso el jueves este tema de cómo conectar. Ya hemos hablado acerca del bullying.
0: Sí, hay
1: ahora que vamos conectar. A ver cómo conectar con tus hijos.
0: Por conectar sí. y poner los límites.
1: Y poner límites. Excelente, Eli. Son 6:32. Nos vamos a hacer una breve pausa y regresamos para orar por ti y por tu familia. 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

0: Muy bien, 6:42 PM. 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Espero que hayan anotado por ahí los consejitos que nuestra especialista Elizabeth Clavo ha estado también brindándonos a todos nosotros hoy, hablando acerca del bullying. Tenemos algunos saluditos, algunos audios también que nos han enviado, así que vamos a escuchar. Si aún no has enviado tu reporte de sintonía, quieres enviar un saludito, aún estás a tiempo. Nuestro número es el 947-246-545. Así que escuchemos un audio. Hola, buenas tardes.
1: Hermana Milka.
0: Amén.
1: Patricia, soy Anita de Paita.
0: Amén.
1: Aquí en la ciudad de Paita, full sintonía. Saludos para todos, muchas bendiciones.
0: Bendiciones.
1: Mis hermanos, para la Iglesia del Movimiento Misionero Mundial de Paita, uh-huh. Son las 105.
0: Gracias.
1: A los siervos Alex Cruz y su amada Liliana.
0: Amén. Muchas gracias, mi hermana Ana. Saludos para todo Paita. Saludos para mis hermanos también que están en sintonía en Cusco. Que el Señor les bendiga. Saludos para Pablo también. Desde La Victoria nos están escuchando. Muy buenas noches, Milka, ¿cómo estás? Bendiciones y saludos desde Cajamarca. Qué lindo, saludos para todo Cajamarca. 947-246-545. Tengo una noticia para ustedes. Bueno, los que siguen nuestro canal de difusión en WhatsApp ya deben saber de qué se trata. Hoy ha habido un anuncio muy importante acerca. Hay algo que caracteriza a Betel. Hay un animalito que es muy querido por nosotros. ¿Saben cuál es? A ver, si saben cuál es, escriban. Si saben cuál es el animalito que nos caracteriza, que queremos mucho aquí en Betel, que es parte ya de nuestra identidad. ¿Saben o no saben? No puede ser, ¿eh? Ustedes como veterinos tienen que saber. Ustedes como familia de Betel Radio tienen que saber cuál es ese animalito, cuál es ese personaje que es parte de nuestra identidad. Ah, el gallito me dicen por acá, ya, de Betel, bueno, el gallito. Es de Despierta con Betel. ¿Ok? El gallito es de Despierta con Betel. Pero no, hay otro personaje más. Muy bien, ahí están escribiendo ya. Nos dicen por aquí. Milka es... A ver, María Valencia. Sandra Moyapasa. Y también uno de nuestros hermanos, bueno, no sale el nombre, Ruti. Ruti también ha respondido. ¿Quién es? Isabel. ¿Quién más sabe? Muy bien. A ver, siguen escribiendo. Hermana, Dios les bendiga. ¿Cómo están? ¿Cuál es? A ver, nuestro personaje que nos caracteriza como Betel. Y es la oveja. Muy bien. Bueno, la primera persona que respondió me parece que es la hermana María Valencia. Dios le bendiga, hermana. Es la ovejita. Claro que sí, la ovejita.

Instagram y Facebook de Betel Radio y Betel Televisión. Así que si aún no sabes cómo es nuestra ovejita, ve y descúbrelo, ve a descubrirla y nos dices qué tal te ha parecido. Envíanos ahí un corazoncito, déjanos un corazoncito. 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Saluditos por aquí, nos dice Milka, ¿cómo está? Por aquí, el carnero nos dice. No, es la ovejita. Saludos para mi esposa Elsa. Saludos también desde Pucallpa. Estamos en sintonía de Betel Radio. Muchas bendiciones para el programa Sin Prisas. Y un saludito para ti, Alberto Sánchez. Muchas gracias, Alberto, por estar en sintonía, disfrutando de nuestra programación. 6:48 PM. Vamos cerrando el programa. Vamos cerrando el programa contra todo pronóstico. Pero antes quiero saludar a Ruth. Ruth desde Chiclayo nos sigue también sintonizando, sigue el programa. Que Dios bendiga tu vida y tu programa, nos dice Ruth. Gracias, Ruth. Qué bonito mensaje. Qué linda. Muchas gracias. Ya saben, siempre les voy a pedir lo más hermoso que me pueden dar son sus oraciones. Por mí y por todo el equipo de Betel. De Betel en general, Betel Radio, Betel Televisión. Por este equipo que estamos llevando adelante. Y también gracias a ustedes porque ustedes son parte de Betel. Betel es de todos y necesita de todos. Pero no cambien su dial porque a continuación, bueno, desde ayer se viene realizando esta cobertura especial de Debate Municipal Lima 2026. Elige Perú 26, así que atentos porque a partir de las 7 de la noche ingresa Juan Diego Berna y Grecia Oré para traerles todos estos pormenores de esta cobertura Debate Municipal Lima 2026. Que el Señor les bendiga y Dios mediante, mañana nos reencontramos a las 5 de la tarde. Que tengan muy buenas noches.

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0: 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Salmos 91:4. Con sus plumas te cubrirá y debajo de sus alas estarás seguro. Escudo y adarga es su verdad.
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1: 7 en punto.
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5: Muy buenas noches, ¿cómo están todos? Bienvenidos a esta transmisión extraordinaria en la cobertura de la segunda jornada del debate por el sillón municipal. Bien, el día de ayer hemos tenido una cobertura similar a la del día de hoy. Hemos tenido un equipo periodístico desplazado en diferentes zonas de Lima, sobre todo en los exteriores de la Biblioteca Nacional. De hecho, nuestro compañero Juan Diego Berna se encuentra en el box para periodistas, para la prensa, y él nos va a estar detallando qué es lo que pasa minuto a minuto minuto desde el auditorio Mario Vargas Llosa en la Biblioteca Nacional del Perú, ubicado en San Borja. Bien, hoy tenemos otros 13 candidatos que están disputando la alcaldía metropolitana de Lima. Los voy a mencionar, algunos de ellos son conocidos, otros no tanto, pero vamos a ver